0: en el Congreso, hacen una burla constitucional que en España y en Europa no.
1: Balacera en Tepito el día de hoy deja a 3 personas heridas, entre ellas una menor de edad. Más adelante los detalles, nos vamos a una pausa.
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34: Sudáfrica está de luto. El fútbol sudafricano recibió una noticia devastadora. Jaden Adams, seleccionado nacional que participó en la competencia, falleció a los 25 años por causas que aún no han sido reveladas oficialmente. Considerado uno de los jugadores con mayor proyección de su país, su muerte provocó numerosas muestras de dolor entre compañeros, aficionados y dirigentes. La noticia conmocionó al deporte internacional. Su recuerdo permanecerá entre quienes disfrutaron de su talento. Descanse en paz. Jaden Adams.
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1: Son las 6:08 p.m. Gracias por continuar con nosotros aquí en Fórmula Noticias. Elementos de la Secretaría de Seguridad y Protección Ciudadana detuvieron, escuche usted, por delincuencia organizada por huachicol fiscal al ex gobernador panista de Baja California, el primer gobernador de oposición en México, del PAN, Ernesto Rufo Apple, como accionista mayoritario de la empresa Ingerman, él relacionado con el contrabando ilegal de combustible de los Estados Unidos a nuestro país. Aquí, clave es la empresa Ingemar. Los detalles, Rocío Galván, el reporte, tú lo tienes. ¿Cómo se llevó a cabo esta detención?
37: Bueno, pues fue alrededor de las 11 de la mañana, Juan. Ocurrió en la casa de el exgobernador, exdiputado y exsenador por el Partido Acción Nacional en Ensenada, y de allí fue trasladado aquí a la ciudad de Tijuana. Tenemos entendido que está en las instalaciones de la Fiscalía General de la República, pero no hay ninguna información oficial. Lo cierto es que hay un fuerte operativo alrededor de las instalaciones. Pues el exgobernador fue trasladado por la carretera vía vehículos de la Fiscalía General de la República y está en el interior. Entendemos que rindiendo su declaración, él alcanzó a comunicarse con un medio de comunicación acá en Tijuana, y alcanzó a decir que no sabía qué estaba pasando, que él estaba descansando en su casa y que llegaron a detenerlo. Eso es lo que tenemos respecto a este caso, Juan. No sabemos si más adelante se ha trasladado a la Ciudad de México. Estamos pendientes para ver si hay esa movilización. Y bueno, pues es lo que te puedo decir. Él no alcanzó a sí. decir nada. Estaba en su casa en Ensenada. Aunque pues muchas personas pensaban que él radicaba en San Diego. Tú recordarás que se unió con algunos exmandatarios estatales emanados del PAN para buscar ser sí. Candidato, no lo logró, y bueno, pues estaba en un retiro, aunque es parte de este nuevo partido político, es consejero de este
1: Somos
37: nuevo
1: México.
37: Partido político.
1: Así es. Así es consejero de Somos México. Rocío Galván, gracias.
37: Hasta luego.
1: Mire usted, la detención de Ernesto Rufo, el primer gobernador de oposición en la historia moderna de nuestro país, figura histórica del Partido Accional, hoy miembro de Somos México, manda una señal que está trascendiendo a su biografía política, porque no se trata nada más de un exgobernador, sino de la prueba del combate a un delito al huachicol fiscal, un combate que está dispuesto a tocar nombres de peso, sin importar a qué partido pertenecieron y cuál es su trayectoria. Y aquí la clave, o al menos una de ellas, es la empresa, se lo decía Ingemar, empresa que tiene al exgobernador Rufo como principal accionista, señalada en el megadecomiso de 15 millones de litros de combustible ilegal en el estado de Coahuila. Forma parte esta empresa de una investigación con más de 200 órdenes de aprehensión contra aduaneros, contra militares, contra empresarios, contra políticos. Pero lo relevante ahora no tiene que ser nada más este arresto, sino lo que viene después de esta detención efectuada por elementos de la Secretaría de Seguridad Ciudadana. A ver, la composición societaria de la empresa importa tanto como el delito mismo. Ernesto Rufo llegó a Ingemar como socio mayoritario en el año 2021. Incorporado entonces por el empresario José Merino Valdés Cuervo, en una sociedad además con la comercializadora de Estados Unidos, Ballard Fuels Company. Es decir, estamos hablando aquí de capital político, capital empresarial nacional y un socio estadounidense, un socio extranjero. Y todos ellos operando juntos para falsificar pedimentos de importación, para subdeclarar volúmenes. Y entonces el caso Rufo deja ser exclusivamente mexicano. En cuanto se examina, pues hay que ver de dónde sale este huachicol, este combustible ilegal de Texas, de Ballard Fuels Company con sede en Corpus Christi. Es el principal proveedor de la empresa Rufo de Ingemar y además facilitaba el acceso de este hidrocarburo ilegal. También Lambrucar, con sede en Houston y sucursales en varios estados de la República Mexicana. Esta empresa parecía sellada directamente en los ferrotanques que fueron decomisados. Y mire, el propio Departamento de Justicia estadounidense reconoce que investiga el papel de estas empresas en el transporte de este huachicol y llegó a describir a Texas no como un simple productor, sino como el punto donde el crudo que fue robado en México se lava y se redistribuye de manera ilegal. Entonces, aquí estamos viendo que México puede detener gobernadores, sí, confiscar ferrotanques también. Lo ha hecho, lo está haciendo. Pero mientras, el origen del fraude, no se pregunta usted, pues no se toca con el mismo rigor. Y mientras esto suceda, la red va a seguir teniendo un proveedor dispuesto del otro lado de la frontera de los Estados Unidos a, pues, distribuir, a facilitar este huachicol. Entonces, la confirmación que dio la presidenta Sheinbaum en su momento de que hay empresarios de Estados Unidos bajo investigación en la Fiscalía General de la República, sin duda es un paso importante. Pero aquí la pregunta pendiente tiene que ver con los Estados Unidos y el Departamento de Justicia de aquella nación. ¿Va a actuar con la misma determinación que las contrapartes mexicanas? ¿O el caso va a quedar, pues una vez más resuelto, nada más de un lado, del Río Bravo, del nuestro? Javier Oliva, profesor investigador de la Facultad de Ciencias Políticas y Sociales de la UNAM, especialista en temas de seguridad. Te saludo con mucho gusto y con este tema. Javier, ¿cómo estás?
0: ¿Qué tal, Juan? Buenas tardes. Saludos al auditorio y gracias por esta nueva invitación. Digo, en los temas de seguridad, de inteligencia, Juan, tenemos una agenda muy cargada, ¿eh?
1: Vaya cargada. Y bueno, esta detención no es menor, no solo es una detención, además estamos hablando de uno de los pilares del Partido Acción Nacional, el primer gobernador de oposición en la historia moderna de nuestro país, ahora en Somos México, que por cierto la organización está exigiendo que se le libere y acusa persecución política oportunista. Nada más aquí un detalle, Javier Oliva, la Fiscalía General de la República formalizó las líneas de investigación contra la empresa de Rufo Ingemar en 2025 y el propio gobernador acudió a declarar ante la Fiscalía en noviembre de 2025. El proceso judicial lleva meses en integración y cumplió con fases de desahogo. ¿Cómo ves el tema delicado, no?
0: Sí, no, desde luego, y digo, a lo mejor es muy prematuro, pero como se trata de un asunto internacional o binacional con Estados Unidos y complicidades de funcionarios y empresarios, habrá que ver si esta investigación no está conectada con el fraude de los vicealmirantes Farías, ¿no? Uno está detenido aquí en la Ciudad de México y otro en Buenos Aires. Vamos a ver.
1: Y vamos a ver qué sucede también con las autoridades de los Estados Unidos.
0: Hola, Javier. Hola, ¿me escuchan?
1: Sí, se fue un momentito la señal. Hay que ver con las autoridades de los Estados Unidos, pues que vayan a hacer su parte, ¿no? Hay detenciones en México, incluida la de Rufo. Hay
0: oigan, se escucha muy mal, ¿eh?
1: Tanques confiscados, se escucha muy mal. A ver si podemos restablecer la comunicación con Javier Oliva, no me está escuchando. ¿Ahí me escuchas, Javier? No, vamos a intentar restablecerla. No es un asunto menor, no es un asunto que debe quedar ahí, no es simplemente una detención. Estamos hablando de un entramado de corrupción binacional en México y en Estados Unidos. Y tiene que determinar la autoridad de aquel país también cuáles serán las líneas de investigación que lleve con los involucrados en su propio territorio. Porque son empresas estadounidenses las que, en coordinación con Ingemar, la empresa de la cual Rufo es principal accionista, llevaba a cabo este entramado de pues huachicol. Javier Oliva, ya restablecimos la comunicación contigo. Te preguntaba, las autoridades estadounidenses, pues me parece que tienen que hacer su parte también con las empresas de aquel país involucradas, ¿no?
0: Indudablemente, te comentaba que, digo, dado que es un delito, digo, de acuerdo a las investigaciones hasta ahora de la Fiscalía General de la República, es un delito binacional, es decir, entre México y Estados Unidos, y habrá que ver si no está conectado también con el caso de los exalmirantes Farías, ¿no? Que sabemos que uno está detenido aquí en la Ciudad de México y otro está detenido ahí en Buenos Aires, ver que cómo conducen las investigaciones a estos dos graves delitos, que es la evasión fiscal a través de la falsificación en la exportación e importación de combustibles.
1: Javier, en tu opinión, ¿existe una asimetría deliberada en la forma en la que Estados Unidos, Washington, trata el tema del huachicol fiscal comparado con el narcotráfico, incluso el trasiego de drogas, el fentanilo en su territorio? Porque son muy buenos para ver fuera de sus fronteras, pero parece que no tanto para ver dentro.
0: Bueno, precisamente te decía por eso que la agenda en estos temas está intensa, porque como sabemos, el día de ayer el Departamento de Estado clasificó a los Viagra y a la organización del cártel de Ciudad Juárez como organizaciones terroristas internacionales, con lo cual México ya suma 8 organizaciones, según el Departamento de Estado, calificados como organizaciones terroristas internacionales. Y hoy mismo, Juan, se dio a conocer esta noticia muy seria, muy delicada, de esta convocatoria por parte del Departamento de Estado a 60 países aproximadamente, para crear una reunión cuyo objetivo fundamental es parar lo que ellos llaman las organizaciones de izquierda y de ultraizquierda violenta, ubicadas por Donald Trump en un discurso reciente como uno de los principales peligros para la seguridad nacional. Entonces, como tú bien dices, ¿no? Ven paja en el ojo ajeno sin ver viga en el propio, porque el principal problema que tienen los Estados Unidos en temas de terrorismo es interno, le llaman, legalmente se le llama terrorismo doméstico, y lamentablemente la mayor parte de las veces es perpetrado por jóvenes blancos anglosajones, cristianos, ¿no? Uh-huh. Entonces, ellos tienen un problema que no han atacado el tráfico de armas, la venta de armas en Estados Unidos. Coincido con tu apreciación, no hay proporcionalidad en términos del compromiso de la agenda de seguridad binacional. Ese es mi comentario.
1: Como historiador, como analista en seguridad, ¿qué representa, en tu opinión, que la primera alternancia democrática de México, que está simbolizada por Rufo, pues termine vinculada a una red de contrabando de combustible, Javier?
0: Bueno, pues habrá que esperar los resultados. Digo, hasta el momento están iniciando las investigaciones. Lamentablemente tenemos gobernadores y gobernadoras de los partidos políticos que han estado vinculados a situaciones verdaderamente pues complicadas en materia de seguridad pública. Entonces, claro, desde luego no deja de tener este simbolismo. Él ganó la elección de 1900, 89, ya no forma parte de Acción Nacional, ahora está en este nuevo partido que, por cierto,
1: Somos México.
0: Ya ganó, sí, ya alcanzó su registro legalmente, reconocido por el Instituto Nacional Electoral y el Tribunal Electoral. Entonces, pues bueno, vamos a esperar las resoluciones, los primeros aspectos que se den de manera concreta en esta acusación. Que a mí,
1: y hablamos, ¿no? Hablamos, Javier, entonces nos cayó la pausa. Gracias, Javier Oliva.
0: Gracias a ti, hasta luego.
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7: Qatar 2022 abrió con un hecho inédito. Ecuador marcó el primer gol del torneo mediante un penalti en el partido inaugural, algo que nunca había sucedido en la historia de las Copas del Mundo. Incluso después de décadas, el Mundial sigue encontrando nuevas formas de sorprender.
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8: Los murciélagos son los únicos mamíferos capaces de volar de forma activa y controlada durante largos periodos de tiempo nocturno.
6: Información sorprendente.
8: La Torre Eiffel puede ser 15 centímetros más alta en verano debido a la expansión térmica del hierro bajo el sol.
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9: Ambiental del país, el gobierno trabaja en el saneamiento de los ríos nacionales, con 93 proyectos que benefician a 25 millones de personas. La presidenta Sheinbaum destacó que con un total de 20 mil millones de pesos, su administración impulsa el bienestar de la población.
10: Estamos haciendo drenajes marginales y plantas de tratamiento. También estamos usando esquemas de descontaminación, que no son las grandes plantas de tratamiento, sino esquemas biológicos, que son los humedales. Estamos obviamente trabajando con la población para evitar los tiraderos de basura, recogiendo la basura. Estamos desasolvando. A la fecha llevamos cerca de 2.500 millones de pesos invertidos entre 2025 y 2026, pero en total son 20 mil millones de pesos.
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1: Son las 6 de la tarde con 23 minutos. Gracias por continuar con nosotros aquí en Fórmula Noticias. Bueno, hoy no hay partido del Mundial 2026, pero bueno, todo preparado para los Juegos, el próximo sábado por el tercer y cuarto lugar, y el domingo, 1:00 p.m, hora del centro de México, la gran final entre España y Argentina. Yo agradezco mucho que nos acompañe Arturo Bricio, colaborador aquí en Fórmula Deportes, exárbitro. ¿Cómo estás, Arturo? Siempre es un gusto saludarte.
0: Igualmente, Juan, fíjate que no quiero que se acabe el Mundial porque me encanta entrar contigo en tu sección, man.
1: Muchas gracias, queridísimo Arturo. Es un privilegio que nos acompañes. Nos hemos divertido mucho. Lo podemos hacer después del Mundial. Que hoy juega, ¿no?, el Necaxa contra el Atlante. Dicen que es jueves de bajón. No sé tú cómo lo veas. A mí sí me gustan también esos partidos, Arturo.
0: Pues mira, uno de los clásicos más antiguos del fútbol mexicano, que tuvo su momento. Mi padre me contaba, ¿no?, cuando yo ni siquiera soñaba con estar en ese planeta, que el Necaxa Atlante pues era un clásico acá en el fútbol mexicano. Y bueno, arranca el regreso de los Potros al fútbol de primera división, más que merecido, porque con esa quitada de ascenso y descenso, pues lo privaron en varias ocasiones de subir. Pero ahí está el Atlante, por la vía de la compra, está debutando en Aguascalientes, y pues no le veo bajón, porque realmente tampoco hemos visto así partidos, digo, por ejemplo, el España-Francia, que esperábamos un duelo espectacular, pues al final le acabaron pasando por encima a Francia, ¿no?
1: Uy, pero vaya, además el día del cumpleaños de Francia, el 14 de julio, el día de la toma de la Bastilla, que derivó en la Revolución Francesa y en que guillotinaron a toda la monarquía, y ahora pues guillotinaron a Francia en el día de su cumpleaños, querido Arturo Bricio. Oye, ¿qué opinión te merece la gestión de Gianni Infantino, las comisiones de la FIFA, pues con respecto a la protección del espíritu del juego en esta Copa del Mundo, que debe ser lo que más tiene que prevalecer, ¿no? Ese espíritu.
0: Mira, Juan, no lo digo ahorita, lo he dicho ya en varios foros, ¿no? La FIFA se ha vuelto un imperio y el señor Infantino es un mercader. O sea, él todo lo que toque lo va a tratar de convertir en dinero, ¿no? Ahí está la pausa de hidratación, ahí están los 48 equipos, los 60 y tantos que quiere hacer el próximo Mundial. El grave problema que yo veo en este momento es que la FIFA ha perdido credibilidad. O sea, como organismo, la FIFA ha perdido credibilidad. Cada que lo sacan en la pantalla de cualquier estadio, porque va a todos los partidos el caballero, ¿eh? La gente le chifla, lo insulta, y realmente creo que no, su imagen ya no es la positiva. Y mira que yo pensé que con Blatter y con Avalanche había visto todo, ¿eh? No, bueno, me faltaba ver al señor Gianni Infantino.
1: Y con Avalanche, y luego el paso de gafete de estatuto a Joseph Blatter, además hay un entramado súper enlodado de corrupción, de dinero, de patrocinadores. Y mira, dicen, en mi pueblo éramos muchos y parió nuestra abuela, y parece que eso sucedió. Lo que ha incrementado las teorías de conspiración de los aficionados, Arturo Bricio, y el VAR me parece que ha ayudado. ¿Tú crees que el VAR ha corregido la plana adecuadamente o ha incrementado estas teorías conspirativas alrededor del actuar de la FIFA?
0: Fíjate, Juan, que pienso que se ha abusado del VAR. Nos prometieron el torneo mejor arbitrado de la historia y no ha sido así. Y precisamente porque nunca pudieron definir la línea de intervención del VAR. Aquí por dos factores, ¿no? Uno, que no se puso, estos cambios de gran calado tienen que ensayarse, Juan, por lo menos un año antes del torneo del Mundial, para que público, jugadores, técnicos, directivos y árbitros incluso entiendan exactamente de qué se trata. Estos se aventaron todo un código nuevo para el Mundial sin explicar a nadie y se fue poniendo al trote, ¿verdad? La trompa talega, decía mi abuela. Y entonces, pues nos tienen a todos hechos unos locos con jugadas que se juzgan de manera diferente, con un VAR que interviene unas veces sí, otras veces no. Pareciera aquello de contentillo, ¿no? Y lo que han suscitado es, como muy bien lo indicas, una teoría de conspiración que tiene en el foco, en el centro de la polémica al cuadro argentino, ¿no?
1: Sí, la polémica, las teorías de conspiración. Además, Argentina, un gran equipo con el mejor jugador del mundo, porque yo creo que es innegable, pero alrededor de esto, un tufo de teorías conspirativas que tienen de origen elementos que pueden sugerir que algunas podrían tener razón. Oye, y sobre esto y sobre el arbitraje, me parece, Arturo Bricio, que todavía tienes el récord histórico de más expulsiones en Copas del Mundo. Estamos hablando, corrígeme, por favor, 7 en 6 partidos.
0: Sí, afirmativo.
1: Ahí está. Ahora, ¿no ves laxitud ahora en algunos partidos? Y además con toda la tecnología que hay, con el VAR y con todo lo que tienen, ¿no crees que ese estilo de cero tolerancia pues le haría falta al fútbol moderno para que no se den estas teorías conspirativas? Sí, pero para que además el partido se desarrolle de la manera en la que se tiene que llevar a cabo.
0: Mira, Diosito les mandó a la FIFA y a los árbitros la jugada reina del Mundial, que hubiera sido la expulsión de Messi. ¡Ojo! Respetando a la gran figura que es Lionel, o sea, no tiene nada que ver, pero no podemos respetar de más al personaje. Si esa jugada hubiera sido reprimida adecuadamente, Juan, hubiera sido otro Mundial desde el punto de vista arbitral, pero no se dio ni, bueno, prácticamente ni lo rozaron con el pétalo de una amarilla. Entonces ahí empezó el despiporre, ¿no?
1: Totalmente de acuerdo, y bueno, de ahí para el Real. Ahora los 4 semifinalistas definidos, España, Francia, Argentina, Inglaterra, ¿consideras que se necesita un árbitro de qué perfil? Yo te voy a ser honesto, a mí me hubiera encantado Katia Itzel.
0: Sí, bueno, nos hubiera encantado a todos, ¿no? Uh-huh. Mira, realmente creo que las designaciones fueron hechas con un tufo político también, metiendo a dos árbitros de CONCACAF, ¿no? Con todo respeto para ellos, el de Estados Unidos y el de El Salvador. O sea, tienes mejores árbitros, tenías mejores opciones. Y ahora ya salió el humo blanco, que va el esloveno Slavko Vincic a la final. Bueno, está bien, pero si vas a meter a un europeo, que a lo mejor a Argentina no muy le gusta, pues tenías a Maurizio Mariani, un árbitro italiano que es una fiera, tenías a Lidesa Fagani, el australiano, que es otra fiera en su tercer mundial, y se sacan de la manga este amigo, que bueno, no es un mal árbitro, por supuesto, no estoy hablando de eso, pero es su cuarta designación en este mundial, ya estuvo en Qatar, le pitó a México contra Ecuador, y bueno, pues simplemente desear que su gestión del partido sea lo más transparente posible para que no se ensucie, no se, como decía el Diego, no se manche la pelota.
1: No se manche la pelota. Oye, con CACAF este dato es muy bueno. No lo sabía yo, se deciden árbitros de CONCACAF. ¿Es casualidad, consideras, que representa pues poco menos del 20% el padrón total de votantes que decide pues los asuntos del máximo organismo del fútbol mundial, de la FIFA, teniendo en cuenta que se buscará renovar la presidencia el próximo año y que ya la UEFA parece que no va a votar por Infantino? Alemania ya de manera oficial dijo que no va a respaldar la candidatura de Infantino para continuar al frente de la FIFA. Es como mucha casualidad. Perdóname por lo de las teorías conspirativas, Arturo. Es que no sé de fútbol.
0: Tienes razón, o sea, 50 países, casi 50 países tienen CONCACAF, ¿no? Y entonces nunca en la historia habían pitado dos árbitros de CONCACAF las semifinales. Lo más cercano fue en Alemania, que pitó Armando Archundia de México y la Rionda de Uruguay. Dos de América en las semifinales, pero dos de CONCACAF cuando el nivel tampoco es tan alto. Digo, quitas a México y a dos o tres países, pues, desde el punto de vista arbitral, ¿eh? Uh-huh. Y de ahí fuera no somos potencia, ¿no? Y te avientas dos, bueno, Deschamps dijo después del partido, también un poquito cara dura, ¿no? Porque le pasaron por encima, pero dijo, ¿a poco me van a decir que este árbitro tenía nivel para este tipo de partidos? Y bueno, ahí quedó el comentario del único ser viviente que ha ganado el Mundial como jugador y como técnico.
1: Híjoles, Arturo Bricio, pues me parece que la FIFA está enfrentando un problema grave que tendrá que corregir, porque como bien mencionas, no tiene credibilidad. Y bueno, con este escenario llegamos ya al final de esta copa llena de equipos, con tiempos de hidratación, con cables que parece que chocan con balones que meten gol, con tarjetas rojas cuyo castigo, que es no jugar al siguiente partido, se elimina por una llamada de Donald Trump a Infantino. Y con esto España y Argentina se van a enfrentar. ¿En qué condiciones consideras que se va a llevar a cabo esta gran final en comparación con otras? El entusiasmo, las ganas de verla, el apoyo de la afición, lo deportivo, Arturo. ¿Tienes igual de ganas de ver esta final que otras del pasado como espectador?
0: Sí, por supuesto. Digo, llegaron dos equipos que son representativos de todo, de la garra, del fútbol, de todo, ¿no? Ahora, va a ser un partido complicado porque España seguramente se va a dedicar a manejar la pelota y Argentina cada que rebasas a un jugador en medio campo, te mete una patada, ¿no? Entonces, ahí habrá que ver cómo los detiene el árbitro. Pero fíjate, ya para decir lo último que quiero comentar de mi parte, digo, siempre a tus órdenes, es, desde el punto de vista arbitral, pasaron cosas difíciles de entender e imposibles de explicar.
1: Sí, sin duda alguna, imposibles de explicar y no va a caber una explicación nunca. Ahora, esta gran final entre España y Argentina, querido Arturo Bricio, llega Argentina, me parece desgastado, además, pues ya con este asunto que sacaron una pancarta en donde dijeron que las Malvinas son argentinas, más allá del tema político, del tema terrible, de una guerra absurda, como lo son todas las guerras en la década de los 80, en la que murieron inocentes, va a haber una sanción, ya lo anunció la FIFA. ¿Se determinará si hay o no hay y cuál sería después de la final? Anímicamente esto también tiene peso sobre ambos equipos, ¿no te parece?
0: Sí, sí, pero mira, yo creo que la sanción será administrativa, seguramente los van a multar, ¿no? El equipo argentino es un equipo de raza, Juan. O sea, son jugadores que compiten desde chiquititos. Ellos saben quién es Racing, quién es Boca, quién es River, compiten, juegan en los mejores equipos del mundo y nunca los puedes dar por muertos. Sean simpáticos o no, ahí está hoy muy dividido, ¿no? Los mesiadoradores y aquellos que quieren que Argentina pierda, pero nadie les puede quitar un ápice de esa fuerza, esa, esa gallardía que tienen para jugar. Y España es el equipo que mejor juega al fútbol y además ha venido de menos a más. Entonces yo espero una final realmente trepidante.
1: Coincido contigo, España, gran equipo, Argentina, pues ni qué decir, más allá de lo que sucede afuera de la cancha. Ya nada más, hay que pedirle al portero de Argentina que si ganan, no vuelva a hacerle a la Copa lo que le hizo hace 4 años, ¿no? Como perrito de mercado, Arturo.
0: No, terrible. Bueno, el famoso Divo es sí. Más corriente que un eructo de huevo duro.
1: Qué asco, tristemente célebre. Oye, te mando un abrazo y nos escuchamos en estos días, si me lo permites. Yo estoy bien agradecido contigo.
0: No, al contrario, Johnny, siempre es un placer estar contigo, ¿eh? Buena tarde.
1: Muy buena tarde, abrazo fuerte y con esto nos vamos a una pausa.
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2: El primer discurso de la infanta. Hemos seguido los discursos del rey Felipe VI de España, de Leonor, la princesa de Asturias y del gran don de la palabra que tiene la reina Letizia cuando está frente a un micrófono. No puede esconder a la periodista que vive dentro de ella. En varios eventos en la familia real ha asistido la más pequeña, la infanta Sofía, para apoyar tanto a sus padres como a su hermana, la futura reina. Pero llegó el momento de la infanta para tener ella el protagonismo y fue en Zaragoza donde dio su primer discurso oficial. Resaltó el papel de los docentes y la educación que va más allá del salón de clases. Ahora sus padres y Leonor ocuparon la primera fila del auditorio y sorprendió a todos una infanta plantada, segura, con gran dicción y facilidad para comunicar. Vaya que brilló Sofía en el escenario. No son cuentos y hadas, son historias reales.
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3: El coordinador de los diputados de Morena, Ricardo Monreal, reconoció que la Fiscalía incurrió en una grave falla al no identificar durante 10 meses que el piloto relacionado con el traslado de Ismael en Mayo Zambada a Estados Unidos era Mauro Núñez, alias El Jando. El gobernador de Puebla, Alejandro Armenta, destacó que durante el primer semestre del año el delito de feminicidio registró una disminución del 66.7%. Armenta Mier destacó que esto se debe a la coordinación que existe entre el gobierno federal y estatal, quienes refuerzan la protección de las mujeres con los centros Libre Casas Carmen Cerdán. Con el objetivo de prevenir actos de corrupción, el Congreso de la Ciudad de México exhortó a la Secretaría de Seguridad Capitalina a informar cómo es que los ciudadanos pueden identificar al personal facultado para aplicar multas de tránsito.
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5: Son las 6 de la tarde con 38 minutos. Muchas gracias por continuar con nosotros aquí en Fórmula Noticias. Usted que la secretaria de prensa de la Casa Blanca, Carolyn Leavitt, ella confirmó que continúan los controles de tráfico por parte del ICE. Esto sin importar el asesinato reciente de dos personas, un colombiano, un mexicano, durante operativos migratorios en Maine y también en el estado de Texas. Esto dijo la vocera de Donald Trump.
6: Las detenciones mediante controles vehiculares continúan. El Departamento de Seguridad Nacional ha dado instrucciones verbales a todas las oficinas del campo del país. El presidente y el secretario de Seguridad Nacional están completamente de acuerdo en que los controles vehiculares son una herramienta necesaria para que los agentes del ICE continúen con su campaña de deportación.
5: Hoy en la mañanera del pueblo, la presidenta Claudia Sheinbaum expresó su postura con respecto a esto que acaba usted de escuchar. Ahí estuvo mi compañera Sara Pablo, me enlazo con ella y el reporte de la conferencia mañanera. Sara, muy buenas tardes, ¿cómo estás?
7: Juan, muy buenas tardes. La presidenta Claudia Sheinbaum manifestó su desacuerdo con las detenciones de migrantes por parte del Servicio de Inmigración y Control de Aduanas de Estados Unidos durante operativos de tránsito. Detalló que a las acciones legales y diplomáticas emprendidas por el gobierno mexicano por la muerte de 17 connacionales en operativos o bajo custodia del ICE se sumará el caso de un mexicano que murió atropellado en Florida cuando trataba de escapar de agentes migratorios que realizaban un operativo. Aseguró que ya hay comunicación con la familia y que en todo caso, pues si alguien cometió un delito, por supuesto debe ser sancionado, pero no se debe criminalizar la migración.
8: Bueno, saben que no estamos de acuerdo nosotros. Si hay alguna persona que haya cometido algún delito, pues debe de perseguirse. Pero la migración no debe criminalizarse per se. Entonces, si hay una persona que por razones migratorias, de acuerdo con las leyes de Estados Unidos, debe ser deportada, pues que se haga en el marco del respeto a los derechos humanos. Si hay una persona que cometió un delito, pues que se le siga su proceso por ese delito.
7: Y bueno, pues ya en otro tema, Juan, comentarte que la presidenta reveló que el actual fiscal del caso Ayotzinapa, Mauricio pasarán detecto omisiones en las investigaciones previas sobre la desaparición de 43 estudiantes normalistas. La mandataria dijo que en las actuales indagatorias se recuperó el enfoque científico y una vez que se cuente con la mayor información se dará a conocer a los padres de los jóvenes. Destacó que parte del problema deriva de la actuación del exfiscal del caso Omar Gómez Trejo. A solicitud expresa no descartó la posibilidad de entablar un diálogo con Ángela Buitrago, la exintegrante del Grupo Interdisciplinario de Expertos Independientes, el GIEI, pero dijo sería más provechoso que hablara ella, en todo caso, con el fiscal especial. Señaló que la oficina del Alto Comisionado de la ONU para los Derechos Humanos propondría un nuevo grupo de expertos justo para acompañar esta etapa de las investigaciones, dado que el GIEI ya no existe. Esto fue lo que comentó.
8: Pero el asunto aquí es la investigación o el giro o la nueva visión de la investigación que estamos haciendo, que está dando muchos resultados. No los podemos dar a conocer todavía por respeto a los padres y a las madres de Ayotzinapa y además a la propia investigación que se está haciendo. El fiscal que está encargado del caso dio una visión completamente distinta, recuperó la investigación científica, digamos, sobre este tema. Y él ha encontrado también algunas omisiones que se hicieron en las investigaciones previas. Entonces, por eso lo que hacemos es hablar francamente con madres y padres.
7: Por otro lado, la presidenta señaló que será la Fiscalía General de la República la que determine si el exfiscal Alejandro Gertz Manero incurrió en alguna responsabilidad por haber entregado a autoridades de Estados Unidos a Mauro Alberto Núñez o Alejandro Núñez, alias El Jando, quien recordemos fue el piloto del avión que trasladó de manera irregular a Ismael El Mayo Zambada. Sin embargo, la mandataria dijo que esto no es el tema principal.
8: Más allá del tema de la persona que llevó el avión, porque si no se reorienta a la parte central que nosotros hemos planteado. El elemento central de lo que hemos planteado es si hubo participación del gobierno de los Estados Unidos en la entrega de estos dos presuntos delincuentes a Estados Unidos. Porque la información que dio el gobierno de Estados Unidos en su momento, a través del embajador, es que no habían tenido ninguna participación. Al mostrar el avión como parte de un operativo del FBI en una feria, pues hay una contradicción. Ese es el tema central.
7: Y bueno, en la conferencia estuvo la secretaria del Medio Ambiente, Alicia Bárcena. Se informó que en este sexenio se van a invertir 20 mil millones de pesos para el saneamiento y restauración de los ríos Atoyac, Lerma, Santiago y Tula, de los que 2.500 millones de pesos se han destinado entre 2025 y 2026. Esto para proteger la vida y garantizar pues un mejor futuro a las próximas generaciones, beneficiando con esto a 25 millones de personas de 10 entidades del país. Esto fue parte de lo que se dijo.
8: Escogimos estos tres ríos porque de acuerdo con la CONAGUA históricamente y con el Instituto Mexicano de Tecnología del Agua son los más contaminados. Entonces escogimos estos tres ríos. A la fecha llevamos cerca de 2.500 millones de pesos invertidos entre 2025 y 2026, o lo que vamos a invertir en 2026, pero en total son 20 mil millones de pesos.
7: Pues parte, Juan, de los temas que se abordaron esta mañana.
5: Muchísimas gracias, Sara Pablo. Gracias por el reporte. ¿Qué te sentiste volver a la mañanera del pueblo, una que cubriste durante todo el sexenio anterior? Hoy fuiste y no sé si saludaste a los viejos amigos, encontraste ahí algunas amistades que no habías podido tener la posibilidad de saludar, el mismo cafecito de todas las mañanas.
7: Sí, pues un déjà vu, Juan, y por supuesto saludo a muchos amigos que se quedaron todavía por ahí cubriendo a la presidenta.
5: Ahí está, Sara. Muchísimas gracias, como siempre, por tu reporte. Muy bonita tarde.
7: Gracias. Buenas tardes.
5: Bueno, vamos con otro tema, un tema de Jalisco, un tema de Guadalajara y con ello la crisis del agua contaminada en el área metropolitana de la capital jalisciense. Ha escalado de manera alarmante, un problema que avanza desde reportes aislados que se dieron sobre agua turbia hasta que se convirtió ya en una alerta sanitaria por la presencia de metales pesados y bacterias, usted ya sabrá de qué origen. Entonces, bueno, miles de ciudadanos comienzan a documentar ya desde inicios del año que el agua llega a sus hogares pues con muy mala calidad, amarillenta, café, oliendo mal, fétido, a caño, y cómo se resuelve esta situación allá en Jalisco, en Guadalajara, qué está haciendo la autoridad. Agradezco mucho que nos acompañe Mary Pozos, ella es diputada federal de Morena por el estado de Jalisco. Mary, ¿cómo estás? Qué gusto saludarte, diputada.
9: Qué gusto saludarte, querido Juan. Un abrazo a la distancia a ti y a todo el auditorio.
5: Oye, un abrazo de regreso y pues preocupados, ¿no?, con la situación del agua en Guadalajara, en la zona metropolitana, la capital de Jalisco. Ya viene desde hace rato el problema, hay que decirlo. Estamos hablando de décadas. Pero bueno, es responsabilidad de las autoridades resolverlo, porque eso se comprometen cuando buscan el cargo. Y bueno, eso suscriben en el momento en el que lo toman. ¿Cómo va este tema en donde hemos visto pues mayor participación ciudadana, hay que decirlo, que de autoridades, diputada?
9: Totalmente, y esto no es algo que se pueda acreditar a ningún partido, Juan. Hay ya colectivos de distintas zonas de Guadalajara, de la zona metropolitana. Son más de 600 colonias las afectadas en Jalisco que reciben agua puerca, no hay otra manera de decirlo, agua contaminada en sus casas. Y pues lo que vemos pues es una autoridad totalmente pues inactiva. Incluso nos enteramos el día de hoy por un tuit que el gobernador Pablo Lemus, en medio de esta crisis, que es una crisis sanitaria ya, que afecta a las y a los jaliscienses, pues decidió tomarse unas vacaciones porque lo dejó pues muy cansado todos los festejos del mundial. Como sabes, fuimos sede mundialista, y pues todos los conciertos que hubo acá en Guadalajara pues lo dejaron muy cansado y decidió irse de vacaciones en medio de esta crisis.
5: Oye, y en medio de todo esto, las autoridades correspondientes, en coordinación, por supuesto, con la Comisión Nacional del Agua, ¿qué están haciendo? ¿Cuál es el diagnóstico, si es que existe, y la ruta de atención? Estamos hablando de un tema mayor que involucra, por un lado, derechos fundamentales, como es el acceso a agua de calidad, agua potable, y por el otro lado, una alerta sanitaria que puede derivar en una enorme cantidad de patologías dentro de la población de Guadalajara, saturarían la red hospitalaria, en fin, lo que ya nos podemos imaginar, diputada.
9: Totalmente. Pues mira, la recomendación técnica de la Secretaría de Salud Estatal fue literalmente que comprara a la ciudadanía garrafones de agua. Esa es la solución que le dan a las y a los jaliscienses, comprar garrafones de agua y pues evadir la que es la responsabilidad constitucional. Más allá de estar aventando culpas de quién a quién le corresponde, pues está la Constitución, y la Constitución es muy clara, y a quien le corresponde el abasto de agua a las casas, el que haya agua potable en las casas, pues es facultad exclusiva de municipios y de gobierno del estado. Como sabes, el agua pues es un bien nacional. A la federación le corresponde garantizar el abasto de agua, y en el sexenio pasado se hizo una obra muy importante que es la presa del Zapotillo. Este proyecto que debes de conocer, que tenía abandonado desde el 2014, y con una inversión que se hizo por parte de la federación de casi 9,000 millones, pues se echó a andar, y esto pues nos permite abastecer no nada más a Jalisco, a Baja Jalisco, a Michoacán, a Guanajuato, a Estado de México. Y pues lo que yo le diría a la gente para esta controversia de a quién le toca, federación o gobierno estatal, pues es nada más esta, darnos cuenta de que esta cuenca del Zapotillo, que puede abastecer a todos estos estados, es únicamente Jalisco el que padece, y la zona metropolitana, el agua contaminada en las casas. Entonces, no hay un diagnóstico claro a tu pregunta, no lo hay, no lo tenemos al día de hoy. Y yo ponía este ejemplo de tenemos a un enfermo terminal, que es el agua contaminada en las casas, que es el sistema de agua y alcantarillado, que es el CIAPA que tenemos acá en Jalisco, lo tenemos enfermo terminal. El gobierno del estado está pidiendo una deuda de 20,000 millones de pesos para solucionar este problema, y pues la pregunta aquí sería, ¿tienes al enfermo? Dices que con 20,000 millones lo curas, pero no nos dices de qué está enfermo, no nos dices por qué al día de hoy no hay un diagnóstico claro sobre por qué están ya padeciendo por meses, y cada vez son más y más las casas, las familias, las colonias que se suman a esta problemática.
5: Mary, diputada Mary Pozos, ¿formas parte de la Comisión de Presupuesto?
9: Presido la Comisión de Presupuesto y Cuenta Pública. Así es, así es.
5: A ver, ¿se han destinado cuántos por parte del gobierno federal al estado de Jalisco en temas hídricos? ¿Y lo ha ejercido este presupuesto el estado?
9: Sí, mira, a ver, tenemos en esta administración lo que yo te comentaba ahorita de la presa del Zapotillo, que es algo muy importante para el tema de abastecimiento. En este año 2025 tenemos casi 3 mil millones que se han que se están ejerciendo, que se están construyendo 3 nuevas plantas de tratamiento, se están rehabilitando otras 3, se rehabilitan 10 kilómetros de colectores, se construyen otros 16 kilómetros, pero incluso en mi calidad, Juan, de presidenta de la Comisión de Presupuesto, con toda responsabilidad te puedo decir que al día de hoy no he recibido un solo proyecto por parte del gobierno del estado para el tema de la calidad del agua. Mis puertas están totalmente abiertas para recibir este proyecto, para que entren en un estado de análisis y poderle dar solución y hacer lo que le toca a cada parte y hacernos responsables de lo que le toca a cada parte para solucionar un problema tan grave como lo es el agua puerca en las casas de la gente.
5: Un problema gravísimo que tiene que atenderse, y si me lo permites, diputada, diputada federal de Morena por Jalisco, Mary Pozos. Seguimos en conversación, no soltamos este tema. Bueno, pues hasta que haya un diagnóstico claro y una ruta para atender esta situación que deriva en muchísimos problemas. Incumplimiento de derechos fundamentales y problemas de salud pública. Muchas gracias, Mary.
9: Gracias a ti, Juan, por el espacio y una vez más un abrazo a la distancia al auditorio.
5: Abrazo de regreso para ti, Mary. Y bueno, con esto de Jalisco regresamos a la Ciudad de México. Usted, que hay una buena noticia, la rehabilitación integral del embarcadero de Cuemanco. Y yo agradezco para hablar de este tema a la secretaria de Medio Ambiente de la Ciudad de México, a Julia Álvarez y Casa, que nos acompañe. Secretaria, te doy un abrazo. ¿Cómo estás? Qué bueno que ya estás de regreso y todo bien.
10: Hola, Juan. Igualmente un abrazo a ti y a todo tu auditorio. Muy contenta de estar aquí de vuelta en este maravilloso espacio. Y con buenas noticias porque el Mundial se va, pero las obras se quedan. Y parte de las obras que se hicieron en la Ciudad de México fue la rehabilitación de 4 embarcaderos en Xochimilco, en la zona típica para ir a pasear en trajineras, el embarcadero de Cuemanco, de Nativitas, Las Flores y Zacapa.
5: Oye, el de Cuemanco, a ver, cuéntanos, secretaria, ¿por qué se rehabilita? ¿Qué lleva a la autoridad, en este caso tú, a que pues se programe esta rehabilitación del embarcadero de Cuemanco? ¿Estaba en mal estado? ¿Necesitaba ahí una manita de gato?
10: Pues mira, a lo mejor pocos de los radioescuchas lo saben, pero en esta ciudad tenemos un cinturón verde maravilloso y dentro de ese cinturón verde tenemos lo que quedó de la ciudad de los 5 lagos. Ahí tenemos lo que le llamamos la ciudad lacustre, la zona de canales, lagos, la ciudad del agua. Y esa ciudad lacustre forma parte de un área natural protegida, es decir, que por su valor ambiental tiene una protección especial. Además, fue reconocida por la UNESCO como zona patrimonio, por la FAO como sitio Ramsar. En fin, es un sitio súper protegido y reconocido a nivel nacional e internacional. Y dentro de este espacio, dentro de esta área natural protegida, se encuentran los embarcaderos turísticos. Entonces, se remodelaron por completo, es decir, se derribaron y se volvieron a construir desde cero, además de ser una obra arquitectónica muy hermosa y de que la gente puede ir y gozar de un espacio seguro, de un espacio abierto, de un espacio con unas vistas espectaculares. Además de que la obra en sí misma es muy, muy valiosa, también se hizo una obra social, le digo yo, porque se hizo una reingeniería total en la forma en la que concibimos el turismo en este

0: Y bueno, Juan, pues fue toda una intervención en su totalidad. Y estamos muy contentos porque hoy quienes visitan la Ciudad de México o quienes vivimos aquí, vamos a los embarcaderos, podemos tener una experiencia completamente distinta.
1: Nos queda un minutito y medio, Julia Álvarez y Casa. ¿De cuánto fue la inversión y cuál es el tiempo estimado de retorno de inversión social para familias beneficiadas? Además, por supuesto, el turismo de Xochimilco.
0: Sí, pues esta fue una inversión de la Ciudad de México que hizo de más de 170 millones y decir que es una excelente noticia porque se convierte, Juan, en la primera obra pública con emisiones neta de carbono cero. Es decir, es la primera obra pública a nivel nacional que tenemos el certificado de compensaciones de emisiones CO2 emitido por Climate Action Reserve. Es decir, para la construcción no se emitió ni una tonelada, ni un gramo de CO2 porque se compensó para beneficiar a bosques del país. Sí. Entonces esto también es una excelente noticia y también toda su construcción fue completamente sustentable. Beneficia alrededor de 20,000 familias que viven de este espacio y también beneficia alrededor de 1,000,000 de visitantes que anualmente van a estos embarcaderos turísticos. Sí. Les invitamos a que vayan.
1: Ahí está la invitación, secretaria Julia Álvarez y Casa. Muchísimas gracias. Volvemos.
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11: les voy a presentar un clásico atemporal de Roy Orbison lanzado en 1989, poco después de su fallecimiento. You Got It fue un recordatorio de su inigualable voz y sensualidad musical. Hoy lo recordamos con cariño en un aniversario luctuoso. Roy Orbison, You Got It, en Sonido Brown.

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1: Son las 7 de la tarde, soy Juan Becerra Acosta. Estamos en Fórmula Noticias y le voy a dar a conocer los sucesos más importantes, más destacados del país y del mundo, ocurridos hoy jueves 16 de julio. Continuamos con este espacio informativo, nos sumamos a la señal de Telefórmula, ampliamos nuestra cobertura y estas son las noticias. Fue detenido el primer gobernador de oposición en la historia de México, Ernesto Ruffo. Gobernó Baja California de 1989 a 1995. Se le acusa de contrabando de combustible. Cae el mayor líder de huachicol en el Estado de México. Se trata de David Vargas Rivera, el Ocra. Contaba con orden de aprehensión por homicidio calificado, considerado objetivo prioritario. Giro en el caso Ayotzinapa. La presidenta Sheinbaum reveló que se han encontrado omisiones en las investigaciones sobre la desaparición de los 43 normalistas en Iguala en 2014.
2: El fiscal de la fiscalía que está encargado del caso dio una visión completamente distinta. Recuperó la investigación científica, digamos, sobre este tema. Y él ha encontrado también algunas omisiones que se hicieron en las investigaciones previas.
1: La Casa Blanca confirma que continúan los controles de tráfico del ICE, sin importar el asesinato de dos personas en operativos migratorios en Maine y en Texas. Así lo informó la secretaria de prensa, Caroline Leavitt.
3: Las detenciones mediante controles vehiculares continúan. El Departamento de Seguridad Nacional ha dado instrucciones verbales a todas las oficinas del campo del país. El presidente y el secretario de Seguridad Nacional están completamente de acuerdo en que los controles vehiculares son una herramienta necesaria para que los agentes del ICE continúen con su campaña de deportación.
1: Hoy por la mañana la presidenta Sheinbaum manifestó su desacuerdo con la orden de Donald Trump de reactivar las detenciones migratorias durante operativos de tránsito.
2: Pero si hay una persona que lleva 30 años trabajando en los Estados Unidos, que ha sido contratado, que incluso en algunos de sus casos tiene papeles de trabajo, en otros no, pues que siempre haya respeto a los derechos humanos y colaboración con el país de origen, en este caso nosotros.
1: Inversión millonaria para sanear los ríos más contaminados. En este sexenio se invertirán 20 mil millones de pesos para la restauración de los ríos Atoyac, Lerma, Santiago y Tula. Así lo informó la presidenta Sheinbaum.
2: Escogimos estos tres ríos porque de acuerdo con la CONAGUA, históricamente, y con el Instituto Mexicano de Tecnología del Agua, son los más contaminados. Entonces escogimos estos tres ríos. A la fecha llevamos cerca de 2.500 millones de pesos invertidos entre 2025 y 2026, o lo que vamos a invertir en 2026, pero en total son 20 mil millones de pesos.
1: Fernando de Jesús Ortiz, el doctor, operador de los Viagra, buscado por los Estados Unidos, fue detenido en Apatzingán, me enlazo a Michoacán. Marcos Morales, el reporte tú lo tienes.
4: Hola Juan, muy buena tarde. Efectivamente, en Apatzingán, Michoacán, un médico originario de esta demarcación fue detenido por fuerzas federales durante un operativo realizado en la comunidad de Santiago Acahuato, donde además fueron aseguradas un arma larga, cartuchos y metanfetamina en posesión del detenido. Él fue identificado como Fernando de Jesús Ortiz Ábalos, de 36 años de edad, conocido con el alias del doctor, quien se desempeñaba como médico general, cirujano y partero. Las autoridades lo señalan como presunto integrante del grupo criminal Los Viagras, y por quien incluso las autoridades estadounidenses ofrecieron una recompensa de $5 millones por su captura por el delito de tráfico internacional. Esta acción fue realizada por elementos del Ejército, la Guardia Nacional y personal de la Fiscalía General de la República. Cabe señalar que al momento de la detención, el doctor se encontraba en una cacha en la población de La Mesa, donde varios pobladores intentaron desactivar el operativo con manifestaciones y que fuera liberado. Sin embargo, ha quedado a disposición de la autoridad competente. Juan, es la información.
1: Marcos Morales, muchísimas gracias por el reporte. $5 millones ofrecían los Estados Unidos por información que diera por su paradero. Ya fue detenido el doctor en Michoacán. Muy buena tarde allá en Michoacán. Y con esta información nosotros nos vamos a una muy breve pausa. Ya no vamos a hablar del Mundial, pero creo que están jugando ya el Necaxa y el Atlante, ¿no? Le digo, jueves de bajón. Nos vamos a una pausa y volvemos. No se vaya.
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7: Los gatos tienen 32 músculos en cada oreja, lo que les permite moverlas de forma independiente para escuchar mejor los sonidos.
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9: Son las 7 de la tarde con 8 minutos. Gracias por continuar con nosotros aquí en Fórmula Noticias. Como se lo mencionaba, elementos de la Secretaría de Seguridad y Protección Ciudadana detuvieron en Baja California a el exgobernador del PAN, Ernesto Rufo Appel, accionista mayoritario de la empresa Ingemar. Se le relaciona con contrabando ilegal de combustible de Estados Unidos a México en una red de corrupción que involucra empresarios políticos de México y de Estados Unidos. Rocío Galván, el reporte en Baja California, tú lo tienes y voy contigo.
10: ¿Qué tal, Juan? Te saludo con gusto. Te informo que a las 11 de la mañana, unos minutos después, agentes llegaron a la casa, a la residencia del exgobernador Ernesto Rufo en el municipio de Ensenada. Y bueno, él estaba descansando en el interior de la vivienda, se lo llevaron, lo esposaron y lo trasladaron una hora aproximadamente después a la ciudad de Tijuana, en donde, de acuerdo con la información que tenemos, Juan, permanece en las instalaciones de la delegación de la Fiscalía General de la República. Pues en la observancia del movimiento en esta dependencia han entrado un gran número de personas, también han salido otras. Entendemos que algunos son representantes legales del exgobernador, exdiputado y exsenador, pues no sabemos si de un momento a otro lo pudieran trasladar a la Ciudad de México. Juan, estamos pendientes. Y bueno, pues las acusaciones son asociación delictuosa y tráfico de combustible, y está relacionado con esta investigación de julio del 2025, en donde pues hay muchos miles de litros en una bodega en Coahuila. Y bueno, tal y como tú lo dices, lo dijiste al principio, que él es parte de fundador de esta empresa que está involucrada en estos hechos. No se ha dado ningún informe oficial, ningún comunicado, tampoco ha hablado la delegada de la Fiscalía General de la República aquí en Tijuana, y pues estamos esperando todo esto, estamos a la expectativa, Juan.
9: Y pendientes, por supuesto, Rocío Galván, muchísimas gracias, un abrazo hasta Baja California.
10: Hasta luego.
9: Bueno, la detención de Ernesto Rufo, primer gobernador de oposición en la historia moderna de México, figura histórica del PAN, hoy miembro de Somos MX, manda una señal que está trascendiendo a la propia biografía del político. No se trata solo de un exgobernador, sino de una prueba. ¿De qué? De que el combate al huachicol fiscal está dispuesto a tocar nombres de peso, sin importar de qué partido político sean ni cuál haya sido su trayectoria. Y aquí la clave, o al menos una de ellas, es la empresa Ingemar, la empresa del exgobernador señalada en este megadecomiso de 15 millones de litros de combustible en Coahuila, una investigación con más de 200 órdenes de aprehensión contra aduaneros, contra militares, contra empresarios y contra políticos. Y lo relevante ahora ya no solo es el arresto en sí, sino lo que viene después, que es la composición de la sociedad. Importa tanto como el delito, porque Ernesto Rufo llegó a Ingemar como socio mayoritario y en 2021 fue incorporado por José Merino Valdés Cuervo en una sociedad con empresas estadounidenses, al menos dos. Estamos hablando de Velar Fuels Company, una empresa con capital estadounidense, y otra empresa que opera en Houston, es decir, capital político, capital empresarial nacional y socios extranjeros, todos operando juntos para falsificar, para pues ahí llevar a cabo actos delictivos con pedimentos de importación pues falsos. Y el caso Rufo, por lo tanto, al haber empresas estadounidenses involucradas, deja de ser un asunto exclusivamente mexicano, porque hay que examinar de dónde salía el combustible. De Texas. México, bueno, puede detener gobernadores, puede confiscar ferrotanques, pero mientras el origen del fraude no se toque con el mismo rigor, pues la red que va a pasar con ella va a seguir teniendo un proveedor dispuesto del otro lado de la frontera. Entonces, ¿qué va a pasar? ¿Sigue siendo un caso que se va a quedar de este lado del Río Bravo? Agradezco mucho a César Gutiérrez Priego, abogado, especialista en temas de seguridad, que nos acompañe. César, ¿cómo estás? Parece que perdimos la comunicación con César Gutiérrez Priego. Vamos a intentar recuperarla, a ver si lo podemos tener. ¿Sí lo podemos tener? No, se fue la comunicación con César Gutiérrez Priego. David Galván, voy contigo y otro tema. Elementos de la Armada de México con apoyo de autoridades estatales aprehendieron en el Aeropuerto Internacional de la Ciudad de México al OCRA. Es líder huachicolero.
0: Así es, Juan. Esto fue en cumplimiento de una orden de aprehensión ejecutada por elementos de la Marina junto con autoridades mexiquenses, que, bueno, pues también implica estas redes de tráfico de combustible y robo de combustible a, pues, el patrimonio de la nación. En este caso, las autoridades detuvieron en inmediaciones del Aeropuerto Internacional de la Ciudad de México al llamado OCRA, identificado como el presunto líder regional para estas actividades en el Estado de México, vinculado al Cártel Jalisco Nueva Generación. Este hombre es identificado como David Vargas Rivera y cuenta con orden de aprehensión vigente por el delito de homicidio calificado, además de ser señalado como líder regional de este cártel, con presencia en los municipios de Zumpango, Tecámac y Ecatepec. Entre las actividades delictivas que realiza la agrupación a su mando, se refieren delitos de extorsión, narcomenudeo, homicidio y cobros de préstamos gota a gota en esta modalidad, que, bueno, pues afecta a los ciudadanos prestándoles cantidades y después cobrándoles, duplicando, triplicando, pues, los montos prestados. El presunto líder mayor del huachicol en el Estado de México fue detenido en una operación conjunta de personal de la Fuerza de Tarea Marina.
9: Bueno, ahí está. Gracias por el reporte, David Galván. Muchísimas gracias. Ahora sí, César Gutiérrez Priego. Parece que teníamos un problema aquí con la comunicación, pero bueno, vamos contigo y esta detención de Ernesto Rufo. Pues el primer gobernador de oposición, la historia moderna de nuestro país, relacionado con un entramado de corrupción de huachicol de los Estados Unidos a México a través de una empresa que es clave en esta investigación, Ingemar. César, ¿cómo ves el tema?
11: Mi querido Juan, como siempre, un placer saludarte. Y me parece importante, ¿no? Hay que recordar que desde el año pasado ya se había dado a conocer que la Fiscalía General de la República había iniciado una carpeta de investigación donde había más de 200 personas señaladas respecto a, obviamente, este contrabando de combustibles que se daban por medio de empresas de Texas que recibían las gasolinas robadas de México. Allá hacían el blanqueamiento y después las regresaban nuevamente al país. Entonces, el hecho de que conozcamos que un juez concedió una orden de aprehensión y que se haya ejecutado, me parecen buenas noticias, ¿no? Ahora te imaginas que la Fiscalía General de la República solicite una orden de detención con fines de extradición para los dueños de estas empresas tejanas. Me encantaría poder verlo y saber si el gobierno de los Estados Unidos las va a apoyar y a conceder.
9: A ver, César Gutiérrez Priego, aquí me parece que es fundamental. México, decía yo, puede tener gobernadores, llevar a cabo confiscación de ferrotanques, pero mientras el origen del fraude no se toque con el mismo rigor, pues esta red va a seguir operando. Entonces, la presidenta Sheinbaum incluso confirmó en su momento que hay empresarios de Estados Unidos bajo investigación de la Fiscalía General de la República. ¿Cómo tiene que actuar en reciprocidad la autoridad de México con Estados Unidos, con este tema, con lo que ha hecho Estados Unidos con otros temas, que es pedir detenciones provisionales con fines de extradición? ¿Estamos hablando que debería llevar a cabo pues la misma solicitud?
11: Me parece que sí, mi querido Juan, porque además es la reciprocidad internacional. Este es un delito que está investigando en ambos lados de la frontera. Y por supuesto que el Departamento de Justicia tendría que apoyar por medio de la Fiscalía General de los Estados Unidos, porque las investigaciones, por lo menos aquí en México, ya nos dan datos suficientes para que se concedan las órdenes de aprehensión. Hay que recordar que incluso este caso se encuentra también relacionado con Raúl Rocha Cantú, aquel que era dueño de Miss Universo y que ahora se encuentra prófugo de la justicia y que, pues obviamente, había llegado a un acuerdo como testigo colaborador con la Fiscalía General de la República. Y ahí es donde yo quiero preguntar, mi querido Juan, ¿la Fiscalía General de la República puede solicitar las detenciones con fines de extradición de los dueños de estas empresas e incluso tendrían que ser detenidos para posteriormente, con los datos de prueba que mande la Fiscalía General de la República, trasladados a México, en el mismo sentido de las solicitudes que ha realizado el gobierno de los Estados Unidos?
9: Ernesto Rufo fue gobernador por el PAN en Baja California, hoy forma parte de otra organización política, el partido Somos MX, Somos México, que le acaban de dar el registro, y este partido está acusando persecución política y está exigiendo la liberación inmediata de Ernesto Rufo. ¿Ves tú algún trazo, aunque fuera lejano, no importa, de que se esté actuando con persecución política, de que sea oportunista esta detención? Dicen que es una cortina de humo de una investigación, bueno, pues que ya lleva algún tiempo, desde 2025, me parece. ¿Cómo ves, César?
11: Mira, me parece fuera de lugar porque en julio del año pasado fue cuando se tuvo conocimiento del decomiso de estos millones de litros, tanto en Tamaulipas como en Coahuila, eso tú lo recordarás. Y desde septiembre del año pasado ya se había mencionado el nombre del resto de Rufo Appel. Entonces, él tenía conocimiento, sus abogados comparecieron ante una carpeta de investigación, e incluso a mí me parece que hasta se tardaron, ¿no? Porque es casi un año, estamos hablando en julio, se tardaron 10 meses para poder que un juez concediera una orden de aprehensión. Me parece que no tiene nada que ver con los tiempos políticos, tiene que ver también con que un juez federal consideró que en estos momentos había los datos de pruebas suficientes para que se concediera la orden de aprehensión. Pero ahí es donde yo diría, él tiene lo oportunidad de comparecer de forma directa ante un juez de control y ahí explicar con sus abogados pues realmente si los indicios por los cuales le están imputando y concedieron la orden de aprehensión realmente son suficientes para que lo vinculen a proceso o no. Él va a tener esa gran oportunidad de poder ofrecer todos los datos de prueba que considere pertinentes.
9: Un minuto nos queda con 20 segundos, César. Sacude esta detención al bastón del pianismo y genera de alguna manera falta de credibilidad sobre el nuevo partido político del cual forma parte Rufo, Somos México?
11: Pues me parece que por lo menos tendrían que ellos hacerse una pregunta ética, ¿no? Si este personaje fue de aquellos que pusieron recursos para la formación de un nuevo partido, porque el hecho de que existen estas investigaciones desde hace más de un año, de que fueron públicas, de que incluso se tuvo conocimiento, que él salió y utilizó los medios de comunicación y que tuvo la oportunidad de ofrecer datos de prueba para que la investigación que se estuviera llevando a cabo demostrar si existían esos indicios o no, me parece que por lo menos ya pone un gran asterisco en los personajes que están formando parte de esta nueva asociación política, ¿no?
9: Pues ahí está. César Gutiérrez Priego, esto con respecto a la detención de Rufo, a lo que representa para el PAN, es un tótem del PAN Rufo, a su nuevo partido político Somos México. Si me lo permite, regresando a la pausa, hablamos ahora de Morena y de la gobernadora del mismo estado de Rufo, de Marina del Pilar, y los audios que se han filtrado y las respuestas que ella ha dado y la pugna con el otro exgobernador Bonilla. Regresando a una pausa, no se vaya.
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16: Yuptech presentó la serie de robots humanoides ultrabiónicos You World You One, desarrollados con inteligencia artificial y con infraestructura inteligente. A diferencia de sus otros modelos sin rostro, estos incluyen piel de silicio biomimética, hardware de inteligencia incorporada, sistemas operativos y modelos de lenguaje a gran escala basados en emoción. El You World You One es de tamaño real. Fue diseñado con una columna cervical biomimética de doble pivote que le permite replicar hasta el 90% de los movimientos humanos fundamentales. Es capaz de seguir los movimientos con los ojos y la sincronización entre el habla y los labios se redujo a 20 milisegundos para tener una experiencia de interacción extraordinariamente realista. Fue diseñado para el acompañamiento a largo plazo y destaca su sistema capaz de reconocer más de 20 estados emocionales sutiles con una precisión de más del 90%. Informó Aide Rivera. 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
9: Son las 7 de la tarde con 23 minutos. Gracias por continuar con nosotros aquí en Fórmula Noticias. Bueno, estamos hablando del caso de la detención de Ernesto Rufo vinculado a una red de huachicol de los Estados Unidos a nuestro país. Un esquema, una operación delictiva que involucra a empresarios, a políticos y empresas mexicanas y empresas de los Estados Unidos. Lo detuvieron el día de hoy. También fue detenido Ricardo Thompson Navarro, ligado a esta empresa. Fue su fundador, socio original. Hoy Ernesto Rufo es el socio mayoritario. Y bueno, pues cobró relevancia a Thompson Navarro tras denunciar que en 2021 habría sido despojado de sus acciones y cargos administrativos. César Gutiérrez Priego, se suma una detención, es información de último momento.
11: Mira, me parece que tiene lógica, mi querido Juan, para deslindar responsabilidades, ¿no? Ahora imagínate tú, mi querido Juan, y esto lo digo con mucha responsabilidad, que la Fiscalía General de la República solicitara la detención de los dueños de estas empresas de allá, del estado de Texas, y que cuando fueran detenidos y presentados en México, obviamente les ofrecieran un trato para ser testigos colaboradores y que les dijeran qué autoridades son las que lo están apoyando en los Estados Unidos. Y yo quisiera saber qué es lo que opinaría el gobierno de los Estados Unidos, ¿no? Nada más en la misma reciprocidad que se ha estado recibiendo por parte del gobierno de México, porque existen los delitos y forzosamente hay una autoridad en Estados Unidos que está apoyando que se puedan llevar a cabo este tipo de actividades delictivas.
9: Vamos a estar muy pendientes del proceso. Ahí está claramente, no es cortina de humo. El propio exgobernador acudió a declarar ante la Fiscalía General de la República en calidad de testigo en noviembre del año pasado. Esto demuestra que el proceso judicial, bueno, ya llevaba meses de integración y además cumplió con fases de desahogo. Y ahora se lo adelantaba a usted que nos acompaña. Vamos a hablar ahora de lo que sucede en Morena y también en este estado, en Baja California. La gobernadora Marina del Pilar, en medio del ojo del huracán, tras haberse dado a conocer audios filtrados en donde presuntamente, intermediarios de agencias de seguridad estadounidense para supuestamente frenar cargos en su contra.
19: ¿Cómo ves estas filtraciones? ¿Cómo ves lo que de ellos se dice? ¿Cómo ves la reacción de la gobernadora Marina del Pilar? Luego acusó al exgobernador Bonilla de él haber arreglado esta reunión y luego de haber filtrado los audios, Bonilla pues dice que no, lo desmiente. Me parece que todo muy mal manejado y aquí tiene que haber transparencia, ¿no, César?
11: Así es, mi querido Juan, coincido contigo. En primer lugar, yo creo que la gobernadora podría explicar y no decirnos exactamente qué fue lo que trató en esas llamadas, cuál es la realidad de lo que se dio. En todo momento ella habla de los trámites para recuperar su visa, incluso en la aclaración que ella da hacia el señalamiento, pero me parece que hay una serie de incógnitas que me quedan a mí en lo personal como abogado, porque inclusive pues el que estos audios se den a conocer, la forma como se filtraron, que fueron obtenidos de forma ilegal y sin conocimiento, no tendrían valor jurídico en su contra. Pero me parece que hay una doble responsabilidad por parte de ella y que incluso ella es la que tendría que presentar la denuncia para saber qué fue lo que se dio y realmente qué fue lo que hablaron y qué es lo que se acordó en esas llamadas. Porque hay un dato que me llama mucho la atención, que digan que se van a ver en Panamá para poder tratar ya con autoridades, supuestamente de agentes del FBI, respecto a la forma de cooperación que ella tendría. Y hay que recordar que ella no está acusada, por lo menos formalmente, o sea, no tenemos conocimiento de que ella esté acusada de haber cometido ningún delito, pero sí su exesposo y su excuñado. Y ahí es donde, pues me parece que tendríamos que tener mayor información, porque dentro del segundo audio hay una persona que parece que está dando ciertas indicaciones que se escuchan con voz baja, y que ahí me gustaría que la Fiscalía General de la República utilizara los diversos peritos para saber de quién es esa voz, porque pues yo podría pensar muchas personas, incluido entre ellos el exgobernador Bonilla, pero no me gusta especular, sí. Me gustaría que tuviéramos la certeza, ¿no?
19: A ver, abogado, como abogado y analista, para la gente de a pie como uno, ¿qué significa que graben una gobernadora presuntamente negociando en lo oscurito con supuestos agentes extranjeros en un estado que, bueno, tiene índices de violencia? Es de los estados que mayor número de homicidios dolosos registra en el país, es información que se dio hace un par de días. Estamos hablando de una crisis. ¿Qué sucede?
11: Mira, de entrada es el segundo estado con el mayor número de homicidios dolosos en el país. Lo platicábamos hace unos días, mi querido Juan. Me parece que incluso pecó de ingenuo a la gobernadora al pensar que estaba teniendo contacto directo o por medio de gestiones de sus abogados con agentes del FBI. Y ahí es donde a mí me llama la atención, porque no sería incluso el camino correcto. Si es el FBI, es porque debe de haber una investigación al interior de los Estados Unidos, porque si no estaríamos viendo a diversas agencias. Si tuviera que ver con tráfico de drogas o con algún organismo terrorista extranjero, como les llaman ahora, pues no hubiera sido por medio del FBI, sino que hubiera sido por medio de la DEA, con quien se hubiera tenido que hacer. Si tuviera que ver, por ejemplo, con huachicoleo, pues tampoco sería el FBI ni sería la DEA, sería diversa institución de los Estados Unidos. Entonces tiene que haber una investigación al interior de los Estados Unidos, en donde tiene que ver o con su exesposo o con su cuñado, pero nosotros necesitamos tener certeza jurídica. Legalmente, como abogado, yo te podría decir que es muy fácil tirar, yo como abogado defensor, esos audios porque fueron obtenidos de forma ilegal, pero me parece que como analista, lo que nosotros queremos, mi querido Juan, es que ella nos diga exactamente de qué se trataron las llamadas y no mencionar que van a seguir saliendo extractos.
19: Es que justo la discusión parece que se divide en dos vertientes que no son excluyentes. Si se comprueba que todo fue espionaje ilegal, ¿quién vigila o quién espía a las autoridades de nuestro país en oficinas públicas? Es muy delicado. Pero eso no hace un lado lo que en esos audios se escucha, César Gutiérrez Priego. Entonces parece que unas personas nada más hablan de un tema y otras del otro, cuando es el mismo tema. Me parece que ambas situaciones son delicadas, también la manera en la que se filtran estos audios, sin duda alguna, pero no podría excluir algo que tiene que revisarse, que es lo que dijo la misma gobernadora. ¿No opinas igual?
11: Es que acabas de dar en el punto exacto, mi querido Juan, ¿no? Para aquellos que dicen, es que son ilegales los audios, sí, efectivamente, como abogado yo lo puedo decir, son ilegales. Pero eso no quita que ya hubo una confirmación por parte de la gobernadora. Lo que pasa es que señala que están sacados de contexto. Bueno, que sea la gobernadora quien nos diga cuál es el contexto. Incluso, mi querido Juan, la Fiscalía General de la República podría iniciar una carpeta de investigación por noticia criminal y ahí mandar llamar a la gobernadora para que comparezca. Es cierto, puede pasar lo mismo que sucedió con la gobernadora de Chihuahua, María Eugenia Campos, que claro, ella tiene la posibilidad de no presentarse a declarar, ¿no? E incluso para quienes quieren comparar estos casos, me parece que aunque son parecidos, no es lo mismo. En uno de los casos se tiene certeza de que agentes de la CIA estuvieron trabajando de forma directa con elementos de la Fiscalía General de Justicia del Estado de Chihuahua y que supuestamente no tenía conocimiento la gobernadora de Chihuahua y que fue porque en cuatro ocasiones ya les habían dado la geolocalización de un narcolaboratorio que no habían dado con él y que por eso tuvieron que ir físicamente a los agentes de la CIA. En este otro caso, en teoría, se supone que hay una investigación del FBI en donde están llegando a un acuerdo con la gobernadora. Lo que nos deben de aclarar es a qué hace referencia ella con la información que yo les puedo brindar, porque les puedo explicar lo que se maneja, la información que me dan en las mesas de seguridad. Con todo respeto, ya lo dijo Omar García Harfuch, tampoco te creas que se hable de cuestiones de seguridad nacional en las mesas de seguridad. Tiene que ver con la coordinación de los operativos que se tienen que llevar a cabo. Sí. Si tiene que ver en ese sentido, me parece que sí sería muy relevante que la Fiscalía General de la República lo investigue y que deslinde responsabilidades.
19: Claro, que se aclare, ¿no? Me parece que se aclare es lo que tiene que suceder aquí y si hay alguien que no tiene nada que temer, pues se va a ver enormemente beneficiado si se aclara. Y si hay alguien que tiene alguna responsabilidad, por mínima que sea, pues es facultad de la autoridad. Fíjate, y derecho de la ciudadanía el que también se aclare. César.
11: Juan, deberíamos de tomar la palabra Jorge Romero, ¿no? El Jorge Romero dijo que la gobernadora de Baja California debería de pedir licencia para ser investigada. Me parece que tiene razón en ese sentido y que ellos deberían obrar con el ejemplo en que María Eugenia Campos solicitara licencia para ser investigada respecto a las imputaciones de que hubo una violación a la Ley de Seguridad Nacional, a la Constitución Política de los Estados Unidos Mexicanos y al Código Penal Federal. Y en el mismo caso que la gobernadora de Baja California deslinde responsabilidades, porque el problema es que dice en querer mucho a su partido, a su país, y obviamente lo que quieren es lo mejor para el país y que la ciudadanía sepa. Bueno, me parece que con una investigación seria y profesional en donde se explique cuáles fueron aquellas llamadas y qué es lo que ella estaba buscando, pues daría certeza jurídica y no nada más hacer el señalamiento de que seguirán saliendo audios. Ella podría explicarnos de qué se tratan los audios e incluso decirnos si ella claro, sí se trasladó a Panamá para reunirse con estas personas o no.
19: Claro, imagínate, si sale a aclarar, pues ya detiene todo lo que ya avisaron que va a seguir saliendo. Es derecho de la ciudadanía el estar enterado, facultad de la autoridad revisar si se cometió algún ilícito. César Gutiérrez Piro, yo como siempre te agradezco mucho que nos hayas acompañado. Rápidamente, en 15 segunditos, ¿a quién vas en la final del Mundial?
11: España, mi querido Juan. España, España, España.
19: No eres original, aquí todos le van a España, hasta el Javi, que es americanista. Gracias, César, abrazo.
11: Un abrazo, mi querido Juan.
19: Y con esto, Juan Antonio Jiménez, voy rápidamente contigo porque otra baja en la Fiscalía General de la República.
20: Así es, Juan, gracias. Oscar Langlet González fue cesado como titular de la Fiscalía Especial para la Investigación de Delitos Cometidos por Servidores Públicos y contra la Administración de Justicia. El exfuncionario, quien es esposo de la ministra de la Suprema Corte, Sara Irene Herrerías, había regresado a sus actividades luego de pasar por una cirugía y ahora el área que estaba a su cargo no cuenta con un titular designado y se analiza que varios de los expedientes que estaban en esa área se van a distribuir a otras versiones. Hasta el momento no hay una versión exacta de el por qué ya no se encuentra en su puesto. Sin embargo, la institución no ha informado de manera oficial las razones de su destitución. La fiscalía que encabezaba su cargo tenía a la investigación de delitos presuntamente cometidos por servidores públicos de la Federación y de ilícitos relacionados con la administración de la justicia. Juan, el reporte.
19: Muchísimas gracias, Juan Antonio Jiménez. Pues vamos a estar pendiente. Esto después de lo de Ulises Lara, que dijo que por motivos personales presentaba su renuncia. Estaremos esperando a que se dé a conocer más información alrededor de estos motivos personales, porque también se han generado teorías conspirativas o no, no lo sabemos, alrededor de este tema, porque no se ha aclarado. Gracias, Juan Antonio.
20: Buenas noches.
19: Muy buenas noches. Con esta información nos damos una muy breve pausa. No se vaya, al volver, como cada jueves, debate entre representantes mujeres de partidos políticos.
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22: El Amazonas es la selva tropical más grande del mundo y una pieza clave en la regulación del clima global. Extendiéndose por 9 países, alberga una biodiversidad inigualable, con miles de especies de plantas y animales aún por descubrir. Actúa como un gigantesco sumidero de carbono, absorbiendo toneladas de dióxido de carbono. Sin embargo, enfrenta amenazas críticas debido a la deforestación y la minería ilegal, poniendo en riesgo el equilibrio del planeta.
23: Lamine Yamal entra en la historia. Con apenas 19 años, Lamine Yamal escribió otra página memorable en su carrera. El joven español se convirtió en el tercer futbolista más joven en disputar una final por el campeonato. Solamente el brasileño Pelé con 17 años y el italiano Giuseppe Bergomi con 18 lo anteceden en este exclusivo registro. Su extraordinaria madurez y calidad lo han convertido en una de las grandes figuras del torneo. El futuro parece no tener límites para la joya española.
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24: Los gatos tienen 32 músculos en cada oreja, lo que les permite moverlas de forma independiente para escuchar mejor los sonidos.
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24: La letra J es la única que no aparece en la tabla periódica de los elementos químicos del mundo.
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25: El secretario de Economía, Marcelo Ebrard, se reunió con integrantes del Consejo Coordinador Empresarial previo al inicio de la revisión del T-MEC, que se llevará a cabo del 21 al 23 de julio en la Ciudad de México, con la oficina del representante comercial de Estados Unidos. El exdirector de la Oficialía Mayor de la Secretaría de Educación, Ciencias, Tecnología e Innovación del Estado de México, Jaime Noé, fue detenido por su presunta relación con una red de venta ilegal de plazas de docentes. El Partido Verde Ecologista destacó que la Ley General de Economía Circular aprobada a inicios de este año fundamenta los nuevos programas de residuos de la Semarnat para el periodo 2026-2030, ya que fomenta la corresponsabilidad entre empresas, gobierno y ciudadanía para disminuir la contaminación. Informó Itzel Vanegas. 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
19: Son las 7 de la tarde con 38 minutos. Gracias por continuar con nosotros aquí en Fórmula Noticias. Si escucha discusión, sí está usted en lo correcto. No es que se haya metido interferencia, es que ya llegaron las debatientes y el debate pues ya inició, por más que uno lo quiso detener para que tuviera usted que nos escucha, que nos acompaña a la primicia, pero fue imposible. Pues imagínese cómo no va a ser imposible si está con nosotros Camila Martínez. Ella es la Secretaria Nacional de Comunicación de Morena.
27: De Morena.
19: De Morena,
27: muy
19: sí.
27: Contenta de estar aquí, sí. Muchas gracias.
19: Itzel Arellano también, tesorera del Partido Acción Nacional. Bienvenida, Itzel.
28: Hola, hola, gracias. Aquí quedándonos medio sin voz, pero presentes.
19: Oye, muchas gracias por estar aquí con nosotros, con esa voz. Fue tu cumpleaños la semana pasada. Es de hielo la voz, ¿verdad?
28: Ojalá, pero no.
19: Maxta González, del PRI. Bienvenida, Maxta. Qué gusto, como siempre, que nos acompañes. ¿Cómo estás?
29: De igual manera, muy bien. Un gusto saludarlos a todos.
19: Vamos a hablar, pues, sobre la detención importante del primer gobernador de oposición en la historia moderna de nuestro país, Ernesto Rufo. Gobernó Baja California de 1989 a 1995. Se le acusa de contrabando de combustible, de formar parte de una red de huachicol de los Estados Unidos a México a través de una empresa. Es importante señalarlo. Estamos hablando aquí de participación de empresarios mexicanos y estadounidenses y de políticos. Pieza clave, Ingemar, esta empresa. Vamos contigo, Itzel Arellano, del Partido Acción Nacional. Una detención que la organización política a la que hoy forma parte Rufo, que fue panista, fue gobernador panista,
28: Así es.
19: Dice que es una cortina de humo y que lo liberen inmediatamente.
28: ¿Quién dice?
19: Somos México.
28: Somos México,
19: dice.
28: Ah.
19: El propio exgobernador, yo le informo, acudió a declarar ante la Fiscalía General de la República en noviembre de 2025, lo que, bueno, demuestra que el proceso judicial llevaba meses en integración y cumplió con fases previas de desahogo. No puede ser una cortina de humo. Por supuesto que el proceso tiene que estar apegado a la ley, a justicia, con respeto al debido proceso. Itzel, una detención pues que ha impactado el día de hoy.
28: Sí.
19: Tú como panista, ¿qué opinas? Pues eso es un personaje muy importante de tu partido,
28: Rufo. Bueno, lo primero que hay que decir, querido Juan, gracias, es que en política no hay coincidencias, ¿no? Y a mí me parece muy casual que con el escándalo de Marina del Pilar ofreciéndole al FBI entregarle información de seguridad nacional, de sus mesas de seguridad nacional, hoy detengan a un baja californiano, la Fiscalía General de la República. Te quiero decir rapidísimo, antes de ahondar en este tema, ¿cuál es la postura de Acción Nacional? Acción Nacional reitera su compromiso con la legalidad, con el debido proceso y con la presunción de inocencia. Y con eso decimos todo. Realmente confiamos en que Ernesto Rufo puede aclarar los hechos que se le imputan. Por supuesto, es parte de un proceso. Es una persona que no se ha rehusado a colaborar con las autoridades. Tú mismo acabas de decir que se presentó a declarar. Y pues lo único que esperamos es que la Fiscalía General de la República se apegue al debido proceso, que ya me parece un poquito cuestionable. Vimos cómo llegó ahí con todos los medios, ¿no? Llegando a la Fiscalía. Ya veremos cómo se desarrolla el proceso. Por supuesto que habrá que observar cómo se va desarrollando. Lo que sí hay que decir es que nos parece curioso que para el tema de la oposición las investigaciones sí avancen y para el tema de todos aquellos aliados del régimen como los narcotraficantes, ¿no? O como el mismo narcogobernador Rocha Moya, pues no más no avancen las investigaciones. A mí me gustaría muchísimo pedirle a la Fiscalía General de la República y a la presidenta imparcialidad y apego al debido proceso.
19: Tiempo. A ver, Maxta González, del Partido Acción Nacional. Estamos hablando de un entramado que incluye a empresas estadounidenses. Entonces, México puede detener gobernadores, puede confiscar ferrotanques, pero mientras el origen del fraude no se toque con el mismo rigor, pues se va a seguir teniendo un proveedor dispuesto, ¿no?, del otro lado de la frontera. Estamos hablando de empresas estadounidenses. ¿Consideras que las autoridades de México tendrían que solicitar a Estados Unidos la detención provisional de los responsables legalmente de esas empresas con fines de extradición para que respondan ante la justicia mexicana por este huachicol fiscal?
29: Pues el debido proceso y lo que comentas debería realizarse, sin embargo, hay todo un entramado.
19: O sea,
29: de,
19: ¿sí o no?
29: Debería hacerse, pero no se va a hacer porque México tiene deudas con Estados Unidos en temas de seguridad, Estados Unidos tiene deudas con México en temas de seguridad, lo acabamos de decir, lo político está trascendiendo a lo que la ley debería dictar, entonces, si deber ser, pues debería ser que suceda o no suceda, porque entonces México tendría que entregar también y extraditar a muchas personas que Estados Unidos está investigando, a gobernadores, exgobernadores, que tampoco está sucediendo. Entonces, Estados Unidos lo ha mencionado, no nada más la oposición, Estados Unidos e instancias de seguridad de Estados Unidos lo han hecho y el discurso de presentar las pruebas, pues ya no tiene mucha cabida cuando los propios cabezas del crimen organizado han dicho que están investigando.
19: Contra las personas que solicitan su extradición.
29: ¿Y qué dice México? Que entonces eso ya es una invasión a la soberanía.
19: ¿A quién le presentaron las pruebas?
29: Entonces, lo están revisando directamente con México.
19: ¿Pero ya las presentaron o no?
29: Por supuesto que hay. Hay denuncias de la DEA,
19: no pruebas,
29: de la CIA.
19: No denuncias,
29: es
19: pruebas.
29: Que entonces nos vamos a un discurso de lo que es y lo que no es.
19: No,
29: esto
19: es jurídico,
29: como es de
19: pruebas.
29: Acción Nacional, sí tendría que llevarse
28: eso
29: con
28: sí
29: el debido proceso. Y lo que pasa con el exgobernador Rocha Moya, como no tiene pruebas, como lo dice Morena, entonces no debería llevarse un debido proceso.
19: ¿Me permites una pregunta? Si alguien te denuncia por el delito que tú quieras, ¿tú tienes que demostrar que eres inocente o quien te acusa tiene que demostrar que eres culpable?
29: Por supuesto que tienen que demostrar tu culpabilidad, la presunción de inocencia.
28: Pero sí hay pruebas. Pero no. En el caso de Rocha Moya sí hay pruebas.
19: ¿Quién las tiene?
28: Se presentaron en el 2021. Yo lo he dicho varias veces en este espacio. Se presentaron en el 2021 pruebas en México, en la Fiscalía, que durante 5 años la Fiscalía General de la República decidió no investigar respecto a los vínculos de Rocha Moya con el crimen organizado en la elección y cómo recibió dinero de los chapitos.
29: Hubo una candidata.
19: Camila Martínez.
29: Una candidata.
28: Nada más decir.
19: Minuto y medio.
27: que...
19: Las pruebas, nos dice él que sí presentaron pruebas en contra
28: de Rocha. Así es, hay una denuncia
27: No llevaron, las desecharon y no lo llevaron hasta...
28: Casualmente.
27: La sala superior, no, es la verdad. Y fueron los partidos de ustedes los que no le dieron seguimiento a esa presentación de pruebas.
28: El narcotráfico no se...
19: Vamos a apagar los micrófonos y yo les solicito, por favor, que no se interrumpan porque quienes nos están escuchando no entienden. Camila Martínez, un minuto.
27: Sí, pues ahí está clarísimo. Ya. No reiteraron las pruebas. Lo que está claro en el caso de Rufo es que esto responde a una estrategia que ha tenido el gobierno federal de desmantelar redes de huachicol. Si ustedes se acordarán, el pasado 9 de julio se presentaron una serie de investigaciones que está llevando a cabo la Fiscalía de cómo se estaba traficando de manera ilegal la gasolina entre Estados Unidos y México. Y es en ese marco que vienen estas detenciones. No solamente es el exgobernador panista del estado de Baja California, sino ya ha habido algunas otras detenciones, ¿no?, de esta empresa que estuvo vinculada. A mí lo que sí me sorprende es que, habiendo un proceso en una fiscalía de México donde se está tomando en cuenta la presunción de inocencia, donde seguramente se presentarán las pruebas, donde se llevará a cabo un proceso con toda la ley, salgan a intentar hacer un encubrimiento. Quizá no se atreven, no, pero es que a ver,
19: tiempo.
27: Desde que sale Jorge Romero a decir, ¿no?, e intentar minimizar, e intentar como marcar en la coyuntura que este es un tema de vendetta, no es un tema de vendetta, es un tema de justicia. Y Morena lo ha demostrado, ¿por qué? Porque, por ejemplo, con la operación Enjambre, se ha detenido gente de todos los partidos políticos. Entonces, nada más no encubran.
29: Primero la Gárate de Sinaloa, cuando la levantaron en el 2021 en medio de una campaña y que ella denunció el tema de Rocha Moya, ¿eso no merece justicia?
27: Hay que ver,
29: ¿por qué no ha habido?
27: Hay que ver qué está pasando con ese caso. Entiendo que es un caso que sigue abierto.
29: Rocha Moya es inocente, entonces, para ti, Camila.
27: Si tienen las pruebas que demuestren que Rocha Moya estuvo involucrado, pero es una cosa que nosotros hemos pedido siempre, ¿no? Siempre lo hemos dicho. Si hay algún caso, no solamente de él, sino de cualquiera, donde se presenten las pruebas y haya en las fiscalías mexicanas una investigación concreta, o las de Estados Unidos presenten las pruebas,
29: para ustedes hoy, Morena, Rocha Moya.
19: Puedes apagar los micrófonos. Itzel Arellano, un minuto y medio.
28: Gracias. Lo primero que quiero decirte, querida Camila, es que el narcotráfico se persigue por oficio. Entonces, pues bueno, debieron haberlo investigado, ¿no? Eso es algo que debió haberse hecho. El problema es que casualmente, y lo acaba de decir aquí la secretaria de Comunicación de Morena, desecharon las pruebas en el caso de Rocha Moya, cuando sí hubo denuncias hace por lo menos 5 años diciendo que Rocha Moya era un narco gobernador. Lo que pasa aquí, lo que hay que dejar claro, es que la justicia en México lamentablemente se ha vuelto selectiva y que la vara para que tú salgas impune es militar en Morena o ser aliado del poder y ser aliado del régimen de Morena. Tal cual. Y hay que decirlo con todas sus letras. El tema no es que haya un debido proceso, al contrario, Acción Nacional pues está por el debido proceso, está por la presunción de inocencia y está porque se finque la investigación como se tiene que fincar y se lleve a cabo y digamos, caiga quien tenga que caer que haya cometido un delito. Eso hay que dejarlo clarísimo. Lo que sí hay que decir también es que lamentablemente para los opositores sí hay aprehensiones, para los opositores sí hay pruebas, sí hay investigación. ¿15? Y para el caso de los morenistas simplemente se desechan porque son militantes de su partido político, se quedan impunes.
19: A ver, nada más vamos a hacer un pequeño paréntesis. Y una observación que usted, que nos escucha más allá de sus preferencias políticas, podría llegar a tener. El debate del día de hoy es la detención que se llevó a cabo, la de Ernesto Rufo, vinculado en un entramado a través de una empresa mexicana y una empresa estadounidense de huachicol, de combustible ilegal, robado en México, llevado a Estados Unidos, lavado ahí y regresado a México. Y en vez de hablar del tema, estamos hablando de otro que también es muy delicado, que es Rocha Moya. Porque así sucede con las organizaciones políticas. Se llama maroma. Y las hacen todas, absolutamente todas. Cuando tienen un tema incómodo, buscan qué tema incómodo tiene su oponente. Y entonces buscan cambiar la conversación en algo que sí es una cortina de humo. Entonces, ¿vamos a hablar del caso Sinaloa o vamos a hablar de la detención el día de hoy de un político relacionado con el huachicol? Maxta.
29: Todo se investigue, todo se lleve al debido proceso, que las personas que cometen actos ilícitos, que se vinculan con el crimen organizado, que generan huachicol, todas estas personas tienen que ser investigadas al marco de la ley y si se demuestra que son culpables tienen que llegar a prisión, todas. No importa si es de un partido, si es de otro partido, si es ciudadano o si es militante de Morena. Tendría que verse sin ningún color político. ¿Cuál es el problema, Juan? Que hoy no pasa eso en México. Hoy observan y vigilan a las personas que son de oposición y a las personas que están en el gobierno, que son gobernadores, que también vigilan, que también observan y que también se demuestra que tienen presuntos nexos con el crimen organizado, el huachicol, a esas personas se les ampara. Y eso es lo que el mexicano, y no me van a dejar mentir, viven, leen y ven todos los días. Entonces, no es que una cosa esté diferente de la otra. Todo está conectado y Morena a los opositores los vigila y a los que están aliados con ellos los encubren.
19: Camila, ¿encubren a quienes están con ustedes y a los opositores los vigilan?
27: No.
19: ¿Hay persecución del delito en el caso de Ernesto Rufo o, u otros?
27: A ver, no. A ver, lo que nosotros estamos haciendo es utilizar todo el aparato del Estado para combatir el huachicol fiscal, para combatir los grupos del crimen organizado, etcétera. Y lo hemos hecho con todos los partidos políticos, sean de donde sean, nadie ni nada por encima de la ley. Nada más dos cosas. Por un lado, aquí está la nota de cómo perdió el PRI en Sinaloa la impugnación de la elección por la gubernatura en 2021.
19: Tienes apagado tu micrófono porque no se vale interrumpir. Perfecto. Camila.
27: Entonces, nada más perdieron y como sabían que no había pruebas, ¿no? Decidieron no llevarlo a la sala superior. Ahí está, fue Gastelum de tu partido el que decidió no llevarlo. Y por otro lado, bueno, están intentando hablar de eso, pero yo también querría hablar de este tuit que hizo Felipe Calderón en 2017, donde muestra cómo, bueno, él señala, Rufo dilapidó esa gubernatura. Él y especialmente su hermano Claudio entregaron Baja California a los Arellano, Félix. Eso decía Felipe Calderón, pero, de tu propio partido.
19: Bueno, a ver, Itzel Arellano, un minuto, por favor.
28: Sí, querido Juan, yo primero quiero empezar diciendo que independientemente de que he manifestado varias veces en este mismo debate que vamos a pegarnos al debido proceso, lo que sí es importante es hacer el contraste, más allá de si estamos hablando de otra cosa o no. Y lo que sí es importante decir, y no voy a dejar de decir, es que al día de hoy no hay un solo detenido de Morena por huachicol fiscal ni por ningún otro delito. Lamentablemente, permíteme, Camila, lamentablemente, en este país la justicia está al servicio de un partido político, está al servicio del narcopartido de Morena. Y hay que decirlo así, lamentablemente en México hoy, no más allá de si es culpable o no, eso ya lo determinará la Fiscalía, Acción Nacional pugna porque haya un debido proceso, porque se investigue como se tiene que investigar y que quien sea culpable caiga. Sin embargo, sí decir que hay que contrastar respecto a que la gente de Morena siempre sale impune y que lejos de que haya castigo, pues les gritan, no estás solo.
19: Maxta, un minuto.
29: Pues me queda claro que Morena sigue enojado por el arrase que tuvimos en las últimas elecciones porque no pudieron ganar un solo distrito. No pudieron ganar absolutamente nada, Camila, y esa es la realidad porque no los quieren ya. Porque la gente tiene claro que ustedes y que Morena es un narcopartido que impulsa puros narcogobernadores, que cada persona que llega ahí es porque generan vínculos con el crimen organizado. Y hoy tal vez tú me vas a decir que no en esta mesa, pero no importa lo que tú digas, importa lo que la gente ve y vive todos los días. Y esa es la realidad. Y si no, dime por qué Marina del Pilar hoy quiere negociar con Estados Unidos y brindar información si no hay nada malo en Morena. Entre ustedes se están dinamitando. No hay necesidad que lo haga la oposición. Hoy saben que o negocian con Estados Unidos o aquí el pacto de impunidad está tan cañón que los privilegiados sí los van a proteger, pero a lo mejor habrá quienes no son privilegiados y van a ir a dar a prisión.
19: Voy a invertir rápidamente y voy contigo, Itzel Arellano. Sí. ¿Te parece que las personas que nos están escuchando, más allá de sus preferencias políticas, y que pues los mexicanos cuando desde la oposición salen a hacer juicios sumarios o desde Morena, y llaman a todos los integrantes o simpatizantes de un partido o de un movimiento, todos son narcos, todos son narcopresidentes municipales, todos son narcogobernados, todos son narcopolíticos. Uh-huh. ¿Te parece que ese es el papel opositor? ¿Estás de acuerdo en eso? ¿Coincides con ese juicio sumario?
28: A mí me parece que hay que sí poner atención a las estructuras. Tema es que en el caso particular de Morena, sí hay un tema estructural y sistemático de alianza con el crimen organizado y hay que decirlo tal cual. Yo no estoy diciendo, ojo, que todos los políticos de Morena son narcopolíticos, pero lo que sí se dice es que esa estructura se ha convertido en un narcopartido. Y eso sí, querido Juan, las personas que llegan por Morena han estado aliadas con el crimen organizado de manera sistemática. Por ejemplo, ahorita estamos hablando de huachicol fiscal. Díganme, una persona que haya sido detenida de Morena por huachicol fiscal, por Dios, ellos tienen el control de las aduanas, ¿de verdad no estaban involucrados? ¿De verdad al día de hoy no han podido dar con un morenista que esté involucrado en huachicol fiscal? Es que es burdo, es que de verdad es justicia selectiva, justicia selectiva. Aquí nada más hay justicia, justicia, entre comillas, para aquellos que piensan diferente al régimen. Si eres parte del régimen, entonces como Cuauhtémoc Blanco van y te gritan, no estás solo. Como a Félix Salgado Macedonio, van y le dicen, no estás solo, a pesar de que para ellos también hay denuncias.
19: Camila Martínez de
27: Bueno, Itzel está mintiendo flagrantemente. O sea, pero nada más, porque voy a contestarle nada más una de las 20 mentiras que dijo. Fernando Farías Laguna, contraalmirante de la Secretaría de Marina, la Fiscalía inició una investigación en su contra este año y se detuvo en Argentina. Trabajó en el gobierno federal y hoy no hay impunidad para nadie, como tampoco lo va a haber para el exgobernador de tu partido político, para el exgobernador de tu

0: podrían hacer es exigir que se presenten las pruebas, no intentar encubrir y que sus discursos hablen de ese caso que es igual de importante que cualquiera.
1: 30 segundos.
2: Rapidísimo, nada más decir que Fernando Farías, esto que está diciendo Camila, pues tiene una investigación, pero no está detenido en México. Entonces, pues bueno, siguen ahí diciendo que no han podido, que de todas maneras, al día de hoy no está en la fiscalía y al día de hoy, pues la investigación sigue ahí de manera dudosa. Que además es un contralmirante.
1: Pero si se fugó, ¿cómo lo iban a entrar en México el punto, si se fugó? Maxta.
2: No puede ser que no platiquen de la extradición.
3: Mira, lo lamentable es que en esta mesa... lamentable es que en esta mesa se venga a señalar de mentiras y que hoy digan que no hay antecedentes que puedan vincular a Rochamoya con un presunto nexo con el crimen organizado. Eso es una mentira, Camila. Y me gustaría que cualquier partido asuma desde sus partidos.
1: Se nos acabó el programa. Yo le agradezco que nos haya acompañado. Lo espero mañana a 6 de la tarde.
3: Gracias.
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13: Kate y el reto de la montaña. La princesa de Gales enfrentó uno de los retos más difíciles de su vida, el cáncer. Ahora que lo ha superado, decidió hacer en solitario, en menos de 24 horas, el desafío nacional de las tres cumbres de Reino Unido. Kate recorrió 37 kilómetros y acumuló 5.000 metros de desnivel en los picos de Escocia, Inglaterra y Gales. Al terminar este desafío a los pies de la montaña, estaban los seres que más ama la princesa, sus padres, su hermano James, su esposo William y sus tres niños que llenaron de besos y abrazos a la campeona royal. 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
2: OpenAI lanzó GPT-5.6, su modelo de inteligencia artificial más avanzado a nivel mundial. Luego de posponer su lanzamiento un mes en espera del permiso del gobierno de Estados Unidos, OpenAI presentó la familia GPT-5.6 con tres modelos: Sol, Terra y Luna. GPT-5.6 Sol destaca en ciberseguridad con protecciones reforzadas para actividades de mayor riesgo, lista para encontrar y corregir vulnerabilidades. Sol fue diseñado con un nuevo nivel de razonamiento llamado Max para dar más tiempo para razonar en profundidad. Además, acelera trabajos complejos debido a su nuevo modo Ultra, que aumenta las capacidades al distribuir tareas con varios subagentes. Sol también mejoró sus capacidades agénticas en flujos de trabajo de biología. Evalúa análisis de genómica y biología cuantitativa de largo horizonte con resultados más sólidos que GPT-5.5 usando menos tokens. Informó Aide Rivera. 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
4: Yannick Sinner es otra vez el campeón de Wimbledon. El italiano derrotó a Alexander Zverev en 4 sets para defender con éxito su título y conquistar el 5º Grand Slam de su carrera. Después de haber cedido el primer set, Sinner reaccionó con un tenis sólido desde el fondo de la cancha y un servicio casi perfecto para darle la vuelta al partido y confirmar que sigue siendo el número uno del mundo. Además, el italiano amplió su dominio sobre Zverev. Ahora lidera el historial 11-4 y ha ganado los últimos 10 enfrentamientos entre ambos.
5: Ha sido una final increíble, y para eso se necesita de dos jugadores. Sabes, Sasha y yo tratamos de dar todo lo que teníamos y claro que estoy muy feliz por el título, pero también estoy muy contento por el nivel que demostramos los dos. Y el público es la razón de eso.
4: Esto es 1540, yo soy Mauricio Ávila en Fórmula Deportes.
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4: Alemania 2006 dejó una convocatoria tan sorpresiva como polémica. Con apenas 17 años, Theo Walcott fue incluido en la lista de Inglaterra sin haber debutado en la Premier League ni disputado un partido con la selección mayor. Lo más curioso es que pasó todo el Mundial sin jugar un solo minuto. A veces, la convocatoria más comentada termina siendo la más silenciosa en la cancha.
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4: Universal Pictures e Imagine Entertainment estarían desarrollando una secuela de How the Grinch Stole Christmas.
9: You're a mean one, Mr. Grinch.
4: Una de las películas navideñas más exitosas de las últimas décadas. Según los reportes, Jim Carrey se encuentra en conversaciones para regresar como el Grinch, mientras que Ron Howard también volvería a dirigir el proyecto. La cinta original estrenada en el año 2000 superó los 350 millones de dólares en taquilla mundial y se convirtió en un clásico de las fiestas decembrinas. Además, Brian Grazer regresaría como productor junto a un equipo de guionistas de alto perfil. Porque después de 25 años, parece que Whoville está lista para recibir nuevamente al Grinch.
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7: Brasil vivió el Mundial 14 con intensidad total. Durante varios encuentros de su selección, las autoridades decretaron jornadas especiales para evitar el colapso vial en las principales ciudades del país. Cuando juega el anfitrión, todo un país modifica su rutina.
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1: 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Septiembre de 2006. Justin Timberlake lleva 4 años lejos de la música después de Justified. Mientras el mundo todavía lo veía como el ex de NSYNC, él regresó con una misión mucho más ambiciosa: reinventar el pop. Junto a Timbaland creó un sonido futurista, agresivo y completamente distinto al pop de la época.
2: Y entonces llegó
1: Sexy Back, sencillo destinado a las pistas de baile del mundo. Es minimalista, electrónico, extraño. Tan extraño que terminó cambiando el sonido del Top 40. Después vino My Love y confirmó que

Luego, What Goes Around Comes Around llevó el drama pop a otro nivel. Y Summer Love convirtió el álbum en una máquina de hits. Cuatro sencillos, cuatro golpes directos a la radio mundial. Future Sex, Love Sounds, no solo convirtió a Justin Timberlake en solista, le enseñó al pop cómo sonar en el futuro antes de que el futuro llegara. 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
2: Sudáfrica está de luto. El fútbol sudafricano recibió una noticia devastadora. Jaden Adams, seleccionado nacional que participó en la competencia, falleció a los 25 años por causas que aún no han sido reveladas oficialmente. Considerado uno de los jugadores con mayor proyección de su país, su muerte provocó numerosas muestras de dolor entre compañeros, aficionados y dirigentes. La noticia conmocionó al deporte internacional. Su recuerdo permanecerá entre quienes disfrutaron de su talento. Descanse en paz, Jaden Adams.
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2: 16 años después, España volverá a disputar una final por primera vez desde 2010. Han pasado 16 años desde aquella histórica conquista en Sudáfrica, cuando derrotó a Países Bajos para levantar el primer título de su historia. Ahora una nueva generación buscará repetir aquella hazaña y consolidar otra época dorada del fútbol español. La ilusión volvió a recorrer todo el país después de una brillante actuación durante la competencia. ¿Podrá esta selección igualar la gloria conseguida en 2010?
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2: Las tortugas de tierra o agua son mascotas que destacan por su longevidad y calma. Requieren cuidados específicos de temperatura y luz ultravioleta para mantener sano su caparazón. Son ideales para personas que aprecian la observación y buscan un compañero de vida muy duradero.
3: Conoce más.
2: Los caracoles tienen miles de dientes microscópicos situados en su lengua, una estructura llamada rádula que utilizan para raspar alimentos.
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5: De acuerdo con el Registro Nacional de Detenciones, fue detenido en Michoacán por agentes de la Policía Federal Ministerial en Acahuato Felipe de Jesús N., alias El Doctor, presunto operador del grupo criminal Los Viagras en Apatzingán. La Secretaría de Salud emitió una recomendación de viaje hacia Estados Unidos, esto ante un brote de ciclosporiasis, enfermedad que se transmite principalmente por alimentos o agua contaminada con materia fecal y que ha dejado al menos 1,645 casos confirmados en Estados Unidos. El diputado del Partido Verde, Jesús Esma, presentó una iniciativa para agilizar la recuperación de inmuebles en caso de despojo en la Ciudad de México. La propuesta plantea que el Ministerio Público o el juez resuelva en un plazo máximo de 30 días hábiles la ocupación de la propiedad en favor del dueño legítimo. Informó Itzel Vanegas. 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

0: Según Forbes, el clásico de Michael Jackson alcanzó oficialmente las 200 semanas en el Billboard 200, convirtiéndose en su cuarto álbum en lograr esa marca. El resurgimiento del catálogo del rey del pop ha sido impulsado por el éxito de la película biográfica Michael. Mientras discos como Thriller y Number Ones permanecen entre los más vendidos. Lanzado en 1979 y producido por Quincy Jones, Off the Wall cambió para siempre la historia del pop y sentó las bases de Thriller. Porque los clásicos no solo resisten el paso del tiempo, siguen rompiendo récords.
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0: La canción más polémica del chico malo del pop. En 2006, Robbie Williams sorprendió a todos con Rootbox. Dejó las baladas para rapear sobre una base electro llena de bajos pesados. La crítica lo destrozó en su momento, pero hoy es una pieza de culto muy divertida. En el Reino Unido, la canción fue recibida con desconcierto. El periódico The Sun la calificó en su estreno como la peor canción de la historia.

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19: A solo dos días del inicio de Qatar 2022, llegó una decisión inesperada. Los organizadores prohibieron la venta de cerveza con alcohol en los alrededores de los estadios, obligando a miles de aficionados a cambiar sus planes de último momento. Una medida que dio tanto de qué hablar como el propio torneo.
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4: ¿Cómo se le decía en nuestros tiempos a los jóvenes, a los chiquitos? Les decíamos chavitos. Soy chavito, estás muy chavo, ¿qué onda, chavo? Y eso, pues obviamente, el chavo del 8, ¿no? Pero de repente empezó a cambiar. Antes de eso se usaba escuincle, ¿no? El escuincle, el escuinclito. Mi mamá dice que los jóvenes son chamacos. Pero ahora he visto que se ha proliferado el uso de cosas como morro. Morro que justamente viene de el norte y que se fue popularizando a toda la República Mexicana. Y ahora toda gente dice, bueno, llegó una morra, también para referirse a mujeres y pa' chavos.
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6: El primer discurso de la infanta. Hemos seguido los discursos del rey Felipe VI de España, de Leonor, la princesa de Asturias y del gran don de la palabra que tiene la reina Leticia cuando está frente a un micrófono. No puede esconder a la periodista que vive dentro de ella. En varios eventos en la familia real ha asistido la más pequeña, la infanta Sofía, para apoyar tanto a sus padres como a su hermana, la futura reina. Pero llegó el momento de la infanta para tener ella el protagonismo y fue en Zaragoza donde dio su primer discurso oficial. Resaltó el papel de los docentes y la educación que va más allá del salón de clases. Ahora sus padres y Leonor ocuparon la primera fila del auditorio y sorprendió a todos una infanta plantada, segura, con gran dicción y facilidad para comunicar. Vaya que brilló Sofía en el escenario. No son cuentos y hadas, son historias reales.
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7: Tras su reunión con las autoridades de la Ciudad de México, las secciones 6, 9, 10 y 11 de la CENTE en la capital informaron que no lograron ningún acuerdo. La CENTE exige 4,494 plazas de profesores para asignar a sus agremiados. El INEGI dio a conocer que durante 2025, 157,457 personas ingresaron a centros penitenciarios para adultos y centros especializados para adolescentes. De las personas privadas de la libertad, el 42.2% no contaba con sentencia. El Instituto para la Gestión, Administración y Vinculación Municipal informó que durante el primer trimestre del año, México registró 2,563 tomas clandestinas de hidrocarburos. Hidalgo encabezó su lista con 731 perforaciones. Informó Itzel Vanegas. 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
1: Una forma de asegurar la calidad de los ingredientes que estamos consumiendo es prepararlos nosotros mismos. Por eso, hoy nos acompaña el cocinero tradicional de Campeche, Rafael Meneses, para preparar nuestro propio jamón artesanal en casa.
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3: Bienvenidas y bienvenidos a Revista del Consumidor Radio. Hoy nos acompaña el cocinero tradicional Rafael Meneses, pilar de la cocina mexicana del estado de Campeche, para preparar la tecnología doméstica del mes, jamón artesanal. Bienvenido, chef. Gracias por aceptar la invitación.
4: Muchas gracias por la invitación. Y para empezar con esta tecnología, los ingredientes que vamos a necesitar son 2 kilogramos de lomo de cerdo o pierna, 200 mililitros de agua muy fría, 150 mililitros de concentrado de apio licuado y colado, 45 gramos de sal de mar, 25 gramos de miel, 4 gramos de pimienta blanca y 1 gramo de laurel molido. También ocuparemos un rollo de papel film, hilo de algodón o pabilo grueso, una jeringa de cocina de 20 mililitros, un termómetro de sonda o digital, una bolsa resellable de grado alimenticio y un recipiente hermético con capacidad de 2 kilogramos. Comenzamos licuando el apio con poca agua, colamos y dejamos enfriar. Para preparar la salmuera, disolvemos el jugo del apio, sal de mar, miel, agua fría y las especias hasta disolver completamente. Ponemos la carne en una charola o topper e inyectamos la mezcla por toda la pieza, en espacios de 2 a 3 centímetros.

0: Sumergimos la pieza y colocamos un poco de peso encima para evitar que flote y cocinamos aproximadamente por 2 horas. Retiramos únicamente cuando el centro del jamón marque de 70 a 72 grados Celsius. Una vez pasado el tiempo, lo llevamos inmediatamente a un baño de agua con hielo durante 30 minutos para el choque térmico y así cortar la cocción. Lo colocamos en una bolsa hermética y en un recipiente para llevarlo a refrigeración de 12 a 24 horas. Le retiramos el plástico y cortamos en rebanadas. Si quieres que tu jamón tenga un color más intenso, puedes añadir 5 ml de jugo de betabel concentrado a la salmuera. Y ojo, nuestra receta es 100% casera y no tiene conservadores sintéticos, por lo que su vida útil es de solo 5 días en refrigeración. Además, para que no se oxide con el aire, solo rebana la porción que te vayas a comer en el momento. Fresco, natural y directo a la mesa. Anímense a prepararlo y cuéntenos en nuestras redes sociales cómo les fue. Además, les invitamos a ver el proceso de preparación en nuestro canal de YouTube Profeco TV. Soy el cocinero tradicional Rafael Meneses López y fue un gusto cocinar con ustedes en Revista del Consumidor Radio.
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7: ¿Sabías que en México 3 de cada 10 niñas menores de 15 años han faltado a la escuela porque estaban menstruando?
8: No porque estuvieran enfermas,
7: sino porque no tenían una toalla sanitaria, porque el baño de su escuela no tenía agua, jabón ni papel. O simplemente porque nadie les explicó que lo que les estaba pasando era completamente normal. La menstruación es un proceso biológico que se presenta en todas las personas con útero. Es tan natural como respirar, como parpadear.
8: Sin embargo, durante milenios, la humanidad le colgó etiquetas terribles.
7: En culturas antiguas, la mujer que menstruaba era vista como impura, como portadora de fuerzas negativas. Su sangre se consideraba sucia
8: y se decía que podía contaminar los campos de cultivo.
7: Hoy, en pleno siglo XXI, aún persisten estigmas, tabúes y mitos que impiden vivirla con dignidad. Por eso, en la agenda mundial, hoy se habla de menstruación digna
8: y de pobreza menstrual.
7: Este último término se refiere a la imposibilidad de adquirir productos de higiene menstrual por falta de recursos económicos. En México, más del 40% de las mujeres en edad de menstruar
8: vive en situación de pobreza,
7: lo que significa que muchas tienen que elegir entre comprar comida o comprar toallas sanitarias. Según la segunda encuesta nacional de gestión menstrual elaborada por UNICEF México en 2025, el 67% de las encuestadas no contaba con productos de gestión menstrual en su escuela o lugar de trabajo ante un imprevisto. ¿Te imaginas tener que enfrentar esa situación cada mes? Pero las cosas están cambiando. Colombia fue el primer país de América Latina en eliminar el impuesto a los productos de higiene menstrual. Y México siguió el camino. Estados como Colima, Hidalgo, Tamaulipas, Quintana Roo y la Ciudad de México otorgan licencias menstruales para ausencia laboral cuando el dolor es incapacitante. Y existe una estrategia nacional por una menstruación digna que lleva campañas informativas y kits de gestión menstrual
8: a estudiantes de secundaria y bachillerato en todo el país.
7: La menstruación digna debe entenderse desde tres dimensiones: bienestar físico, con acceso a productos, baños dignos y atención ginecológica; bienestar mental, combatiendo la vergüenza y el miedo que genera el estigma; y bienestar social, erradicando las cargas culturales negativas. Su propuesta es clara: el tema debe dejar de tratarse como algo privado, porque nos compete a todos como sociedad. Menstruar no es un castigo ni una enfermedad.
8: Es biología pura.
7: Un proceso que merece ser vivido con información, con recursos
8: y sin vergüenza.
7: Si tienes una hija, una hermana, una amiga, una alumna o tú misma, habla del tema. ¿Cómo la pasas?
8: Convéncete de que el silencio no protege a nadie.
7: Hablar de menstruación no es indiscreción.
8: Es salud.
7: Es educación.
8: Es derecho.
7: Porque cuando una niña falta a la escuela por no tener una toalla sanitaria, no es ella quien falla, es la sociedad entera. Con información de la licenciada María Isabel Salazar Gómez, del Programa de Salud Sexual Integral de la Facultad de Medicina de la UNAM. Un guión de Leonardo Santiago, con información del portal Ciencia UNAM. Les saluda Mónica Géminis.
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1: Sabemos que Bones, de los veganitas de The Killers, es un gran sencillo. Pero lo que lo elevó al siguiente nivel fue su video. Un romance dirigido por Tim Burton. The Killers lograron lo imposible. Convencer al director de dirigir su primer video musical. Brandon Flowers escribió Bones, con una gran influencia de Bruce Springsteen y las películas de terror clase B. Grabaron el video en un autocine donde la pareja protagonista se convierte en esqueletos por la pasión. Burton aceptó porque la canción les pareció macabra y divertida. Escuchemos Bones de The Killers.

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1: Kate y el reto de la montaña. La princesa de Gales enfrentó uno de los retos más difíciles de su vida, el cáncer. Ahora que lo ha superado, decidió hacer en solitario, en menos de 24 horas, el desafío nacional de las tres cumbres de Reino Unido. Kate recorrió 37 kilómetros y acumuló 5.000 metros de desnivel en los picos de Escocia, Inglaterra y Gales. Al terminar este desafío a los pies de la montaña, estaban los seres que más ama la princesa: sus padres, su hermano James, su esposo William y sus tres niños, que llenaron de besos y abrazos a la campeona royal. Kate reflexionó: sé que el camino durante y después del tratamiento requiere mucho más que medicamentos. Y sí, Kate se ha convertido en un ejemplo de gran fortaleza. No son cuentos de hadas, son historias reales.
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2: El perro es considerado el mejor amigo del hombre y la mujer por su lealtad incondicional. Estos caninos poseen un olfato prodigioso y una capacidad asombrosa para entender las emociones humanas. Brindan seguridad, compañía, amor y alegría, convirtiéndose en un integrante esencial y muy querido de la familia.

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1: El debut de taquilla de Supergirl quedó por debajo de las expectativas. La nueva producción de DC Studios, protagonizada por Millie Alcock, recaudó 38 millones de dólares en Norteamérica y 68 millones a nivel mundial durante su primer fin de semana. Con un presupuesto superior a los 170 millones de dólares, Variety estima que necesitaría alcanzar unos 375 millones para recuperar su inversión. Su estreno incluso quedó por debajo del registrado por Morbius, considerado uno de los mayores tropiezos recientes del cine de superhéroes. Ahora todas las miradas están puestas en su desempeño durante las próximas semanas, porque el verdadero reto para Supergirl apenas comienza.
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0: tal? ¿Cómo están? Muy buenos días, es un gusto saludarlos. Mi nombre es Enrique Rivera, hoy es viernes 17 de julio de 2026. Damos comienzo a este espacio, Trio News Bajío, son exactamente 6 de la mañana con un minuto y vamos por 60 de información que tenemos para todos ustedes. Menos ruido, más señales, abrimos la conversación en este momento. Ya estamos en vivo a través del 107.1 de FM aquí en Trio News. Y por supuesto, a través de TikTok, estamos en vivo, transmitiendo. Tenemos dos teléfonos de WhatsApp para que esté en contacto con nosotros, 477-218-1071. Repito, el 477-218-1071 y el 477-393-7542, 477-393-7542. Comenzamos.
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0: La General Motors de Silao es la segunda planta en México que opera con energía solar. Libia inaugura parque de paneles. Guanajuato Puerto Interior reunió empresas, especialistas y líderes de recursos humanos en dentro del coloquio de Capital Humano 2026. Urge a bancada de Morena aprobar la iniciativa de salud mental para aplicarse a la población en general. Pide senadora destrabar ley para prevenir suicidios en Guanajuato. León reforzará atención psicológica en la policía. Alcaldesa llama a revisar la ley de disciplina financiera. Inicia Zapal obras para llevar agua potable a San Juan de Abajo tras avance en su regularización. Salamanca reforzará su línea de atención psicológica también para los policías. Cientos de feligreses que fueron bautizados y casados durante 25 años por la red de padres falsos en el Templo de los Milagros corren riesgo. Dos personas recuperan la vista gracias a una nueva donación de córnea realizada en el Hospital General de Zona Número 21 del IMSS de León. México registró 2,529 hechos de extrema violencia durante el primer semestre de 2026. Guanajuato está en la lista. El exgobernador de Baja California, Ernesto Rufo Appel, fue detenido en Ensenada por su presunta participación en delitos de delincuencia organizada. Estados Unidos amplió a 8 el número de organizaciones criminales mexicanas incluidas en su lista, grupos de terroristas. Y por supuesto hablaremos del inicio de la Liga MX. Ayer el Atlante ganó, regresó con triunfo y esta noche los Esmeraldas arrancan su participación en el Apertura 2026.
2: Trending News. Descarrilamiento se movió, digamos, no cayeron completamente los vagones, pero sí fue un incidente. Ayer se reportó por parte de la Marina y se están haciendo las revisiones.
0: La presidenta de nuestro país. Ayer platicábamos la nota sobre este tren del Istmo de Tehuantepec, que en la misma curva o en el mismo lugar donde hace unos meses pues tuvo un descarrilamiento que fue fatal con muchas personas lesionadas y fallecidas, bueno, pues volvió a sufrir un percance. Y ayer la presidenta dijo, no, espérenme, no se volteó, no, solamente hubo un pequeño ladeo. El tema de los ángulos como que no es la misma percepción, ella tiene otros datos, no es el mismo, no se ladeó, no se cayó. No se descarriló, solamente se la dio un poquito. Eso dijo el ayer la presidenta de nuestro país. Bueno, vamos a temas. La gobernadora Livianis García Muñoz Ledo inauguró la nueva instalación de paneles solares del complejo de General Motors Planta Silao, que la convierte en la segunda instalación con paneles solares de la empresa en México. La mandataria reconoció que esta inversión refuerza el compromiso de esta empresa con la sostenibilidad, la eficiencia energética y el desarrollo responsable de sus operaciones. El sistema de paneles solares cuenta con una capacidad instalada de 1,000 kilowatts, lo cual permitirá generar alrededor de 1,960 megawatts por hora, energía limpia al año y reducir aproximadamente 870 toneladas de dióxido de carbono anuales. Con esta instalación, General Motors Complejo Silao se convierte en la segunda localidad con contar con paneles solares después del centro de distribución de vehículos, por sus siglas en inglés BDC, de la compañía de Querétaro. Estos proyectos son una clara muestra de cómo General Motors está transformando nuestras operaciones para hacerlas más eficientes y responsables a largo plazo, señaló Paco Garza, presidente y director general de General Motors México, Centroamérica y del Caribe. Cada kilowatt instalado y cada tonelada de CO2 evitada fortalecerá nuestra competitividad y refleja nuestro compromiso con un futuro más sostenible para México. La gobernadora, quien estuvo acompañada por el secretario de Gobierno del Estado, Jorge Daniel Jiménez Lona, y la secretaria de Economía, Cristina Villaseñor Aguilar, pues obviamente luego de sostener una reunión de trabajo con los directivos de General Motors, recorrieron las instalaciones del complejo con el propósito de fortalecer la relación con una de las empresas más importantes para el desarrollo económico de Guanajuato. En esta visita le permitió a la mandataria estatal conocer de primera mano los proyectos de innovación del armador estadounidense, sostenibilidad e inclusión, además de refrendar el compromiso de gobierno de la gente con la generación de condiciones que permitan consolidar la inversión, el empleo y la calidad, así como la competitividad de la entidad. Por otra parte, Guanajuato Puerto Interior reunió empresas, especialistas y líderes de recursos humanos en el coloquio de Capital Humano 2026, un encuentro enfocado en analizar los retos que enfrentan las organizaciones ante la transformación del trabajo, la inteligencia artificial y las nuevas disposiciones laborales. El evento formó parte de las actividades por el 20 aniversario de Puerto Interior y fue organizado por el Comité de Capital Humano de la Organización de Guanajuato Puerto Interior. Durante la inauguración, el director general de Guanajuato Puerto Interior, Héctor López Santillana, destacó que las oportunidades para la industria seguirán creciendo, pero advirtió que el reto será contar con el talento preparado para aprovecharlas. Por su parte, el presidente de OGPI, Alberto Soto Ontivero, señaló que la competitividad del futuro dependerá de líderes capaces de anticipar el cambio y de empresas comprometidas con el desarrollo de las personas. Uno de los temas centrales fue el impacto de la inteligencia artificial en la gestión del talento. Especialistas coincidieron en que las empresas deben aprender y de perder el miedo a estas herramientas y de avanzar hacia modelos de toma de decisiones basado en datos. Además, se impartieron talleres sobre liderazgo adaptativo, productividad de equipos e implementación de IA en área de recursos humanos. El coloquio concluyó con un panel sobre el futuro del trabajo y las nuevas normas laborales, donde expertos hicieron un llamado a fortalecer el cumplimiento legal, revisar los esquemas de jornadas laborales y documentar adecuadamente los procesos internos. Con este encuentro, Guanajuato Puerto Interior reafirmó su apuesta por impulsar la innovación y la preparación del talento como factores clave para mantener la competitividad de la industria instalada en el estado. Vamos a temas políticos, porque en la Comisión de Justicia, el diputado de Morena, Carlos Ramos, se pronunció a favor de fortalecer la salud mental de los elementos de seguridad en los 46 municipios. Esto luego del fallecimiento del elemento de policía del municipio de León. El diputado destacó que debe reforzarse la atención psicológica para todos los servidores públicos y para la población en general, no únicamente para las corporaciones policiales municipales. Asimismo, pidió al gobierno del estado y a los 46 alcaldes municipales que se trabaje en mejorar la salud mental, ya que es un tema que se debe de atender de manera prioritaria en el estado. Escuchamos lo que dijo el diputado de Morena, Carlos Ramos.
3: Que realmente urge el tema de la salud mental en el estado de Guanajuato. Usted mencionaba como grupo parlamentario de Acción Nacional, yo creo que tenemos una responsabilidad como parte del poder legislativo de trabajar en los temas que realmente preocupan a la ciudadanía guanajuatense. Porque no solamente es el tema de la policía. Estoy seguro que hay muchas otras instituciones dentro del gobierno del estado donde existe este problema. Y creo que es lamentablemente este policía tuvo que perder la vida para darnos cuenta a lo mejor que ese problema no lo hemos atacado ni contrarrestado en Guanajuato. Entonces, el pésame para la familia y que nosotros como poder legislativo podamos trabajar y que ya no sea ninguno más y ninguna más. Creo que este tema se tiene que poner sobre la mesa y es un tema prioritario para nosotros como diputados y para la sociedad en general en el estado de Guanajuato.
0: Por otra parte, también denunció que la mayoría de los diputados del grupo del PAN aprobó mandar al archivo las iniciativas de los diputados de la Cuarta Transformación, entre las que se encontraba el homologar el delito de femicidio con el Código Penal Federal, endurecer las sanciones por el reclutamiento de menores por parte de grupos delictivos y exigir transparencia sobre el uso de recursos públicos en las oficinas del fiscal general Gerardo Vázquez Alatriste. Por otra parte, la senadora y dirigente de estatal del Partido Verde Ecologista de México, Virginia Magaña Fonseca, ungió al Congreso de Guanajuato a destrabar la legislación en materia de prevención del suicidio, al considerar que el Estado enfrenta un problema que requiere atención inmediata mediante políticas públicas integrales. La senadora recordó que desde noviembre de 2025 presentó un punto de acuerdo en el Senado de la República para exhortar al Congreso local a acelerar la aprobación de dicha iniciativa, la cual aseguró no ha avanzado desde entonces. Escuchamos lo que dijo la senadora del Partido Verde, Virginia Magaña.
4: Que aquí está trabado. Toda la ley, la legislación local sobre el tema del suicidio está trabado desde hace varios años.
5: ¿Prevención de la salud mental?
4: Sí, claro. Sobre la prevención del suicidio. Era específicamente la prevención del suicidio. No ha caminado. Y en noviembre de 2025, yo entrando al Senado, o sea, tenía 2 meses en el Senado, y se exhortó al Congreso local, ¿no? Entonces,
0: Magaña Fonseca lamentó el fallecimiento del policía leonés Orlando Maciel y manifestó sus condolencias a la familia, señalar que este tipo de hechos evidencian la necesidad de actuar de manera preventiva y no únicamente cuando ocurre una tragedia. Indicó que Guanajuato registra una de las cifras más preocupantes en esta materia, pues durante el año pasado se contabilizaron alrededor de 400 suicidios. Añadió que la mayor incidencia se concentra en hombres jóvenes entre 20 y 25 años. La senadora sostuvo que la prevención no debe limitarse al acceso a terapias psicológicas ni establecer un número determinado de sesiones, sino impulsar programas integrales que permitan identificar oportunamente factores de riesgo. Explicó que una estrategia efectiva debe involucrar a las comunidades educativas con docentes capacitados para reconocer señales de alerta y canalizar a quienes requieran apoyo, convirtiendo la prevención del suicidio en una política pública permanente. Escuchamos lo que dijo la senadora del Partido Verde, Virginia Magaña.
4: Que los índices también en Guanajuato son alarmantes. Tenemos, el año pasado tuvimos prácticamente sobre 400 casos de suicidio, mayoritariamente están en la población entre 20 y 25 años, mayoritariamente son hombres. Tenemos que atender el problema y tenemos que prevenirlo. Tenemos que hacer programas mucho más integrales. La legislación no podría decir cuántos números de sesiones, pero la legislación sí podría plantear que tengamos programas integrales comunitarios, ¿no? Social, desde el ámbito social. ¿Por qué? Porque es muy importante poder contribuir al tejido social desde ahí.
0: Por su parte, la presidenta municipal de León, Alejandra Gutiérrez Campos, anunció que en los próximos días se presentará un plan integral de atención a la salud mental para el personal de la Secretaría de Seguridad, Prevención y Protección Ciudadana. Estrategia que afirmó se ha trabajado desde varios meses. La alcaldesa señaló que fortalecer el bienestar emocional de quienes integran la corporación es una prioridad para su administración, especialmente tras el reciente fallecimiento de un elemento policial. Indicó que el municipio mantiene comunicación permanente con la familia de la gente y brindará acompañamiento tanto a sus seres queridos como a los compañeros de la dependencia. Explicó que el nuevo programa busca consolidar y ampliar las acciones de apoyo psicológico dirigidas al personal de seguridad, además de fortalecer los servicios que se ofrecen a la población en general. Gutiérrez Campos destacó que la Secretaría de Seguridad cuenta con una unidad especializada en atención psicológica para sus colaboradores, área que ha recibido reconocimientos por la labor que desempeña en favor del personal operativo y administrativo. Finalmente, la primera edil exhortó a diputados federales y senadores a revisar la ley de disciplina financiera al considerar que las restricciones que el ejercicio del capítulo 1000 corresponde a servicios personales, pues limitan la capacidad de los municipios para fortalecer sus plantillas y mejorar la atención de sus áreas estratégicas. Vamos a temas de agua. Los primeros trabajos para dotar de agua potable al polígono de San Juan de Abajo ya está en marcha en el municipio de León como parte del proceso de regularización de la tenencia de la tierra que recientemente comenzó en esta zona del municipio. El director del Sistema de Agua Potable y Alcantarillado de León, Enrique Haro Maldonado, informó que ya inició la instalación de tubería en el nuevo acceso del asentamiento, una vez que el ayuntamiento autorizó el proceso de regularización por parte del polígono. El funcionario explicó que la cobertura de los servicios se desarrolla de manera gradual conforme avancen las distintas etapas de regularización de los predios, por lo que las obras de infraestructura se ejecutarán de manera escalonada. De Haro Maldonado señaló que el organismo operador ya cuenta con proyectos ejecutivos para ampliar la infraestructura de agua potable y drenaje en la zona. El costo estimado de estas obras asciende a 103 millones de pesos, monto calculado con base a los valores actuales. Precisó que estos proyectos permitirán atender las necesidades de las familias que habitan en San Juan de Abajo. Sin embargo, aún está pendiente definir la fuente de financiamiento que hará posible su ejecución integral. Escuchamos lo que dijo el director de Zapal, Enrique de Haro.
5: Es para beneficiar a la comunidad de San Juan de Abajo. Recordar que se empezó con todo el tema de la legalización, digamos, de la tierra. Nosotros tenemos y contamos con proyectos. Ahorita lo que estamos haciendo es dentro de lo poquito que pudimos hacer, es buscamos pues dotar de servicios ahí a dos privadas, ¿no? Va por etapas. Ahorita es lo que a nosotros nos liberaron y es lo que podemos hacer. Nosotros tenemos proyectos que son ahorita a valor actual 103 millones de pesos, tanto de agua como de drenaje, para todos los polígonos que están a punto de regularizarse. Actualmente, si me dices cuál sería el ritmo, bueno, el ritmo va a ser dos. Uno, que se vaya regularizando, se vaya atendiendo este tema, y luego posteriormente sumando los dineros para ver de dónde van a llegar, porque pues 103 millones de pesos no es cosa menor, y habría que ver de dónde va a estar saliendo ese recurso, ¿no?
0: Bueno, vamos con otro tema. Cientos de personas pues recibieron sacramentos inválidos en el Templo Los Milagros de León por sacerdotes falsos, por lo que ahora deberán de realizar sus sacramentos como Dios manda, declaró el vocero de la Arquidiócesis de León, Marco Cortés. Dijo que los sacerdotes falsos fueron denunciados desde hace más de una década, sin embargo, lamentó que la población de León y de varios municipios aledaños llegaban cada semana con autobuses llenos de niños para ser bautizados, para que recibieran la primera comunión, y así como sus confirmaciones y hasta bodas falsas que se realizaron en la comunidad de Alfaro. Escucharemos lo que dijo el padre Marco Cortés, vocero de la Arquidiócesis de León.
6: Todavía siguen saliendo.
7: ¿Siguen saliendo?
6: No, es que, mira, te platico un poquito. Hace algunos, cuando supo don José Guadalupe Martín Rábago, él le hizo un comunicado, de hecho ahí está registrado también en nuestras oficinas, y en aquel tiempo llevaban autobuses llenos.
7: Uh-huh.
6: Pues de personas. Pero ¿qué hacían? O sea, ustedes por lógica, y esto lo quiero decir a nuestra gente también, por lógica, si tú sabes que en tu parroquia te piden que prepares a tu pequeño en un año para un sacramento, por ejemplo, son tres años, no se les hace raro que vayan media hora antes de la celebración, los bauticen y o los confirmen la primera comunión, y luego que no sea el obispo el que confirma, sino que es el mismo sacerdote. Entonces ahí hay muchas irregularidades. Entonces en ese caso los papás inmediatamente se dan cuenta, y hasta la forma de celebrar.
7: ¿Y de cuántos años datan los casos que están encontrándose?
6: No, pues yo era seminarista, imagínate, unos 25 años más o menos. Sí.
0: Como medida preventiva, las autoridades eclesiásticas piden a la población que soliciten en los registros de las parroquias la credencial o licencia anual vigente de los sacerdotes y evitar las misas donde le solicitan pocos documentos para realizar el rito exprés. Asimismo, el padre Marco Cortés también pidió a la población que denuncie a los padres falsos para alertar a la población de las misas inválidas que se estuvieron oficiando en la comunidad de Alfaro por más de dos décadas. Bueno, dos personas recuperarán la vista gracias a una nueva donación de córnea realizada en el Hospital General de la Zona Número 21 del Instituto Mexicano del Seguro Social en León. El instituto informó que los tejidos fueron procurados con éxito y enviados al Centro Médico Nacional de la Raza en la Ciudad de México, donde serán trasplantados a pacientes que esperan una oportunidad por recuperar la visión. La donadora fue una mujer de 65 años, originaria de León, quien falleció a consecuencia de un choque hipovolémico. Tras su deceso, sus 5 hijos autorizaron la donación de ambas córneas, convirtiendo su decisión en un acto de solidaridad que beneficiará directamente a 2 personas. El IMSS destacó que esta es la procuración número 15 realizada en lo que va de este año. El Hospital General de Zona número 21, la coordinadora hospitalaria de donación de órganos y tejidos, Brenda Ibeth Caballero Bustos, reconoció el trabajo del personal multidisciplinario que participa las 24 horas para hacer posibles este tipo de procedimientos. Finalmente, el instituto agradeció a la familia de la donadora por su generosidad e hizo un llamado a la población a fortalecer la cultura de la donación de órganos y tejidos. Las personas interesadas en convertirse en donadores voluntarios pueden registrarse a través de las plataformas oficiales del IMSS y del Centro Nacional de Transplantes. Bueno, vamos ahora a tema Salamanca, porque César Prieto, el alcalde de este municipio, declaró que la Dirección de Seguridad Pública del municipio se suma también al llamado de la gobernadora Livianis García Muñoz Ledo para reforzar la atención psicológica en los elementos de policía. Destacó que desde finales del año pasado se está reforzando la parte psicológica de los elementos de la policía, quienes viven en un estrés laboral por la inseguridad de la ciudad. Asimismo, dijo que van a realizar más donaciones para evitar un suicidio, como sucedió con el joven policía en el municipio de León. Asimismo, agregó que también se va a trabajar con los jóvenes en las escuelas, quienes también están expuestos al consumo de sustancias por temas de depresión y salud mental. Escuchamos lo que dijo el alcalde de Salamanca, César Prieto.
8: Centro Integral de Atención Policial, CIAP, que también aquí está Juan Pablo. Estamos trabajando, como lo comento, de la mano para poder pues estar monitoreando la salud de los compañeros policías, de quienes están, son parte del tema de seguridad. También estábamos viendo el tema de protección civil, este tema de movilidad, de tránsito. ¿Por qué? Porque al final son servidores públicos que viven en un estrés permanente. Y ese estrés, pues obviamente, imagínate, tú cumples con una función en un horario y posteriormente tienes que llegar a tu casa con toda esa carga emocional, muchas veces deriva incluso en violencia familiar. Entonces, creo que lo que acaba de pasar hace unos días en la ciudad de León con el compañero policía, que en paz descanse, y que pues lamentablemente a lo mejor no hubo quien viera estas señales, pues nosotros.
0: 6:22 de la mañana, vamos a una pausa, pero antes el clima.
9: El día de hoy en León y Silao tendremos un cielo parcialmente nublado con desarrollo de tormentas por la tarde, manteniendo una probabilidad de lluvia del 50%. Se espera una temperatura máxima que rondará los 26 grados centígrados y una mínima alrededor de los 15 grados centígrados por la mañana. En San Francisco del Rincón y Purísima del Rincón se prevé un clima templado con intervalos de nubes y sol, con temperaturas máximas que alcanzarán los 28 grados centígrados y mínimas de 16 grados centígrados, manteniendo un ambiente agradable por la mañana y cálido por la tarde con chubascos aislados hacia la noche. Por su parte, en Guanajuato capital el pronóstico indica nubosidad en aumento con probabilidad de lluvias intermitentes hacia la tarde, registrando una temperatura máxima aproximada de 23 grados centígrados y una mínima cercana a los 13 grados centígrados. Las probabilidades de precipitación se sitúan en un 55%, conservando el ambiente fresco por la mañana y templado por la tarde, muy característico de la capital del estado.

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0: 6:28 de la mañana escuchando a Led Zeppelin. Es viernesito. Y ya está aquí con nosotros mi estimado Eduardo Gamo de Tecnología.
1: Te ayudo, amigo. Muy buenos días, a la gente. Ya regresando a la realidad después del Mundial.
0: Es correcto.
1: Ya empezando.
0: Bueno, todavía tenemos dos días,
1: ¿no? Ya poquito, y más para toda la gente que es fan del fútbol. Tiene todavía para el domingo. Y bueno, el día de hoy, dos noticias rápidas antes de entrar al tema. Uno, Pluto TV en 2026 está invirtiendo mucho Pluto TV lo está invirtiendo para ser una de las plataformas de streaming gratuitas. Este tip no se los pasé y anoche me acordé. Dije, ¿por qué no les dije antes de empezar el Mundial? Porque mucha gente decía, bueno, voy a contratar, quiero ver el Mundial, tengo que contratar por una parte y tengo que pagar. Pagar sí o sí. Pluto TV está siendo una de las plataformas más importantes en el mundo para poder tener una fase gratuita. Obviamente, nada es gratis. Va a haber una sección de anuncios, de publicidad. Yo creo que mucha gente estaremos dispuestos a pagar la publicidad, o más bien tener el acceso a las plataformas, si la publicidad fuera a lo mejor un poquito menos invasiva.
0: Más discreta,
1: porque sí, todo quieren vender. Yo entiendo que las plataformas son muy caras. Bueno, ahí está la información para que puedan checarlo, de Pluto TV, una de las plataformas más grandes. Según la noticia rápida, Instagram Plus es algo que está dando de qué hablar. ¿Y para qué tenemos esta membresía ahora de 35 pesos, casi 40 pesos? Lo único que nos vamos a utilizar, o la única ventaja que vamos a tener en Instagram, es que nos va a poner el ranking arriba de nuestras historias. Vamos a tener esa visualización más rápida para la gente que nos sigue. Pero, y lo que todos le estamos criticando, bueno, si estoy pagando, ya déjame verificar mi cuenta. Gente que utilizamos la cuenta para trabajo, inclusive aunque tengas menos de 1,000 seguidores, no te va a permitir, hay que pagar otra lana para verificar, la cuenta. Y si eres creador de contenido o inclusive una empresa que tengas, a lo mejor para que no te roben tu nombre, lo que hemos platicado mucho de tu username, bueno, sí sería una parte meterle billete para tener verificada la cuenta de Instagram. Ahí está la información, los dos notas rápidas. Y algo que está dando mucho de qué hablar, y referente ahorita lo estabas dando antes del corte, y referente a la salud mental. Y es que uno de los datos interesantes en esto del fútbol es que, y ahí está la frase, la rabia es igual a la tristeza. Es decir, yo creo que has visto los comentarios en Twitter, bueno, antes Twitter, ahora X. Y es que yo no me meto porque la comunidad es bastante tóxica, con todo respeto a todos, pero algo que está pasando en redes sociales, y un dato interesante que salió ahora con el Mundial, es que con la participación de la selección mexicana en el Mundial, curiosamente bajaron los índices de violencia en Internet. Entonces, el dato es brutal. Quiere decir que al mantenernos, porque todos estábamos muy bonitos y que eres mexicano, éramos hermanables, no importaba.
0: Hasta con el Congo nos hermanamos.
1: Es correcto, y no importaba con quién, a quién le ibas. O sea, antes, ¿no? En el fútbol mexicano, yo no soy tan fan del fútbol mexicano, pero no importaba, simplemente sentías la sangre mexicana y estabas con el mismo objetivo de derrotar a quien se te pusiera en la cancha. Entonces, el dato interesante, y es que hasta si lo buscamos en Internet, es que ahora con este dato de que está dando Internet, y específicamente Twitter o X ahora, que la gente busca estos nichos o estas redes sociales simplemente para poder agredir por agredir. O sea, simplemente estamos peleados con la vida. Queremos decirle a la gente, lo decíamos antes del corte, vimos en la semana el video viral del señor orangután que golpeó a la empleada del hotel. Digo, ahí yo vi comentarios que sí, pero es que la chava también lo está provocando con el silencio. Oye, pero no justifica que paties.
0: Ahora resulta que ser callado también, o sea, en redes.
1: O decir, no te voy a, te voy a ignorar, no te voy a hacer caso, porque no me voy a meter a lo mejor en una bronca, terminas en el suelo pateado. Entonces, ahí está la información. ¿Qué podemos hacer? Uno de los temas principales es, haz una actividad física eso es algo que la gente, mínimo caminar, que es lo que te dé poquito el sol. Estamos muy metidos en las redes sociales y en la computadora, y estamos encerrados en esos cubículos con la gente que está en oficinas, que no tienen acceso. Es más, si eres secretaria de, a lo mejor, de algún consultorio o médico, absolutamente no te va a dar la luz del día, y eso me lo comentaba.
0: Todo
1: el día no te da la luz de ninguna manera. La otra es, no te escondas de las redes sociales, platica, vete a un café con alguien, ten una actividad fuera, sí ten una actividad, a lo mejor una plática real, no hay que te escondas con el chat. Y la otra, la más sana, puedes, y la más complicada aquí, que yo creo que todos lo hemos hecho, cerrar las redes sociales por un tiempo, que te puede servir tener un shutdown de tus redes sociales. A lo mejor que te des unos días, un fin de semana, créeme lo que te va a ayudar. Yo sí lo he hecho muchas veces, porque digo, no voy a conectarme. Yo creo que me has mandado mensajes, amigo, y no te contesto. Entonces, sí hay que tener...
0: Ahora
1: entiendo por qué no están las dobles palomitas. Pero sí tener este momento en el que te das un proceso de volver a reiniciar la mente y buscar otra actividad, de no estar nada más enfrente de una pantalla.
0: Había un amigo que decía, necesitamos todos esos 30 minutos de reconexión personal, ¿no? Y este tema de introspección, de hablar contigo.
1: Claro.
0: O sea, hay una necesidad. Todo ser humano tiene necesidad de comunicarse.
1: Es correcto.
0: ¿No? De una u otra manera. Entonces, yo creo que a veces esta introspección que es necesaria para los seres humanos, ese tema de apago todo, no me importa, y me concentro en mí, en lo que siento, en lo que expreso, en mis pensamientos, o inclusive también es bueno poner pensamientos en blanco, no pensar en nada, ¿no? El otro día escuchaba un de estos comediantes mexicanos que decía que el mexicano, pero sobre todo el hombre mexicano, después de la carga larga de trabajo, es... ¿Por qué? Porque esa fue la crítica. ¿Por qué los hombres se sientan frente a la televisión y están cambi, cambi, cambi,
1: la fogata, ¿no? Que decía.
0: Así, ta. Sí. ¿Por qué? ¿Por qué hace eso el hombre? Entonces dice, porque es el único momento que tiene para no pensar en nada y simplemente ver la caja idiota, como decía por ahí Alex Lora en su, canción, y cambiarle, con la necesidad de tener el control, pero sin poner atención.
1: Sí, decía, creo que si lo vi, es como ver la fogata. Estás haciendo la carne asada y estás nada más viendo el fuego.
0: ¿Y por qué? ¿Por qué llama?
1: Ahí va la carne asada.
0: Ahí va la carne asada. Ya está aprendiendo.
1: Hay que tener un tiempo hay que tener un tiempo de ocio, decían los grandes pensadores en la antigüedad. Y ahorita, redondeando con la idea, hay que tener un tiempo de ocio donde te va, inclusive, vas a solucionar el problema que traes en la mente. Simplemente a veces sin pensar. Yo a veces lo platico mucho, yo me pongo a jugar videojuegos. No estoy jugando realmente, pero estoy pensando, como liberando el espacio duro, espacio del disco duro, de la memoria RAM, para que pueda llegar por la nueva idea. Hay que quitar lo viejo para que llegue lo nuevo. Ahí está la información rápida del día de hoy.
0: Muchas gracias, mi estimado Eduardo Gamo. Y nos escuchamos el próximo viernes, por supuesto, aquí en Trion News.
1: Gracias.
0: Muy bien. Vamos a información. Bueno, México, nuestro país, registró, fíjese estos datos, 2,529 hechos de extrema violencia durante el primer semestre de 2026. De acuerdo con el más reciente informe de la organización de Causa en Común, documentó que estos casos a partir del seguimiento de notas periodísticas de todo el país. El reporte contabiliza más de 2,870 víctimas y advierte que la violencia con crueldad extrema continúa extendiéndose en diversas regiones del territorio nacional. El estudio señala que las principales expresiones de estas atrocidades fueron los asesinatos con mutilación, tortura, calcinamientos, fosas clandestinas, masacres y homicidios de personas en condiciones de vulnerabilidad. Tan solo en los primeros 6 meses del año se documentaron 658 asesinatos con mutilación, además de cientos de casos relacionados con tortura y violencia extrema. De acuerdo con el informe, fíjese usted bien, Guanajuato, Sinaloa, Baja California, Guerrero y Michoacán concentran el mayor número de casos de crueldad extrema registrados durante este periodo, reflejando la persistencia y la violencia ligada al crimen organizado y a otros delitos de alto impacto. La organización aclara que el reporte se elabora con información pública y tiene como objetivo visibilizar los hechos que generan un profundo impacto social. Causa en Común hizo un llamado a las autoridades de los tres niveles de gobierno para fortalecer las estrategias de seguridad, investigación y atención a las víctimas. La organización advirtió que la magnitud de estos hechos exigen acciones coordinadas para contener la violencia y garantizar la justicia, al considerar que este tipo de delitos representan una de las expresiones más graves de la crisis de seguridad que enfrenta nuestro país. Bueno, el exgobernador de Baja California, Ernesto Rufo Appel, fue detenido en Ensenada por su presunta participación en delitos de delincuencia organizada y contrabando de combustible, informó la Fiscalía General de la República. La orden de aprehensión deriva de una investigación sobre operaciones de importación irregular vinculadas a una empresa fundada por el exmandatario. De acuerdo con la FGR, el caso está relacionado con grandes movimientos de combustible presuntamente introducido al país mediante documentación modificada. Rufo Appel confirmó previamente que se encontraba retenido en instalaciones del Ministerio Público Federal, aunque señaló que en ese momento no les habían informado los motivos de la detención. La investigación apunta a la empresa Ingemar, vinculada al exgobernador, señalada por su posible relación con un decomiso de 15 millones de litros de combustible realizada a julio del 2025 en Ramos Arizpe, Coahuila. La compañía cambió su giro al sector energético en 2019 y posteriormente obtuvo permisos para importar gasolina y diésel. Rufo Appel ha negado las acusaciones y sostiene que las operaciones de la empresa se realizaron de forma legal y bajo supervisión aduanera. El político panista fue gobernador de Baja California de 1989 a 1995 y es recordado por haber sido el primer mandatario estatal de oposición en México tras romper seis décadas de dominio del Partido Revolucionario Institucional. Bueno, vamos a temas internacionales, pero tienen que ver algo con el tema de nuestro país. Estados Unidos amplió a 8 el número de organizaciones criminales mexicanas incluidas en su lista de grupos de terroristas, luego de que el Departamento de Estado designara al Cártel de Juárez y a las Viagras como organizaciones terroristas extranjeras y terroristas globales especialmente designados. La medida pues complementa las sanciones económicas anunciadas previamente por el Departamento del Tesoro. El gobierno estadounidense responsabilizó a ambos grupos de cometer ataques contra civiles, autoridades mexicanas y ciudadanos de ese país. En particular, vinculó la línea brazo armado del Cártel de Juárez con la masacre de 9 integrantes de la familia Levarón ocurrida en Sonora durante el 2019. La lista incluye también al Cártel de Sinaloa, Cártel Jalisco Nueva Generación, Cártel del Noreste, Nueva Familia Michoacana, Cártel del Golfo y Cárteles Unidos. Washington sostiene que estas organizaciones participan en actividades como narcotráfico, tráfico de fentanilo, extorsión, secuestro, tráfico de personas y contrabando de combustible. La designación permite bloquear bienes y recursos financieros vinculados con estos grupos en terrorismo estadounidense, además de prohibir transacciones con sus integrantes y colaboradores. También amplía las facultades de las agencias de seguridad para perseguir redes de financiamiento, proveedores y personas que brinden apoyo material a estas organizaciones. Así que, bueno, pues se suman estas dos organizaciones, estos dos grupos, con amplía la lista a 8 número de organizaciones criminales mexicanos en esta lista que hoy denominan como organizaciones terroristas los Estados Unidos. Vamos a una pausa, regresamos ya con Paco Montes, los deportes y lo que es el arranque del torneo de apertura y el previo por el partido por el tercer y cuarto lugar y la cofinal de la Copa del Mundo en este 2026.

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5: De acuerdo con la organización Artículo 19 del 2000, a la fecha han sido asesinados en el país 179 periodistas. Ante esto, la organización advirtió que América Latina y el Caribe continúan siendo una de las regiones más peligrosas para el ejercicio periodístico a nivel mundial. La Secretaría de Seguridad de la Ciudad de México informó que desplegará 14.808 elementos de la policía como parte de su operativo de seguridad por las vacaciones de verano en las 16 alcaldías con el fin de garantizar la seguridad de las personas. La COFEPRIS aprobó el uso de semaglutida para tratar la obesidad y la esteatohepatitis asociada a difusión metabólica en adultos. Se trata del primer fármaco de la familia GLP-1 autorizado en el país para combatir esta grave condición hepática.
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0: 6:46 de la mañana, escuchando You Make My Dreams. You Make My Dreams es el nombre correcto de esta canción muy ochentera. ¿Qué te pone de buenas? A ver, súbele poquito, mi estimada Vivian. ¿Te pone de buenas? Te pone de buenas, por supuesto que sí. Y bueno, ya está en la línea telefónica. Y yo creo que los Xolos, los Rayos y aunque también el Atlante, aunque perdió, están de buenas. Mi estimado Paco, ¿cómo estás? Buenos días.
1: Sí, que amigos, qué placer saludarles, muy buenos días. Y sí, la verdad es que ya arrancó nuestra amada, nuestra querida Liga MX en esta apertura 2026. El día de ayer con 2 enfrentamientos, se jugó el Necaxa contra Atlante. El equipo de Necaxa gana 2-1, iba ganando Atlante 1-0 con anotación de Eugenio Pizzuto al minuto 47. Después vendría al 80 Julián Carranza. Y cerraría los cartones de forma definitiva Miguel Pedrosa. Parte de lo que ayer llamó la atención fueron dos situaciones en específico, Kike, amigos. Y entre ellas, en el partido de Atlante se ha confirmado que va a llegar un refuerzo que pues hay que considerarlo. Pues quizás no es una superbomba, pero sí es alguien muy importante, alguien que tuvo una muy buena trayectoria, y es que el Atlante contará con el portero colombiano David Ospina. O sea, Ospina está por llegar al Atlante.

0: está por ser el nuevo refuerzo, y sí, insisto, bomba de la Liga MX, que está teniendo buenas contrataciones, ¿eh? A últimas horas. La verdad es que es bastante apreciado el hecho de que vengan este tipo de elementos. Ospina fue portero de la selección de Colombia ahora en la Copa del Mundo, no el portero estelar. El portero estelar era el cancerbero de los rojinegros del Atlas, Camilo Vargas, pero Ospina era el segundo portero de la selección colombiana, de la selección cafetalera. Ayer el que fungió como portero del Atlante es Oscar Jiménez, exportero de la Fiera. Hizo bien las cosas, pero bueno, ya no le alcanzó y terminó perdiendo el equipo del Atlante 2-1. En este regreso a la Liga MX, en donde, bueno, pues la verdad, sabemos que por el tema de la situación de expansión, bueno, pues es difícil que hubiera un ascenso deportivo del equipo de los Potros de Hierro del Atlante, que ya lo merecían desde hace tiempo. Y bueno, también con esto regresó a los banquillos Miguel Herrera, que es el técnico del equipo azulgrana. Y por otro lado, jugó el equipo de Tijuana allá en la frontera ante los Tigres de la Universidad Autónoma de Nuevo León. Y bueno, pues ganaron los Tigres. Esta la era, pues, porque bueno, pues ya los Tigres ya no cuentan con esa figura, con ese histórico futbolista que, por cierto, pues anda ya disfrutando en Estados Unidos, viendo la Copa del Mundo. Estaba acompañando a sus amigos de la selección francesa. Ahí incluso lo sacaron en algunas imágenes de la Copa del Mundo y también de la misma selección gala. Y bueno, pues termina ganando el equipo de Tijuana 3-1. Iba ganando primero con anotación de Ramiro Arcega, después vendría el 1-1 de Jonathan Herrera, metería Mourad Daoudi el 2-1 e inmediatamente también metería el 3-1. Entonces el equipo de Tijuana se queda con el resultado. Y aquí se da una situación curiosa, Quique, porque bueno, pues ya también los árbitros que no se quieren quedar atrás de lo que se está implementando a nivel mundial, el silbante, que en este caso fue Ismael Rosario Robles López, termina expulsando al Búfalo Aguirre, a Rodrigo Aguirre de los Tigres, porque empieza a hablar con la mano en la boca, o sea, tapándose la boca. Entonces, lo que hace el silbante es aplicar el nuevo reglamento y ya también se dio esta expulsión histórica en el fútbol mexicano, Quique.
1: Fíjate que yo vi la imagen y a mí me parece muy bien, o sea, ¿para qué te tapas la boca? O sea, no, por más que quieras tú decir una grosería, voy a decirlo así, que en su caso, porque tampoco creo que si te tapaste la boca, no creo que para decirle guapo, ¿va? No creo. Entonces, o alguna dulzura. A mí me parece muy bien, y esto recordemos, y a la gente que no lo sepa, es por tema de racismo, porque en su momento fue por temas de racismo, pero a mí me parece muy bien que se aplique esta regla, porque no tienes por qué taparte la boca si vas a decir algo. O sea, digo, si los aficionados cuando salen en las tomas de televisión gritando a todo pulmón, recordando temas familiares, o sea, la verdad es que no tiene razón de ser. Y peor aún porque son ejemplos, ¿estás de acuerdo? O sea, son ejemplos para muchos jóvenes, para muchos niños, son sus ídolos, y que hagan ese tipo de cosas me parece lamentable.
0: Fíjate que por ahí platicaba con algunos jugadores, no voy a decir nombres, pero la verdad es que luego también te voy a decir algo, Quique. Digo, obviamente se entiende, y si es un asunto también con tienes un punto, y eso hay que decirlo, pero también de repente cuando hay un lugar con tanto ruido como un estadio, y a mí me ha tocado, a veces nos ha tocado cuando estamos platicando, que a veces te tienes que tapar un poco la boca para dirigir como el sonido a donde está la persona. O sea, me dicen ellos, es que en ocasiones, o sea, es tanto el ruido que a veces haces eso, ¿no? Para que se vaya como el ruido a donde está el compañero, donde está el otro jugador, el rival. Obviamente, pues se entiende lo del tema de las ofensas, sobre todo el tema de discriminación, ¿no? Que pues es lo más complicado, pero sí, o sea, también es como, por eso muchos luego lo llegaban a hacer, pero bueno, es comprensible y ahora tendrán que acatarse esas situaciones reglamentarias. Y vámonos también a los partidos del día de hoy, porque hoy juega la Fiera, hoy regresa el Club León, hoy se tienen 3 partidos de la Liga MX, Hoy se juega primero a las 19 horas el Atlético de San Luis contra la Máquina Celeste de la Cruz Azul. A la misma hora también se estará jugando el León contra los Rojinegros del Atlas. Ahí estaremos en la transmisión para que estén muy pendientes a partir de las 6:50. Ahí obviamente por Fox, ahí estaremos en los comentarios en campo. Y bueno, pues también se jugará el Juárez contra Puebla. Con respecto al equipo de León y a los Rojinegros, ¿qué ocurre? Bueno, pues la Fiera solamente tiene hasta este momento dos incorporaciones de nuevo ingreso, que son los colombianos Johan Romaña y también Juan Guevara. Todo indica que Guevara será estelar este día. Lo de Romaña todavía hay que llevarlo por más tiempo de adaptación. Apenas llegó hace algunos días. Viene procedente del San Lorenzo de Almagro. Guevara llegó procedente del Bastia SC de la segunda división francesa. Y en relación a que León, bueno, pues sigue buscando algún 9 para poder redondear la plantilla. Hay algo que ha llamado la atención a últimas horas y es que, bueno, pues exjugadores que estaban en el Oviedo prestados, como Colombato, Nico Fonseca, incluso Federico Viñas, se encuentran en la ciudad. Lo de Federico Viñas sí ya es prácticamente un hecho que están esperando por ahí que alguna de las ofertas se adapte para que pueda salir Federico Viñas. Él ya me parece que la Esmeralda ni la va a pisar, o sea, no va a llegar a entrenar con el equipo, pero Nico Fonseca y Santiago Colombato sí han estado entrenando en algunos ejercicios al parejo del plantel y en otros por separado. También están esperando algunas ofertas por ellos, algunas opciones. Es muy difícil que se quede cualquiera de los dos, no quiero decir que imposible, pero sí es difícil que se quede alguno de los dos elementos. Lo de Fonseca, bueno, incluso por ahí lo vieron portando la ropa, la indumentaria que oficial que va a tener el León para este torneo en algunas situaciones publicitarias, pero bueno, insisto, es muy complicado, no imposible, pero hasta este momento no habría todavía una decisión tomada para que se quede el uruguayo. Hay intenciones de que se pudiera ir al Nacional de Uruguay. Valentín Gauthier ya sale a la Universidad de Chile, es el otro extranjero, ya con la llegada de Romaña y de Guevara, bueno, la defensa central se sobrepobló, okay. Y hay que darle la salida en este caso a Valentín Gauthier. Con respecto al Atlas, pues ha pasado una semana bien rara, Quique, porque se fue Diego Coca, no se arregló con Andoni Zubizarreta, que es el director deportivo del equipo rojinegro, y ahora los rojinegros pues traen varo, traen mucha lana. Los rojinegros andan comprando a diestra y siniestra, ayer oficializaron a Jorge Sánchez como su nuevo lateral por derecha, tienen a jugadores como Esteves, Valenzuela, que son bien ponderados, además a Ryan Mahé, un jugador marroquí y de Bélgica, que bueno, pues es muy interesante, que jugaba en Inglaterra, y también a Duke, que es un jugador caboverdiano que estuvo ahora en la Copa del Mundo, y además, pues como no tenían técnico, pues ahora se dieron el lujo de contratar a un técnico que no es nada barato, que ha ganado algunos títulos entre Medio Oriente y lo que es Sudamérica, como lo es Hernán Crespo, este que fue un tremendo delantero, es un nuevo estratega de los rojinegros, no estará hoy en el banquillo, pero seguramente podría venir a estar en la tribuna para ver cómo funciona su equipo en esta primera jornada, Quique.
1: Órale, esa sí es buena nota, o sea, digo, por lo que significa Hernán Crespo, aunque haya fallado muchos penales.
0: No, y aparte, hay que decirlo, o sea, es un elemento que se recuerda mucho porque dicen que no lo aprovechó en su mejor momento, uh-huh. Por ahí Marcelo Bielsa, ¿no? En aquel Mundial del 2002, la verdad es que hizo una grandísima carrera en Italia específicamente, así pero es. Bueno, pues ahora como técnico es la primera vez que viene a México, vamos a ver cómo le va. Y bueno, con respecto a los partidos de mañana, porque ya solamente habrá partidos mañana, porque, bueno, ya no se quiso tener actividad el domingo, considerando que estará la Copa del Mundo, la final de la Copa del Mundo. Mañana se estará jugando Pumas-Pachuca, Monterrey contra Santos, Chivas contra Toluca, buen partido de inicio, y Querétaro contra América, será el último partido de esta jornada 1. El día de mañana se jugará lo que será el partido por el tercer lugar de la Copa del Mundo entre Francia e Inglaterra, donde todavía Mbappé podría buscar superar el tema de goleo histórico de Copas del Mundo, en donde hoy está de líder Lionel Messi, y el domingo se estará jugando la final del certamen entre España y Argentina. ¿Con quién vas, Quique?
1: Me voy con España, yo espero que la madre patria realmente haga valer su fútbol, desarticule a la Argentina y termine siendo campeona del mundo.
0: Mira, Quique, el árbitro central para el partido de la final se llama Zlatko Vincic, es el árbitro central para la gran final. Y bueno, por ahí el Daily Mail dice, 6 años después de que fuera arrestado en una fiesta sexual donde se encontraron cocaína y armas, pues ahora es el árbitro central de la Argentina. Sí, sí, eso es lo que saca. Imagínate cómo andamos, Quique.
1: No, bueno. O sea, imagínate, después de ese suceso pitar una Copa del Mundo, no, bueno, le cambió la vida, definitivamente.
0: Pero bueno, cambió totalmente. Así que bueno, pues ahí está Zlatko Vincic. Y yo también espero que gane España. Creo que la mayoría estamos apoyando a los españoles, pero bueno, pues ya dependerá de lo que haga el tema arbitral y también la selección argentina. Así que bueno, mi Quique, pues aquí la información deportiva.
1: Te agradezco, mi Paco. Así que mañana fútbol desde las 3 hasta las 11 de la noche. Bueno.
0: No se acaba esto. Qué bendito es el fútbol y nuestra Liga MX. Ya regresó.
1: Te mando un abrazote, mi Paco. Nos escuchamos el lunes.
0: Gran día para todas y todos, buen fin de semana, sin excesos, y nos escuchamos el lunes. Abrazo.
1: Ahí está el buen Paco Montes con información de los deportes. Ya nos vamos, nos escuchamos el próximo lunes a partir de las 6 de la mañana. Que tenga un excelente fin de semana. Le recuerdo que estaremos por el 107.1 de FM aquí en Trión Bajío. Nos leemos en redes sociales, @ Quique Rivera, @ Fórmula Bajío, @ Trión Bajío. Gracias a Vivian, que hoy estuvo en controles, a Cristian Alesdi, a toda la gente que hace posible este espacio. A continuación, Ciro Gómez Leiva, menos ruido, más señales. Muy buenos días.
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4: Las jirafas duermen solo 20 minutos al día. Esto para mantenerse alerta ante posibles depredadores que acechan en la sabana africana.
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0: le va? Muy buenos días. Gracias por estar con nosotros. La mañana de este viernes, viernes 17 de julio de este 2026. Todo el equipo de Ciro Gómez Leiva listo para trabajar para usted en esta mañana de este viernes. Ciro estará ausente, como lo dijo ayer. Hoy él regresa el próximo lunes en punto de las 7 de la mañana. Bueno, vamos a la información. El exgobernador de Baja California, Ernesto Rufo Appel, pasó su primera noche detenido. Ayer, a sus 74 años de edad, Ernesto Rufo fue detenido en su casa en Ensenada, allá en Baja California, por presuntamente encabezar una red de huachicol fiscal con operaciones ilegales estimadas por la Fiscalía de la República en 4.400 millones de pesos. La propia Fiscalía de la República lo acusa de delitos de delincuencia organizada y contrabando de combustible. La fiscal Ernestina Godoy aseguró anoche que existen pruebas contundentes en contra del exgobernador Rufo y otras 25 personas que encabezan la operación logística y financiera para introducir, distribuir y comercializar hidrocarburos de manera irregular. Anoche, Rufo Appel fue trasladado al aeropuerto de Tijuana y hace rato llegó ya aquí a la Ciudad de México. El gobierno federal, pues bueno, seguramente va a comentar a través de la Presidencia de la República, la conferencia de prensa que es en Quintana Roo, por cierto, en Tulum, allá en Tulum, Quintana Roo, en la zona militar, la conferencia, estaremos atentos. Bueno, el secretario de Economía, Marcelo Ebrard, se reunió con integrantes del Consejo Coordinador Empresarial para consolidar una postura común entre el gobierno de México y la iniciativa privada antes del inicio de las negociaciones con la oficina del representante comercial de Estados Unidos. La tercera ronda de negociaciones en el marco del inicio de la revisión del T-MEC se va a llevar a cabo entre el martes y el jueves de la siguiente semana aquí en la Ciudad de México. Cientos de personas despidieron ayer al migrante mexicano Lorenzo Salgado, asesinado por el ICE hace 10 días en Houston. La familia de Salgado invitaron a la comunidad para honrar la memoria y rezar un rosario en su honor. Mañana tendrá un funeral de manera privada a la que va a acudir solo la familia. Ayer la abogada aseguró que los dos paquetes que encontraron en la camioneta del migrante, pues finalmente no tenía droga. ¿Sabe qué tenía? Sal para electrolitos, en fin. Y el agente, ¿no?, del FBI dice, yo juraba y perjuraba que era droga. Pues no, no era droga. En fin, el embajador de México en los Estados Unidos, Roberto Lasseri, informó que se reunió con autoridades del Servicio de Inmigración y Control de Aduanas para abordar los casos de mexicanos muertos durante operativos o bajo custodia migratoria. En más información, a partir de las 8 de la mañana comienza la segunda mesa de diálogo entre estudiantes del Politécnico Nacional y autoridades del gobierno federal. Se cumplen 58 días desde que los estudiantes tomaron las instalaciones de Canal 11. Vamos a estar también en algún momento del programa en Venezuela, porque el gobierno de ese país ha informado que van cerca de 5.000 personas las fallecidas por los sismos del 24 de junio. Sin embargo, aún no se conoce la cifra oficial de personas desaparecidas. A casi un mes de los sismos, la gente está empeñada en rescatar los cuerpos de sus familiares. Pues sí. Y fue asesinado José Martínez Contreras, director del medio digital Noticias San Martín Texmelucan en Puebla. Vamos a estar en toda esta información. Bueno, vamos a hacer una pausa. Estamos por la mañana, volvemos.
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5: Cuida lo que comes.
6: El tomate es mucho más que un ingrediente. Es una cápsula de hidratación natural. Compuesto mayoritariamente por agua, es ideal para preparar sopas frías como el gazpacho o ensaladas frescas. Aporta vitamina A y C, fundamentales para reparar la piel tras la exposición solar. Consumirlo regularmente durante tiempos de calor ayuda a mantener muy estables los niveles de hidratación interna.
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9: 7:09. Gracias por estar con nosotros. Y bueno, vámonos rápido con la información. Ayer el exgobernador de Baja California, Ernesto Rufo, pues fue detenido por la Fiscalía de la República. Está acusado de cosas graves, de delitos de delincuencia organizada, tráfico de combustible. Hemos hablado con él en más de una ocasión, precisamente por este asunto de los ferrotanques, de este superaseguramiento de huachicol. Acuérdese que el año pasado hablábamos de tres circunstancias importantes: una en el estado de Tamaulipas, una en el estado de Baja California, una que tenía que ver con ferrotanques. Y por eso caímos con el tema de la empresa Ingemar. Y ahí encontramos que uno de los accionistas de esta empresa es precisamente don Ernesto Rufo. Él nos explicó más de una vez a qué se dedicaba su empresa, qué hacía precisamente, cómo transportaba, quiénes eran los responsables finalmente de las importaciones, de los pedidos de importación. Pero sobre todo nos decía, son las aduanas. Son las aduanas las que permiten el paso, porque son las que palomean precisamente el acceso de lo que dice la carga que trae uno, ¿no? Yo soy comercializador, yo soy transportador, mejor dicho, transportador más que comercializador, y efectivamente me pongo a disposición de las autoridades. De ahí pasamos a que declaró el 18 de noviembre de 2025, hablamos con él, porque había declarado ante el Ministerio Público, ojo, en calidad de testigo. Pasaron los meses y finalmente ayer fue detenido. Le agradezco mucho al abogado de Ernesto Rufo, al abogado Carlos Ramón Nava, que esté con nosotros. Abogado, buen día, gracias por tomarnos la llamada.
10: Buen día, don Manuel, a sus órdenes.
9: Bueno, primero que nada, en este ir y venir, ¿usted sabe dónde está don Ernesto?
10: No, quiero suponer que está en la Ciudad de México, ante las autoridades correspondientes, ante la Fiscalía, para que lo presenten ante un juez de control. Quiero suponer que así debe ser.
9: Eso no se lo han informado todavía, ¿verdad?
10: No. Como acostumbran, en primer lugar fue un operativo muy grande. Yo me fui de inmediato a la Fiscalía. Pues, uh-huh. Ensenada no es muy grande. O sea, Ensenada, en 20 minutos se traslada uno. Uh-huh. Llegué y lo estaban bajando en la Fiscalía aquí de Ensenada, que se encuentra en una zona que se le llama, denomina el Ciprés. Uh-huh. Y lo alcancé a ver, le pregunté si estaba bien. de inmediato lo rodearon y me rodearon a mí. Nunca lo introdujeron al edificio. De ahí se empezaron a poner de acuerdo entre ellos. No sé si sea exactamente, si eran puros agentes o iba un fiscal. Uh-huh. El caso es que se bajó una señorita, se bajó, regresó con un papel y ya no me permitieron hablar con él. Lo volvieron a meter a un vehículo y pues yo sabía que no, por los años de que sé cómo trabajan estas gentes. Me dijo, aquí quédese, ahorita se lo vamos a traer. Claro. Y pues obvio se lo llevaron a Tijuana y por ley tenían que haber salido un despacho. No sé si de aquí sacaron el despacho. Yo les dije adentro que lo traían ahí, que estaba en la banqueta, los fiscales que estaban ahí, que eran dos. Quiero suponer que eran fiscales. Y me dijo, mientras no entré aquí al edificio, nosotros no podemos hacer nada. Y se lo llevaron.
9: Y se lo llevaron finalmente. Se lo llevaron para, sí, pues para acusarlo de cosas graves, don Carlos, abogado.
10: Pues debe ser, hay muchos problemas en Baja California, ya se imaginará usted.
9: Sí, claro.
10: Eso sí, graves, de verdad. Pues él es socio de una empresa, no firma nada, no ha hecho nada, la empresa que él se dedica nada más a... Pues, ya les contó de la historia cómo está, ¿no?
9: Uh-huh. A transportar. Entonces, sustancialmente, pues, productos que son importados, sí, ¿no?
10: Desde que intervienen los agentes aduanales y todo lo que se hace ahí, eso no lo hace la empresa de él. Nomás dentro... Ahora se entiende por qué desaparecieron tantas empresas. Había 200 y tantas cuando entró el gobierno del señor presidente López Obrador y actualmente quedan 9 empresas más las que se han formado nuevas.
9: Híjole.
10: Entonces, desde luego, yo tengo... En primer lugar... Si es lo que le están imputando es eso, pues no tiene nada que ver, no ha firmado nada, no ha hecho nada, que tenga una acción directa respecto a lo que se le imputa y tiene arraigo en la ciudad, debe de si tiene algún tipo de vinculación a proceso, desde mi punto de vista debe de ver el asunto en libertad. Pero que le pregunten a la señora Rosario Robles si se respeta eso.
9: Sí, correcto. Pero ya vio, abogado, ya vio cómo lo están presentando. Seguramente usted vio
10: con atención. Sí, lo vi anoche a la
9: fiscal, ¿no? Fiscal. Desarticulan la más grande red de huachicol ferroviario. ¿Qué le parece, abogado?
10: No. Aquí todo el mundo está muy indignado. Él siempre anda, no tiene escoltas.
9: No sé.
10: Él anda muy a gusto en toda Baja California. Creo que es de los pocos gobernadores que puede presumir eso. Yo con todos le hago la aclaración que yo soy de otro partido, no soy del que él era. Uh-huh. Es una persona completamente... es un ciudadano común y corriente como debe ser uno cuando deja un puesto. Hay mucha molestia en Baja California, le hago la aclaración.
9: Sí.
10: Porque habiendo tantos posibles... gentes que estén cometiendo el delito de huachicol, pues se van siempre sobre la oposición o sobre los que saben que no son, pero que pueden hacer una cortina de humo. Está muy molesta la población de Baja California, en primer lugar por lo que vivimos. Nunca se había vivido un estado así. Una criminalidad cada día más intensa. Y pues vienen por una gente que para nosotros es inocente. Desde luego la autoridad será quien lo diga.
9: Bueno, oiga, abogado, ¿le parece entonces, se lo pregunto por si me lo quiere usted contestar, que es un distractor por todos los audios estos que se han filtrado y discutido en la semana de la gobernadora Marina del Pilar Ávila?
10: Desde luego, y van a buscar otras gentes. Nunca voltean para el lado de Morena, ¿no? Siempre voltean para la oposición. Y pues, como quiera que sea, es un exgobernador, aunque fue hace muchos años. Pues debe ser algún buen distractor para ello.
9: Así es. Pues si le parece, abogado, dejamos abierto el canal de comunicación, a ver si podemos hablar el lunes, si se puede, ya con la información del fin de semana, quizá ya usted se haya trasladado a la Ciudad de México, a lo mejor ya pudo tener más información y podemos continuar este diálogo, no sé si le parece.
10: Sí, con gusto, aunque le aclaro, que yo soy su abogado de él, porque soy su amigo más que nada.
9: Sí, sí, lo sabemos.
10: Es una persona que no tiene ningún asunto que requiera un abogado permanente. Yo creo que lo van a asistir otras gentes en la Ciudad
9: perfecto,
10: de México.
9: Perfecto, por lo pronto.
10: Pero hábleme con todo gusto, si sé algo, le digo, y si no lo sé, pues aprovecho y lo salgo.
9: Perfecto, pues muchas gracias, abogado, le agradecemos mucho. Carlos Ramón.
10: Un abrazo, señor.
9: Que esté muy bien.
10: Adiós.
9: Muy buen día. Hablamos el 18 de noviembre de 2025 con Ernesto Rufo. No sé si vamos a alcanzar a escuchar toda la versión. Vamos a escucharla.
0: Estuve ahí en la fiscalía. Fue en un ambiente muy interesante. Claro, primero lo de rigor, ¿no? Mi identificación, que no soy accionista mayoritario. Esto se maneja por asamblea en Ingemar. Tengo un gran porcentaje, el 49.13, pero se ocupa de la decisión de otras personas. Y les aclaro a ellos que mi rol es eso exclusivamente, como accionista. Sin embargo, sí, el tema focal para ellos era este asunto de los 33 ferrotanques en Ramos Arizpe, Coahuila, del 3 de julio. Y yo ya les aclaré todo el procedimiento de los documentos aduanales a los que se ocupa Ingemar, que es la empresa en la que participo. Le describí con paso a paso al Ministerio Público como testimonio este asunto del rol de los comercializadores, que son los que van y compran el combustible, te piden que lo importes, consignas tú a la aduana mediante el agente aduanal, sales de la aduana y le entregas su combustible al comercializador. Pero en este rol, quien tiene toda la información a la vez es la aduana. Y en este caso de los 33 que ustedes preguntan, toda esa combustible pasó por la aduana de Nuevo Laredo y ustedes pueden verificar. Pero hay otra información complementaria muy importante que la tienen los norteamericanos, que es un documento de porte de los transportistas norteamericanos, en este caso el Kansas City Southern, que es una compañía de trenes americana que también trabaja en México, y entonces fueron contratados por el comercializador. Ahí les digo, ustedes deben hacer todo acopio de datos. Pues me puse a darle toda la información que yo he acumulado por experiencia y en particular por participar como accionista de esta empresa.
9: Parte
0: Ingemar,
9: de lo que nos dijo en noviembre pasado, justo cuando había declarado como testigo. Acaba de declarar como testigo Ernesto Rufo. Seguimos en el tema, volvemos.
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21: Explorando la naturaleza.
22: Ubicada en Queensland, la selva de Daintree es uno de los ecosistemas más antiguos del mundo, con más de 180 millones de años de existencia. Este bosque tropical es único porque se encuentra directamente en la Gran Barrera de Coral. Alberga una mezcla fascinante de flora primitiva y fauna exótica, como el casuario. Su valor histórico y biológico es tan inmenso que ha sido declarada Patrimonio de la Humanidad por la UNESCO.
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9: 7:24 a.m, tiempo del centro de la República Mexicana. Gracias por estar con nosotros en esta mañana, mañana de viernes, viernes 17 de julio de este 2026. Sofía Enríquez, buenos días.
23: Buenos días, Manuel.
9: ¿Qué anda la conferencia de la presidenta?
23: Todavía no ha empezado, ¿verdad? Va a andar allá en Tulum. Hoy uno de los temas prioritarios es el sargazo, además de, obviamente, todo lo que pasa.
9: ¿Qué cosa con el sargazo, eh? Me parece que es uno de los momentos más malos que se ha vivido, ¿no? De sargazo. Ayer leía una nota por ahí en el periódico Reforma que decía que un hotel de plano estaba cerrado. Un hotel estaba cerrado por el tema de sargazo. Van a comenzar los operativos de la Secretaría de Marina precisamente para levantar el sargazo desde el mar. Ya desde el mar, no nada más cuando llegan a la playa. Es un problema serio.
23: Sí, hoy es la conferencia allá, van a hablar sobre esto, pero además el domingo tiene otra conferencia allá en Quintana Roo para hablar específicamente sobre el tema del sargazo y el plan que
9: tienen. Sí, que te digo que es un problema serio, sí se está poniendo un problema serio, y eso que se atiende con cierta regularidad, y eso que la gobernadora de Quintana Roo ha sido una de sus prioridades permanentemente, ¿no? Permanentemente, y también pues de los estados donde llega, ¿no? La parte de Yucatán que les afecta. Bueno, pero hay algo importante.
23: Sí, en lo que empieza la conferencia, cambio de tema. Sí. Porque ayer en la noche, ayer se publicó la licitación para la adquisición consolidada de medicamentos genéricos, oncológicos y antiinfecciosos para las instituciones públicas del Sistema Nacional de Salud para los ejercicios fiscales 2027 y 2028. Vienen todas las especificaciones y lo que llama la atención de esta licitación, Manuel, es que en el apartado de tratados bajo cuya cobertura se convoca la licitación, vienen nada más los tratados comerciales, los países con los que tenemos tratado comercial, que son Estados Unidos, Chile, Israel, Unión Europea, el tratado comercial con Islandia, Noruega, Suiza, Japón, Alianza del Pacífico, Australia, viene también Gran Bretaña, Irlanda del Norte, el Reino Unido. Pero lo que llama la atención aquí, Manuel, es que no se van a poder hacer, no van a poder participar en esta licitación los empresarios de medicamentos de la India y de China. La India es uno de los países que más produce medicamentos en el país y, si no estoy mal, debe ser uno de los países a los que más le comprábamos medicamentos. Esto va alineado, de alguna manera, con el Plan México. Era uno de los objetivos que había hecho el secretario Marcelo Ebrard, priorizar la industria nacional.
9: Y... porque era una de las ideas todavía de su momento de López Obrador, ¿no?
23: Sí, abrir los mercados, China, pero darle privilegio a la industria nacional. Y es que India y China son de los países que más venden en todo el mundo. A todos los países le venden mucho.
9: Y se habló
23: mucho
9: de la calidad de los medicamentos.
23: La calidad, el tema de si no los pedimos a tiempo, ya alguien más nos ganó y ya no alcanzamos esa licitación. Pero entonces le están dando privilegio, le están dando prioridad a la industria nacional.
9: No sé a qué suena esto, Juan de Villafranca, que siempre hemos seguido contigo, Juan, presidente ejecutivo de la AMELAP. Mucho gusto en saludarte en esta mañana, Juan, ¿cómo estás?
1: Bien, muy buenos días aquí, pues ayer con la noticia de la publicación de las bases para esta importante licitación. Y creo que es de altísimo impacto lo que ayer se publicó.
9: De altísimo impacto, ¿por qué, Juan?
1: Pues mira, estamos hablando de una compra consolidada para 2 años, 2027 y 2028.
9: De una vez.
1: Estamos hablando de más de 700 claves de medicamentos. Estamos hablando de una compra, aunque no se sabe los montos exactos, ¿no? Pero más o menos estamos hablando entre 250 y 350 mil millones de pesos. Esos son cerca de 15, 18 mil millones de dólares. Entonces, es una de las compras públicas más importantes que se han hecho. Y obviamente está vinculado con el tema salud, con el tema desarrollo económico, con el tema industrial. Y como bien señalaron ahorita, al principio de la entrevista, pues se hace ahora bajo tratado. La última licitación que se había hecho era internacional abierta. Y de acuerdo, y las políticas que normalmente se deben de seguir es primero hacerla bajo tratado. Y esto creo que eso ayuda a la industria nacional. Y también previene muchos problemas que se tuvieron de medicamentos que se compraron o se licitaron de la India, que nunca entregaron de mala calidad. Y creo que a final de cuentas esto lo que lleva es que haya certeza y que haya también abasto de medicamentos. Los tiempos ya están, el calendario de procedimiento ya está publicado. Entonces, pues ahorita tenemos que ponernos a trabajar sobre esto.
9: Oye, que haya certeza, abasto y, te pregunto, ¿calidad?
1: Por supuesto. Aquí se tiene que cuidar mucho esto, ¿no? Y nos preocupó que de repente se daban algunos registros a medicamentos que venían de la India o cambiaban de fabricante. Entonces, la parte de calidad es fundamental. El medicamento tiene que ser de todo de calidad, eficaz y seguro, porque aquí lo que está en juego es la salud y tenemos que tener siempre por delante el tema del paciente. Eso es lo más importante.
23: Juan, ¿tiene capacidad la industria nacional para producir todos esos medicamentos que se hacían en India, que se hacían en China?
1: Sin duda sí. Mira, la gran mayoría de lo que siempre se ha comprado ha sido en México. En México tenemos, en AMELAP tenemos 80 plantas en distintas partes del país. Y creo que los tiempos, aunque está apretado el proceso para presentar propuestas, lo que me gusta mucho de este calendario es que está prevista que se va a dar a conocer esto, la apertura de proposiciones va a ser en agosto. Entonces, lo que está buscando es que se puedan asignar los ganadores, pues por ahí, no sé, mes de septiembre, octubre máximo, lo cual da tiempo de preparar la fabricación para el mes de enero y que en enero empiecen las entregas. Esto creo que es muy importante. Uno de los problemas que se generaron con la compra fallida de hace 2 años es que querían entregas en 20 días y eso es
9: imposible.
23: Juan, ¿y tienen capital? ¿Les ha pagado el gobierno todos los adeudos que tiene con ustedes?
1: Pues no, ese es un tema que todavía nos apura. Algunos laboratorios sí están pasando aprietos, pero a final de cuentas hay un compromiso de surtir, son contratos importantes y pues aquí también lo que ha habido es el compromiso del gobierno de en esta nueva licitación pues pagar a tiempo y puntual. Entonces pues hay confianza y pues va a haber una participación importante de los laboratorios mexicanos en el proceso de licitación.
23: Y Juan, ya nada más para terminar, aquella acusación que hizo el gobierno federal de los laboratorios que no habían entregado los medicamentos, la industria nacional quedó libre de todas esas acusaciones, ¿no? Ya fue un tema más con alguien más.
1: Así es, ahí básicamente fueron algunos distribuidores que fueron patitos que de repente surgieron y algunos que venían de la India, precisamente no cumplieron. Aquí estamos hablando de una industria establecida, sólida y con gran capacidad, y la planeación es fundamental para poder surtir y fabricar medicamentos.
9: Pues importante escucharlo de tu voz, precisamente Juan de Villafranca, presidente ejecutivo de la AMELAF. Es una noticia entonces de altísimo impacto, una buena noticia entonces que primero se haga esta licitación, que vayan a ser sustancialmente productores mexicanos, pero que se le dé certeza a la propia licitación, que haya un abasto, que haya una calidad y que efectivamente pues estos medicamentos de India y China dejen de hacer, digamos, ruido, ¿no?, en la compra de medicamentos.
1: Así es, y mucho de lo que viene de India y China, pues lamentablemente están subsidiados, entonces no ha habido piso parejo, no ha habido una competencia leal, ¿no? Pero estamos confiados que esta licitación salga muy bien.
9: Perfecto, pues muchísimas gracias por esta, ahora sí que por esta lectura de la licitación que apenas se publicó anoche.
1: Así es, muchas gracias.
9: No, al revés, gracias Juan, como siempre.
1: Buen día, hasta luego, Manuel.
9: Muy buenos días, Juan de Villafranca, presidente ejecutivo de la AMELAF, Sofía.
23: Pues interesante, Manuel, esto va alineado con el Plan México, ya lo decíamos, una de las prioridades, más allá de el, obviamente, cumplir con el surtimiento de medicamentos, que haya medicamentos en los hospitales, el que se dé prioridad a la industria nacional. Y también interesante esta parte de que las acusaciones de no nos están cumpliendo dejan libre a la industria nacional. Fue un tema con otros distribuidores, Patito.
9: Exacto. Bueno, de la Asociación Mexicana de Laboratorios Farmacéuticos.
23: En este caso, la AMELAF, pero también a las otras, la ANAFARMA y todas las otras asociaciones. Es decir, no
9: sí,
23: es un
9: Sí, porque baña a toda la industria.
23: Baña,
9: ¿no?,
23: a toda la industria. Es decir, sí son varios los países con los que vamos a poder comprar, con los que se permite, los que tenemos tratado comercial, que además las condiciones terminan siendo diferentes en la compra, pero dejan fuera a India y a China, que eran mercados enormes en el tema de medicamentos, que tendrá que surtir la industria nacional, y finalmente es dinero para la industria nacional.
9: Bueno, vamos a ir a pausa. ¿Cómo anda el dólar esta mañana? El dólar interbancario está en los 17 pesos con 39 centavos. Pues bueno, pues ahí se ha mantenido bajo el dólar. Así está el precio la mañana de este viernes. Bueno, vamos a hacer una pausa, estamos por la mañana, hacemos un corte, regresamos, tenemos más información, vamos a Nueva York. ¿Qué tal? El lunes es una fecha importante en lo que tiene que ver con pues los 2 años, hace 2 años, digamos, son 2 años ya, pero de mañana en 8 es ya 25 de julio del 2024, fecha en la que Ismael El Mayo Zambada fue pues abducido y llevado, secuestrado, dice él, y depositado en una corte en los Estados Unidos. Regresamos con ese tema, volvemos.
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1: La orina de los gatos brilla bajo la luz ultravioleta debido a que sus componentes químicos naturales la hacen fluorescente.
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1: La lengua de una ballena azul pesa lo mismo que un elefante adulto, siendo el músculo más grande del mundo.
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3: El director del ISSSTE, Martí Batres, aseguró que las afirmaciones del dirigente de la CENTE en la Ciudad de México son equivocadas porque el instituto a su cargo recibió a maestros de Guerrero y de Oaxaca en los últimos días y adelantó que atenderá a los secretarios generales de las secciones 9, 10 y 11 del CENTE. La jefa de gobierno, Clara Brugada, fortaleció la infraestructura hidráulica en la alcaldía Iztapalapa. Desde la avenida Zaragoza, supervisó la construcción de un colector, 9 tanques tormenta y 54 obras para regular el agua fluvial y la disminución de las inundaciones. Requirieron una inversión de 1.700 millones de pesos. La Secretaría Anticorrupción y Buen Gobierno sancionó a la empresa comercializadora Jazz de compresores con una multa de más de 191 mil pesos y una inhabilitación por 3 meses para participar en licitaciones públicas a causa del incumplimiento de un contrato con la Secretaría de Defensa.
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5: 7:39 a.m. Gracias por seguir con nosotros. Saludamos a Arturo Ángel, nuestro compañero periodista allá en Nueva York. Arturo, qué gusto saludarte. ¿Cómo estás?
6: ¿Cómo estás, Manuel? Muy buenos días, Sofía. Muy buenos días. Saludos desde acá, desde una muy contaminada ciudad de Nueva York.
5: Oye, es lo que te iba a decir, pues podemos tocar varios temas que no tienen que ver necesariamente con el tema del Mayo, que por supuesto los vamos a tocar, pero sí. Entonces sí está muy contaminado, Ángel, Arturo.
6: Sí, la verdad es que, ayer en la tarde, pues ya, o sea, el olor a quemado era una cosa impresionante, ¿no? Yo, por ejemplo, estaba en un edificio de oficinas, justamente, uh-huh. Por cierto, casualidad, que está en la misma zona donde está la Corte Federal de Brooklyn, donde va a ser la audiencia el próximo lunes, pero está en un edificio contiguo en el piso 17 y desde esa zona se puede ver perfectamente una vista muy bonita de Manhattan, del Estatuto de Libertad, del río Hudson, del río del Este, en fin, de esas tipo de postal. Bueno, ayer estaba borrado eso, o sea, lo que vi era una plasta naranja, grisácea, ¿no? Muy similar a cuando se ven las fotos de los incendios forestales en California, que ven uh-huh, que uh-huh. Se ve sí, claro. Naranja, ¿sí? Bueno, esa misma tonalidad, pero instalada aquí, y realmente, pues ustedes lo saben, la explicación pasa por lo mismo. Hay 100 incendios forestales simultáneos en el estado de Ontario, que está en Canadá, que está a unos menos de 700 kilómetros al norte, ¿no? De aquí de Manhattan, de Nueva York, y la verdad es que eso más el calor que he estado haciendo aquí todo el verano, rozando cifras récords, pues nos instaló esta situación bastante peculiar, insisto. Y miren que yo he vivido la mayor parte de mi vida en la Ciudad de México, ¿eh?
5: ¿Qué temas de contaminación le sabes, pues?
6: Exactamente, pero ayer sí, este olor a quemado y de nuevo gente con mascarillas, la Guardia Nacional en varios puntos repartiendo los cubrebocas, en fin. Vamos a ver cómo evoluciona. Por ahora no hay riesgo para el mundial, que es la final del mundial, que es el domingo, uh-huh. Porque se espera que entre la noche del sábado y la madrugada del domingo, pues ahí un frente frío que traiga algunos vientos, sobre todo el viento, Manuel, que ayude a.
5: Sobre todo el viento, empujar, sí, que se va, ¿no? que lo lleve por otro lado.
6: La uh-huh. nata esta. Exactamente, porque si no se hace aquí una especie de olla y quedamos atrapados en eso. Entonces, no, la verdad es que ha sido bastante, sobre todo, insisto, salir a la calle y percibir el olor, la verdad es que sí, llama la atención.
5: Qué cosa. Bueno, y por el otro lado, eso de la diarrea loca, no sé si te llama la atención, ¿quieres hacer algún comentario? ¿Es algo importante para el caso de Nueva York?
6: Sí, mira,
5: que no se llama así, no, pero bueno, así le pongo yo.
6: Sí, exactamente. No, pero bien lo dices. Sí hay algunos brotes en varias partes de Estados Unidos, pero aquí, por ejemplo, en Nueva York, afortunadamente ha habido controles fuertes de la ciudad, y de este lado, y mira que es importante debido a la cantidad de que sí hay de mercados y de supermercados y de carnicerías y de todo eso, es muy, muy, muy latino en Nueva York, en muchas partes, por la enorme cantidad de población migrante. Entonces, es común ver

0: estos humos que vienen de Canadá está en todo el noreste de Estados Unidos. Hay ciudades como Chicago que están también muy afectadas, ¿no? Y pues esta combinación de cosas, además de la turbulencia política en la que nos tienen metidos Donald Trump y
1: Donald Trump,
0: el ICE y todo eso, que también Donald Trump ayer con su mensaje otra vez por la noche, Manuel, de nuevo con la retórica del fraude electoral, ¿no? Que
1: sí,
0: es otra cosa que conocemos en México,
1: más o
0: ¿no?
1: menos, ¿no? Oye, y como dicen
0: Sobre
1: por
0: todo,
1: aquí,
0: pues.
1: como dice algún periódico por acá, sin presentar pruebas dicen lo mismo, ¿no? Pues es la
0: Es que
1: moda,
0: a
1: ¿no?
0: eso iba, a eso
1: Ahora
0: iba.
1: resulta.
0: Mira, se trata de sembrar las sospechas, ¿sabes? ¿No? O
1: Claro,
0: sea,
1: pues de
0: entonces,
1: eso se trata.
0: no, pues sí, exacto. Entonces, no, pues da un mensaje en cadena, pues no en cadena nacional, pero en un horario donde pues, evidentemente todos los noticieros lo pusieron, ¿no? Y pues a sembrar la duda, ¿no? A decir que no, que hay vulnerabilidades en las máquinas y que hubo documentos que no se revisaron bien. Y entonces estamos revelando las pruebas y cuando tú ves las pruebas, pues no, o no prueban eso, pues, ¿no? Son documentos que o están la mayoría cubiertos de negro o no dicen nada, pues, en realidad. O sea, es sospechas, pero es una reacción clara, Manuel, de que este está siendo un año complicado en la preferencia electoral para el presidente Trump. Y deja tú la elección que hay para cuando acabe este periodo y esta presidencia, la de este año, en
1: Así
0: noviembre,
1: es,
0: que
1: la de medio
0: es la elección
1: término.
0: intermedia donde los republicanos podrían ver menguado mucha de su influencia y de su poder en las cámaras, hay una preocupación evidentemente sobre eso, pues de nuevo a generar este tema de la siembra de la duda de los resultados, que sí es un tema que aquí como que pega sensiblemente y polariza opiniones.
1: Es correcto. Bueno, ¿qué va a pasar el lunes, Arturo Ángel? ¿Qué va a pasar el lunes allá en esta corte, allá en Brooklyn, precisamente por el tema del Mayo Zambada?
0: Bueno, el lunes 10 de la mañana, hora de aquí de Brooklyn, o sea, 8 de
1: Ah,
0: la mañana,
1: temprano,
0: hora
1: 8 de la mañana.
0: de México. Sí, comenzar el acceso, hay que ver entre la logística y eso cuánto tarda exactamente. Pero yo diría que no más allá de las 10 y media de la mañana debería estar arrancando esta audiencia. Es la audiencia de sentencia, ¿no? Donde el juez, ya después de que una persona o fue encontrada culpable en un juicio, como vimos con los casos del Chapo de Genaro García Luna, o ya sea que solita se declaró culpable, como fue con el Mayo, pues al juez es el que le toca poner la sanción. Ahora, aquí no va a haber grandes sorpresas en cuanto a la sanción, porque la sanción, pues la conoce el
1: Eso
0: Mayo Zambada desde que se decidió
1: es
0: declarar
1: pena
0: culpable
1: cadena
0: el año
1: perpetua.
0: pasado. Ajá, el juez le dijo, mire, seguro que usted quiere renunciar a su derecho de juicio porque, pues, si usted está admitiendo, recordemos que además, y como lo volví a subrayar la fiscalía en el memorándum que mandó esta semana al juez Brian Cogan, Zambada se declaró culpable de liderar uno de los grupos criminales más poderosos, que ha hecho tres cosas: traficar drogas en cantidades estratosféricas, ordenar asesinatos de todo tipo y corromper a funcionarios en México de todos los niveles. Entonces, esa combinación de hechos, no da lugar a otra sanción que no sea la cadena perpetua, que sí está un tanto en suspenso. Bueno, yo diría tres cosas, Manuel. La primera, ¿va a decir algo más el Mayo Zambada? Puede ser, ¿eh? Puede ser o no puede ser. Recordemos que Genaro García Luna todavía se echó un último
1: Sí,
0: discurso
1: un
0: en aquella
1: discurso el día de la
0: audiencia
1: sentencia.
0: de. Ajá, exactamente. Entonces, yo creería que no va a decir nada, pero puede ser, tiene esa oportunidad el Mayo Zambada. Vamos a ver. La segunda cuestión a descubrir es la reflexión del juez, porque realmente cuando se fija la sentencia, Manuel, este es el único momento en que el juez ya realmente da su opinión y su visión de las cosas, porque incluso aunque hubiera habido juicio aquí, pues los jueces conducen el juicio o llevan el control, pero pues la voz cantante la llevan los fiscales, la defensa y el jurado de los ciudadanos, ¿no?
1: Correcto.
0: Es hasta la sentencia donde el juez, y este juez Brian Cogan, recordás que cuando fue la audiencia de García Luna, habló de esta doble función que tenía García Luna, era un policía, pero al mismo tiempo colaboraba con el cártel. Entonces, interesante, vamos a ver cómo aterriza su discurso Brian Cogan respecto al Mayo Zambada. Y número tres, pues si el juez autoriza esta recomendación que está pidiendo Zambada de que se le mande un penal médico. Los fiscales dicen no tener objeción respecto a eso, pero también subrayaron que se debe de tomar en cuenta la seguridad de
1: Es
0: bueno, Mario
1: correcto, porque
0: Zambada, porque
1: no hay
0: es la
1: uno,
0: opción
1: ¿no?
0: que puede
1: Dicen, no hay un
0: seguir.
1: penal que cumpla las expectativas que usted tiene, ¿no? Por lo menos que sea de alta
0: Por lo menos
1: seguridad, porque
0: no,
1: usted es muy peligroso, porque no sé qué.
0: por lo menos no de los seis penales médicos que su abogado puso en una lista. Dice, pues ninguno de esos tiene el nivel de seguridad suficiente. Evidentemente, ¿cuál sí lo tiene? La cárcel de supermáxima seguridad de Colorado, donde está el Chapo y

0: Marcelo Luna, pero es justamente lo que el Mayo Zambada
1: no quiere.
0: Quiere evitar y no quiere, y para ello, pues su argumento es el que ya expuso su abogado de les estamos ayudando, les ahorramos un proceso largo, dinero, costos, y muy posiblemente ayudas que vengan, ¿no? Entonces, a partir de eso es que los fiscales creo que no mostraron realmente una oposición a que la parte médica, es un señor de 76 años, ¿no?, se tome en cuenta, pero, pues, y además, Manuel, el juez hará la recomendación, pero la última palabra realmente la tiene la autoridad de prisiones, que depende del Ejecutivo, ¿no? Así pero, es. Pues yo creo que algo le darán por ahí, no sé exactamente si un penal de los que él propuso, pero sí hay una buena posibilidad de que no la manden a Colorado. Entonces, bueno, son las tres disyuntivas a resolver en la audiencia del lunes.
1: Muy bien, pues muchísimas gracias, Arturo, ya estaremos escuchando tus reportes seguramente aquí en Grupo Fórmula. Sí. Muchísimas gracias, Arturo Ángel.
0: Nos hablamos el lunes, que tengan buen fin de semana.
1: Nos hablamos el lunes, que te vaya muy bien. Arturo Ángel, allá nuestro compañero periodista en Nueva York. Bueno, cambio de tema. Está Juan Carlos Anaya con nosotros en la línea, director general del Grupo Consultor Mercados Agrícolas. Qué gusto saludarte, Juan Carlos.
2: Manuel, buenos días, con el gusto de saludarte.
1: Y es que no queremos que termine la semana, Juan Carlos, para escuchar tu punto de vista, precisamente porque hemos estado observando otra vez el tema del gusano barrenador, que ya tiene un caso en Chihuahua, caso que se había estado, me parece, aletargando, que se habían estado cuidando mucho en Chihuahua, el caso de Sonora, que también había sido uno de los mercados, o es uno de los mercados que no están incluidos en la presencia del gusano barrenador, pero pues ya tenemos 28, de acuerdo con ahora sí que el listado que yo estoy revisando de ustedes, ya en 28 estados presente el gusano barrenador.
2: Sí, Manuel, bueno, pues es un tema que vamos a seguir hablando por mucho tiempo, varios, yo creo que nos va a llevar 2-3 años, derivado a que no va a ser de la noche a la mañana eliminar, hay que contener. Y bueno, tardó en llegar a Chihuahua, pero llegó primero a Texas, ¿sí?
1: Es correcto.
2: Sí. En Texas y en Nuevo México, que ya llegaron 39 casos, y esto muestra que el gusano pues vuela, y no hay que preocuparse porque no es una enfermedad, es una plaga que se puede atender, se puede resolver y no pone en riesgo al consumo de la carne, tanto la carne de bovino, pero también el tema de caninos, suinos, equinos, ovinos. Claro, y también nos toca a los seres humanos, por eso hay que tener cuidado, estar muy pendientes para hacer las curaciones, para que esto no se vuelva una situación grave. Pero, Manuel, vamos a tenerlo que seguir viviendo, pero afortunadamente México es muy resiliente y gracias al trabajo coordinado de los ganaderos, engordadores y empacadores, México le ha dado la vuelta. Estados Unidos indebidamente nos cerró las importaciones, pero hemos logrado aumentar las exportaciones de ese ganado vía exportaciones de carne, dándole valor agregado. Uh-huh. Y los datos que tenemos al primer semestre de este año es que las exportaciones de carne de res se han incrementado 24%, pero lo más importante es que en valor 47%, en virtud de que Estados Unidos se enfrenta a la peor inventario de ganado, los precios más altos, y esto está provocando que ahorita tengamos precios récord, y esto ha permitido que la carne mexicana de las exportaciones principalmente van a Estados Unidos. Estamos ayudando a la población de Estados Unidos con carne mexicana, y los que se han visto afectados de no recibir el ganado más bien han sido los engordadores y empacadores de Estados Unidos, que han dejado de procesar en el año casi 500 mil toneladas con ganado mexicano, con un impacto del orden de 4.500 millones de dólares. La verdad, México ha salido fortalecido gracias a ese trabajo de los sectores y la cadena bovino-carne.
1: Oye, pero déjame retomar una de las ideas que dices al inicio. Entonces, todavía esto era un asunto de 72 horas, ¿te acuerdas? Decía el anterior secretario de Agricultura, por supuesto que las cosas eran más graves, lo han sido, pero entonces todavía iríamos por un trabajo conjunto de 2 años.
2: Así es, porque recuerda que apenas está empezando a producir, que ella se inauguró.
1: La mosca de Teapa, ¿no? Teapa.
2: En Metapa de Chiapas, que va a producir 100 millones de moscas a la semana. Y Estados Unidos, que es increíble que el país con mayor tecnología y recursos, su primera planta la tenga hasta mediados del año 2027. Y de acuerdo a científicos y investigadores, para poder eliminar la mosca, el gusano barrenador, se requieren 500 millones de moscas estériles. Entonces, mientras está la planta y la planta de México empieza a esparcir en los estados del norte para venirnos hacia el sur, esto va a tardar y es importante el trabajo de contención y las medidas sanitarias que asumen ganaderos, engordadores, la cadena y la vigilancia que ha hecho Senasica, que ojalá, como dijeron ayer en el evento del CNA, se le puedan dar mayores recursos en virtud de que ha perdido recursos y eso pues hace que la verificación y el trabajo de campo no sea el más adecuado.
1: Correcto. Pues estamos, ahora sí que estamos platicando. Muchísimas gracias, como siempre, por este análisis. Juan Carlos, muchas gracias por todo esto. Muy buen día.
2: Buen día, Manuel. Hasta luego, gracias.
1: Que te vaya muy bien a Juan Carlos Anaya. Juan Carlos Anaya, que es el director general de Grupo Consultor de Mercados Agrícolas, al que siempre, siempre pues buscamos con el tema de pues esta mosca, ¿no? Del gusano, mejor dicho, barrenador. Del gusano barrenador. ¿Cuál mosca, Sofía? Bueno, no me estés viendo feo. Vamos a ir a pausa. ¿En qué anda la conferencia de prensa? Allá es en Tulum, ¿verdad? ¿Tulum?
3: Sí, allá en Tulum comenzó ya la conferencia y pues la estructura que se hace siempre en los recorridos en los estados cuando hacen allá alguna conferencia, empieza la gobernadora Mara Lezama hablando, agradeciéndole a la presidenta por el trabajo del gobierno federal. Después vendrán todas las exposiciones para hablar de la situación del estado, el tema de seguridad, el tema de obras, el tema de agua. Está también la secretaria de Medio Ambiente, Alicia Bárcena, para hablar obviamente del tema del sargazo que ya hablábamos, claro. Pero vamos para largo con las exposiciones, así que las preguntas sobre Ernesto Rufo tendrán que esperar quizá como a las 8:20, 8:30. ¿No?
1: Que ya escuchamos el discurso de la fiscal, seguramente el discurso de la fiscal será, a menos de que la presidenta diga ese es un asunto que ya explicó la fiscalía y no le quiere entrar al tema. Pues
3: veremos,
1: será por ahí,
3: veremos,
1: ¿no?
3: en qué mood viene.
1: Bueno, vamos a pausa. Estamos por la mañana. 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Hacemos una pausa, volvemos.
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0: Las 8 de la mañana damos la bienvenida a quienes se incorporan en este momento a la señal de Telefórmula. Qué gusto poder saludarle. Gracias por estar con nosotros en esta mañana de este viernes 17 de julio. Gracias a quienes desde hace una hora están con nosotros a través de los diversos, no solamente de la radio, a través del Sistema Nacional de Grupo Fórmula, que nos permite saludarle desde las 7 de la mañana de lunes a viernes. Todos los días hábiles, muchísimas gracias para quienes ya han estado con nosotros en los contenidos que ahora vamos a resumir sobre el tema de Ernesto Rufo, por supuesto, sobre el tema de la licitación, importante tema de una licitación que ya salió anoche precisamente para proveer medicamentos para el 2027, para el 2028, en fin, más información que hemos estado tocando, la conferencia de prensa de la presidenta allá en Tulum. Bueno, pues vámonos al resumen. Lourdes Murguía, buenos días.
1: Manuel, buenos días. Esta es la información. La detención del exgobernador Ernesto Rufo es para distraer y no hablar de los audios de la gobernadora Marina del Pilar. Él es socio de Ingemar, pero no firma nada y no tiene ninguna acción directa con los delitos de los que se le acusa, aseguró por la mañana Carlos Ramón Nava, abogado de Ernesto Rufo. Agregó que hasta este momento no saben dónde está el exgobernador, pero que quiere suponer que está en la Ciudad de México ante las autoridades correspondientes.
0: ¿Usted sabe dónde está don Ernesto?
2: No, quiero suponer que está en la Ciudad de México, ante las autoridades correspondientes, ante la Fiscalía, para que lo presenten ante un juez de control. Pues él es socio de una empresa, no firma nada, no ha hecho nada, no tiene nada que ver que tenga una acción directa respecto a lo que se le imputa. Es un ciudadano común y corriente, como debe ser uno cuando deja un puesto.
0: ¿Le parece entonces, se lo pregunto por si me lo quiere usted contestar, que es un distractor por todos los audios de la gobernadora Marina del Pilar?
2: Desde luego, y van a buscar otras gentes. Nunca voltean para el lado de Morena, no siempre voltean para la oposición.
1: Es de altísimo impacto para la industria farmacéutica nacional la licitación para la compra de medicamentos para 2027-2028. Ahora será bajo tratados comerciales, lo cual ayuda a la industria nacional y esto lleva a que haya certeza y abasto de medicamentos de calidad. Aseguró por la mañana Juan de Villafranca, presidente ejecutivo de la AMELAF. Dijo que sí tienen capacidad para fabricar los medicamentos que se importaban de India y China y les favorece el calendario que está previsto para entregar las medicinas. El tema del gusano barrenador nos llevará otros 2 o 3 años más porque se tiene que contener. El gusano llegó primero a Texas y a Nuevo México que a Chihuahua, informó por la mañana Juan Carlos Anaya, director general del Grupo Consultor de Mercados Agrícolas. Dijo que México le ha dado la vuelta porque durante el primer semestre de este año se incrementó la exportación de la carne de res en un 24%. Ayer fueron asesinadas 45 personas en México, de acuerdo con cifras preliminares publicadas esta madrugada por la Secretaría de Seguridad y Protección Ciudadana. El estado más violento fue Michoacán, donde se registraron 5 homicidios dolosos. En estos momentos, el dólar interbancario se cotiza en 17 pesos con 53 centavos.
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4: También nada más recordar que ya están publicados los resultados del examen de admisión a la UNAM. Ya están publicados desde ayer en la noche. Felicitar a todos los que entraron, entre ellos mi hermana. Mi hermana que aprobó el examen y va a entrar a la carrera de Derecho en la UNAM.
0: Entonces, ¿la señorita Enríquez?
4: La señorita Erika Enríquez va a estudiar Derecho en la UNAM.
0: ¿Cómo crees?
4: Pasó su examen, lo revisó desde ayer en la noche, ya se podía ver. Entonces, todos los que tienen la duda tienen que entrar al portal de la Dirección General de Administración Escolar de la UNAM y ahí meten todos sus datos y les dice si entraron o no entraron.
0: Bueno, pues ahí está, listos para todo. A ver, no sé si alguien del equipo quiere hacer una revisión para saber qué poder informar a la audiencia, pero pues esos son los datos generales, ¿no? Lo importante es que ya están arriba.
4: Ya están y ya arriba.
0: ¿Cómo revisan? ¿Con alguna clave?
4: Sí, les dan una clave justamente. Dice, entras al sitio de la página y ahí metes tus datos y el folio que te dieron en el examen.
0: Correcto. Bueno, como quiera lo revisamos. Pausa, volvemos.
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0: Ocho de la mañana con 9 minutos. Gracias por estar con nosotros. Miriam Moreno, buenos días.
37: Buenos días, Manuel. Y te quiero comentar este caso, porque tenemos en entrevista telefónica a Vanessa Gámez. Porque el fin de semana, el domingo se organizó con otros colectivos de búsqueda, ella encabezándolo, el poner en el Ángel de la Independencia un antimonumento, esto por los más de 135,000 desaparecidos y obviamente por la lucha que ella tiene desde hace más de un año. Por la, exactamente, la búsqueda de su hija Ana Amelie, quien desapareció en el Ajusco, ¿no? Hicieron lo que siempre suelen hacer en su movilización, vienen los colectivos, dejan el antimonumento, ahí tenemos las imágenes, esto es en una de las jardineras del Ángel, así se queda, Ahí tenemos
0: a... Y recuerdo muy bien que en algún momento ella sube una grabación a sus redes sociales y dice, ahí están los policías, ahí están los policías en la acera del frente, listos y esperando para quitar el antimonumento que estaban instalando. Vanessa, le agradecemos mucho que nos tome esta llamada. ¿Cómo está? Buen día.
1: Muy buenos días. Gracias a ustedes, Manuel, Miriam. Gracias por la oportunidad.
0: Pues, ¿qué ha sabido, Vanessa? Finalmente resultó ser algo muy simbólico este antimonumento que ustedes instalaron ahí en el Ángel de la Independencia. Después, ahora sí que corte a un video donde veíamos gente vestida de color negro quitando el antimonumento. Resulta que no fue gobierno federal, gobierno de la Ciudad de México da la instrucción para que la policía investigue. ¿Qué ha sabido usted, Vanessa?
1: Hasta ahorita no hemos tenido una respuesta real de qué fue lo que pasó, quién se llevó el monumento. Por supuesto que se deslinda tanto gobierno federal como gobierno local, pero bueno, al final las evidencias están en ese video que pues sabemos, ¿no? De repente de día pues están como policías o como funcionarios y pues en la noche sacan su verdadera identidad, que son vandalizar y criminalizar las cosas. Lógicamente alguien tuvo que dar la orden.
0: Claro.
1: Yo sé que es un antimonumento, pero sabemos que les duele porque es la verdad que están desatendiendo esta crisis de inseguridad. Y pues a más de un año de la desaparición de mi hija no tenemos pistas de ella, pero también tenemos más de 135,000 que nos faltan.
37: Oye, Vanessa, la jefa de gobierno que fue hace 3 días dijo que se investigaría. Yo te pregunté ayer cuando estábamos platicando si ya les dieron algún indicio, algún resultado, algún avance, los llamaron a declarar, un algo.
1: No se han llamado, al menos no se han puesto en contacto conmigo. Este es un esfuerzo de todos los colectivos para visibilizar y seguir visibilizando nuestra crisis, nuestra necesidad de atención, de que hagan investigación y que busquen a nuestros seres queridos. Y no se han puesto en contacto con nadie. Nosotros, bueno, todos los solidarios colectivos, se realizó una solicitud en change.org. Ya vamos a llegar a las 2,000 firmas. Y bueno, pues es que es necesario que se regrese este monumento, que se pongan en contacto con nosotros para que nos lo devuelvan, por supuesto. Y estamos dispuestos a negociar su instalación, pero entendemos, sabemos que es una verdad visible, nada más en México, sino en todo el mundo, y que ellos lo quieren acallar como nos quieren acallar a todos los que tenemos una crisis social.
0: Oye, Vanessa, nada más para que me quede muy claro, porque tengo la duda, entonces, la petición ante change.org, ¿es para qué? ¿Para consultar qué?
1: Para que se reinstale el monumento.
0: Para que se reinstale, correcto. Sí, porque yo lo que le quería preguntar es, ¿y por qué no lo han reinstalado ya?
1: Pues porque tiene un costo. Y si de por sí como familias o madres buscadoras nos quedamos sin nada, sin trabajo, sin recursos. Sí. Yo particularmente no tengo ni casa, ¿no? Y no es que me den una casa y con eso me calme para buscar a mi hija, no. Yo lo único que quiero es que me devuelvan a mi hija. Pero nos quedamos sin recursos, sin nada. Y eso es, de verdad, fue un esfuerzo poder hacerlo. Pero bueno, no vamos a parar, vamos a seguir simbolizándolo. Y aunque no sea de metal, porque era de un metal muy bueno, era acero, con más de 2 metros de alto y más de 1.20 metros de ancho, pues simbolizó un gasto para nosotros.
37: ¿De cuánto fue, Vanessa? ¿Aproximadamente?
1: Aproximadamente 15,000 pesos, pero más allá del costo es el esfuerzo, el cariño, el amor con el que los artesanos por este tipo de solidaridad y muchas lo hacen, ¿no? Entonces sí, es de verdad es una burla total, es este desamparo que vivimos. Y sobre todo, pues imagínate, si en la noche se llevan objetos y los desaparecen, pues cómo no van a desaparecer personas que somos más frágiles. Entonces, así como eso desapareció y es que van a investigar, pues van a pasar años para saber quién se lo llevó, al igual que no sabemos quién se llevó a mí.
0: Bueno, ¿y cómo va la investigación por el caso de la desaparición de Ana Amelie?
1: Pues igualmente hace 3 meses entregamos una información que coincidió con una llamada anónima en donde se están pues aparentemente ya investigando ahora sí esas pistas, pero pues más de 3 meses y todavía tampoco teníamos una certeza de hacia dónde se la llevaron, si es que se la llevaron o quién se la llevó. Entonces te digo, es de verdad es una negligencia De por sí la investigación real empezó 3-4 meses después. Y en México no hay, a menos que sea el hijo de un funcionario, que sea o un extranjero que esté secuestrado y que el FBI o el gobierno de Estados Unidos dé la orden, no los encuentran. O que sea el hijo de la diputada o gobernadora de este estado, ¿no? Si no, no los encuentran. O sea, de verdad es lamentable que no nos hagan caso y que no les importemos como ciudadanos.
37: Oye, Vanessa, para hacer un balance, ustedes iniciaron las movilizaciones para que se visibilizara la tragedia de los desaparecidos en México cuando inició el Mundial. Tú me dijiste durante un mes estaré todos los días en el Ángel de la Independencia y queremos visibilizar nuestro movimiento. ¿Cuál es el balance que haces de estas movilizaciones, tanto en la Ciudad de México, que tú encabezaste, en Jalisco principalmente, hubo otras movilizaciones cuando hubo el inicio de los partidos? ¿Cuál es tu balance como convocante,
1: Vanessa? Pues para mí es un balance exitoso. La verdad, tuvimos una muy buena respuesta de todos los colectivos que se nos han unido. Obviamente cada colectivo tiene su lucha, la lucha es la misma: encontrar a nuestros desaparecidos, visibilizar. Cada uno tiene su forma de visibilizar, de hacerlo. Y fue para mí muy gratificante y maravilloso que la idea principal de visibilizar ante el Mundial haya funcionado. Personalmente, pues estoy desde el 10 de junio cantando nuestra megamanta. Hemos cambiado dos veces. Y ahí seguimos, y vamos a seguir. Nos íbamos a retirar con la puesta del antimonumento, pero como lo quitaron, pues vamos a continuar. Vamos a continuar visibilizando. Hemos llegado a medios internacionales, a países como Holanda, como Finlandia, Francia, España, Suecia, Alemania, con esta noticia. Conocen el caso de Ana Amelie. Y bueno, no es posible que mejor otras partes del mundo estén más interesados en encontrarla y me preguntan cómo va la investigación que aquí mismo. Entonces, el balance para mí es muy positivo, también para otras familias, el tener esta esperanza más de seguir visibilizando y que sus investigaciones realmente se hagan y que pues, lleguemos a localizar a nuestros seres queridos, que es lo único realmente que queremos. Quizá habrá otras asociaciones que quieran a lo mejor otras cosas, pero nosotros queremos las vidas humanas que han desaparecido a lo largo de estos años.
0: Es correcto, que regresen los familiares, que regresen los hijos, las hijas, los padres, las madres, Vanessa.
1: Es correcto, pues somos humanos, no somos objetos.
0: Pues muchas gracias. Nos mantenemos atentos a la petición de Change.org. Si hay una decisión de volver a instalar este antimonumento, pues aquí estamos, Vanessa, para acompañarlos.
1: Claro que sí. Muchísimas gracias. Que tengan excelente día.
0: Todo lo contrario, Vanessa Gámez. Muchas gracias, mamá de Ana Amelie García Miriam.
37: El enorme esfuerzo, lo que ella dice, el desgaste físico, el desgaste económico, logran tener este antimonumento. Lo ponen pero esto que te cuenta, esta similitud entre sus desaparecidos y la forma en que actuaron quienes se los llevaron, obviamente, pues ellas ya tienen adelantado ahí el asunto. Se hablaba de policías, gente de la Secretaría de Seguridad Ciudadana. Eso es lo que dicen. Yo no sé si sea así, por eso es importante la investigación que se haga. El gran tema es cómo llegan por la noche y la similitud en donde dice, ellos llegaron por la noche, escondidas, se los llevaron y hasta la fecha ellos no se saben en el gobierno de la Ciudad de México qué pasó, quién se lo llevó y dónde quedó ese antimonumento, comparándolo con la situación
0: con todo que está grabado
37: de sus desaparecidos. Con todo y que está grabado y que debe haber otras cámaras de negocios aledañas, ¿no? Y el asunto es que casi una semana después no se saben por qué, quién lo ordenó y dónde está. El símil que ella hace con la tragedia de sus desaparecidos. Es lo mismo.
0: Muy bien, gracias Miriam. Ya nos cuentas al rato si hay alguna actualización informativa del caso de la joven que intentaron matar, ¿no? Allá en Santa Fe, sí, después de la golpiza que le puso usted, señor. ¿No? Okay. Si hay alguna actualización informativa, nos la informas un poco más al rato. Vamos a pausa, estamos por la mañana, volvemos.
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8: Pelé contra Suecia 1958. Con solo 17 años. Pelé asombró al planeta en la gran final. Controló el balón con el pecho, le hizo un sombrero espectacular a un defensor y definió de volea. Ese día nació oficialmente el rey del fútbol.
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8: Venus es el único planeta del sistema solar que gira en sentido horario, al contrario que la mayoría de los planetas.
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12: Seguimos en esta mañana. ¿Algo en la conferencia de prensa, Sofía? Allá no, en Tulum.
13: Algunos
12: es
13: anuncios.
12: Es una base militar, ¿verdad?
13: Sí. Y están haciendo algunos anuncios relacionados con el Tren Maya, por ahí el tema del Parque Jaguar, que va a ser ahora gratuito.
12: Que no el interoceánico, el que se tiró a dormir.
13: No, no el tren interoceánico.
12: El que
13: no.
12: Se tiró a dormir.
13: El que se le movieron los vagones.
12: Se le movieron los vagones, se tiró a dormir.
13: No, el Tren Maya, así, el así Parque quedó. Jaguar, que chuequito, ahora va a chuequito. Ser entrada gratuita, es lo que acaba de anunciar la
12: ¿qué,
13: presidenta.
12: ¿qué?
13: El Parque del Jaguar.
12: Ah.
13: Uno allá en justamente en aquella zona de Quintana Roo. Y mientras llegan las preguntas allá a Palacio Nacional, hacemos cambio de tema.
12: Venga.
13: Porque hay un pozo de gas de Pemex que lleva, pon atención Manuel, 130 días fugando y contaminando a la población de las Chuapas, Veracruz. Está en descontrol.
12: ¿130 días?
13: Desde el 5 de marzo este pozo explotó, se incendió y desde entonces está con una fuga, está contaminando y Pemex ha dicho que no pueden controlar la situación ni las afectaciones a las comunidades.
12: A ver, precisamente siempre que tenemos problemas con este tipo de circunstancias, nosotros no, pues Pemex y sus pues exposiciones irregulares, sus fugas, acudimos al director de Conexiones Climáticas, a Pablo Montaño. Pablo, gracias por estar con nosotros esta mañana.
14: ¿Qué tal? Muchas gracias, Manuel, Sofía, un gusto estar con ustedes.
12: Oye, ¿es así? 130 días fugando y contaminando allá este pozo de gas en las Chuapas, Veracruz.
14: Más de 130 días ya cumplió. Es un pozo que se perforó para extraer gas. Y que cabe señalar, Manuel, que el pozo tenía una categoría de evaluación de alto riesgo. Cuando se hace la manifestación de impacto ambiental, se hace una evaluación de riesgo para el pozo por el tipo de yacimiento y demás. Y en este caso se le otorgaron la calificación más alta de riesgo. Y sin mayor razones, en la propia mía, al final se establece que es un riesgo tolerable y que se va a perforar, ¿no? Que se recomienda perforar. Y el resultado aquí está. Un pozo que tiene 130 días fugando. Ahí estamos viendo las imágenes de la pluma.
12: Esa es la imagen real.
13: Eso que estamos viendo son imágenes justamente que ustedes recopilaron, imágenes, no son imágenes de redes, es un trabajo que ustedes hicieron.
12: Que ustedes han hecho en condiciones climáticas.
13: Pablo Piovano, Maxi Goldschmidt, los que fueron por estas imágenes.
14: Correcto.
13: ¿Lleva desde el 5 de marzo se ven esas cosas?
14: Desde el 5 de marzo se ve así, exactamente. En ocasiones la flama está apagada, lo cual lo hace peor. Porque entonces ves como si fuera un geyser de gas saliendo del suelo.
13: Sí, como una fuga de gas.
14: Exactamente. Con las consecuencias que sabemos que tiene el gas. Además de a la salud, pues es un potente gas de efecto invernadero, el metano, que calienta 80 veces más al planeta, ¿no? Entonces tenemos esas condiciones desde hace más de 130 días. Ahí las imágenes pareciera que estamos en algún lugar desértico, ¿no? Si esto fuera Chihuahua o algún lugar así. Sin embargo, es Veracruz. Este prado que vemos ahí tendría que ser verde, los árboles tendrían que tener follaje, pero ahí estamos viendo las imágenes de cuando no está encendida la flama, ¿no? Uh-huh, así se ve la fuga de gas. Y eso está provocando que se muera todo alrededor del pozo. Estamos hablando de un radio...
12: La contaminación con consecuencia de esa fuga.
14: Correcto. Estamos hablando de 3 kilómetros más o menos de radio de impacto directo, ¿no? Visible, porque además el impacto obviamente no se queda nada más en esos 3 kilómetros. Y se están muriendo los animales, se han muerto los árboles frutales, se están secando los pastizales, lo que provoca que también quienes no se han muerto de los animales por afectaciones directas a la salud, se mueren de hambre. La gente está reportando pájaros muertos y además afectaciones a su salud personalmente, ¿no? Están vacías las farmacias en esta región. Estamos hablando de alrededor de 27,000 personas que viven en esta zona de las Chuapas, Veracruz.
12: O sea, no es una zona extrema, no es una zona sola, no es una zona deshabitada.
14: No es un descampado. Hay poblaciones que además Pemex les ha dicho con la mano en la cintura, este es un pozo que no se puede controlar de aquí hasta octubre, pero tranquilos que esto no tiene daños a la salud. Eso lo han dicho según ellos desde sus evaluaciones sin aportar mayores datos. Y la evidencia indica todo lo contrario. La gente reporta náuseas, vómitos, dolores de cabeza. Quienes se han podido ir han sido desplazados de la región. Quienes no, se están quedando a costa de su salud, ¿no?
13: Pablo, dijiste de aquí hasta octubre.
12: ¿Hasta octubre?
14: Ese fue el dato que estuvieron compartiendo con la población, exactamente.
12: ¿Y ustedes tienen alguna certeza de que esto tenga sentido? ¿De que va a pasar todavía la mitad de agosto, de julio, agosto, septiembre y llegue octubre? ¿Y que sí suceda o es nada más una forma de responderle a la población para quitárselos de encima, comillas?
14: Sin información oficial es muy difícil evaluar el tipo de respuesta que está dando la autoridad. No conocemos las condiciones del pozo. Sabemos que la evaluación de impacto se categorizaba como de alto riesgo, lo cual indica que era mala idea perforarlo. Y lo que no sabemos es si se están utilizando todos los recursos. Lo que se está exigiendo en este momento es que haya una resolución lo más pronto posible, con el menor impacto posible para la población, porque también están reportando la propia población que ha habido desvío de arroyos con la intención de apagar o de sofocar el fuego. Han hecho un montón de medidas que están afectando aún más a la población y obviamente no se están atendiendo los impactos a la salud, los impactos económicos. Esta gente se está quedando sin sus fuentes de ingreso, sin sus fuentes de alimentación, además de los daños ambientales que sabemos que pueden perdurar mucho más de lo que dure la fuga. Se necesitan detectar quiénes son los responsables de esta fuga y obviamente aquí queremos hacer un hincapié, estamos sacando esta información desde la Alianza Mexicana contra el Fracking, para demostrar que no hay razones para creer que se puede hacer fracking de manera sustentable. Este no es un pozo de fracking, es un pozo convencional. Pero realmente estamos dispuestos a ver este tipo de perforaciones de pozos por todo el norte del país, en una cantidad mucho más grande de lo que está ocurriendo ahorita en Veracruz, con condiciones mucho más aleatorias, porque estás perforando con una técnica poco convencional y con muchos más riesgos.
12: Oye, y no es que Pemex no sepa del tema, como bien dices, pues ya hay argumentaciones allá en la población, entonces simplemente dejar que suceda.
14: Exacto. Es bastante insensible la manera en la que ha respondido Pemex, ¿no? Porque evidentemente, como dices, Pemex tiene experiencia perforando.
12: Claro.
14: Pero no sabemos si esto responde a una prisa, responde a una directriz de perforemos porque necesitamos más producción y ya a costa de lo que sea. Y ese costo lo pagan las comunidades.
12: Las comunidades, porque esta fuga así no sirve de nada, simplemente de contaminación, ¿no? O sea, no tiene ninguna utilidad.
14: Contaminación de gratis. Exactamente.
12: Efectivamente, contaminación de gratis.
13: Y por lo que entiendo que dicen que es hasta octubre, es porque supongo que tiene petróleo, está incendiado, y lo que dice Pemex es, pues tenemos que esperar a que se acabe lo que está ahí y se termine de consumir. Entonces es la afectación.
12: Para ver qué es lo que hay en el fondo.
13: Para ver qué es lo que... Un poco como pasa con las pipas de gas, cuando se incendian y dices, pues tienes que esperar a que se termine el combustible para que deje de haber fuego, porque no tenemos capacidad para apagarlo, pero entonces están contaminando, están afectando la salud y está perdiendo dinero Pemex porque se está quemando ese petróleo que tienen en ese pozo.
14: Es en realidad, sí, puede ser, es una de las razones. La verdad, Pemex no ha dado razón para indicar por qué. También puede ser una cuestión de presión. El pozo tiene demasiada presión y no tienes la capacidad para apagarlo, ¿no? Entonces... y esa es probablemente la razón por la cual tenía una categoría tan alta de riesgo. Es un yacimiento de gas con demasiada presión acumulada y eso te impide cualquier tipo de intervención una vez que ya explotó y que perdiste el control del pozo.
12: Bien. Pues, Pablo, muchísimas gracias, como siempre. Nos mantenemos atentos a ver si Pemex quiere hacer algún comentario, quiere hacer alguna, darnos una opinión sobre esto que nos estás exponiendo precisamente en esta mañana. Y, pues, muchas gracias, Pablo, como siempre, Pablo Montaño, director de Conexiones Climáticas, por ayudarnos a tener esta información, ¿no?, y por visibilizarla.
14: Gracias a ustedes y ojalá escuchemos pronto de una respuesta
12: para la comunidad. Ojalá, ojalá. Como quiera la vamos a preguntar en Pemex, ahí en la redacción, a ver si podemos preguntar a Pemex esto y lo compartimos cualquier cosa. Gracias, Pablo.
14: A ustedes.
12: Muy buenos días. Bueno, Pablo Montaño, director de conexiones Climáticas. Bueno, antes de ir a la pausa, ¿qué nos comentas, Iñaki Arreola? Buenos días, sobre el tema de los resultados para el ingreso a el nuevo ciclo escolar universitario, precisamente en la UNAM.
15: Manuel, Sofía, buenos días. Pues sí, ya comentaban hace unos momentos que ayer se publicaron los resultados del examen de admisión y ya también hay algunos datos pues más generales sobre el proceso completo, y es que según informó la universidad, habrá 50.113 estudiantes de primer ingreso. 50.103 estudiantes nuevos en la UNAM, de los cuales 21.900 redondeando entraron por el concurso de selección y 28.100 por el método de pase reglamentado, que es el que está disponible para quienes estudiaron en un bachillerato de la UNAM. Y ahora aquí un dato relevante, que es que esta cifra de alumnos de nuevo ingreso a licenciatura, que es lo que estamos contemplando, significa un incremento de aproximadamente 1.500 espacios adicionales en la universidad. Entonces, bueno, un aumento de 1.500 alumnos respecto al mismo periodo del año anterior.
12: ¿Ya intentaste entrar a ver si entraste tú?
15: No, yo ya. Me acabo de licenciar, por cierto.
12: ¿Te acabas de licenciar?
15: Hace como un mes recibí mi título.
12: ¿Cómo crees? Mira, no sabíamos, felicidades. ¿Y de qué?
13: Si alguien...
12: Oye, ¿y de qué?
13: Por si alguien ve en pantalla a Iñaki y dice, se ve muy joven, efectivamente está muy joven,
12: muy joven.
13: No es que se haya tardado 10 años en licenciarse, ¿no?
12: Oye, ¿y de qué te licenciaste?
15: Comunicólogo.
12: ¿Así se llama?
15: Bueno, soy licenciado en comunicación.
12: ¿Licenciado en comunicación por la Universidad de Harvard?
15: No. No.
12: Mejor aún, dime, mejor aún, por
15: mejor
12: la Iberoamericana.
15: Por la Iberoamericana.
12: No, bueno, está muy bien. Bueno, gracias por todos sus comentarios. @ Ciro Gómez L en nuestra cuenta de X, Facebook, Instagram y Thread Ciro Gómez Leiva por X y por TikTok. @ Radio-Fórmula por Facebook, Radio Fórmula por Instagram y Threads Radio Fórmula MX. Nuestro sitio para que nos visite, radioformula.com.mx. Si nos quiere llamar, también lo puede hacer a través del 55-52-79-22-91. Repito, 55-52-79-22-91. Estamos por la mañana, hacemos una pausa, volvemos.
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22: OpenAI lanzó GPT-5.6, su modelo de inteligencia artificial más avanzado a nivel mundial. Luego de posponer su lanzamiento un mes en espera del permiso del gobierno de Estados Unidos, OpenAI presentó la familia GPT-5.6 con tres modelos: Sol, Terra y Luna. GPT-5.6 Sol destaca en ciberseguridad con protecciones reforzadas para actividades de mayor riesgo, listo para encontrar y corregir vulnerabilidades. Sol fue diseñado con un nuevo nivel de razonamiento llamado Max para dar más tiempo para razonar en profundidad. Además, acelera trabajos complejos debido a su nuevo modo Ultra, que aumenta las capacidades al distribuir tareas con varios subagentes. Sol también mejoró sus capacidades agénticas en flujos de trabajo de biología. Evalúa análisis de genómica y biología cuantitativa de largo horizonte con resultados más sólidos que GPT-5.5 usando menos tokens. Informó Aide Rivera. 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
24: Los murciélagos son los únicos mamíferos capaces de volar de forma activa y controlada durante largos periodos de tiempo nocturno.
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26: El exgobernador de Baja California, Ernesto Rufo, fue trasladado a la Ciudad de México presuntamente a las instalaciones de la FEMDO de la Fiscalía General de la República, para después ser trasladado al Cefereso número 1 altiplano en Almoloya de Juárez, Estado de México. El gobierno de China negó las acusaciones del presidente estadounidense Donald Trump, hechas en un mensaje a su nación sobre ciberespionaje durante las elecciones de 2020. El país asiático afirmó que nunca ha interferido en las elecciones de Estados Unidos. Andy Burnham, exalcalde de Gran Manchester, fue confirmado como el nuevo líder del gobernante Partido Laborista del Reino Unido y se convertirá en el séptimo primer ministro del país en una década, al suceder a Keir Starmer el próximo lunes. Se comprometió a devolver la esperanza a sus conciudadanos. Informó Amy Arriaga. 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
12: Ocho en la mañana con 39 minutos. Qué gusto poder saludarte, Ciro. Ciro Procuna, ¿cómo estás?
27: Muy bien, Manuel. Un saludo para ti y para todo el equipo. Buenos días. Llegamos al viernes, el viernes anterior a la gran final, Manuel.
12: Llegamos a la gran final, llegamos al fin. Pues creo que ya con esto se nos termina el Mundial. Un partido, vamos a ver qué tan simbólico el día de mañana por tercero y cuarto lugar, y una gran final que tiene muchos, ahora sí que muchos intereses, no muchas aristas, que si el tema del clima, que si el tema de la presión, que si qué tan bien llegan los dos equipos. Me parece que está hecho para una gran final de Mundial, más allá de que no llegó Inglaterra, más allá de que no llegó México, más allá de que no llegaron algunos otros equipos que a lo mejor se estaban esperando de acuerdo con los mexicanos, pero llegaron dos muy buenos equipos, Ciro.
27: Sin duda, uno y dos de la clasificación mundial de FIFA, vigente ganador de la Eurocopa, vigente ganador de la Copa América y de la Copa del Mundo en el caso de Argentina. Entonces están quienes lo merecieron y quienes acumulan un currículum más robusto para llegar a esta instancia. Es un juego que, vaya, por ser una final de Copa del Mundo, es suficientemente importante, pero está llena esta final de coincidencias y de simbolismos, y podemos ir avanzando uno por uno, porque en verdad, venga, que son numerosos. Primero, el inmueble. El partido se va a disputar en el estadio de New Jersey, en East Rutherford. Fue en ese mismo escenario en que el 26 de junio del 2016, Leo Messi había anunciado su adiós de la Selección Nacional de Argentina. 10 años y unos días atrás. Era el momento más difícil de Leo Messi con la selección de Argentina porque había sufrido su cuarta derrota en una final de manera consecutiva. Copa América del 2007 contra Brasil, final del Mundial del 2014 contra Alemania, Copa América del 2015 contra Chile y la Copa Centenario al año siguiente en 2016. Esta vez en tanda de penales y habiendo Messi fallado un penal. Vivía una olla de presión insoportable, hoy es difícil imaginarlo, cuando se ponía la camiseta de la selección. Y producto de esas frustraciones acumuladas fue que al calor de la derrota en la zona mixta, en ese mismo estadio, dijo, hasta aquí llegué, lo he intentado demasiadas veces y creo que se acabó para mí la selección nacional, 10 años atrás. Y toda la idolatría que hoy vemos alrededor de Leo Messi era exactamente a la inversa hace una década. El domingo volverá a este escenario. Los cracks, eso no podía estar de lado, ¿no? Messi es el buque insignia de la selección de Argentina y enfrente va a tener a España, que está apuntalada por 8 jugadores del FC Barcelona, que impregna además su estilo de juego a esta selección, el Barcelona siendo el equipo de los amores de Leo Messi. Y está incluido en ese paquete un muchacho de 19 años recién cumplidos que ha heredado la camiseta número 10 del Barça, de Leo Messi, esa con la que no pudo Ansu Fati, y evidentemente me refiero a Lamine Yamal. Messi, antes de usar la camiseta número 10, usó la número 19. Yamal también, antes de usar la 10 del Barcelona, usó la número 19, que sigue siendo su número actual en la selección. La final se jugará el 19 de julio, cuando Yamal tenga 19 años de edad, uno de esos números que habrá que tener anotado por ahí.
12: Esos pero si son hablamos, simbolismos, ¿eh?
27: ¿Verdad? Bueno, pero ninguno mata el que ayer alcanzamos a comentar en la parte final de esta sección, Manuel.
12: Qué buena es, ¿no?
27: Es que es increíble, de verdad, es increíble. Lamine Yamal y Leo Messi tendrán su primer encuentro en un campo de fútbol en partido oficial el domingo, pero no es ese su primer encuentro. Se conocieron a los 6

0: entrenadores. Luis de la Fuente y Lionel Scaloni, ambos llegaron al puesto de seleccionador mayor sin haber dirigido en primera división. Ambos estaban en equipos juveniles. Se abrió la vacante y es el típico caso de estar en el lugar correcto, en el momento justo, para recibir la oportunidad y capitalizarla. De la Fuente ya ha sido campeón de Europa y de la Nations League. Scaloni ya ganó 2 veces la Copa América y el Mundial de Qatar. Scaloni, de hecho, se hizo en España, tomó el curso de entrenador en la Real Federación Española de Fútbol.
1: Así
0: y
1: es.
0: Uno de sus maestros fue Luis de la Fuente. Y eso también ocurrió 10 años atrás. Ahora están a 2 días de enfrentarse en el Mundial. Una más. Entonces, seguimos encontrando conexiones a todos los niveles. España va por su segunda estrella de campeón, Manuel, amigos. Uh-huh. En 2010 la ganó con un equipo lleno de caciques, de líderes, Casillas, Puyol, Piqué, Sergio Ramos, Xavi Alonso, Xavi Hernández, Iniesta, que anota el gol de la victoria. Y todos sus juegos de eliminación directa los ganaron por la mínima, 1-0. 1-0, 1-0, hacia Portugal, a Paraguay, a Alemania, hasta la selección de Países Bajos en la final. La actual no tiene tantos caciques de ese peso, pero tiene un funcionamiento colectivo muy sólido y de hecho viene de una victoria muy convincente contra Francia, que no tuvo aquel equipo de Vicente del Bosque. Me refiero a la forma así de categórica. Fueron cerrados muy apretados. Y Argentina confía en la base de sus campeones del mundo, 17 que tienen experiencia de haberse coronado en Qatar 2022, están de regreso y son en los que confía Lionel Scaloni. Cuando uno se pone a ver, es muy común que los 11 que arrancan un partido en este Mundial tengan esa experiencia de hace 3 años y medio cuando se coronaron en Qatar. Eso solamente algunos temas alternos, claves del partido.
1: Oye, sí, nada más si perdóname que te interrumpa, claro. Ciro, antes, porque lo comentabas con Ciro Gómez Leiva en estos días. Hoy la portada de Cancha, que seguramente ya la viste, dice, y ahí están los jugadores, ¿no? Olmo, Porro, Merino, Oyarzábal, no eran titulares de España, pero se han convertido en piezas clave en la roja del Mundial. Titulares en España, en sus equipos, que es lo que ustedes decían, triunfando y dando grandes partidos con jóvenes, como ahora lo mencionas precisamente, que no tienen nada que ver con quienes ganaron la primera estrella.
0: Por supuesto, y lo que tienen en común esos nombres propios que mencionas, Manuel, con mucho tino, es que ellos fueron parte de la selección sub-19 y sub-21.
1: Bien.
0: Que dirigió Luis de la Fuente antes de tomar la selección mayor, la selección absoluta, heredada por Luis Enrique. Luis Enrique no continúa después del Mundial de Qatar, deja su puesto. Luis de la Fuente venía entregando buenos resultados con las juveniles de España y él fue quien formó a todos esos jugadores de los que hablas y lo dejó en claro desde el principio. Me he dado a la tarea desde hace 2 días a leer la autobiografía de Luis de la Fuente y recuerda esa parte, que cuando asumió su tirada era precisamente potenciar a esos futbolistas que conocía, que formó y que hoy son la base de la selección que va a jugar el próximo domingo. Los conoce de primera mano y ahí es donde ha encontrado un estupendo resultado con estos jugadores. Y precisamente esos jugadores le dan a España una fórmula que tendrá que tratar de imponer en este partido, su estilo de juego, de toque de balón, de posesión del mismo, y Argentina tendrá que cortarlo, porque esa es una posesión agresiva, no es ese tiquitaca estéril que alguna vez tuvo la selección de Argentina. Este tiene vértigo, este te puede profundizar por las bandas, por el lado derecho con Yamal, por el izquierdo con Cucurella, por el centro el eslabón se llama Dani Olmo, y sí, el orquestador, el mariscal de campo se llama Rodri, que en ese sentido es de lo mejor del mundo. Y vaya, un gran desafío para España va a ser, y ayer lo platicábamos también, Manuel, igualar a Argentina en espíritu competitivo. Ese espíritu que parece inquebrantable de los albicelestes que se tiran de cabeza por un objetivo. Imagínense, en una final de Copa del Mundo, los españoles también tienen casta, pero los argentinos los van a llevar al límite. Eso es indiscutible.
1: Ahora, una Argentina ofensiva, por supuesto, y nos lo ha enseñado de sobra, sobre todo en el último partido, contra una España que lleva solamente un gol recibido, Ciro, solo un gol.
0: Sí, el funcionamiento defensivo de España no nada más va por el rendimiento de su portero, de Unai Simón, ni de sus defensas centrales, de Aymeric Laporte y de Pau Cubarsí.

0: es todo el aparato defensivo de España, que se fundamenta en algo que le llaman, de esos nuevos términos que de repente se escuchan, recuperación tras pérdida.
1: Okay.
0: Que es qué tanto tiempo tardas en recuperar el balón una vez que lo pierdes. Y en ese rubro, España es el que tiene el tiempo más rápido, es el que rankea mejor de toda esta Copa del Mundo. ¿Qué quiere decir? Que no nada más los defensores están en materia defensiva. Si pierdes el balón en tres cuartos de cancha, los primeros en ir a morder tienen que ser tus atacantes y mediocampistas. Y eso lo tiene muy bien orquestado la selección de España. Entonces, a eso nos tenemos que remitir cuando hablamos de ese único gol marcado. Y Argentina nos demostró en el partido contra Inglaterra, especialmente en el segundo tiempo, que puede ser muy agresiva. Yo no veo a España asumiendo un rol como el de Inglaterra en el segundo tiempo, en que se replegó y que le apostó a rezar minuto a minuto y a que se consumiera el tiempo. Y por eso mañana van a jugar el partido por el tercer lugar. Ese es el premio que se han llevado. Ahora, de ambos lados... Sí, perdón.
1: No, digo, y coincido con lo que han platicado tú y Ciro, perdón, porque me quedo con esas ideas. Coincido, llegan en el partido óptimo España, en el partido óptimo Argentina, donde uno espera, porque uno es lo que espera, no que vayan a dar un mal partido uno y el otro no, sino que se den un buen agarrón, ¿sí? Un buen agarrón deportivo, ¿no? Un buen agarrón futbolístico, y eso es lo que está aspirando uno, ¿no? Lo mejor de Argentina, que ya lo vimos, que ojalá no vengan las ayudas de los árbitros, que ojalá no vengan esas jugadas polémicas contra lo mejor de España, que sería de verdad una final de lujo.
0: Exactamente, y para parar ese tema arbitral, tiene que estar muy atento el señor Zlatko Vincic, que ha sido el designado para este partido. A mí me sorprendió, yo pensé que era excluyente un árbitro de UEFA, que era excluyente un árbitro de Conmebol, dados los orígenes de los equipos en disputa, también los de CONCACAF, porque habían ya arbitrado los juegos de semifinales, igual que nos ponen a un europeo. Zlatko Vincic es muy intervencionista, le gusta sacar tarjetas,
1: participar.
0: Vamos a ver, es muy participativo. No creo que Argentina inicie el partido tan rudo como lo hizo contra Inglaterra, ahí creo que había otros componentes que provocaron un juego tan
1: de tantas faltas, ¿no?
0: Desde el principio. Uh-huh. Exacto, aquí hay otras cosas en disputa. Entonces, pues el peso de los cracks creo que será fundamental. Ellos te pueden cambiar el rumbo de un partido. Lamine, por un lado, tendrá enfrente a Tagliafico. Sabemos cómo es Messi. Pueden pasar 60, 70 minutos en que se hable poco de él, pero te decide el juego en 15 minutos. Ni a los 39 años lo han podido parar. Y a la espera de ver si es el gran juego de Lamine Yamal que siguen esperando los españoles. Fuera de eso, el estilo de España es su principal argumento, su principal carta. Vamos a ver si Argentina les permite ejecutarlo. Tendrán que interrumpirlo a como dé lugar. Es una final fascinante. Y creo, Manuel, que cuando uno recuerda aquella final entre Argentina y Francia de hace 3 años y medio en Qatar, pues por cuotas de dramatismo, aquella le dejó el listón muy alto, muy, muy alto. Esta tiene muchos componentes, ojalá pueda igualarla. Y hablando de listones altos, así de inalcanzables parecen los precios de los boletos. Están, mira, escuché Manuel en Radio Española.
1: Ajá.
0: Que la Federación Española de Fútbol tiene para sus jugadores pues las facilidades para, si quieren llevar a algún familiar o amigo, conseguirles entradas. Para los futbolistas, los boletos van a partir de 4,500 euros. A partir de 4.500 euros.
1: ¡Qué cosa!
0: Multipliquemos, y eso estamos como a 21, 22 pesos mexicanos por un euro. Si uno, para el aficionado de a pie, puede ir hasta los 6.000 euros. Va a ser una final tipo Super Bowl. Ya jugamos 4 cuartos. Pues vamos a tener también un medio tiempo de 30 minutos. El puro show, con Shakira, Justin Bieber, Coldplay, BTS, Madonna, entre otros, va a durar 12 minutos. En lo que montan y desmontan, 30 minutos. Algo que no es propio del fútbol.
1: No es propio del fútbol, entonces, soccer, ¿no?
0: Vamos a ver quién se adapta mejor a todo eso, ¿no? Además de lo de la calidad del aire, que es mala en Nueva York. Hoy está mejor que ayer, de acuerdo a lo que he visto, sí. Pero el humo de los incendios forestales en Canadá los está provocando. se anticipan lluvias para este sábado y eso puede ayudar
1: para
0: el juego más esperado de todo el año, Manuel.
1: Pues qué gusto poder saludarte. Para mí un placer, Ciro, poder tener este intercambio contigo, aprovechando la ausencia de Ciro, que Ciro estará por acá el lunes, por supuesto. Te mandamos un saludo. Te participo nada más que mientras hacías tu último comentario, tembló en la Ciudad de México. No sé si lo sentiste tú. Por acá lo sentimos nosotros muy levecito. Ahora damos toda la información. Parece que nada grave, pero bueno, pues estaba ese temblor. Por eso no interrumpí, porque no parece que sea nada grave.
0: No lo sentí. Honestamente, estaba tan metido
1: en la colaboración.
0: Juego que viene para el domingo que eso no me hizo sentirlo. Y mira que soy en un piso 11. Entonces, 11. Afortunadamente no se sintió.
1: Muy bien. Pues un fuerte abrazo, Ciro. Muchísimas gracias. Un placer. Un honor.
0: El gusto es mío. El gusto es mío, Manuel.
1: Gracias.
0: Un abrazo.
1: Muchas
0: para
1: gracias,
0: ti y para
1: Ciro,
0: todos.
1: Ciro Procuna. Que te vaya muy bien. 8:54. Sofía, ¿qué tal el sismo? ¿Lo sentiste?
2: Magnitud preliminar de 6.8.
1: ¿6.8?
2: 6.8 con epicentro en Huixla, Chiapas. Yo no lo sentí. Pero en mis mensajes familiares empezaron a llegar las notificaciones de
1: porque,
2: está temblando muy fuerte en Chiapas.
1: De la zona
2: sí,
1: de Chiapas.
2: Me dicen que en Tuxtla, en la zona del centro de Chiapas, se sintió muy fuerte y 6.8 es un temblor muy fuerte.
1: Sí, aquí lo percibimos. La verdad lo percibimos, yo lo percibí como un sismo leve. Aquí se movieron algunas de nuestras lámparas, por ahí seguramente habrá algunas imágenes que nuestro equipo levantó mientras estaba este sismo. Pero bueno, pues vamos a preguntar si hay algo que reportar en lo que tiene que ver con nuestro equipo de reporteros, precisamente de este sismo de las... ¿Tiene el horario?
2: Sí, dice 8:48 con 41 segundos.
1: Con 41 segundos. Bueno, perfecto. Pues muchísimas gracias. Vamos a pausa. Estamos por la mañana. Volvemos.

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15: Gente o gentes. Bueno, si hablamos de una persona en específico, persona, pues estamos hablando entonces de una persona, no de una gente. Una gente es un grupo de personas. Llegó mucha gente, había mucha gente en el evento, estaba lleno de gente o un gentío, pero nunca gentes, porque gentes tiene que ver con personas. Entonces, si tú dices, llegué a la fiesta y había muchas gentes, estás diciendo o quieres decir que había muchas personas o muchas, no sé, muchos asistentes, muchos invitados, pero nunca dices gentes.
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16: Los humanos comparten aproximadamente el 60% de su ADN con los plátanos, algo sorprendente desde el punto de vista genético.
14: Conoce más.
16: El ojo del calamar gigante es del tamaño de una pelota de baloncesto, permitiéndole ver en las profundidades más oscuras.
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19: 9:00 a.m. Deyanira Pérez Baena, muy buenos días.
20: Muy buenos días, Sofía. Vamos con un resumen de la información. La detención del exgobernador Ernesto Rufo es para distraer y no hablar de los audios de la gobernadora Marina del Pilar. Él es socio de Ingemar, pero no firma nada y no tiene ninguna acción directa con los delitos de los que se le acusa. Aseguró por la mañana Carlos Ramón Nava, abogado de Ernesto Rufo. Agregó que hasta este momento no saben dónde está el exgobernador, pero que quiere suponer que está en la Ciudad de México ante las autoridades correspondientes.
21: ¿Usted sabe dónde está don Ernesto?
22: No,
0: quiero suponer que está en la Ciudad de México, ante las autoridades correspondientes, ante la Fiscalía, para que lo presenten ante un juez de control.
21: Pues él es socio de una empresa, no firma nada, no ha hecho nada, no tiene nada que ver que tenga una acción directa respecto a lo que se le imputa. Es un ciudadano común y corriente, como debe ser uno cuando deja un puesto.
22: ¿Le parece entonces, se lo pregunto por si me lo quiere usted contestar, que es un distractor por todos los audios de la gobernadora Marina del Pilar Ávila?
21: Desde luego, y van a buscar otras gentes. Nunca voltean para el lado de Morena, no, siempre voltean para la oposición.
20: Sobre este tema, el secretario de Seguridad Federal, Omar García Harfuch, informó que ayer se cumplimentaron 8 órdenes de aprehensión por la red de tráfico de combustible y faltan otras por cumplimentar. Añadió que es una investigación en curso de la Fiscalía ante la red de tráfico de combustible más grande hasta ahora conocida. Es de altísimo impacto para la industria farmacéutica nacional la licitación para la compra de medicamentos para 2027-2028. Ahora será bajo tratados comerciales, lo cual ayuda a la industria nacional y esto lleva a que haya certeza y abasto de medicamentos de calidad. Aseguró por la mañana Juan de Villafranca, presidente ejecutivo de la AMELAF. Dijo que el calendario les favorece para entregar las medicinas a tiempo, ya que en México sí hay capacidad para fabricar los medicamentos que se importaban de India y China y tenían mala calidad o no se entregaban a tiempo. El tema del gusano barrenador nos llevará otros 2 o 3 años más porque se tiene que contener. El gusano llegó primero a Texas y a Nuevo México que a Chihuahua, informó por la mañana Juan Carlos Anaya, director general del Grupo Consultor de Mercados Agrícolas. Dijo que México le ha dado la vuelta porque durante el primer semestre de este año se incrementó la exportación de la carne de res en un 24%. Y en estos momentos, el dólar interbancario se cotiza en 17 pesos con 51 centavos.
19: Gracias, Deyanira. Y vámonos a Chiapas contigo, Iram Salas. Este sismo que acaba de despertar a mucha gente, 6.8 de magnitud. Cuéntanos qué se reporta por allá. Iram, buenos días.
23: ¿Qué tal, Sofía? Te saludo con mucho gusto desde el estado de Chiapas y efectivamente un movimiento telúrico pues bastante fuerte el que pues acabamos de sentir aquí en los municipios de la costa de Chiapas, un temblor que de acuerdo al Servicio Sismológico Nacional fue de 6.8 grados con localización a 95 kilómetros al suroeste del municipio de Huiz. Estamos hablando, tú conoces aquí el estado de Chiapas, muy cerquita de la frontera con Guatemala. Hasta este momento, Sofía, pues no se tienen afectaciones considerables. Sí hay daños estructurales en algunos municipios. Estamos hablando que se puede estar ya dando a conocer en unos momentos más el balance que dé Protección Civil, sobre todo por las afectaciones que se han registrado. Se tiene hasta ese momento afectaciones en el municipio de Huixla, también en el municipio de Tapachula, Cristales, y algunas estructuras también que han sido físicamente, pues sí, afectadas. Este temblor que sacudió al estado de Chiapas, pues también no dejó afectaciones humanas, pero sí fuerte crisis entre la población. Recordemos también los sismos de hace unos años que también dejaron también daños físicos de consideración aquí en esta entidad.
19: Está ajustando, Iram, la magnitud del sismológico, dice 7.4. con epicentro en Ciudad Hidalgo, Chiapas. Vamos a esperar los reportes y regresamos contigo un poco más adelante, Iram. Muchas gracias. Hacemos una pausa y regresamos.
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31: Explorando la naturaleza.
32: El Amazonas es la selva tropical más grande del mundo y una pieza clave en la regulación del clima global. Extendiéndose por 9 países, alberga una biodiversidad inigualable, con miles de especies de plantas y animales aún por descubrir. Actúa como un gigantesco sumidero de carbono, absorbiendo toneladas de dióxido de carbono. Sin embargo, enfrenta amenazas críticas debido a la deforestación y la minería ilegal, poniendo en riesgo el equilibrio del planeta.
31: Información sorprendente.
33: Los diamantes son trozos de carbón que soportaron presiones y temperaturas extremas bajo la superficie de la Tierra por siglos.
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18: Continuamos con Ciro Gómez Leyva por la mañana.
34: 9:09. Gracias por seguir con nosotros. Bueno, dice Salomón Jara, el gobernador de Oaxaca. Se registra sismo de magnitud, él utiliza la preliminar todavía de 6.8 con epicentro en Chiapas, se percibe en Oaxaca. El movimiento telúrico fue recibido con intensidad moderada en la capital del estado, intensidad moderada. De manera inmediata, las corporaciones de protección civil activaron los protocolos de revisión y monitoreo en las diferentes regiones para verificar posibles afectaciones y salvaguardar a la población. Hasta el momento, no se reportan afectaciones de consideración. Se exhorta a la ciudadanía a mantener la calma, seguir las recomendaciones de las autoridades, mantenerse informada únicamente a través de los canales oficiales. Estamos esperando alguna comunicación también por parte de Eduardo Ramírez Aguilar, el gobernador de Chiapas, que no ha emitido todavía ninguna, ¿verdad? Hasta hace un ratito. Nada más verifícalo, por favor, Sofía. Y la actualización, estamos hablando de 7.4 el sismo, ¿no? Una magnitud fuerte, una magnitud sensible, que por cierto, aquí en la Ciudad de México, estamos preguntando, no muchos lugares lo sintieron. La gente, por ejemplo, que nos escucha en la colonia Roma, dicen que se sintió y que se sintió con cierta fuerza. En la colonia Roma, con cierta fuerza. Efectivamente, sí, sí, lo que nos manda aquí Jaime Núñez, dice 7.4 al suroeste de Ciudad Hidalgo, creo que ahí es donde se ajustan todos los datos, ¿verdad?
0: Es justo la frontera de Chiapas con Guatemala.
34: Con Chiapas con Guatemala, bien, bien al sur ya.
0: Sí, sí, sí, ¿no? Tal cual es la ciudad que hace la frontera.
34: Ah, es la ciudad que hace la frontera, perfecto. Aquí tenemos una chiapanóloga, ¿no? Chiapanóloga. Bueno, ¿qué dice la conferencia de prensa? Que, por cierto, es en el sureste del país, no sé si les haya afectado, más o menos, ¿verdad?
0: En Tulum.
34: En Tulum.
0: Un poco lejos, pero allá...
34: Pero es la península de Yucatán.
0: Eso sí. Pero ya llegó el tema de Ernesto Rufo. De entrada, la presidenta pide que pongan el video que presentó ayer la fiscal Ernestina Godoy, este donde se explica toda la investigación. Después, el secretario de Seguridad, Omar García Harfuch, agrega que esta investigación forma parte del aseguramiento de los 33 ferrotanques. Dice que ayer se cumplimentaron 8 órdenes de aprehensión. Todavía faltan otras. Es una investigación en curso, no está terminada. Una investigación de más de un año, dice el secretario Omar García Harfuch. Y después le preguntan a la presidenta sobre una acusación que hace el expresidente Felipe Calderón. Dice que hay justicia selectiva. Y la presidenta recuerda primero que Felipe Calderón en el 2017 acusaba a Ernesto Rufo de vínculos con la delincuencia y ahora se solidariza con él y dice que hay justicia selectiva, lo cual negamos absolutamente, dice la presidenta. Repite también que hace un año se encontraron estos ferrotanques, explica otra vez cómo se da todo esto y dice... Ernesto Rufo es socio mayoritario de la empresa que importa el combustible. Es por eso que está detenido. Si el exgobernador, dice la presidenta, tiene toda la documentación para demostrar que es inocente, pues actuará el sistema de justicia. Si él demuestra que no estaba involucrado, actuarán los jueces de manera imparcial, dice la presidenta. Es falso que haya un asunto político aquí. Esto es derivado de una investigación que tiene más de un año. Dice la presidenta que hay otros casos, como los casos donde se han detenido presidentes municipales vinculados con el crimen organizado, que vienen de Morena, que vienen del Verde, del PRI, de Movimiento Ciudadano. No hay ninguna visión de que a los que llegan de un partido se les investiga y a otros no, dice la presidenta. Dice también que es falso que esto tenga que ver con los audios de la gobernadora Marina del Pilar. No es un distractor, no tiene nada que ver, dice la presidenta. Es una investigación de la fiscalía. Dice que aquellos que están acusando que es una infamia, por ejemplo, como lo hizo Somos México, es falso. Que conozcan las pruebas, es una investigación con fundamento jurídico, dice la presidenta, que hay que esperar, pero son falsos aquellos que dicen que esto tiene que ver con un asunto político y que si el exgobernador prueba que es inocente, pues saldrá libre por el sistema de justicia.
34: Pues sí, pues es por lo pronto y lo que hemos escuchado, sobre todo de Ernesto Rufo, que hemos estado escuchando, es justamente la parte en la que él participa como transportador, no como comercializador, como transportador, y yo me imagino, ya lo estaremos viendo en las siguientes horas, que por ahí va a ser la defensa, ¿no? La defensa que establezca Ernesto Rufo.
0: Le preguntan también por los audios que publicó ayer Héctor de Mauleón de la gobernadora Marina del Pilar, acordando alguna reunión en Panamá con estas autoridades estadounidenses. La presidenta dice que no ha hablado con la gobernadora y que ella tendría que explicar. En todo caso, ella tiene que salir a explicar, dice la presidenta.
34: Pues ya explicó, ¿no?
0: Pero no, estos nuevos, estos los de Panamá.
34: Los de Panamá.
0: Sí.
34: Pero son parte de la misma línea,
0: pues son parte
34: ¿no?
0: de la misma línea, sí. No se mete en problemas la presidenta.
34: Bueno, está en un evento público hace un rato Eduardo Ramírez Aguilar, no sé si tenemos el video, justamente, a ver si lo podemos ver, lo podemos escuchar, el gobernador de Chiapas mientras está temblando.
2: Está temblando, Tantito manteniendo la calma, por favor.
34: El gobernador está sentado, ahí se para. Está ataviado con traje regional. Está como haciendo sus valoraciones. Se va a acercar después a la cámara y va a empezar a hablar. Está en un evento público, es un evento ahí comunitario. Siguen evaluando, se acerca un poco la cámara.
2: A mantener la calma, compañeros y compañeras, tantito. Estamos aquí en Chenaló, temblando.
34: En Chenaló.
2: Creo que ha pasado, así es que tranquilos. Aquí en el pueblo de Chiapas, para que nos mantengamos en calma. Yo estoy aquí en la comunidad del Rosario Domínguez. Estaré al pendiente de que todo transite bien y estar atentos y atentos.
34: De 7.4 ahí en la zona fronteriza con Guatemala. Bueno, hasta ahí la información. David Páramo, muchas gracias. Nos dicen Interlomas, no se sintió. Vania Martínez Rebollo, nos dicen la Colonia del Valle, tampoco se sintió. No, pues no parece que sea un asunto de Valle de México, ¿no? No parece que sea un asunto de Valle de México, por lo que hemos estado viendo, sino de algunos puntos en la Ciudad de México donde se sintió, algunos muy poquitos, la Colonia Roma, por ejemplo, pero en algunos otros ya vimos que sí, Chiapas, ya vimos que sí, Oaxaca. Vamos a ver qué tal. Pero entonces en la conferencia nada, ¿verdad?
0: No.
34: En la conferencia nada. Allá en Tulum, en Chiapas, nada. Tulum, en Quintana Roo, nada absolutamente. Bueno, hay una manifestación que hizo ayer, o se salió el tema la gobernadora, precisamente a propósito de Marina del Pilar, la gobernadora de Chihuahua, Maru Campos. Sofía.
0: Sí. La...
34: Eso no fue hoy, eso fue ayer
0: eso
34: o antier,
0: fue...
34: ¿no?
0: Antier, me parece. Antier, ¿no? Sí, el antier cuando hizo la le preguntaron cuál era la diferencia entre Marina del Pilar y los audios y los agentes de la CIA en Chihuahua.
34: Bueno, a propósito de esta comparación, hay una posición de parte de la gobernadora de Chihuahua, Maru Campos.
9: Hoy la gobernadora de Chihuahua, Maru Campos, ya se expresa al respecto y publica un mensaje en redes sociales que dura 3 minutos. Podemos escucharlo.
34: Parte de él, sí.
10: Esta semana México escuchó los audios que exhiben a la gobernadora de Baja California negociando con una agencia extranjera. Y otra vez, desde Palacio Nacional, quisieron usar a Chihuahua para limpiar el nombre de Morena. La presidenta dijo que son casos distintos. Tiene razón, son tan distintos que hay que decirlo con todas sus letras. En Baja California, la gobernadora de Morena, Marina del Pilar, ofreció información de seguridad nacional a un gobierno extranjero para comprar su protección personal, porque está siendo investigada, ya le habían retirado la visa hace tiempo, y en los audios se habla incluso de extradición. Entregar la seguridad del país a cambio de impunidad tiene un solo nombre, traición a la patria. Y no es una acusación mía, es una traición confesada, porque el propio gobierno estatal de Baja California reconoció la autenticidad de los audios. En Chihuahua, en cambio, hemos enfrentado al crimen con la ley en la mano. Yo no tengo nada que ocultar, ni tengo cargos en mi contra en Estados Unidos. Y aún así, Morena me señala a mí que nadie se equivoque. Los verdaderos traidores a México son quienes pactaron con el crimen y protegen a los señalados por la justicia estadounidense. Las pruebas se acumulan a la vista de todos y todos los días. Baja California, Sinaloa, el piloto del Mayo que tuvieron y dejaron ir, Rocha Moya, que sigue impune, los señalados siguen protegidos y el país sigue pagando la factura. Al gobierno federal le vuelvo a insistir, rompan el pacto con el crimen, apliquen la ley a los suyos como busquen aplicarla contra la oposición. Cada día que no lo hacen, México pierde seguridad, pierde confianza, pierde inversión y pierde empleos.
34: Parte del mensaje de hace unos minutos justamente que ha enviado la gobernadora Maru Campos, dice, me toman en la conferencia de prensa, yo les envío este mensaje. Estamos por la mañana, hacemos una pausa, volvemos.
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23: you. Les voy a presentar un clásico atemporal de Roy Orbison, lanzado en 1989, poco después de su fallecimiento. You Got It fue un recordatorio de su inigualable voz y sensualidad musical. Hoy lo recordamos con cariño en un aniversario luctuoso. Roy Orbison, You Got It, en Sonido Brown.

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1: El poder de la sandía. La sandía es la reina de la temporada, pues contiene más de un 90% de agua. Su consumo ayuda a reponer líquidos de forma deliciosa y natural. Además, es rica en licopeno, un antioxidante que protege tu piel del daño solar. Consumirla fresca en rebanadas o en ensaladas garantiza una hidratación inmediata mientras disfrutas de su dulce sabor.
0: Datos relevantes.
1: Las vacas tienen mejores amigas y se estresan mucho cuando las separan de sus compañeras de establo por mucho tiempo.
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4: Gracias por todos sus comentarios. Gracias al exgobernador Pablo Salazar allá en Chiapas. Dice ahora mismo, hace un par de minutos, dice ahora mismo se sintió una réplica leve, pero se sintió. Muchas gracias, Pablo. Bueno, pues así están los comentarios. Estaba buscando más, efectivamente, de todo lo que nos están mandando. Muchísimas, muchísimas gracias. Nuevamente está temblando aquí, mire, nuevamente está temblando. En este instante se está moviendo aquí. Una vez más estamos teniendo un sismo. No sé si sea parte de las réplicas que tenemos allá en el estado de Chiapas. La verdad es que yo le diría es prácticamente imperceptible, ¿no? En esta ocasión prácticamente imperceptible. Lo único que por lo que nos damos cuenta es por el movimiento de las lámparas, ¿no? Que estamos mostrando a través de las imágenes, ¿no? De Telefórmula, de nuestro canal de YouTube, ¿no? Entonces, pues por eso. Entonces sigue temblando, está inquieta esta mañana a partir de las 8 de la mañana con 40 y algo de minutos, 47 de minutos por ahí que he temblado en el estado de Chiapas. Bueno, creo que podemos continuar con la información, seguimos recibiendo sus comentarios y seguimos recopilando información oficial de lo que se esté generando de estos sismos. Rocío Galván, qué gusto poder saludarte, ¿cómo estás allá en Tijuana?
5: Pues aquí ya sabes, acá también ha temblado políticamente.
4: Políticamente, sí, como no, y bastante.
5: Sí, bastante. Y bastante a tal grado que se ha perdido un poco el tema de lo económico y la repercusión de la salida de la planta de Toyota acá.
4: Tienes toda la razón, porque es bien importante. Esta noticia de la semana anterior es bien importante. Tú has estado trabajando el tema. Digo, no dejamos de lado, por supuesto, todo lo que tiene que ver con Marina del Pilar, con la gobernadora Ávila Olmeda, con lo que tiene que ver con el exgobernador Ernesto Rufo Apple. Pero, ¿qué es lo que has estado reportando? Tú tienes el sentir de los empresarios, tienes el sentir de los trabajadores, tienes el sentir de la industria, tienes el sentir social. ¿Qué es lo que has percibido a partir del anuncio de que pues la Tacoma se va a ir a ser producida a San Antonio, Texas?
5: Pues yo creo que mucha incertidumbre y sí hay mucha inquietud, porque como quiera que sea, la historia de Toyota en Baja California resume buena parte de la evolución de la industria automotriz mexicana, Manuel, durante las últimas dos décadas. Uh-huh. Y además nació bajo la lógica del Tratado de Libre Comercio de América del Norte y el TELCAN, y se convirtió en una de las pocas fábricas del país que ensamblan un mismo modelo junto con otra planta. Entonces hay mucha incertidumbre porque, pues así como Tijuana se hizo famosa por ser la capital de la televisión, uh-huh, todo mundo decía, pues, Tijuana, Tacoma, ¿no?
4: Así es.
5: Y la instalación que comenzó en 2002 y comenzó operaciones en 2004 fue la primera planta de manufactura de escala completa de Toyota en México. Y también la integración, como se dio, ¿te acuerdas que primero comenzaron las cajas de la pick-up? Uh-huh. Y posteriormente ya se ensamblaron todas las unidades que eran enviadas para la producción de la planta de Toyota en Estados Unidos. Esto respondía al modelo inicial de integración regional, que es una cuestión económica muy importante. Y bueno, mira, han opinado en ese sentido pues los representantes de diferentes sectores, como por ejemplo el empresario Jorge Hank, que a él le tocó ser alcalde de Tijuana cuando arrancó la planta de Toyota.
4: Mira.
5: Y bueno, esto es lo que nos dice.
4: Sí.
6: A mí me da un chorro de tristeza porque de suerte me tocó que cuando estaba yo presidente municipal llegó. Yo creo que no se va, ¿eh? Yo creo que se va un cacho. Y se va un cacho porque, eso sí, Trump dirá muchas cosas y muy agresivo y lo que quiera, pero si de repente hace sus berrinchitos y si les da sus coscorrones. Entonces pues, le dijeron, bueno, va, órale, vamos a poner acá. ¿Qué tanto? Yo no creo, no creo. Espero estar en lo correcto. No creo que se vaya completamente. Pero sí, definitivamente afecta.
5: Pues sí, sí, definitivamente afecta. Te doy cantidades. La producción se elevó de 30 a 50 mil picats a Tacoma anuales. Y la producción de cajas de 180 mil a 200 mil unidades. O sea, es una planta muy importante, le da empleo a 2,000 personas. Y bueno, la gobernadora que estaba en esta tesitura de decir que era nada más una línea de producción, creó controversia con los empresarios porque le dijeron, pues si nada más es una línea, la de Tacoma. Esto es lo que dice la gobernadora Marina del Pilar Ávila. Sí.
7: Únicamente se va a una línea de producción. Y es de aquí al 2030. No es que vaya a ser de un día para el otro, de un mes al otro. La información que hemos recibido por parte de la Secretaría de Economía y de la propia empresa Toyota es que este proceso se va a concluir hasta el 2030. Así que, bueno, trabajaremos de la mano de esta empresa.
5: Y bueno, la fábrica llegó a alcanzar el 1,000,000 de unidades producidas, Manuel, entre picats y cajas. Y Toyota consolidó la presencia manufacturera en México. Esto significa una reorganización importante. En total, en estos momentos, las plantas se ensamblan, la de Baja California y la de Guanajuato, variantes híbridas y a gasolina de Tacoma. Y en el primer semestre de 2026, Toyota ensambló poco más de 159,000 unidades de Tacoma. Esto es en la primera mitad de este año. Y bueno, esto es lo que dice la dirigente de la Coparmex en Tijuana también al respecto del tema.
8: Aquí lo que hay que aclarar es que Toyota no se va de Baja California, al menos por ahora. Entra a una fase de análisis y en ese análisis es probable que se quede con otro modelo distinto al de la Tacoma, que es la producción que según los comunicados oficiales y las prácticas que hemos tenido nosotros con el gobierno del estado es la que se llevan a Texas. Entonces, lo primero aclarar es que aún no se va. En el anuncio oficial van a hacer una serie de análisis para decidir y este traslado de esta producción va a durar alrededor de 4 años. Entonces, por esos 4 años no habrá despidos ni habrá cierre de empresa.
5: Pues sí, son 4 años, pero después, ¿qué va a pasar? Los datos de INEGI es que el 88% de las picats Tacoma ensambladas en México se exportan a Estados Unidos. Pues así está el panorama, Manuel.
4: ¿Qué cosa? Pues efectivamente, muy completo. Muchísimas gracias, Rocío. Y digo, yo entiendo bien la reticencia pues de quienes lo declaran, desde la buena fe, me parece, del señor Hank, hasta la certeza que puede tener la dirigente de Coparmex, pues ahora sí que vamos a esperar al paso de los días la decisión anunciada, cómo se va a ejecutar, qué tan cadente va a ser, pero pues me parece que en el fondo lo que sucederá es que dejará la Tacoma de ser producida en Tijuana y esa es la mala noticia.
5: Sí, cómo no, y además en un año que tú sabes han cerrado varias maquiladoras y han despedido empleados en lo que va del 2026, no ha sido un año fácil.
4: No.
5: Y pues el anuncio es todavía como un balde de agua helada para todos los sectores económicos.
4: Pues muchísimas gracias, Rocío, gracias por ese trabajo especial.
5: Hasta luego, Manuel, saludos a todo el equipo.
4: Igualmente, hasta luego. gracias Rocío. Rocío Galván, saludos en Tijuana, saludos Baja California, saludos al noroeste del país. Bueno, antes de ir a la pausa, toda la información recopilada sobre el tema de los sismos, Iñaki.
9: Manuel, pues se han ido acumulando lo que pensamos son réplicas del sismo que comentábamos hace unos minutos. Hace
4: ¿réplicas de 6.8 o de 7.4? ¿Qué será?
9: Pues mira, lo último que tiene el Sismológico Nacional es un sismo de magnitud 6.1 hace 4 minutos al réplica. Norte de Mapastepec, Chiapas. Antes también uno de magnitud 4.5 al suroeste de Ciudad Hidalgo, Chiapas, y pues así algunos otros, magnitud, ya antes de ese ya es el de magnitud 7.4 que comentábamos, y Mientras tanto, ya se han ido pronunciando respecto al sismo algunas dependencias federales. Por ejemplo, la CFE escribe: respecto al sismo ocurrido este 17 de julio con epicentro en Huixtla, Chiapas, no se reportan afectaciones en las redes de transmisión ni en las de distribución. Tampoco el sistema de generación se ha visto afectado. El IMSS escribe: tras el reciente sismo con epicentro en Huixtla, se activaron los protocolos de protección civil y hasta el momento no se tiene reporte de lesionados ni de daños a la infraestructura en nuestras unidades. El IMSS Bienestar, por ejemplo, derivado del sismo registrado con epicentro en Huixtla, activamos los protocolos de seguridad y realizamos la verificación de las unidades médicas de la región. Eso es lo que sabemos hasta este momento de los sismos que hemos estado comentando.
4: Fíjate, de lo que dice, por ejemplo, la Coordinación Nacional de Protección Civil en Ciudad del Carmen, Campeche. Ahí está percibido de manera ligera por la población, sin reporte de afectaciones, se realizó evacuación preventiva en edificios altos. Tabasco, percibido de manera ligera por la población y sin reporte de afectaciones. Chiapas, por supuesto, percibido de manera moderada, sin reporte de efectos. La Secretaría de Seguridad Ciudadana en Chiapas advirtió, activó el protocolo de monitoreo a las actividades o las unidades de protección civil, salieron a realizar recorridos al momento sin afectaciones. Frontera Hidalgo, Chiapas, percibido de manera fuerte, sin reportes de efectos, realizaron evacuaciones preventivas. Se sintió también entonces en Oaxaca. Estamos hablando de que es pospuesto con el epicentro de Chiapas, se siente en Campeche, se siente en Tabasco, se siente en Oaxaca, sureste sustancialmente del país. Vamos a pausa, estamos por la mañana, volvemos.
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17: El 20 de agosto de 1940, León Trotsky, artífice de la Revolución Rusa, fue asesinado en su casa de Coyoacán por el mexicano Ramón Mercader. El crimen que impactó al mundo por la notoriedad de Trotsky y su confrontación con el gobierno soviético es el punto de partida de La Torre de Cristal, novela escrita a cuatro manos por Eduardo Antonio Parra y Carlos René Padilla, quienes nos transportan a un México convulso en el tránsito entre la violencia revolucionaria y el país de instituciones que todos querían. Este tránsito se refleja en las personalidades y tensiones permanentes entre los protagonistas de la historia: el teniente Quintanilla, de métodos brutales; Quevedo, un investigador científico pero igual de efectivo; y la presencia del Güero Téllez, mítico periodista de Nota Roja, una novela negra trepidante con el marco de una etapa fascinante de nuestra historia reciente.
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1: Los gatos son mascotas fascinantes que combinan independencia con momentos de afecto profundo. Su agilidad y elegancia los hacen únicos en el hogar. Aunque disfrutan de su propia autonomía, el ronroneo de un gato es una de las melodías más relajantes para sus dueños.
0: Conoce más.
1: El primer animal que viajó al espacio exterior fue la perra Laika, lanzada por los rusos en 1957.
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1: Las vacas tienen mejores amigas y se estresan mucho cuando las separan de sus compañeras de establo por mucho tiempo.
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14: Fueron designados los silbantes de la final entre España y Argentina y del duelo del tercer lugar entre Inglaterra y Francia. Para el duelo por el tercer puesto, el silbante central será el venezolano Jesús Valenzuela. Y para la final será el esloveno Slavko Vincic, quien además contará con el apoyo del mexicano Guillermo Pacheco en el VAR. Y en la Fórmula 1, el piloto argentino Franco Colapinto habló en el inicio de actividades del Gran Premio de Bélgica de este fin de semana sobre la final de Argentina contra España.
15: Eso hubo que mostrarnos hasta el final y no darse por vencido e ir siempre para adelante. Es lo que nos representa a todos los argentinos y estoy muy, muy orgulloso de lo que hicieron y orgulloso de la selección y de ser argentino. Creo que hoy es un día para realmente disfrutar todos y para acordarse de la suerte que tenemos de haber nacido en nuestro país.
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0: Estamos escuchando al grupo Intocable y lo escuchamos hoy aquí por la mañana porque ayer se develó la estrella del grupo allá en Hollywood, en Los Ángeles. Ellos pues dijeron que estaban muy emocionados, que esto no se lo habían imaginado en su carrera y que por supuesto estaban agradecidos a su familia, a todo su equipo y sobre todo a todas las personas que han hecho suya toda la música de Intocable. Y bueno, además festejan 35 años de carrera, así es que bueno, por eso la música el día de hoy, Manuel.
1: Muy bien, bueno, pues mire, así se está difundiendo al mundo, pues sí, al mundo, el New York Times, El País, entre otros periódicos, están publicando que un terremoto, así le ponen, un terremoto de 7.4 grados escala Richter, ha azotado las costas del sureste de México. Así se está manejando. No hay ningún tipo de afectación, no hay lesionados, por supuesto no hay víctimas. Pues simplemente creo que gente asustada, ¿no? Y con razón, no es una zona necesariamente que continuamente tenga sismos tan fuertes, ¿no? Tan fuertes, ¿no? Dice Sofía que más o menos, yo no los recuerdo tan fuertes como en Guerrero, como en Oaxaca, ¿no? Se llevan la mano.
2: Pues cada quien recuerda, pero sí, yo sí recuerdo la zona de Chiapas.
1: En tu época.
2: Es muy sismológico.
1: En tu época.
2: Pero.
1: En tu época. Bueno, vámonos a Venezuela, Lourdes.
0: Sí, Manuel, porque bueno, allá siguen los trabajos después de los sismos, dos sismos que se registraron el 24 de junio, ya se va a cumplir un mes la próxima semana de estos sismos allá en Venezuela. El gobierno venezolano pues ha informado de manera oficial que van casi 5,000 personas las que han muerto a causa de estos terremotos allá, 4,930 han dicho. Y bueno, la gente lo que sigue pidiendo a casi un mes de estos hechos, pues es que quieren que se rescaten los cuerpos de sus familiares. Allá está Ronnie Zamora, el ex periodista venezolano. Ronnie, buenos días.
3: Buenos días, Lourdes, Manuel. Sí, efectivamente.
1: Gusto saludarte, Ronnie.
3: Gusto, Manuel. Efectivamente, la cifra que ha entregado el gobierno nacional habla de 4,930 fallecidos, 16,700 heridos y aproximadamente 4,500 familias sin vivienda, lo que representa todo un drama para un país que está bastante deprimido económicamente. Y todos los objetivos ahorita se centran a través de los familiares en rescatar los cuerpos de sus seres queridos, que como bien dijo Lourdes, ya van casi un mes desde que están debajo de los escombros y les piden a las autoridades fervientemente que puedan ayudarlos a recuperar estos cuerpos para darles sepultura. Manuel.
1: Oye, Ronnie, está precisamente pues por llegar al mes, en cosa de 7 días están pegando, digamos, ya llegando a la fecha del día 24, fue 24 de junio, estamos por llegar en una semana a la del 24 de julio y las cosas no se ven nada fáciles, no se ve que haya un descanso. Las personas, por lo que hemos podido ver, lo que quieren es el rescate de sus familiares, de sus muertos. A estas alturas ya muy difícil pensar que haya sobrevivientes, muy, muy complicado, y lo que quieren es seguir rescatando cuerpos.
3: Correcto, sí, no hay rescates desde, a través de las cifras oficiales, no hay rescates desde el jueves 2 de junio. Uh-huh. Estamos hablando ya básicamente 2 semanas. Tú oyes a los familiares y bueno, ellos guardan alguna esperanza, pero la realidad es que el rescate es muy complicado. El tema ahora es la inoperatividad del Estado con respecto a los rescates de los cuerpos, porque no hay ni brazos ni maquinaria suficiente, dada por un lado la magnitud del terremoto, del doble terremoto, y por el otro lado la inoperatividad del Estado en poder ayudar contundentemente.

0: Ronnie, ¿qué tal se está manejando? Porque normalmente luego cuando llega la noche, en algunas zonas donde no haya luz, donde no haya condiciones de seguridad, ¿cómo se está manejando eso?
1: Claro, pues la presidenta encargada, Delcy Rodríguez, a los 3 días aproximadamente, decretó la militarización del estado La Guaira, que es el estado más complicado en esta materia, el estado que recibió más destrozos, más devastación en este doble terremoto. Ella declaró, pidió la militarización del estado y hay fuerzas de seguridad que hacen cobertura. Hemos visto que se han presentado, digamos, lo que aquí en Venezuela se conoce como rateros, que ingresan en la noche buscando electrodomésticos, buscando equipos dentro de los edificios derrumbados y han sido denunciados, algunos han sido capturados y presentados a las autoridades para ser, digamos, enjuiciados, para pasar por un proceso penal debido a estos delitos. Sin embargo, la información que tenemos es que no hay altas cifras de inseguridad a pesar de la tragedia que ha ocurrido acá en Venezuela, Manuel.
0: ¿Qué cosa? A ver, Lourdes.
2: Y el tema de los desaparecidos, Ronnie, ¿no hay alguna cifra oficial de cuántas personas pues continúan desaparecidas, algunos que hayan que sigan estando abajo de los escombros?
1: Sí, ese ha sido quizás el centro de la discordia de las últimas semanas, porque el Gobierno Nacional no ha presentado efectivamente una cifra de desaparición, no la dice. Investigaciones periodísticas serias indican que deben tener el conocimiento porque hay listas que se han ido elaborando y sin embargo el gobierno venezolano no ha ofrecido una cifra de desaparecidos, lo cual alimenta, digamos, el miedo de que esta cifra que ya está cercana a los 5.000 personas fallecidas, pues se incremente notablemente si el gobierno y lo que eso traería alrededor de una cifra mucho más voluminosa de personas lamentablemente fallecidas en este evento natural, Lourdes.
0: Pues te mandamos un fuerte abrazo, Ronnie, como siempre, muchas gracias por la disposición, por la oportunidad. Fuerte, fuerte, de verdad, abrazo por todos y a todos los amigos venezolanos, hermanos venezolanos. Muchísimas, muchísimas gracias por esta comunicación.
1: No, gracias a ustedes y el agradecimiento del pueblo venezolano a México que nos ha brindado un apoyo. Se siente en las calles de La Guaira, de las familiares, el agradecimiento a México por el apoyo que brindó tras esta tragedia.
0: Gracias, Ronnie. Ronnie Zamora, muchas gracias.
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0: Bueno, muchísimas, muchísimas gracias. Estamos ya contigo, Enrique Burak. ¿Cómo estás?
11: Bien, Manuel, qué gusto saludarte. Pues antes que nada, ir desde luego con la de la final del Mundial de Fútbol.
0: Sí, señor.
11: El Atlético San Luis y la Máquina Celeste de Cruz Azul se van a enfrentar el día de hoy en la jornada 1. Continúa que inició el día de ayer. Es una posibilidad para el equipo de Cruz Azul de conseguir el campeonato en el fútbol mexicano. 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Bueno, pues el domingo, Manuel, la final del fútbol, la final del Campeonato Mundial de Fútbol es a la 1:00 p.m. y vamos a tener, desde luego, varios ángulos en este duelo, en donde va a ser el último partido de Lionel Messi, es su despedida en Copas del Mundo, en donde el equipo de Argentina llega a su cuarta final, en donde además estará buscando convertirse apenas en el tercer bicampeón. Lo consiguió Italia en 1934 y 38, lo logró Brasil en 1958 y 62. España, que va por su segundo título después de haber ganado en el 2010. Dos equipos que en las semifinales mostraron su mejor versión en este campeonato mundial de fútbol y en donde veremos qué equipos realmente se plantan en el campo, si es que vamos a ver una España con ese ritmo semilento, moviendo el balón de lado a lado, como lo hizo en contra de Francia, desesperando a los argentinos.

0: argentinos también. Decía Kylian Mbappé que finalizó el partido, estaban exhaustos después de tener que estar detrás de la pelota, después de tratar de alcanzarla. Y del lado de Argentina, pues ese ADN que ya hemos visto en más de una ocasión, que a veces parece que el fútbol no les alcanza, pero que definitivamente es un equipo sumamente peligroso y que tiene un gran entrenador como es Lionel Scaloni. Del otro lado, Luis de la Fuente, que también es un gran entrenador. Así que, pues los ingredientes ahí están, Manuel, pinta para que sea una gran final de Copa del Mundo.
1: Es correcto, ¿no? Es correcto, porque además creo que los dos equipos llegan afinados, ¿no? De acuerdo con sus últimos encuentros que tuvieron en semifinales. La verdad es que se antoja un gran partido, Enrique, lo hemos estado comentando, yo creo que no habría pretexto para hacer un partido sucio, creo que está en un buen estado físico, en un buen estado técnico, el equipo argentino, lo mismo el equipo español, rejuvenecido con todos estos chavos, ¿no? Que están ahí, pues ahora sobresaliendo, a pesar de que en sus ligas no son los titulares. Me da la impresión de que no estaríamos esperando un partido aburrido, un partido soso, un partido donde estén peloteando, sino un partido donde estén buscando la victoria.
0: Sí, ahora también, y ahora que mencionabas acerca de Argentina, de España, duelo de contrastes, porque yo creo que vamos a ver mucho de lo que se presentó en el primer partido, en la semifinal anterior, en el partido de Argentina en contra de Inglaterra, donde pues Argentina seguramente saldrá a pegar, como lo hicieron contra los ingleses. España no está acostumbrado a ello.
1: No.
0: Entonces, yo creo que va a ser ahí en donde se puedan empezar a establecer condiciones en el partido. Yo sí espero leña.
1: ¿Tú sí? O sea, tú sí esperas que les den sus llegues.
0: Yo sí lo creo. Yo sí lo creo, y a Lamine Yamal también, para decirle que estése quieto, niño. Yo creo que sí va a ser una cosa así. Por lo menos en los primeros minutos del partido. Que bueno, ojalá sea un gran juego y que sea definitivamente el mejor, ¿no?
1: Sofía.
0: Que por cierto, ya Donald Trump, pues anunciaron ayer en la Casa Blanca, ya se sabía, pero ayer lo hicieron oficial que va a estar presente en el partido, desde luego, y él va a entregar el trofeo, y él va a ser el muñequito del pastel. Javier Milei, el presidente de Argentina, ya dijo que no va, y el rey Felipe VI, como su esposa, la reina Leticia, sus hijas sí van a estar presentes en Nueva Jersey para el partido de este domingo, y también se anunció que van a entregar, así como le hacen, o sea, Infantino está encantado con las ligas de Estados Unidos, y entonces van a entregar anillos al campeón, van a ser 30 anillos para el campeón, se van a fabricar 2,026 anillos. ¿Qué va a pasar con los otros 1,996 anillos? Bueno, como ha sucedido en
1: vendidos,
0: esta Copa del Mundo.
1: Vendidos, vendidos.
0: A la venta. A Exacto. La venta para el que quiera. Bueno, como la conferencia de prensa. Por primera vez
1: Se
0: abren las puertas para el público. $81 si quieres estar ahí presente. Como le ha hecho también la NFL en el Media Day, ¿no? Pues todo con la NFL. Medio tiempo hablando de la NFL.
1: Oye, Enrique, nada más el asunto. ¿El costo de los anillos, sabes?
0: Fíjate que no, he buscado, es que también depende del oro, parece que va a ser oro amarillo, pero depende si es de 14, 18 quilates, qué gemas va a tener, eso no se ha informado, pero bueno, ¿ya quieres tu anillo?
1: No, para saber si vas a regresar ya el lunes con tu anillo puesto.
0: No, el medio tiempo va a durar media hora, ¿no?
1: Ok.
0: Ya sabemos que va a estar... todo mundo va a estar, que si Justin Bieber, que si Madonna, que si también va a estar Shakira, que si va a estar BTS, que si va a estar un grupo de un coro de niños de Nueva York, que es el PS 22. Uh-huh. Entonces, pues vamos a ver. Pero bueno, sí va a ser media hora de medio tiempo para el partido del próximo domingo. En la categoría aquí nos tocó vivir. Ayer se puso en marcha la Liga MX. Necaxa, que le gana al equipo del Atlante 2-1, Atlante que se fue adelante, marcó 1-0 en su regreso a la primera división, terminó perdiendo contra Necaxa, y Tijuana, que le gana 3-1 a Tigres. Hoy hay tres partidos, juega San Luis contra Cruz Azul, León, Atlas, y también Juárez en contra de Puebla. Ayer se va a conocer en el reglamento para el próximo torneo que, o sea, ya sabíamos que no iba a haber ni ascenso ni descenso, pero ya es oficial, ya mataron el ascenso a la primera división. Viene gran premio, por cierto, este fin de semana de Bélgica. Lando Norris va a iniciar 10 puestos atrás porque cambió la fuente de poder electrónica de su auto. Es la cuarta ocasión que lo hace en la temporada, así que bueno, pierde 10 puestos. Y pues también habrá que seguir el Tour de Francia, que todavía está en este momento en desarrollo de etapa número 13. Y por último, la camiseta utilizada por Pelé en la final del Mundial de 1958, cuando tenía apenas 17 años. ha sido subastada el día de hoy, de ayer, en la casa de Sotheby's. Y bueno, pagaron por ella 4.9 millones de dólares. Pelé tenía, como decía, 17 años, fue el primer título para Brasil. Esta camiseta que se la regaló a Dida, que era su compañero en aquel 58, y después Dida la cedió al Museo de Deportes de Río de Janeiro, y finalmente ha sido subastada el día de ayer.
1: Pues muchísimas gracias, Enrique. Buen viernes.
0: Gracias, igual buen fin de semana.
1: Que te vaya bien, buen fin de semana.
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1: Resumen Express, Lourdes, ¿cómo que no hay resumen?
3: 9:55 por la mañana. La detención del exgobernador Ernesto Rufo es para distraer y no hablar de los audios de la gobernadora Marina del Pilar. Él es socio de Ingemar, pero no firma nada y no tiene ninguna acción directa con los delitos de los que se le acusa, aseguró por la mañana Carlos Ramón Nava, abogado de Ernesto Rufo. No hay justicia selectiva en la detención del exgobernador Ernesto Rufo ni es un asunto político. Es una investigación de la Fiscalía por contrabando de combustible que lleva más de un año y tiene fundamento jurídico y pruebas, aseguró esta mañana la presidenta Sheinbaum.
1: Muchísimas gracias, Lourdes. Y Sofía, algo de salida.
4: La Protección Civil de Chiapas nos informan que todavía no tienen daños reportados. Nada más una persona en Tapachula de nacionalidad haitiana se tiró por psicosis de un segundo piso. Tiene golpes y fracturas, pero de ahí todo bien allí.
1: Bueno, gracias. Que le vaya muy bien. Tenga buen viernes. Quédese en Grupo Fórmula.
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18: El 20 de agosto de 1940, León Trotsky, artífice de la Revolución Rusa, fue asesinado en su casa de Coyoacán por el mexicano Ramón Mercader. El crimen que impactó al mundo por la notoriedad de Trotsky y su confrontación con el gobierno soviético es el punto de partida de La Torre de Cristal, novela escrita a cuatro manos por Eduardo Antonio Parra y Carlos René Padilla, quienes nos transportan a un México convulso en el tránsito entre la violencia revolucionaria y el país de instituciones que todos querían. Este tránsito se refleja en las personalidades rivalidades y tensiones permanentes entre los protagonistas de la historia. El teniente Quintanilla, de métodos brutales, Quevedo, un investigador científico, pero igual de efectivo, y la presencia del Güero Téllez, mítico periodista de Nota Roja, una novela negra trepidante con el marco de una etapa fascinante de nuestra historia reciente.
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19: El estado de Alaska es el lugar de Estados Unidos donde hay más personas que caminan diariamente hacia su trabajo.
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21: ¿Cómo están? Bienvenidas, bienvenidos a Trión Zenit. Son las 10 de la mañana en punto. Ya estamos listos para estar con ustedes hasta la 1 de la tarde en este viernes, viernes 17 de julio del año 2026. Oigan, pues que hoy es día mundial del emoji. El emoji, estos iconitos que usamos en el teléfono para comunicarnos. El Día Mundial del Emoji realmente fue una invención de Jeremy Burch, fundador del sitio web Emojipedia, un lugar creado exclusivamente para explicarle a todo el mundo el significado visual que tiene cada emoji existente en el ciberespacio. Ah, ok. Pues como el Día de la Marmota, ¿no? Como el día... Ah, ok, gracias. Tenemos 22 grados actualmente aquí en la ciudad de León. Vamos a llegar a una máxima de 26. Ayer se sintió calorcito otra vez. Hoy parece que va a bajar un poco la temperatura. Tendremos un cielo mayormente nublado con probabilidad de lluvia baja, pero probabilidad de lluvia del 15% a las 5 de la tarde aquí en la ciudad de León. Y luego la probabilidad de lluvia sube al 20% a las 8 de la noche. O sea que sí, con esto del clima no se sabe. Ya ven que luego es probabilidad de lluvia baja y que hay un tormento. Entonces hay que tener sus precauciones con esto de la lluvia. Me acompaña en la operación Vivian Gómez en este viernes. Oigan, ¿qué creen? Que hoy no va a estar con nosotros @rolasporana. No se va a poder conectar. Pero miren, se los cambio por 3 entrevistas. Hoy va a estar con nosotros nuestros amigos de Quesos La Puerta para hablar de cosas ricas, de cosas deliciosas. Vienen también los organizadores del Rockstar Fest, este festival que ya va a tener su tercera edición en octubre, el 31 de octubre aquí en León, en la Velaria, con grandes bandas. Y también va a estar con nosotros el día de hoy un chef que ya es conocido aquí en la ciudad y que está iniciando un proyecto nuevo y que nos va a platicar todos los detalles. Así que no se lo vayan a perder, va a estar bueno el programa. Y por supuesto la música también que tenemos aquí en Trión Zenit. Así que vamos a poner manos a la obra. Iniciamos con esto de Kasabian, que se llama You're in Love with a Psycho. Bienvenidas y bienvenidos a Trión Zenit. Yo soy Luis Oleg.

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7: El Amazonas es la selva tropical más grande del mundo y una pieza clave en la regulación del clima global. Extendiéndose por 9 países, alberga una biodiversidad inigualable, con miles de especies de plantas y animales aún por descubrir. Actúa como un gigantesco sumidero de carbono, absorbiendo toneladas de dióxido de carbono. Sin embargo, enfrenta amenazas críticas debido a la deforestación y la minería ilegal, poniendo en riesgo el equilibrio del planeta.
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8: En el espacio de Ciro Gómez Leiva, Juan de Villafranca, presidente de la Asociación Mexicana de Laboratorios Farmacéuticos, consideró que la licitación pública de una compra consolidada de más de 700 medicamentos para los próximos 2 años ayudará a la industria nacional. La gobernadora del Estado de México, Delfina Gómez, supervisó y efectuó el encendido simbólico del túnel Churubusco-Xochiaca, obra hidráulica para disminuir el riesgo de inundaciones en el oriente de la entidad. Requirió una inversión superior a 450 millones de pesos, aportada por el gobierno federal, estatal y del municipio de Nezahualcóyotl. La presidenta nacional de Morena, Ariadna Montiel, señaló que la reacción de los partidos de la oposición sobre la detención del exgobernador de Baja California, Ernesto Rufo, evidencia su doble moral, pues cuando la ley alcanza, acusan persecución política. Informó Amy Arriaga. 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
10: Son las 10 de la mañana con 38 minutos. Ay, esta semana ha sido de pérdidas dolorosas en el cine, sobre todo. Ya platicábamos durante la semana del fallecimiento de el actor Sam Neill, que interpretaba al doctor Alan Grant en Jurassic Park. Y bueno, pues hoy nos enteramos de otra muerte, el fallecimiento de la actriz irlandesa Brenda Fricker, que murió a los 81 años. Ella es recordada y por eso se le recuerda por la interpretación de la mujer de las palomas en Mi Pobre Angelito 2. ¿Se acuerdan de esa señora que al principio le daba miedo a Kevin y luego ya se hacen amigos, se lo lleva a escuchar música clásica y se lo lleva, le platica de su familia, que está separada de ellos, etcétera, etcétera? Bueno, pues falleció esta actriz irlandesa, Brenda Fricker, a los 81 años, informó su representante el día de hoy, 17 de julio, y esta actriz fue reconocida también internacionalmente por obtener el premio Oscar como mejor actriz de reparto por My Left Foot y por dar vida a esta mujer, la entrañable mujer de las palomas en Mi Pobre Angelito 2, perdida en Nueva York, así que pues descanse en paz la actriz irlandesa. Brenda Fricker. Vamos a continuar con más aquí en Trión Zenit. Son las 10 de la mañana con 39 minutos. Y ahora llega Georgia en Trión Zenit.

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2: Seguimos con más aquí en Trión Zenit, son las 11 de la mañana con un minuto y lo hemos estado platicando en este programa. Ya les he contado que viene el volumen 3 de este festival que se llama Rockstar Fest. Y el día de hoy tenemos aquí en la cabina al director de este festival, Fabián Arellano. Bienvenido, ¿cómo estás, Fabián?
3: Muy bien, muchas gracias. Gracias por la invitación.
2: Y por acá está también con nosotros nuestro amigo Fabricio Ontiveros, coordinador de medios. Bienvenido, Fabri, ¿cómo estás?
4: Muy contento de estar contigo, Luis. Muchas gracias por la invitación.
2: Oigan, primero, hoy es la tercera edición de este festival. Les ha ido espectacular. Fabián, ¿de dónde sale? Porque primero hay que decir que pues tú también eres el director de las famosas hamburguesas, las Rockstar Burger.
4: Correcto, así es.
2: Y yo lo he dicho aquí en este programa, mis favoritas, la Morrison. ¿De dónde sale brincar de la industria restaurantera a la industria del entretenimiento?
3: Yo creo que es un lazo. Fíjate, esta pregunta nunca me la habían hecho, así que me pones a maquinar ahorita el pensamiento de forma inmediata. Yo creo que es el lazo que genera la música, el amor por el rock, ¿no? Okay. Por la música. O sea, está creo que bien marcado el concepto que tenemos en el restaurante, y de esa manera, y pues a través de la experiencia que hemos tenido también organizando eventos, uh-huh. Es como, ¿por qué no hacemos un festival aquí en el Bajío, aquí en León? ¿Por qué tenemos que viajar a otras ciudades siempre que queremos tener un festival de ese tipo?
2: Y además está en el ADN, en el nombre, ¿no? La música de la marca, ¿no? Y no sé si todavía lo sigan haciendo, pero yo recuerdo que tienen escenarios en los restaurantes y a veces hay bandas que se presentan ahí. ¿Lo siguen haciendo?
3: Todas las semanas tenemos música en vivo. Como okay. bien lo comentas, es parte del ADN. Ajá. Y es uno de los temas que incluso han generado polémica en cuanto a las presentaciones de bandas, porque si bien el concepto está marcado y sabemos que la experiencia que van a encontrar en nuestras sucursales va desde el servicio, obviamente los precios, los alimentos, y creo yo que como la cereza del pastel está la música en vivo.
2: La música en vivo.
3: Pero nosotros, nuestro negocio no depende de la música en vivo. Los clientes, el mayor porcentaje de clientes que nos visita es en horarios antes de las 8 de la noche.
2: Ajá.
3: Y las bandas normalmente comienzan a partir de las 9 de la noche, ¿no? Entonces, nosotros lo que intentamos hacer y la razón por la cual aperturamos estos espacios es para que sea un todo incluido, mm-hmm. para que la experiencia sea integral. O sea, de esa manera, pues no nada más, pues disfrutas de los alimentos y de todo el contexto que es en relación al rock, sino uh-huh. también lo escuchas en vivo.
2: Claro. Oye, y esta es la tercera edición del festival. ¿Cómo les fue en las pasadas dos ediciones? ¿Quiénes estuvieron? Porque siempre lo hacían cerca del Día de Muertos. Hoy, este año será igual, cerca del Día de Muertos. Hoy te platicamos de la fecha. Pero ¿cómo les ha ido? Porque siempre ha ido la línea del concepto, ¿no? De las tradiciones del Día de Muertos y todo esto.
3: Sí, fíjate que fue una coincidencia. Ajá. Que la primera edición cayera precisamente en la celebración de Día de Muertos. O sea, no fue que se hubiera planeado de tal manera. Fue la fecha que tenían disponible en Belaria para realizarlo. Mm. Para serte honesto, yo ni siquiera había caído en cuenta de que coincidía con la celebración de Día de Muertos. Hasta conforme va pasando el tiempo y pues se asimila, es como, creo que es una oportunidad perfecta para también hablar de esas tradiciones, de esa historia, de la cultura, que creo yo que está un poco relegada ahí.
2: Oye, Fabri, esta ocasión es el 31 de octubre, la celebración, este festival padrísimo, que es el Rockstar Fest. ¿Por qué iniciar con tanto tiempo de anticipación esta promoción?
4: Fíjate, Luis, que como tú deseas, las pasadas dos ediciones, pues contamos con un cartel muy, muy importante. El primer año vino Molotov, Café Tacuba, Inspector, Pepe Madero. El segundo año fueron 16 bandas. Órale. Trató de hacerse de dos días el festival. Sin embargo, nos dimos cuenta que a lo mejor la gente todavía no estaba preparada para dar ese siguiente paso, ¿no? En la segunda edición vino Plastilina Mosh, vino Sabino, vino Maldita Vecindad, Aterciopelados, Asesino. Vinieron 16 artistas. Un gran festival. Sin embargo, la realidad es de que ha sido difícil poder lograr que la gente acuda al festival. Creemos también que hemos dejado de hacer ciertas cosas en el tema de la comunicación, y es por eso que este año hemos empezado con tanta anticipación. Queremos que la gente se entere del festival, ¿sí? Ya que ellos tomen la decisión de ir o no ir, pero la verdad es que, como dice Fabián, uno de los objetivos principales del festival, además de obviamente de ofrecer un cartel muy interesante, es que la gente pueda encontrar un espacio diferente de esparcimiento en el que las familias, los chicos, los grandes, los más grandes, puedan encontrar estos espacios en los que se siguen resaltando las tradiciones nacionales, la cultura, las culturas prehispánicas de nuestro estado, porque a la par del escenario principal tenemos una zona que se llama la zona Mictlán, que es donde pueden encontrar desde exhibiciones de lucha libre, box, artes marciales mixtas, tenemos títeres para los pequeños, una compañía de marionetas que se llama Bufones a la Mar, y pues el objetivo de empezar con tanta anticipación es porque queremos que este año el festival esté lleno, queremos que la gente vaya, viva la experiencia y que esto se vuelva un evento emblemático de nuestra ciudad.
2: Oigan, además, en 15 días estamos en agosto, septiembre, así octubre, y se es llegó correcto, la fecha.
3: Sí, por eso me llamaba la atención, ahorita decías que sí, si bien empezamos con cierto tiempo de anticipación, a diferencia de los años anteriores, más sin en cambio, pues lo acabas de mencionar, ya estamos a 3 meses prácticamente, ¿no?
2: Hacía falta un festival local, hecho por gente de León. Ha habido algunos otros intentos, pero luego no se consolidan, no sé qué pasa, pero este, o sea, sí está hecho por gente de aquí de León, y eso me encanta, que tenga identidad, pero que también tome en cuenta el talento local, porque cómo batallan las bandas hoy en día para tocar en lugares, para presentarse, y tener la oportunidad de presentarse en un escenario como el Rockstar Fest, me parece que es increíble, ¿no?
3: Sí, definitivamente. Pues la verdad es que, y es algo que compartía con los compañeros colaboradores de las diferentes áreas, ¿no? Para mí es importante que ellos sepan la visión que se tiene desde la dirección, para que de esa manera se pueda transmitir hacia toda la gente. Y lo que les comentaba, y haciendo un análisis o dentro de un momento de catarsis, yo podría identificar este festival como un festival con conciencia. Okay. Porque además de esto que acabas de mencionar sobre la intentar que este evento que convoca a tanta gente pueda servir como plataforma al talento local, tenemos otras acciones, incluso altruistas, que forman parte de esto. Entonces, nosotros, analizando la situación, desde la parte de los accesos, creo que hacemos ese ejercicio de conciencia, porque tenemos acceso gratuito para personas con capacidades diferentes, ¿no?
2: Okay.
3: Tenemos acceso gratuito para menores de edad, porque estamos convocando a que sea un evento 100% familiar. Órale. Entonces, hay áreas específicas y con ciertas ventajas y seguridad para estos grupos, ya sea para los pequeñines, para los menores de edad o para las personas con capacidades diferentes. ¿Por qué no pensar en ellos? Porque,
2: claro, la inclusión.
3: Completamente. 100%. Entonces, desde ahí es donde hablamos de esta parte de la conciencia.
2: Oye, hablando del talento local, supongo que esta ocasión también habrá esa apertura para el talento local. ¿Cuál será la mecánica? ¿Hay algún concurso? ¿Hay alguna dinámica para que ellos puedan participar y entonces tocar ahí en el escenario?
4: Fíjate que ya se cerró la convocatoria, mi querido Luis. La convocatoria cerró el 12 de este mes. Estamos muy felices porque
2: va muy rápido.
4: Este año es que tiene que ser así, porque fíjate que este año se hizo la convocatoria a nivel nacional, a diferencia de los 2 años anteriores en los que la convocatoria fue estatal, pero la respuesta fue tan buena. El año pasado se inscribieron más de 130 bandas solo del estado de Guanajuato. Este año se decidió aperturarla porque la verdad es que llegaron muchos correos a la organización preguntando si podían participar. Este año se inscribieron, si no mal recuerdo, 120 bandas. Tenemos bandas inscritas de Guadalajara, de Zacatecas, de Morelia, de la Ciudad de México, de Querétaro. Estamos muy felices con esa participación, y como tú bien dices, es muy importante que las bandas que realmente están buscando abrirse un camino dentro de la industria de la música, pues puedan tener acceso a estas oportunidades, que, bueno, pues compartir el escenario con estas bandas que ya mencionamos no es un tema menor. También hay muchas bandas del estado de Guanajuato. El concurso como tal, digamos la final en la que se estará definiendo con un jurado muy importante de gente que pertenece a la industria musical, productores, artistas consolidados que escuchan todas las propuestas. ¿Empezará cuando empieza el concurso, Tocayo? Se me fue la fecha.
3: El próximo viernes.
4: El próximo viernes ya empiezan las eliminatorias ahí en la sucursal distrito de las Rockstar Burger. Digamos, las bandas que logran avanzar a esta etapa, pues tienen la oportunidad de presentarse en un escenario increíble. Se les dan todas las facilidades para que puedan tener una presentación bastante digna y que, pues, ahora sí que el mejor tenga la posibilidad de presentarse en el escenario principal, el número uno, y los siguientes, el 2 y el 3, se presentarán en la prefiesta, que también es parte del festival. El año pasado, en la prefiesta, que fue un día antes del festival, este año el festival es el 31 de octubre, la prefiesta es el 30 de octubre, ahí mismo en la sucursal distrito. Tenemos una banda que todavía no les podemos revelar, pero el primer año vino Resorte a la prefiesta. Órale. Y el segundo año vino Genitalica. Exacto. Entonces va a ser una
2: banda. ¿No destrozaron el lugar? ¿Se portaron bien?
3: Pues fue algo decente. O sea, todavía opera Rockstar ahí en distrito.
2: Oiga, no hemos hablado del elenco que va a estar en el festival. Platíquenos, ¿quiénes van a estar?
3: Pues por el momento ya tenemos 6 bandas confirmadas, si no me equivoco. Ahorita me corregirá acá el tocayo, pero de momento los que tengo presentes es el Gran Silencio, que es como una revancha. Porque la verdad, por situaciones de logística en la presentación del año pasado, tuvimos que recortar su show. Okay. Tocaron alrededor de 45 minutos y es una banda que tiene una energía impresionante. Sí. Entonces, fue lamentable que se haya tenido que recortar su show cuando, pues, literal todo el mundo estaba súper prendido. Entonces, en esta ocasión decidimos reinvitarlos para que se desquiten ellos, encantados de aceptar. Así que hay que preparar las botas y el sombrero para bailar
4: la cumbia.
2: El Gran Silencio, el Gran Silencio. De la pura sabrosura.
4: La pura sabrosura.
2: ¿Quiénes más vienen?
3: Viene Camilo VII.
2: Ah, bandota también.
3: Viene de como país invitado, perdón, tenemos Argentina. Entonces tenemos dos bandas de Argentina. Una de ellas son los Pericos.
2: Órale.
3: Y la otra, Auténticos Decadentes.
2: Uy, aquí los adoran los Auténticos Decadentes, Los adoran. Sí. Siempre que vienen llenan.
3: Sí, la verdad es que sí. Entonces, imagínate, yo creo que tan solo con estas bandas que hemos mencionado, pues ya es una fiesta garantizada.
2: Claro.
3: ¿No? Son artistas que de verdad están en el trending en esta temporada. Entonces, además de eso, digo, también ya se anunció el Tri, que no puede faltar. Vale, leyenda del rock nacional.
2: Claro.
3: Se acaba de develar a Insulini y los Espantasuegras, y por ahí nos faltan todavía par de bandas más, además de la banda ganadora de esta convocatoria.
2: Oye, Insulín y los Espantasuegras, que les fue espectacular en la final también, abarrotaron la final y aquello era una locura, les fue también muy bien a ellos.
4: Fíjate que es un gran ejemplo, Luis, de que luego la gente dice, pero es que eso no es rock, ¿sí? Y se llama Rockstar Fest. A ver, queremos dejar muy en claro que el Rockstar Fest es una fiesta familiar, ¿sí? En la que... digamos que tenemos la apertura y entendemos que hoy en día, pues, tenemos que llegar a todo tipo de público. Y si pretendemos que las familias estén ahí, que los chamacos estén ahí, que las nuevas generaciones estén ahí, pues tenemos que ofrecer las cosas que sabemos que les pueden llegar a llamar la atención. Insulini, la verdad es que está fuertísimo ahorita. Andan en Perú girando, son una banda, además, leonesa. O sea, claro. Qué mejor que apoyar el talento leonés y darles, pues, la oportunidad de estar también en el festival y de que la gente los pueda ver en un escenario tan impresionante como el de Rockstar Fest.
2: Oigan, pues una labor importante esta, la de crear la identidad, crear un concierto con identidad local, hecho por gente de aquí de León, y que sea tan exitoso, la verdad es que no es fácil. ¿Cuáles han sido los retos a los que se han enfrentado en estas ediciones? Porque hay un montón de cosas, es operar un monstruo que tiene muchas cabezas y pasan muchas cosas de manera simultánea. ¿Qué ha sido lo más complicado, Fabián, a lo que se han enfrentado en la organización de un evento de tal magnitud?
3: Se me vienen dos puntos importantes a mencionar. Seguramente existirán más. El primero es el tema generacional. Yo creo que hoy día la música o la industria musical está apuntando hacia otros lados, ¿no? Hacia música que en lo personal no sigo mucho. Música que te puede llevar a aspectos de violencia, de misoginia, etcétera. Y es algo con lo que no compartimos. Entonces también incluso es como parte de un movimiento de resistencia en ese sentido, ¿no? Yo creo que ese es primero que nada el reto a vencer porque estamos llenos de eventos de ese tipo de música.
2: Claro.
3: Y es sorprendente pues la cantidad de gente que asiste a esos eventos, ¿no? Lo cual es respetable, 100%, pero para nosotros es importante que volteen y vean que hay estas propuestas que no nada más forman parte de una experiencia, en este caso, sino que te dejan algo de aprendizaje. Que cada una de las bandas que nosotros tenemos por presentarse en las tres ediciones, seguramente te puedes quedar con una de esas de sus canciones, porque tienen contenido, porque tienen esencia, incluso pues no nada más musical, sino pues hay un mensaje detrás, ¿no? Uh-huh. Entonces yo creo que ese ha sido el principal reto. Y el otro, como bien lo mencionaba Fabricio, el tema de la difusión.
2: Okay.
3: Entonces, por eso es la misión de esta edición, asegurar de que todo León sepa sobre el Rockstar Fest, porque yo creo que es un evento que debería de hacernos sentir orgullosos de tenerlos en casa, y que se ha hecho, como bien ya lo mencionaste, por manos leonesas.
2: Oigan, ¿cuándo conoceremos ya el cartel, el lineup completo? Me decían antes de entrar que todavía falta un headliner por confirmar y algunas otras bandas. ¿Cuándo conoceremos entonces todo el cartel completito?
3: Yo creo que este mes estará develando ya el cartel completo.
2: Órale.
3: Así que hay que estar listos.
2: En las redes, ¿verdad? De los
3: es correcto. Okay. Sí, es importante mencionar lo que comentaba Fabricio respecto a la prefiesta, porque realmente es una más que una prefiesta, es una fiesta anticipada, porque tenemos, además de las dos bandas ganadoras de la convocatoria, que de verdad es una grata sorpresa ver la cantidad y la calidad de bandas que se inscribieron en esta convocatoria. Entonces seguramente ese show, acompañado del headliner, que también estamos por develar, será pues toda una fiesta. Tendremos además en ese día, estará precisamente Insulini y los Espantasuegras haciéndonos favor de compartir por ahí un meet and greet con algunos invitados.
2: Órale, o sea que vienen muchas cosas. Se lo decíamos, ¿no? Aquí en Trión tendremos un montón de actividades, promociones. Ya nos dijeron que nos van a pasar unas cortesías,
4: claro,
2: para regalar.
4: Ya puedes decirle a la gente que.
2: Ya, no, bueno, claro. Sí. Para que estén al pendiente y ya vayan apartando la fecha desde ahorita, 31 de octubre, ahí en la Velaria de la Feria.
4: Así okay. Es, la prefiesta del 30. Los invitamos de verdad, Luis, a toda la gente, a toda la sociedad leonesa y de todos lados que nos estén escuchando a través de Trión, pues a que se den la oportunidad de vivir una experiencia diferente. Nos sentimos muy orgullosos del festival, como tú bien dices, porque es un festival hecho por manos guanajuatenses. Te platico, te presumo que la zona gastronómica está compuesta por puros emprendedores de aquí de la ciudad. No se les cobra los espacios dentro del festival, con la intención de que ellos mantengan los precios accesibles para que las familias puedan disfrutar de un alimento que va desde un burrito de 30 pesos, una torta de 40, o sea, eso creo que es muy importante, porque luego vamos a los conciertos y el simple hecho de querer comer algo, o te vas al estadio y una pizza o lo que te quieras comer, pues ya te está raspando el bolsillo, ¿no? Entonces, al pretender que esto sea un evento familiar, la única condición que se les pone a los expositores gastronómicos es que no incrementen sus costos para que el que se beneficie sea el público.
2: Entonces, oye, el público lo vamos a agradecer mucho.
4: Así es. Claro. Además, en la zona Mictlán viene Último Maya, este influencer, no sé si lo ubicas, es un maya que se dedica también a difundir, digamos, los valores de la cultura maya.
2: Wow,
4: entonces viene desde por allá de la tierra de Cancún y sus alrededores. Tenemos, como te digo, exposiciones de lucha libre, tenemos artesanos, talleres infantiles, o sea, es una fiesta. Nos gusta decir, y nos han dicho gente de otras partes de la República, que este es un festival con alma, ¿no? Es un festival con alma, que no nada más es un concierto en el que vas a ir a escuchar bandas, sino que vas a encontrar muchas cosas ahí alrededor. Así es de que de verdad los invitamos a todos, por supuesto a toda tu audiencia de Zenit, a toda la gente que nos está escuchando, vayan al festival. Es un festival que además es muy barato, o sea, el precio ahorita en la segunda etapa está en 1,200 pesos el acceso general. Uh-huh. Estamos hablando de que son 9 bandas, o sea, les está saliendo como de a 120 pechereques cada una de las bandas, y todavía, como te digo, faltan algunas otras. La tercera etapa va a empezar a partir de que el cartel se revele completo, así es de que es importante que vayan ya y compren
2: desde
4: sus
2: ahorita
4: boletos para que no les salga más caro.
2: Oigan, pues muchas gracias por estar acá, caballeros. Gracias, qué gusto recibirlos. No tenía el gusto de conocerte, Fabián. Escuchaba de ti ahí en los restaurantes, escuchaba de ti en el medio.
3: Espero cosas buenas.
2: No, puras cosas buenas, Fabián. Mucho éxito en los restaurantes.
3: Gracias.
2: Es una historia que ya luego contaremos.
3: Con gusto.
2: De un emprendedor que que pues salió adelante y ahora es exitoso. Y que sigan esos restaurantes llenos, porque ya, ya hay fila para poder entrar a las Rockstar.
3: Sí, afortunadamente, somos muy agradecidos con la gente. Y no nada más leonesa, también es importantísimo agradecer que siempre gente que viene de otras partes de la República o incluso del mundo, pasan, nos visitan y siempre salen con un buen sabor de boca.
2: Gracias, Fabián Arellano. Gracias, Fabricio Antiveros. Gracias, mucho éxito en este festival. Vamos a una pausa y seguimos con más aquí en Trión Zenit.
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11: La presidenta Claudia Sheinbaum rechazó que en el caso del exgobernador de Baja California, Ernesto Rufo, haya justicia selectiva. De igual manera, negó que exista una persecución política y explicó que la investigación se centra en el contrabando de combustible para evadir el pago de impuestos.
12: Este es el caso particularmente del exgobernador de Baja California, repito. Si él demuestra que no estaba involucrado en esto, pues actuarán los jueces y tienen que hacerlo de manera imparcial. Es falso que haya un asunto político aquí. Es derivado de una investigación que tiene un año.
11: El Sismológico Nacional informó que se registró un sismo de magnitud 6.8 en Huixla, Chiapas, a las 8:48 de la mañana. El movimiento telúrico se percibió en Oaxaca, Tabasco, Veracruz y Ciudad de México, así como en Guatemala y El Salvador.
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2: Son las 11 de la mañana con 46 minutos. Seguimos con más aquí en Trión Zenit. Y ahora damos la bienvenida aquí en esta cabina a Juan Emilio Villaseñor, chef. Bienvenido, ¿cómo estás?
3: Bien, muchísimas gracias por la invitación. Saludos a tu auditorio.
2: Ya te conocía, ya te seguía, sí, en redes. Y me acuerdo que justamente en la pandemia me tocó esto por lo que pasaban varias cocinas, varios restaurantes que pues tuvieron que cerrar. Y entonces te reinventaste con ese servicio para llevar. Ahí fue cuando descubrí. No he tenido el gusto de conocer el restaurante La Cocinoteca, que también ya tiene rato. Platícanos, ¿cómo llegas aquí a León?
3: Mira, yo llegué a León hace, en el 2005, hace 20, van a ser, el 2 de julio cumplí de 22 años.
2: 22 años
3: en León. Y llegué por casualidad de la vida. Me diagnosticaron artritis, yo tenía un negocio de banquetes en México, me dijeron que no podía cocinar por la enfermedad, le hice caso, y cuando decidimos empezar algo nuevo, mi esposa dijo, pues vamos a empezar en otro lado, y nos salimos del Estado de México,
2: okay,
3: llegamos a León, empezamos varias cosas, pero nunca dejé la cocina, ¿no? Y okay, pues abrimos el restaurante años después, y aquí estamos, ¿no?
2: O sea, ¿sigues cocinando?
3: Sí, sí, sí.
2: ¿A pesar del diagnóstico?
3: Sí, sí, sí, eso fue realmente un... Pues no una mentira, pero es algo que está equivocado, ¿no?
2: Okay,
3: o sea, no tiene nada que ver, la artritis mía no se derivó por la cocina como lo diagnosticaba el médico, ¿no? Y aquí me ayudaron a controlar la artritis en el Aranda de la Parra.
2: ¿Te cayó bien el cambio,
3: sí,
2: entonces?
3: Sí, no, de hecho el doctor Morales, esto resulta que aquí en León, el centro más importante de investigación de artritis reumatoide está aquí en León.
2: Órale.
3: Y caí con ese doctor y ya, se arregló todo.
2: Oye, ¿cómo nace La Cocinoteca? Porque mucha gente lo ubica, estaba en Casa de Piedra, ¿no?
3: Sí, mira, nosotros iniciamos en el 2010 en la cocina de mi casa, donde empezamos con experiencias como la mesa del chef.
2: Ajá.
3: Ahí estuvimos hasta el 2018, que tuvimos a bien ser invitados a llevar La Cocinoteca al centro por primera vez. Y ahí estuvimos en el hotel, entonces era el Hotel Elena Emiliano.
2: Uh-huh.
3: Después vino la pandemia, pues nos salimos y nos fuimos a Casa de Piedra. Ahí estuvimos en un contrato, con nuestro contrato, los 5 años estuvimos ahí. Y decidimos cambiarnos ahora al centro, regresar al origen,
2: okay,
3: ¿no? Y hoy estamos en el corazón de León, a un lado, a escasos 40 metros del Arco de la Calzada,
2: sí,
3: en un tercer piso con unas vistas panorámicas de la ciudad impresionantes, toda la Sierra de Guanajuato, el Cerro Gordo, el Templo Expiatorio, el Arco de la Calzada. Sí, la verdad es un lugar que es apto para el proyecto de La Cocinoteca, que somos una cocina dedicada a la ciudad.
2: Uh-huh.
3: Porque trabajamos con productores locales, desarrollamos, okay, muchos adquirimos muchos productos de la región y sobre todo de la ciudad, como la cecina de la familia de Juan Piña, ¿no? Juan Carlos Piña, de las monjas, que son la misma familia que crea esta técnica especial de cecina aplanada artesanal, ¿no? Los ingredientes con la familia Macuset, muchos de nuestros ingredientes vienen del campo de León, ¿no? Y así cada producto con el que trabajamos, cervezas, la vajilla misma, todo habla del estado, ¿no? Rendimos tributo al oficio, ajá, a lo que se hace bien, tanto en el estado como en la ciudad.
2: Oye, qué complicado, porque bueno, no sé, seguramente te toca escuchar, es que en León no hay una identidad más allá de las guacamayas, una identidad gastronómica. Me imagino que tú difieres porque ya encontraste ahí varias cosas que seguramente estás llevando al menú, ¿no?
3: Por eso existe La Cocinoteca.
2: Ok.
3: Porque yo como cocinero, ajá, creo que debes de cocinar en la tierra que te da de comer.
2: Yeah.
3: Y tu esfuerzo lo debes dedicar, como la gente que trabaja en las costas, los cocineros de las costas, claro, trabajan con el producto de mar. Yo no puedo traer salmón de Noruega porque no corresponde, porque a mí me corresponde la trucha de la región, ¿no? Trucha de Zitácuaro, porque todavía no hay una acuacultura muy desarrollada en el estado de Guanajuato, pero es muy cercana. Pero sí hay acuacultura con la familia Macuset, que están desarrollando una acuacultura sustentable aquí en la ciudad. Y así trabajamos con todos los quesos. Presumimos lo que hay. Hay grandes productores de queso de Celaya, por ejemplo, la cajeta en postres, los vinos, grandes productores de vino, pero ingredientes. Somos el principal huerto, ¿no? Y granero del país. Entonces tenemos todo a la mano. Solo hay que salir y buscarlo, ¿no?
2: Claro.
3: Y y el ver que había más restaurantes argentinos, uruguayos, brasileños, japoneses, que mexicanos.
2: Claro.
3: Entonces, cuando tú viajas a Europa o a cualquier parte del mundo, pues la cocina de Madrid es cocina española.

0: española tradicional. Entonces, en León siempre hemos tenido migraciones. Yo vengo de otro lado, si me explico, y el fenómeno migratorio viaja con su gastronomía. Tenemos grandes ejemplos, ¿no? Por ejemplo, en la cocina del Cono Sur, grandes exponentes que lo han hecho sumamente bien. Toda la parte del gaucho, ¿no? Que es pues, una herencia gastronómica increíble, una identidad de la ciudad. Entonces yo dije, bueno, pues hay una buena oportunidad de poder también hacer algo, concepto de cocina mexicana, mexicana de brasa, que es el principal método de cocción, ¿no? El original, utilizando los ingredientes que nos da la región, interpretando algunas recetas históricas que se han perdido en la ciudad, como el fiambre, ¿no? El fiambre de Guanajuato, que es extraordinario, un plato súper botanero. Pero, por ejemplo, el turco de arroz, un plato que se perdió en la historia, un plato...
1: ¿Qué es el turco de arroz?
0: El turco de arroz es un arroz, precisamente, que se cocina volteado, lo que se llama el socarrat, que es esta costra cuando se hace en paellera, ¿no? Pero bueno, es una técnica que viaja a través de la historia, llega a la ciudad, es un plato que se adopta por siglos y pues bueno, se va perdiendo porque ya no hay esta costumbre tanto de cocinar. Entonces el turco arroz, el fiambre, las siete cazuelas, o sea, todo lo que es el mole. Por ejemplo, en Guanajuato tenemos gran variedad de moles, más de 8 moles, ¿no? El mole de jalpa de cánovas de nuez, el mole de marfil, el chef David Quevedo de Guanajuato tiene un mole de cítricos. O sea, hay mucho... Quien no sepa que hay mucho es porque no sabe, ¿o no?
1: Claro.
0: Y nosotros sí encontramos esa gran oportunidad de representar nuestra cocina con este objetivo, ¿no? De dar a conocer más de lo que pasa bien.
1: Oye, sigue todavía este boom, porque siempre lo ha habido y tengo muy claro que hay un boom de cocinas, pero pretenciosas, ¿no? Como querer hacer las cosas de una manera muy rebuscada y en realidad es puro blofeo, pero en realidad encontrar cocinas auténticas que rescaten esto, no hay mucho.
0: Yo diferencio un restaurante de un concepto gastronómico cuando el restaurante tiene identidad propia y tiene una misión. Un objetivo. Nosotros tenemos una intención, un objetivo y una misión, que es que trabajar con los productos regionales, presumirlos, ¿no? Darles lugar y además investigar las técnicas y las recetas que durante siglos se han desarrollado en la ciudad. El tema es que luego se confunde esta parte de reinterpretación, ¿no? Y además el tema de la cocina contemporánea se confunde y se aleja de la gente.
1: Sí.
0: Tú en la cocinoteca vas a encontrar un platillo que tiene que sentido con la región, con los ingredientes de la región. Rendimos tributo al oficio de quien produce los vegetales, todo lo que utilizamos, y le damos un sentido.
1: Okay.
0: Somos un restaurante donde aparte que vas a comer lo de aquí, sí contemporáneo, porque realmente es también que puede lucir mucho el producto, pero a un gran costo, pero con una vista espectacular, ¿no? O sea, realmente desde que llegas, subes al elevador, ese gran mural que tú vas subiendo, el elevador de cristal, y vas viendo este mural dedicado a la historia de la ciudad. Llegas, se abren las puertas, lo primero que vas a ver es la cocina abierta. Son solo 6 cocineros y el arco de la calzada.
1: Wow.
0: De aquí a allí.
1: Sí, sí.
0: Si me explico, en la noche eso es un espectáculo tremendo.
1: Ubico entonces, el edificio, es un hotel ahí,
0: es,
1: ¿no?
0: El Hotel Divino Sol.
1: Sí.
0: Que la familia nos dio oportunidad de llevar este proyecto a este lugar.
1: Okay.
0: Y la verdad, hacemos una gran sinergia. Te recomiendo el hotel está increíble, es un hotel súper bonito. Y bueno, estoy feliz porque la cocinoteca al final llegó al lugar a donde tenía que llegar y continuar su misión, ¿no?
1: De eso se trata, ¿no? Creo que la cocina en general, de regresar al origen.
0: Así es.
1: De regresar a lo tradicional que tanto nos gusta.
0: Y aprovecho para comentarte una cosa. Durante muchos años, soy fundador y creador del concepto cocinoteca, pero yo dejé mi lugar en manos del chef Jaime Lucas este 5 de julio. De junio, estuvo, de hecho, Magda, estuvieron ustedes ahí. Y yo le sucedí mi lugar, ¿no? Una sucesión. Él tiene un gran talento, lleva conmigo 4 años y medio. Es momento de que él, a su edad, ya brille por sí mismo. Él pidió continuar la cocinoteca. Y bueno, pues estamos en este ejercicio padrísimo, de verdad, donde yo veo la cocinoteca en el lugar que siempre soñé, en las manos de un gran cocinero.
1: O sea, estás entregando esa estafeta.
0: O sea, desde el 2010 estuve a cargo. Y apenas hace poquito terminamos de planear este proyecto. Yo soy parte del proyecto, pero ya en otra trinchera. Y ahora Jaime está junto con Pedro Ortiz, nuestro gerente, y la contadora Marlene. Pues están dirigiendo el restaurante de una forma increíble.
1: Oye, qué sabiduría y qué humildad para decir, ya yo me retiro desde otra trinchera, como dices,
0: pues,
1: ¿no?
0: Es que Jaime es mejor cocinero que yo. Órale. Indudablemente, tiene más bases, lo he dicho siempre, me llena de orgullo, es un gran... Pues he trabajado con él, creo que yo he sido su maestro y él también, el mío. Y era momento de que la cocinoteca continuara con otra... con otra cabeza.
1: ¿Cómo ves a las nuevas generaciones de cocineros, de chef?
0: Persiguiendo premios, estrellas y cosas que yo en mi caso muy personal, ya esa etapa ya la disfruté. Yo hoy tengo otros objetivos. Yo creo que más debemos de buscarnos recuperar el oficio, darle dignificar el oficio de la cocina, que hoy en día está mal hecho. ¿Por qué? Pues porque hoy trabajar en Uber Eats te va mejor económicamente que trabajar en una cocina, porque en Uber Eats tú puedes ganar 12, 13 mil pesos disponiendo de tu tiempo, ¿sí me explico? En una aplicación cuando tú quieres, y en la cocina es un horario, una disciplina. Entonces ese es el reto, ¿no? Se nace para ser cocinero.
1: Sí. Y alguien me decía alguna vez que si te vas a dedicar a la cocina, tienes que pensar que es una pareja muy celosa.
0: Tienes que estar loco para empezar. Eso es lo primero. Tienes que estar loco. Después de eso, muchas otras cosas más. Mi familia la integré. Yo entendí eso que tú dices. Hace muchos años, yo soy un hombre muy familiar y en una profesión y en un oficio muy solitario. Integré a la familia y la familia es parte de la cocinoteca. Y esa es la misma filosofía que tenemos todos en colaboración, ¿no?
1: Oye, platícanos, presúmenos alguno de los platillos que sirven ahí en la cocinoteca para quienes no han ido, para que conozcan esta nueva versión, esta nueva etapa.
0: Mira, se conservaron algunos platillos que la gente disfruta. También hay una nueva creatividad. Por ejemplo, ahorita viene el menú de temporada, que fueron a la sierra a cosechar hongos, a contactar productores para que puedan tener en el menú esto. Pero se conserva, por ejemplo, el carpaccio. El carpaccio de brisket es un plato que se hizo en tributo a todos los estanquillos de escabeches en la ciudad, todos los lugares que tú ves con vitroleros, con cacahuates, chicharrones, con cueritos y todo eso. Es un método de conservación ancestral que llegó por los españoles cuando llegan con el puerco. No había refrigeración, se crea toda esta cultura y la adoptamos en nuestro paladar, en nuestro ADN. Entonces, ¿qué vas a encontrar en ese plato? Un estanquillo, o sea, los escabeches con una carne que curamos por 10 días, un carpaccio de brisket de res que luego se ahuma poquito, nada más para dar un toque, una vinagreta de cítricos extraordinaria, y tiene ahí, por ejemplo, un tzatziki con aguacate, que es un tributo también a la comunidad libanesa, ¿no? Órale. Que tenemos en la ciudad, ¿no? Que es importantísima. Sí. Entonces, todo lo que tú vas a ver en la cocinoteca tiene una relación con la historia gastronómica, con el compromiso del oficio de los productores. Con presumir que a mí como chilango con placas de Guanajuato, o sea, yo decidí ser leonés por decisión propia. Me encanta León. León me ha dado mucho más de lo que mi ciudad natal, que fue la Ciudad de México, no la escogí, ahí me tocó. que lo que me ha dado a mí en 22 años que la habito, ¿no? Es mi lugar feliz, la verdad, León.
1: Oye, pues mucho éxito, gracias por estar acá, me gusta mucho platicar contigo porque pues, se ve que se te apasiona el tema, sí. Ya te seguía en redes desde antes, te decía, felicidades por toda la investigación que hay detrás, porque no nada más una ocurrencia.
0: Te aporto una, rápido, hay mariscos en León, ¿saben por qué hay tantos? Se lo debemos a la refinería de Salamanca, la gente que llegó a operar hace 77 años aproximadamente la refinería, a la inauguración, llegó gente de la franja del Golfo de México, ¿no? Veracruz, Campeche, Tabasco y Tamaulipas. Ellos llegaron como petroleros del Golfo a operarla. Se acabó el tiempo de, si ya quiero comer otra cosa, y empezaron a traer de Tamaulipas camarón y pulpo. Ellos empezaron en sus ratos libres a abrir sus carritos de mariscos y luego fueron migrando por todo el estado. Entonces, nuestra relación con el mar, por eso somos tan marisqueros, es derivada de esta migración de los petroleros a la ciudad de Salamanca. Hace 78 años creo que son más o menos.
1: Muy buenos datos, ¿eh? Sí. Muy buenos datos.
0: Sí, pues la verdad nosotros buscamos que todo tenga un sentido, ¿no? Que cuando tú llegues sepas por qué estás comiendo eso, ¿no?
1: Pues mucho éxito en esta nueva etapa de la cocinoteca ahí en la calle Madero.
0: 764.
1: 764, arriba del hotel.
0: Divino Sol.
1: Divino Sol.
0: Estamos dentro del hotel Divino Sol. También tenemos la cafetería Pan y Café, una gran calidad de pan y café de especialidad.
1: Pues
0: ahí mismo.
1: Mucho éxito en esta nueva etapa, Juan Emilio.
0: Muchas gracias.
1: Y también para el chef que se queda ahí a cargo. Así saludos es. Y que pues que sea una gran etapa y que siga siendo de los mejores chefs.
0: Así es. Muchísimas gracias a ustedes por la invitación.
1: Gracias, Juan Emilio Villaseñor, chef. Y pues vamos a ir a una pausa y seguimos con más aquí en Trion Zenit.
0: Oye, gracias.
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1: 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Las supersticiones abundan en el fútbol. Durante Corea-Japón 2002, el técnico italiano Giovanni Trapattoni fue visto rociando agua bendita sobre el césped antes de algunos partidos. El ritual llamó la atención de aficionados y medios internacionales. Cada entrenador tiene su propia manera de buscar ayuda extra.
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6: Los flamencos son rosados porque consumen crustáceos ricos en pigmentos llamados carotenoides, que cambian el color de sus plumas.
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6: La orina de los gatos brilla bajo la luz ultravioleta debido a que sus componentes químicos naturales la hacen fluorescente.
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10: Eduardo Ramírez, gobernador de Chiapas, instruyó a su gabinete a suspender actividades administrativas y exhortó al sector privado a sumarse a dicha medida de prevención debido a las más de 60 réplicas del sismo de magnitud 7.4 registrado en Ciudad Hidalgo. El gobernador de Sonora, Alfonso Durazo, entregó la liberación de adeudos por 145 mil millones de pesos a 1.072 productores del campo mediante el programa Volver a Crecer y otorgó descuentos del 30% en créditos a 934 productores, con lo que se fortalece la economía y da un respiro al agro sonorense. La cadena de comida rápida Taco Bell decidió retirar de sus restaurantes en Estados Unidos la lechuga iceberg rayada de origen mexicano por estar presuntamente contaminada con el parásito que causa la enfermedad ciclosporiasis, de la que se reportan más de 1.600 casos.
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2: 12:51 minutos, ya nos tenemos que despedir.

Pedir, recuerden que en punto de la una de la tarde llega Enrique Acevedo en tiempo real para que no se lo vayan a perder. Y pues por acá estuvo Nacho Morales también, muchísimas gracias Nacho aquí en la operación, también a Vivian Gómez que estuvieron aquí encargados de la consola de transmisión en estas tres horas y lo que le resta hasta las seis de la tarde con Nacho Morales. Yo soy Luis Oleg, que tengan un gran fin de semana, por acá estaremos de nueva cuenta a partir de las 10 de la mañana con más música, más información, lo más relevante que ocurrió durante esta semana que está terminando. Y pues recuerden seguirnos en redes sociales, porque ahí en redes sociales, sobre todo en Instagram, les compartimos el playlist del programa del día de hoy. Ahí lo pueden encontrar detalladamente por horario, por hora. Y también van a encontrar un link para que puedan escuchar en su playlist, en su plataforma favorita, el playlist que escucharon el día de hoy. Ahora sí, ya nos vamos. Muchísimas gracias. Yo soy Luis Oleg y les dejamos con esto de Jamiroquai. Bye, bye.

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13: Universal Pictures e Imagine Entertainment estarían desarrollando una secuela de How the Grinch Stole Christmas. Una de las películas navideñas más exitosas de las últimas décadas. Según los reportes, Jim Carrey se encuentra en conversaciones para regresar como el Grinch, mientras que Ron Howard también volvería a dirigir el proyecto. La cinta original estrenada en el año 2000 superó los 350 millones de dólares en taquilla mundial y se convirtió en un clásico de las fiestas decembrinas. Además, Brian Grazer regresaría como productor junto a un equipo de guionistas de alto perfil. Porque después de 25 años, parece que Júbil está lista para recibir nuevamente al Grinch.
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17: Muy buenas tardes, ya estamos en tiempo real. Son las 13 horas en la Ciudad de México. En Terán son las 10:30 de la noche. Estados Unidos bombardea instalaciones eléctricas e infraestructura de Irán en el sexto día de ataques contra el país persa. El secretario general de la ONU, Antonio Guterres, calificó de inaceptables los ataques contra infraestructuras civiles después de que Irán acusó a Estados Unidos de bombardear sus redes de transporte y telecomunicaciones. En Nueva York son las 3 de la tarde. El humo de los incendios en Ontario, Canadá, cubre los cielos de las zonas de los Grandes Lagos en el norte de Estados Unidos. Hay alerta por calidad del aire en ciudades como Minnesota, Wisconsin, Michigan, Pensilvania, Massachusetts, Maine, Vermont y Nueva York, entre otros. En Washington también son las 15 horas. Demócratas y activistas critican el discurso de Donald Trump que cuestiona las elecciones del 2020. Temen que abra la puerta a un intento de manipular los resultados de las próximas elecciones de mitad de mandato. China, por su parte, rechaza haber intervenido en las elecciones estadounidenses, como denunció Trump. En Guatemala es la 1 de la tarde. Resienten El Salvador y Guatemala el sismo de 7.3 grados con epicentro en Chiapas, que también afectó Tabasco y Veracruz sin dejar víctimas. Se han registrado decenas de réplicas con intensidades de hasta 6.8 grados y alertas temporales de tsunamis. Y también tenemos información de último momento.
18: De último momento.
17: La pregunta que todos nos hacemos es, ¿dónde está Ernesto Rufo, exgobernador de Baja California? Y con toda la información, Juan Antonio Jiménez, reportero de Grupo Fórmula. Adelante, Juan Antonio.
19: Gracias, y bueno, pues si me preguntas, Paco, ¿dónde se encuentra el exgobernador de Baja California acusado ahora por los delitos de delincuencia organizada y también por huachicol fiscal? La respuesta es... no sabemos a ciencia cierta bien dónde se encuentra. Y es que desde ayer en la noche lo trasladaron aquí a la Ciudad de México, pero hay varios destinos en donde bien podría estar. Lo que es una realidad es de que quien giró la orden de aprehensión en su contra por estos delitos fue un juez federal con sede en el Centro Federal de Readaptación Social número 1, El Altiplano, ubicado en el Estado de México. Ahí es donde se debe de llevar a cabo ya esta audiencia. Como hay que destacar, él fue capturado mediante una orden de aprehensión. Esto quiere decir que una vez de que se ha capturado y se ha llevado a los servicios médicos para saber que se encuentra en buen estado, tiene que ser presentado de manera inmediata ante la autoridad jurisdiccional que lo está requiriendo. Esto para que se lleve a cabo la audiencia inicial que hay en su contra y sepa la imputación que existe. Pero bueno, pues hasta el momento no se ha sabido nada de manera oficial. Esa es la manera oficial. De manera extraoficial te digo, bueno, pues que esta audiencia sí se está llevando ya a cabo en el altiplano, pero va a ser de manera por videoconferencia. Esos son los datos que me han pasado hace unos instantes y que, bueno, pues ya se está llevando a cabo. Vamos a ver qué es lo que dicen las partes para ver qué es lo que sucede aquí. En esta audiencia tiene que definirse su situación jurídica. Lógicamente, al ser una detención sorpresiva, muy probablemente en un 90% te puedo asegurar que puede tratarse de que se dé lo que sería una duplicidad del término constitucional por parte de su defensa para que en un plazo de 72 a 144 horas se pueda definir su situación jurídica y así plantear una estrategia de defensa. Así que bueno, pues eso es lo que tenemos hasta estos momentos. Para acaso vamos a ver qué es lo que ocurre en las próximas horas, pero por lo pronto recuerdo aquel programa de Guadalajara, Jalisco, donde salía Kipi Casados, El duende, ¿en dónde estará el duende? Así estamos todavía. Rufo, ¿en dónde estará Rufo?
17: Exactamente. Muchas gracias, Juan Antonio. Vamos a seguir en contacto.
19: Gracias, buenas tardes.
17: Bueno, estamos en tiempo real. Vamos a hacer una pausa y enseguida regresamos con toda la información. No le cambie.
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44: Las huellas dactilares de los koalas son muy parecidas a las de los humanos. Incluso podrían confundirse, ya que tienen patrones similares.
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0: Caso, buenas tardes. ¿Qué tal? Esto suena súper ochentas. ¿Estoy bien o mal?
1: Súper ochentas, pegándole a los noventas. Pero okay. Sí, estás bien. Bueno, es de la década de los noventas. Es el tema principal de la serie Baywatch.
0: Ah, mira.
1: Sí, la serie que nada más veíamos todos el intro porque veíamos a Pamela Anderson corriendo en cámara lenta.
0: Y después ya todo lo demás era aburridísimo.
1: Exactamente. Una canción de Jimmy Jamison, reconocida principalmente como el tema de esta serie, que empezó en 1990, fue cancelada en la primera temporada, pero después se hizo sumamente popular, no precisamente por buena, era de esas series que eran buenas por malas.
0: Exacto.
1: Y tuvo hasta 10 temporadas.
0: Tuvo película también, para casa.
1: Tuvo película y tuvo un spin-off que se llamaba Baywatch Hawaii.
0: Mira, ¿y por qué lo estamos escuchando?
1: Porque el protagonista de esta serie era David Hasselhoff.
0: Ah, claro.
1: A quien también recordamos por el auto fantástico.
0: De acuerdo, es buenísimo.
1: Y hoy cumple 74 años.
0: Todavía vive.
1: Así es, mira. No, vive. Y en el corazón de mucha gente, principalmente de los alemanes, porque grabó como 4 discos que estuvo súper bien rankeados en Alemania, quién sabe por qué.
0: También cantante, entonces.
1: Exacto. Mira. Bueno, o sea, quienes lo escuchamos de este lado del mundo no creemos que sea cantante, pero a los alemanes les chifló lo que hizo David Michael Hasselhoff. Nacido en 1952, apodado The Hoff, y hoy cumple 74 años de edad.
0: Felicidades entonces a este protagonista de El Auto Increíble y de...
1: Sí, El Auto Increíble, sí.
0: Y la serie que estamos escuchando a...
1: Baywatch.
0: Baywatch.
1: Guardianes de la Bahía.
0: Guardianes de la Bahía, gracias Pacaso.
1: Muy bien, en Canal 5. Y vamos a la información. Chiapas despertó hoy con uno de esos recordatorios de que la naturaleza manda, sin conferencia de prensa, sin encuesta y sin pedir permiso. Un sismo de magnitud 7.4 sacudió la costa del estado y se sintió desde el sureste mexicano hasta Guatemala, El Salvador y algunas zonas del centro del país. Con toda la información, Irán Salas, corresponsal de Grupo Fórmula en Chiapas. ¿Cómo van las cosas por allá, Irán?
2: ¿Qué tal, Paco? Te saludo con mucho gusto desde el estado de Chiapas y efectivamente, como lo acabas de dar a conocer, un fuerte sismo sacudió hoy la mañana al estado de Chiapas, 7.4 grados la magnitud, localizado al suroeste del municipio de Ciudad Hidalgo, a unos cuantos kilómetros del país con Guatemala. Hasta ese momento, la Secretaría de Protección Civil, Paco, mantiene pues los protocolos de atención a la población luego de este sismo que prácticamente despertara aún todavía a muchos chiapanecos, otros apenas entrando a sus labores, e inmediatamente tuvieron que ser evacuados de los diferentes edificios públicos, hospitales, donde pues prácticamente este sismo se estaba presentando con esa gran fuerza. Ya la Secretaría de Protección Civil, Paco, dice que no hay daños derivados de este temblor, daños menores de los que se han presentado en el municipio de Tapachula y también en el municipio de Huixla, así como también en Ciudad Hidalgo. Hasta este momento van más de 50 réplicas registradas aquí en Chiapas asociadas a este sismo de 7.4, la más alta ha sido de 6.5, lo que mantienen alerta las autoridades de protección civil, y ante esta secuencia sísmica, Paco, y el gobernador de Chiapas, Eduardo Ramírez, ordenó la suspensión de labores de las dependencias del gobierno del estado e hizo un llamado al sector empresarial para sumarse a esta medida y priorizar la seguridad de la población. ¿Y el por qué? ¿Y el por qué no sonaron las alarmas sísmicas en Chiapas? Es lo que prácticamente fue lo que se llenó en las diferentes redes sociales. El secretario de Protección Civil en Chiapas, Mauricio Cordero, informó que el estado es entidad aún no se encuentra integrado al sistema de alerta sísmica mexicano, que es el SACNEX, pero dijo que la instalación del sistema comenzará el próximo mes de agosto y se prevé que sea hasta finales de este mismo año que la población ya pueda recibir las alertas sísmicas directamente en sus teléfonos celulares. Hasta este momento, las playas de Puerto Madero, la costa chiapaneca, se mantienen cerradas porque, de acuerdo con la Secretaría de Marina, pues están suspendidos cualquier tipo de actividades por esta situación, por este temblor de 7.4 grados que afectó, asustó, creó crisis nerviosa aquí en el estado de Chiapas.
1: Irán, ¿hay suficientes ingenieros, peritos y brigadas para revisar hospitales, escuelas, mercados, iglesias y viviendas? ¿O es el protocolo de siempre de una inspección visual rápida, una cinta amarilla y después que cada quien descubra por su cuenta si la estructura es segura?
2: Así es, exactamente, exactamente, Paco. Son las brigadas municipales de protección civil, que muchos de ellos pues, únicamente pues tienen esa experiencia por los años, no tanto más técnica, únicamente supervisan si hay alguna estructura afectada. Es lo que en esos momentos se mantiene en los diferentes, en 30 municipios del estado de Chiapas. Estas verificaciones, más adelante, pasando los días, pues ya conoceremos de manera más detallada cuántos son los edificios públicos y particulares los que han sido afectados. Pero sí son varios las viviendas que se vieron afectadas por este fuerte temblor que sacudió hoy a Chiapas, el de 7.4.
1: Perfecto. Pues muchas gracias, Irán. Vamos a seguir platicando.
2: Te mando un fuerte abrazo desde el estado de Chiapas, Paco, que estés bien.
1: Muchas gracias. Y de Chiapas nos vamos a Tabasco con Sara Amador, corresponsal de Grupo Fórmula en ese estado. ¿Cómo se sintieron las cosas por allá?
3: ¿Qué tal? Buenas tardes, saludos. Pues sí, también se sintió acá en tierras tabasqueñas este movimiento y generó momentos de preocupación entre la población. A través de redes sociales, los tabasqueños compartieron que percibieron claramente el movimiento, principalmente en municipios como Centro, Comalcalco, Jalpa de Méndez, Cárdenas, Paraíso y Nacajuca, donde varios ciudadanos señalaron que el temblor fue de moderado a fuerte y duró varios segundos. En Villahermosa, trabajadores de oficinas públicas y privadas evacuaron de manera preventiva edificios como Pirámide de Pemex, el Centro Administrativo de Gobierno, el Palacio Municipal, la Torre Empresarial, las oficinas del Infonavit y diversos inmuebles ubicados en la zona de Tabasco 2000, siguiendo los protocolos de protección civil y concentrándose en los puntos de reunión. Aunque el movimiento provocó sorpresa e incluso nerviosismo entre quienes se encontraban en edificios de varios niveles, hasta el momento el Instituto de Protección Civil del Estado informa que no hay reportes de personas lesionadas ni daños materiales. Las autoridades informaron que mantienen comunicación con las unidades municipales de protección civil en los 17 municipios de esta entidad para continuar con las verificaciones correspondientes mientras el monitoreo permanece activo. Por lo pronto, ese es el panorama en Tabasco y seguiremos atentos a cualquier actualización que emitan las autoridades.
1: Perfecto, Sara. En Tabasco no hay una convocatoria a cesar las actividades por el día como ocurrió en Chiapas.
3: Nada en ese sentido.
1: Ok, perfecto. Muy bien. Pues muchas gracias por la información, Sara.
3: Gracias a ustedes. Buenas tardes.
1: Sí, preguntaba precisamente porque en el sureste, el bendito sureste, pues, les gusta, ¿no? Ya, por ejemplo, en Campeche, durante el Mundial, ya decían asueto sí, para ver el juego entre República de Uzbekistán y no sé quién. Precisamente no eran los juegos más más indicados para suspender actividades, pero el pretexto ahí estaba.
0: Sí, se sintió también en Veracruz, ya había reportes también en Guatemala. Bueno, de hecho, ¿no? El epicentro de este temblor se da cerca de Ciudad Hidalgo, Paco, que es la ciudad más al sur en Chiapas, la que colinda con el Suchiate y inmediatamente después está Guatemala. Entonces no resulta una sorpresa que tanto en El Salvador como en Guatemala pues también hayan sentido este temblor.
1: Exacto. Y para ampliar un poco más la información, tenemos en la línea a Carlos Valdés, investigador de geofísica de la UNAM. Carlos, con la información instrumental disponible hasta el momento, ¿qué sabemos realmente de la fuente de este terremoto?
4: Bueno, este sismo, el sismo principal de magnitud 7.3, ocurre a las 8:48 y desde entonces se han cuantificado, el Servicio Sismológico ha cuantificado 14 réplicas de este sismo. De ellas, 6 son mayores a magnitud 5, hubo una réplica de magnitud 6 y uno un poco mayor a los 30 minutos del evento principal y otra más a las 9:20 más o menos, un poquito más tarde. Es normal, es común que estos sismos con esa profundidad y relacionados al contacto entre principalmente la placa de Norteamérica, en donde está nuestro país, con respecto a la placa de Cocos, y también interviene un pedazo pequeño de la placa Caribe, que sea un sismo relacionado a esta zona de subducción, y que por su profundidad y magnitud esté provocando este número de réplicas, las cuales es muy posible que continúen durante algunos pocos días y van a ir bajando en magnitud a medida que pasa el tiempo, ¿no? Entonces, pues la gente puede esperar que continúen este tipo de réplicas. La distancia a donde está el epicentro con respecto a la costa, en donde están las ciudades que acaban de mencionar, Tapachula, Ciudad Hidalgo, está como unos 60 kilómetros. Entonces, solo probablemente estas réplicas con magnitudes cercanas a 5 son las que sean sentidas. Nosotros hacia el centro del país no sentiremos estas réplicas, ¿no?
1: Ok. Entonces, mira, nos va a caer un corte, Carlos. Te voy a pedir que te mantengas en la línea y ahorita seguimos platicando.
4: Claro que sí.
1: Gracias. Vamos a una pausa. Estamos en tiempo real. Volvemos enseguida.
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13: Borneo alberga una de las selvas más ricas y antiguas del sudeste asiático. Es el único lugar del mundo donde conviven orangutanes y rinocerontes de Sumatra en libertad. Sus bosques de dipterocarpáceas son gigantescos y sostienen una red compleja de vida. Lamentablemente, la expansión de las plantaciones de aceite de palma ha reducido drásticamente su superficie, convirtiendo la protección de sus áreas restantes en una emergencia ambiental global.
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1: Ya estamos en tiempo real y estamos platicando sobre el sismo que ocurrió hoy a las 8:48 horas frente a la costa de Chiapas con Carlos Valdés, investigador de geofísica de la UNAM. Carlos, bueno, ya platicamos sobre las réplicas y lo que se podría sentir en los próximos días, pero después de un gran sismo suele escucharse que ya se liberó energía y por tanto la región queda más segura. ¿Qué tan incorrecta o incompleta es esa información?
4: Bueno, sí se libera energía, lo cual de alguna manera evita que ocurra un sismo en poco tiempo, pero en esta zona en particular, y viendo algunas investigaciones de algunos de los colegas, han ocurrido casi en el mismo lugar un sismo en 1970, en 1993, en 2026. Entonces, esta es considerada una zona sísmica. Chiapas es un estado sísmicamente activo, no solo tiene estos eventos que se encuentran a lo largo de la del mar, a lo largo de la zona de subducción, sino también hay una serie de fallas que atraviesan el estado y en donde se dan otros sismos más hacia adentro del estado, como uno en 1995, el 20 de octubre, con magnitud 7.2, conocido como sismo de Villaflores. Entonces, lo que queremos decir con esto es que hay que reconocer que es un estado sísmicamente activo y que la gente pues debería de aprovechar este sismo, que sí fue un sismo fuerte, pero afortunadamente no tiene muchas consecuencias, pero revisar el lugar en donde viven, el edificio, la casa, el checar si hay pequeñas fisuras, pequeñas fracturas, todo esto nos permite evaluar cuál es el estado de salud del inmueble que habitamos o en el que trabajamos y ver, ¿no?, si se concentran algunas fallas que se vean frescas, que estén relacionadas probablemente al sismo del día de hoy. Nos están indicando puntos de debilidad que habría que atender y preguntarle a un ingeniero, un arquitecto, qué es lo que podíamos hacer para reforzar la estructura, ¿no? Para nada estamos comparando lo que ocurrió hoy con lo que ocurrió el día 24 de junio pasado en Venezuela. Exacto. En donde tenemos efectos e impactos muy severos, pero esto nos da la oportunidad de reflexionar, ¿no? Nuestro país es sísmicamente activo y tomar en cuenta este tipo de condiciones, ver si estamos preparados, ¿no? ¿Qué pasó? ¿Qué hicimos el día de hoy, faltando unos cuantos minutos para las 9 de la mañana? Si sabíamos en dónde protegernos, en dónde ubicarnos, si estábamos con la familia, si la familia ya habían... los niños, niñas están ya literalmente de vacaciones, pero ¿cuál fue la reacción y qué es lo que deberíamos de saber para protegernos ante este tipo de eventos que no los podemos ni predecir ni detener y que seguirán ocurriendo, ¿no? Esto es un hecho, no tiene que ver con nada, sino la misma actividad normal y común que ocurre en nuestro planeta.
1: Perfecto, sí, los sismos no se pueden detener, pero la improvisación sí. Entonces hay que estar preparados. Muy bien, muchas gracias, Carlos Valdés, investigador de geofísica de la UNAM. Seguiremos platicando de este y otros temas. Muchas gracias.
4: Con mucho gusto. Que tenga buena tarde.
1: Gracias, igualmente. Y ahora vamos a ver qué ocurrió en la conferencia mañanera.
0: Hablemos de otros sismos, ¿no, Paco?
1: Exactamente. Vamos con la información La información de la información sobre la conferencia mañanera de la presidenta Claudia Sheinbaum el día de hoy. Enrique Hernández, reportero del Grupo Fórmula, estuvo ahí. Adelante, Enrique.
14: Hola, ¿qué tal? Muy buenas tardes. Te saludo con gusto para informarte que la presidenta Claudia Sheinbaum por Tulum, Quintana Roo, dijo: negamos absolutamente que haya justicia selectiva. La presidenta Claudia Sheinbaum se refirió de esta forma a la detención de Ernesto Rufo, exgobernador de Baja California. En Tulum, la primer mandataria aseguró que si el exgobernador demuestra que no estaba involucrado con esta red de importación de combustible, los jueces actuarán de manera imparcial. Así lo dijo la presidenta.
15: Si el exgobernador tiene, obviamente en el marco de la ley, toda la documentación para demostrar que es inocente, pues actuará el sistema de justicia. Pero la red, de acuerdo con lo que presentó ayer la fiscalía, pues eran agentes aduanales, la propia empresa que importa o que decía importar otra cosa que no era combustible, y la red de distribución de ese combustible en todo el país.
14: Sin embargo, dijo que la investigación que hace un año inició la FGR arrojó que el exgobernador es socio mayoritario de la empresa que importaba dicho combustible. Con 8 órdenes de aprehensión de por medio, la presidenta negó una persecución política.
15: Es falso que haya un asunto político aquí. Es derivado de una investigación que tiene un año, en donde pues se hacen todas las diligencias que tienen que hacerse para poder garantizar ante los jueces pues que se tienen pruebas suficientes para la emisión de una orden de aprehensión.
14: Esta red de huachicol era la más importante, detalló el secretario de Seguridad y Protección Ciudadana, Omar García Harfuch.
16: esta red, que es de las más grandes de contrabando de combustible. Es una investigación de más de un año. Ayer se cumplimentaron 8 órdenes de aprehensión, faltan otras por cumplimentar. Esta red, pues, era la mercancía era ingresada en territorio nacional y, como lo dice ahí, la red declaraba, pues, prácticamente solo el 10% de la capacidad real.
14: Y en más de la gobernadora de Baja California, Marina del Pilar, y nuevos audios, dijo la presidenta que la gobernadora tiene que dar una explicación al respecto y aún no ha platicado con ella. Finalmente, la presidenta explicó por qué no acudió México a la cumbre de terrorismo que encabezó e invitó el secretario de Estado norteamericano Marco Rubio. La presidenta dijo que sí hubo una invitación de por medio, pero consideró que era más importante el tema político que el asunto relacionado con temas de seguridad.
15: Hubo una invitación a la Secretaría de Relaciones Exteriores y en este caso, dado que era un tema desde nuestra perspectiva, pues más político que un asunto realmente relacionado con el combate a los grupos delincuenciales u otros temas de seguridad, consideramos que era mejor no asistir.
14: La primera mandataria dijo que los temas políticos no tienen por qué convertirse en temas precisamente de seguridad. El reporte que les tengo.
1: Perfecto, Enrique, muchas gracias. Pues, ¿cómo ves, Marco? Ya el asunto. ¿Te acuerdas cuando la conferencia mañanera marcaba la agenda?
0: Sí.
1: Y no reaccionaba a la realidad.
0: Sí,
1: y ahorita
0: correcto.
1: De repente ya es pura reacción,
0: sí.
1: Reacción.
0: Y platicábamos ayer con Denise Merker cómo cuando intentan, digamos, meter un tema, uh-huh. El riesgo es alto y normalmente le sale mal. Ahí está el
1: exacto.
0: Tema de Ismael El Mayo Zambada. Pero sí, ahora es reaccionando principalmente, uh-huh. Digamos, al tema político de las últimas horas, que es la detención de Ernesto Rufo.
1: Uh-huh.
0: Y la verdad es que reacciones ha habido un montón, Paco. Es decir,
1: sí.
0: La primerísima, la presidenta, ¿no? En la
1: uh-huh.
0: Propia conferencia, pero ya habló un expresidente a través de medios sociales.
1: Uh-huh.
0: Por ejemplo, Javier Corral, ¿no? Que fue panista y ahora se convirtió
1: sí.
0: A guinda, también extrañado.
1: Y después quién sabe.
0: Y después uh-huh. Quién sabe, pero extrañado, porque decía, pues es que Rufo es un hombre
1: de bien,
0: uh-huh. Correcto, abogados en Ensenada que preparan manifestaciones, es decir, reacciones sí hay.
1: Exacto. Bueno, la trayectoria no es carta blanca para evitar, si hay pruebas de haber cometido un delito, pues
0: bueno,
1: no,
0: sí, eso es cierto,
1: te salva.
0: ¿No?
1: Y tampoco una declaración presidencial es prueba
0: sí,
1: de
0: una currícula no es un amparo, ¿no?
1: Exactamente. Bueno, y la detención de Ernesto Rufo ya llegó al Senado, ese recinto donde los expedientes judiciales suelen transformarse con asombrosa velocidad en municiones partidistas. Sara Pablo, reportera del Grupo Fórmula, ¿cómo están las cosas por allá?
17: ¿Cómo están? Muy buenas tardes. Así es, algunas reacciones, pero llama también la atención que integrantes del Partido Acción Nacional pues prácticamente han guardado silencio.
0: Mira.
17: Ante esta situación. Hubo sí una reacción, digamos, del partido como uh-huh. Partido, pero no de los propios dirigentes, digamos, del Partido Acción Nacional, en este caso en el Senado, como es el coordinador Ricardo Anaya. Ya comentaban, está el tema de Javier Corral, que bueno, pues ahora no pertenece a Morena como partido, pero sí al grupo parlamentario, y bueno, pues él comentó que discrepancias aparte con Rufo Appel, siempre ha tenido la concepción de una persona honesta, íntegra y un hombre de bien, y aunque él señala en esta publicación en redes sociales que no podría pronunciarse sobre su culpabilidad o inocencia, pues expresó su confianza de que el Ministerio Público haga valer las pruebas contundentes para solicitar esta orden de aprehensión y que un supuesto contrario, es decir, que no existirán dichas pruebas, sería autodestructivo para el sistema institucional, por lo que es importante que se expliquen las acusaciones y los elementos que sustentan esta detención. Quien ha estado pues activa respondiendo incluso al expresidente Felipe Calderón es la dirigente de Morena, Ariadna Montiel, quien en sus redes sociales también le responde y cita una publicación que hizo el propio expresidente cuando en su momento escribió: Rufo dilapidó la gubernatura, él y especialmente su hermano Claudio entregaron Baja California a los Arellano, y esto pues es utilizado por la presidenta de Morena para decir que durante décadas construyeron un andamiaje donde el saqueo al Estado era el modelo de negocios y la impunidad, y que fue el propio Calderón quien señaló al exgobernador panista de tener nexos con el crimen organizado, y ahora hay investigaciones que exhiben un fraude fiscal por miles de millones de pesos en hidrocarburos y la utilización de la infraestructura del país para el contrabando. Sostiene Ariadna Montiel que no es casualidad que defiendan tan férreamente a Rufo Apple, pues con él inauguraron, dice, su pacto de impunidad, negociando una gubernatura a cambio de avalar el fraude electoral del 88, fue lo que escribió Ariadna Montiel, quien también pues ha señalado que esta detención no obedece a una consigna partidista ni a una acusación fabricada, y será la autoridad judicial, con pleno respeto al debido proceso, la que determine las responsabilidades que correspondan. Esto señaló.
1: Sí. Bueno, muchas gracias, Sara Pablo, reportera del Grupo Fórmula, ahí en el Senado, con todas las reacciones que generó esta detención.
0: Y seguimos con la pregunta abierta: ¿dónde está Ernesto Rufo en este momento?
1: ¿Y por qué nadie pregunta si van a citar a comparecer a funcionarios de aduanas, Hacienda, Energía, Pemex o Seguridad? Buenísimo. Para explicar cómo funcionaba una red capaz de mover millones de litros de combustible? Estamos en tiempo real, vamos a hacer otra pausa y enseguida regresamos, no le cambien.
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25: El 20 de agosto de 1940, León Trotsky, artífice de la Revolución Rusa, fue asesinado en su casa de Coyoacán por el mexicano Ramón Mercader. El crimen que impactó al mundo por la notoriedad de Trotsky y su confrontación con el gobierno soviético es el punto de partida de La Torre de Cristal, novela escrita a cuatro manos por Eduardo Antonio Parra y Carlos René Padilla, quienes nos transportan a un México convulso en el tránsito entre la violencia revolucionaria y el país de instituciones que todos querían. Este tránsito se refleja en las personalidades y tensiones permanentes entre los protagonistas de la historia: el teniente Quintanilla, de métodos brutales; Quevedo, un investigador científico pero igual de efectivo; y la presencia del Güero Téllez, mítico periodista de Nota Roja, una novela negra trepidante con el marco de una etapa fascinante de nuestra historia reciente.
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22: El primer animal que viajó al espacio exterior fue la perra Laika, lanzada por los rusos en 1957.
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22: Los caballitos de mar machos son los que quedan embarazados. Dan a luz hasta 1,500 crías por cada embarazo.
26: 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Todo se encuentra listo en el Javits Center, donde el día de hoy España y Argentina comparecerán en conferencia previo a lo que será el partido del domingo en New Jersey. El primero en salir a conferencia será España, mientras que a segunda hora lo hará Argentina. El juego por el tercer lugar entre Inglaterra y Francia se disputará el día de mañana a las 3 de la tarde, tiempo del centro de México, en Miami, mientras que el domingo a la 1 de la tarde, tiempo del centro de México, España se enfrenta a Argentina por el título de la Copa del Mundo. En el arranque de la apertura 2026 de la Liga MX, Necaxa derrotó 2-1 al Atlante, mientras que Tijuana derrotó 3-1 a Tigres. Este día San Luis enfrenta a Cruz Azul, León se mide al Atlas y Juárez enfrenta a Puebla. 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
24: Gracias por la espera. 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

0: Pacaso, una vez más, dime por favor, ¿qué estamos escuchando?
1: Estamos escuchando Royals. Es una canción de la cantante neozelandesa Lorde, incluida en su álbum debut Love Club. Y después se incluyó en su primer álbum de estudio Pure Heroine, publicado el 27 de septiembre del 2013.
0: Tuvo bastante éxito esta, ¿verdad?
1: Sí, sí, sí, es su tema emblemático, definitivamente. Su letra habla sobre temas como la aristocracia y hace referencias al alcohol costoso, hermosas prendas y hermosos carros.
0: ¿Y por qué lo estamos escuchando? Es del, dijiste, 2013.
1: Así es. Y le estamos escuchando porque Lorde, bueno, fíjate que Spotify añadió un apartado ahí en su reproductor que genera por medio de inteligencia artificial datos acerca de la canción. Pero estos datos habitualmente no son tan exactos como deberían. Uh-huh. Y Lorde ya se dio cuenta de que todas sus canciones tienen una explicación creada por la inteligencia artificial.
0: ¿Que no es real?
1: Exacto. Bueno, ya detectó ahí algunos errores.
0: Okay.
1: Ya puso el grito en el cielo y le exigió a Spotify que por lo menos le den a los artistas la opción de negarse a que sus canciones sean interpretadas por inteligencia artificial. Vamos a ver cómo responde Spotify. Yo creo que va a responder rápido porque, digo, nada más es cosa de apagar un switch.
0: Sí, yo también creo, ¿no?
1: Y esto va sumando a toda la bronca que traen los artistas reales contra todo lo que viene con la inteligencia artificial.
0: Esto debe ser reciente, ¿no?
1: Sí, sí, sí. Es la pelea empezó ayer, digamos.
0: Bueno, entonces pleito del día.
1: Buenísimo. Y hay otros artistas que no tienen bronca. Por ejemplo, Mick Jagger dice, o sea, música original vía inteligencia artificial, no tengo ninguna bronca. Pero pues él ya recorrió todo el camino,
0: claro,
1: ¿no?
0: Los que están empezando, ¿qué, no?
1: Exactamente, sí.
0: No,
1: sí,
0: pues
1: sí.
0: Ahí está desdoblándose la discusión, no solamente en otros temas como el legislativo, por ejemplo, ¿no? Uh-huh. No solamente el educativo, sino también este importantísimo, ¿no? Que tiene que ver con los derechos, ¿no? De propiedad y los derechos intelectuales y los de creación, ¿no? Para
1: exacto. Sí, sí, sí. Al rato vamos a platicar de ese tema con un especialista. Pero volvemos a la bomba política. La detención de Ernesto Ruffo Appel no es un exgobernador cualquiera. Su triunfo en Baja California en 1989 representó uno de los grandes momentos de la transición electoral mexicana, porque fue el primer gobernador de oposición que llegó al poder después de la hegemonía que mantenía el PRI.
0: Sí.
1: Entonces, es una figura importante. Rocío Galván, corresponsal de Grupo Fórmula en Tijuana. ¿Cómo han reaccionado por allá después de la detención de este emblemático personaje del PAN?
2: Pues, ya no es del PAN, acuérdate que ya está en Somos México. Ajá. Pero bueno, pues voy por partes. Mira, a prácticamente 24 horas de la detención del exgobernador, simpatizantes de Somos MX, militantes y exmilitantes del PAN, así como ciudadanos, se manifestaron hoy viernes afuera del centro de gobierno en Ensenada para exigir la liberación del exgobernador de Baja California, a quien calificaron como un preso político, y señalaron que su detención busca presentarlo como el principal responsable del contrabando de combustible. Raúl Vera, integrante de Somos MX, afirmó que el exmandatario ha sido víctima de una acción orquestada por el sistema de justicia contra quien fue el primer gobernador de oposición en la historia del país, tal y como tú lo señalabas. Y expresó también que la empresa Ingemar, de la que Ruffo es socio, no transporta, compra, distribuye ni comercializa hidrocarburos, sino que únicamente realiza trámites administrativos relacionados con la importación de combustible. Ni Ruffo Appel ni su equipo tienen control sobre las aduanas ni los tanques ferroviarios donde se moviliza el combustible, por lo que considero incongruente pues lo que está pasando. Bueno, pues esa es por la parte de la protesta. Por la parte de lo jurídico y los colegios de abogados, bueno, pues hay desde abogados como Irán Sánchez, que es el exfiscal de Baja California, que dice que Ruffo Appel debería estar en resguardo domiciliario y que ni siquiera debió dictarse orden de aprehensión contra el exgobernador. Hay también quien dicen que la sujeción durante el traslado fue indebida e innecesaria. Esto lo opina el presidente del Colegio de Abogados, Emilio Rabasa, Francisco Castro Trenti. Y también decirte que al mismo tiempo los abogados del exgobernador presentaron una demanda de amparo. Esto en Ensenada, que fue donde se llevó a cabo la detención, de presentar una demanda de amparo ante los tribunales federales, y pues a esto le llaman juicio de derechos fundamentales. Esto fue turnado al juzgado séptimo aquí en Baja California, y el rescrito reclama actos de privación ilegal de la libertad, así como incomunicación a la persona y cualquier acto de tortura, malos tratos o afectación a la integridad personal. Esto es por parte de los abogados del exgobernador. Solicitaron la suspensión de los actos reclamados y bueno, pues a grandes rasgos este es el panorama. El exgobernador fue trasladado anoche, como ustedes saben, de la Fiscalía General de la República. Ya no iba esposado, contrario a lo que pasó cuando lo detuvieron en su casa a las 11 de la mañana ayer, que sí lo llevaban esposado. Ya cuando salió de la Fiscalía General de la República, ya no iba esposado, incluso llevaba una botella de agua en las manos, en los brazos. Y bueno, su hija dijo que no se ha llevado su medicamento, que tiene tratamiento médico, en fin. A grandes rasgos es la crónica de lo que ha ocurrido, les digo, casi 24 horas después de esta detención del exgobernador.
1: Perfecto, Rocío Galván, corresponsal de Grupo Fórmula en Tijuana. Muchas gracias por
0: la
1: información.
0: Gracias, Rocío.
2: Hasta luego, que estén muy bien. Feliz fin de semana.
1: Gracias, igualmente. Y vamos a cambiar de latitudes. Vámonos hasta, bueno, con Arturo Ángel. Arturo Ángel, que tiene toda la información allá en Nueva York de lo que está pasando y lo que va a pasar. ¿Cómo viste los cambios en la fiscalía, Arturo?
3: Oye, pues, bueno, buenas tardes. ¿Cómo están? Un saludo a todos por allá en México. Pues, sobre todo el de Ulises Lara, sorprendente, ¿no? Porque el de Oscar Langlet, digo, aunque Oscar Langlet González, que era el titular de la Fiscalía Especializada en Delitos Cometidos por Servidores Públicos, de entrada esa Fiscalía, honestamente no sé por qué sigue existiendo si la Fiscalía Anticorrupción ya lleva varios años funcionando con una fiscal aparte. Es de esas viejas fiscalías que quedaron de la PGR de antes, ¿no? Y que es raro porque se ha mantenido como una especie de espejo donde, por cierto, por ahí pasaban algunos, ahí se quedaron algunos casos de corrupción que no querían que llegara a la fiscalía propiamente anticorrupción. Entonces, por raro, ¿no? Pero Oscar Langlet González, en realidad era un funcionario que venía desde la época del sexenio de Peña Nieto, cuando estaba de encargado de la PGR, este señor, ¿cómo se llama? Elías Beltrán, ¿no? Sí. Y de ahí, pues, ya cuando llegó Gertz, pues, se quedó, estuvo un rato trabajando como asesor, ahí en el Consejo de Asesores, luego ya

0: también eso, ¿no? Él lleva a la Secretaría de Asuntos Especiales, o sea, son asuntos que por lo general tienen una complejidad de conexiones políticas, ¿no? Y porque además déjenme decirles que no solamente Ulises Lara, sino me comentaban algunas fuentes que todas las personas que llevó, todas ya fueron para afuera, ¿no? Entonces, quisieron desterrar toda la parte de Lara y de su gente, ¿no? Entonces, pues, y un hombre que estuvo tantos años colaborando con la actual fiscal, ¿no? O sea, ni siquiera podemos decir que era un improvisado, que se lo impusieron o que, a ver, era de todas las confianzas de Ernestina Godoy.
1: Ese es parte del tema, ¿no crees, Arturo? Es decir, si hay un montón de teorías, hoy ya seguramente leíste la columna de Raimundo Riva Palacio, pero...
0: Sí, sobre el espía, supuestamente,
1: exactamente,
0: ¿no?
1: Pero al final lo que sí es un hecho es que era muy cercano a la fiscal general, ¿no?
0: No, absolutamente. Bueno, tan es así que además de ser fiscal de asuntos especiales, era su mano derecha, era casi hasta como su vocero, así ¿no? Es. Sin tener ese título ya a nivel Fiscalía General de la República, era Ulises Lara el que salía a dar varios mensajes, ¿no? Hasta es más, el mensaje que dio ayer la fiscal Ancía Godoy seguramente lo hubiera dado Ulises Lara si hubiera estado todavía en funciones, ¿no? Entonces, quiso patentar ahí su frase esta de por encima de la ley nada o nadie, algo así, una cosa así.
1: Sí.
0: Entonces, pero bueno, pues esperemos a ver si con el paso del tiempo se va confirmando alguna versión. También es una realidad que cuando hay corrupción o malos manejos en la fiscalía, y yo lo he visto en otros casos, pero no hay interés de que el asunto trascienda, lo que hacen es que los renuncian y ya el asunto queda enterrado, ¿no? Vamos a ver qué sucede aquí, pero insisto, llama la atención porque además Ulises Lara apostó lo polémico que fue en los últimos años cuando fue a rescatar a Javier Corral, ¿se acuerdan, no?
1: Sí,
0: ahí
1: en
0: el bar Gin Gin, ¿o cómo se llamaba?
1: Sí, ese mero.
0: ¿No? Es literalmente casi que por la ventana, bueno, pues para que no detuvieran en Chihuahua, toda la polémica alrededor de su título, ¿se acordarán, no? Del título de licenciatura, que si en un mes lo había obtenido por parte del fiscal, en fin. Pues,
2: ahí de Institutos Patrulla, no me acuerdo cómo se llamaba.
1: La Universidad de Pantla, una cosa por el estilo.
0: Exactamente. ¿No? Entonces, a ver quién queda en esa responsabilidad, por cierto. Pero,
1: esa es la otra,
0: bueno,
1: claro.
0: Pues de eso, ¿no? Pero bueno, ustedes lo saben, coincide y empata en unos días en que hemos visto estos casos pues fuertes, ¿no? Estas investigaciones, el tema del Mayo Zambada, el tema, el escándalo del piloto, pues lo de las investigaciones con los gobernadores, exgobernadores, en fin, pues interesante lo que pasó ahí.
2: Perfecto, Arturo, y aprovechando que andas por allá, pues ya viene la final de fútbol y hay una alerta por la calidad del aire.
1: Vimos tu foto hoy en la mañana, Arturo.
2: ¿Cómo se percibe hoy la contaminación? ¿Hay olor a humo, reducción de visibilidad,
0: irritación? Ya hoy no huele tanto, porque ayer estaba horrible, honestamente, ya durante la tarde la cosa se puso color naranja, justo en la foto que menciona Marco. Pues como ustedes ven las fotos de los incendios forestales tipo California, ven que se ponen como anaranjado todo, ¿no? Pues lo mismo en Nueva York, digo, aquí sin haber bosque, pero la razón es la misma, pues estas entre 100 y 200 incendios forestales en Canadá, ¿no? Particularmente en la zona de Ontario, que estás a no más de 700 kilómetros al norte de aquí de Nueva York. Eso combinado con el calor, que hace un verano muy caliente aquí, pues imagínense, no hay viento, entonces llega el humo no se va, nada más se queda aquí encerrado, se calienta, y entonces creó este panorama, el olor a quemado, insisto, ayer en la tarde era llamativo, y miren que yo he vivido la mayor parte de mi vida en la Ciudad de México, o sea, estamos acostumbrados, pues, ¿no? O sea, tampoco es que nos sorprenda. Exactamente, ¿no? Y pues, lo de ayer, peculiar, o sea, yo ese olor lo había sentido uno o dos veces en Ciudad de México, no aquí en Nueva York. Bueno, ayer era ese olor. Hoy la cosa está un poco más tranquila, aunque el índice de calidad del aire, como lo denominan acá, sigue en un rango preocupante, pero no en alarma como ayer. Mm. El problema es que se prevé que durante la tarde, noche de hoy, otra vez llegue otra banda de humo de estos incendios forestales y que pudiera volver a empeorar la situación hacia la noche y hacia buena parte del sábado. Acá la buena noticia, entre comillas, es que espera que haya una especie de sistema de aire frío, que vengan unos vientos durante la mañana del domingo que ayuden a disipar con mayor velocidad la cosa, porque la final de la Copa del Mundo es a las 3 de la tarde en este estadio que está en Nueva Jersey, no está techado, ¿no? Ajá. Entonces, yo creo que el partido, dicen aquí que no está en riesgo. Lo que sí puede estar afectado son algunas actividades al aire libre y esas cosas que se tenían previstas para hoy, los fanfests y todo eso. Ajá. Pues a ver cómo se desarrolla y los entrenamientos de

0: los equipos, por sí también.
1: Entonces, hasta el momento, digo, calculan unas 80,000 personas para ir al estadio, pero no se han anunciado medidas concretas que estén preparando para eso.
0: Hasta el momento no, pero seguramente el día de mañana vamos a saber, ¿no? Fíjense que ha habido, que por ejemplo, ayer había videos y gente de la Guardia Nacional, de policía repartiendo cubrebocas, en fin, toallas húmedas, etcétera. Vamos a ver conforme avance. Yo creo que sobre todo la situación mañana sábado, qué tal se pone la cosa y a ver cómo llega la situación para el domingo. Y por cierto, el lunes aquí en Brooklyn es la audiencia del Mayo Zamba.
2: Sí, sí, sí, correcto. ¿No? Eso sí, ¿dónde? No la van a suspender por mal.
0: Esa puerta cerrada, ¿no? Okay. Esa puerta cerrada, ¿no? Pero por suerte con acceso al público, entonces vamos a ver qué pasa el lunes ahí.
2: Pues ya platicamos la próxima semana.
0: Con este tema, perfecto. Por supuesto.
1: ¿Tu pronóstico para la final?
0: Yo creo que se van a tiempos extra y lo gana Argentina en tiempos extra.
2: Vale, bien.
1: Ok. Bueno, pues ya platicaremos el lunes.
2: Abrazo, Arturo. Ver,
0: esperemos. Gracias. Abrazo, cuídense.
1: Y gracias. Y de Nueva York nos vamos a San Luis Potosí con Jimena González, corresponsal de Grupo Fórmula en esa entidad. El gobernador firma la derogación de la ley que castigaba con cárcel el uso indebido de la inteligencia artificial. Una ley bastante polémica.
2: Súper
1: Jimena.
2: Polémica.
3: Así es, como lo comentas, pues es luego de toda esta polémica que generó la ley que buscaba regular el uso de inteligencia artificial, que el gobernador Ricardo Gallardo anunció que esta será derogada por completo y que ahora se empezará desde cero con una nueva iniciativa. Explicó que esta nueva propuesta se construirá mediante foros en los que van a participar especialistas, académicos, periodistas y otros sectores de la sociedad, con el objetivo de crear una ley que proteja a las personas del uso indebido de su imagen, de su voz y de su identidad mediante herramientas de inteligencia artificial. Además, el mandatario insistió en que los estados no deben esperar a que la federación legisle estos temas, sino que tienen que empezar a atenderlos desde lo local para responder a los riesgos que ya presenta esta tecnología. Precisamente sobre esta postura, esto fue lo que dijo el gobernador. Vamos a escucharlo.
4: Creo que los estados deben de aportar a la federación la participación, porque yo no veo en el Congreso de la Unión a especialistas como los que hoy tuvimos. No veo a rectores universitarios debatiendo en el Congreso de la Unión. No veo a periodistas arriba en tribuna en el Congreso de la Unión debatiendo. Creo que es al revés. Creo que hoy las mesas deben de ser en los estados. Deben de llamar a toda la sociedad civil a que conforme esta nueva ley todas y todos.
1: Sí.
3: Y es que vale la pena recordar que la iniciativa aprobada por el Congreso potosino generó fuertes críticas de organismos defensores de la libertad de expresión, especialistas y periodistas, quienes advirtieron que algunos de sus artículos podrían dar pie a la censura o afectar el ejercicio periodístico. Es ante este escenario que el gobierno del estado mejor optó por retirar completamente la reforma y abrir un nuevo proceso de discusión para construir una propuesta con mayor consenso. Seguiremos atentos al desarrollo de este proceso, pero por lo pronto esta es la información.
1: Jimena, ¿qué va a ocurrir con las personas que ya fueron investigadas o procesadas bajo los artículos de esta ley que ahora se pretende derogar?
3: Pues por lo pronto todas han sido liberadas. Ajá. Gracias a su defensa, y no hay mayores señalamientos a otras personas por haber caído en estos actos. Y pues yo supongo que ya no se va a encarcelar a más personas una vez que esta sea derogada.
2: Claro.
1: Perfecto. Bueno, pues Jimena, muchas gracias por la información.
3: Gracias a ustedes, buen día.
1: ¿Cómo ves, Marcos? Ya primero la defendieron durante meses y ahora
2: sí,
1: dijeron, no, ¿saben qué? No,
2: sí,
1: es por ahí.
2: Sí, sí, sí. Y en realidad, Paco, lo que dices es, digamos, el punto en el que explota esta crisis y en el que se genera esta grandísima polémica que termina con la firma del gobernador derogando esta ley, cuando dos periodistas vinculadas al portal Despertar San Luis 3.0 fueron procesadas porque difundieron lo que a consideración de la autoridad fueron contenidos elaborados con inteligencia artificial donde atacaban a autoridades. Uh-huh. Y entonces de ahí se derivó pues hasta un hecho de cárcel para estas comunicadoras, ¿no?
1: Exacto, Eréndira Reyes y Alejandra Hermosillo.
2: Correcto.
1: Muy bien, bueno, vamos a hacer una pausa y enseguida regresamos. Estamos en tiempo real, no le cambien.
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12: El melón y su potasio. El melón es otra fruta con contenido de agua extraordinario. Su aporte de potasio ayuda a mantener el equilibrio de líquidos en las células, evitando la deshidratación severa. Es ideal para consumir en el desayuno o como postre ligero. Su textura suave y frescura natural lo convierten en un alimento reconfortante que ayuda a combatir la sed intensa.
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12: La letra J es la única que no aparece en la tabla periódica de los elementos químicos del mundo.
13: Entérate en Fórmula.
12: Una sola gota de petróleo puede contaminar hasta 25 litros de agua potable, dañando gravemente el ecosistema marino y terrestre.
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1: Ya estamos de regreso en tiempo real. El Mundial está por terminar y mientras España y Argentina se preparan para disputar la Copa, otro partido se juega en pantallas, aplicaciones y mercados de predicción. Ahí no hay pasto, pero sí hay favoritos, probabilidades, movimientos de dinero y millones de aficionados convencidos en que son expertos después de ver 3 videos en TikTok. Pero para hablar con quien realmente sabe del tema, tenemos en la línea a Joshua Maya, especialista en apuestas deportivas. ¿Cómo llegamos a la final del Mundial?
2: ¿Cómo está, Joshua?
15: Hola, chicos. Gracias por la invitación de nueva cuenta. Un gusto estar con ustedes. Pues llegamos con Francia eliminada después de haber sido la favorita durante el torneo. Pero antes del torneo, la favorita para ganarlo todo era España. Y pues tendrá la oportunidad de validar ese favoritismo que había antes del torneo. Recordemos que el primer partido en la Copa del Mundo fue un empate a cero en contra de Cabo, y en ese momento Francia se puso como la gran favorita, pero todos sabemos lo que pasó el día en el estadio de Dallas, en donde España da un recital del partido, se combina también con una muy mala Francia, y ahora sí España está instalada en la final y es favorita para ganarle a la Argentina de Lionel Messi. No diría que ampliamente favorita, pero sí claramente favorita. Y yo creo que la razón es esa. que se vio España en contra de lo que todos creíamos que era Francia, ¿no? Un equipazo, pero es una realidad que los neutralizaron el martes pasado, no los dejaron hacer absolutamente nada, sobre todo con ese ataque de miedo que tenía la selección francesa, y por eso España es favorita. Inglaterra le dio buen partido a la selección de Argentina, pero no fue suficiente, terminan ganándolo al minuto 92, y es un partido mucho más cerrado. Entonces, ¿por qué España es favorita el domingo? Por la claridad de cómo venció a la que era la gran favorita, en cambio lo que tuvo que sufrir Argentina en contra de Inglaterra para avanzar a la final. Yo digo, en cuestión de momios, la gente que le guste las apuestas, por ejemplo, que España se corona paga menos 155 en los casinos. ¿Qué quiere decir esto? Le apostarías 155 pesos para ganar 100. Ajá. Obviamente, en ese caso, se te regresan los 100 pesos que tú apostaste, ¿no? Pero tu ganancia, tendrías que apostar 155 para ganar 100. En cambio, si le apuestas 100 pesos a que Argentina va a ser campeón, tu ganancia neta sería de 115 pesos. Así están los momios. Si eso lo convertimos a cuestión de porcentaje, ¿cómo está viendo el casino las probabilidades en cuestión porcentual de ser campeón? Le está dando un 60% a la selección de y un 40% a la selección de Argentina. Yo en mi análisis, en lo que creo, en lo que veo, y por supuesto tomando en cuenta un factor muy importante que se llama Lionel Messi, creo que está mucho más parejo que eso, ¿no? Yo lo veo 50-50, el partido del domingo será una final que tiene una carga de emociones tremenda y por supuesto será muy atractivo, al menos en el tema táctico. No sé si vayamos a ver una final tan atractiva como la que vimos en Qatar, un partido de 2-2 sí, en tiempo regular y en tiempo adicional los dos equipos marcan y se definen penales. No creo que vaya a ser de muchos goles, sinceramente. Pero sí, al menos tácticamente, lo que tenga que hacer Argentina para poder quitarle la bola a España. Eso es lo difícil. Uh-huh. España le gusta tener el balón, le gusta controlar el partido, la posesión del partido, de la pelota. Veremos qué hace Argentina para tratar de neutralizar eso.
2: Buenísimo.
1: Perfecto. Joshua Maya, especialista en apuestas deportivas. Pues muchas gracias por la información.
2: Súper.
1: Vamos
2: gracias.
1: A seguir aventando volados.
15: Digo, creo que hablé mucho y no les dejé tampoco muchas dudas, pero digo, si tienen alguna duda de cualquier otro mercado o algo. Perfecto. Así, adelante.
1: Muchas gracias, buen fin de semana.
15: Un abrazo, chicos, abrazo. Igualmente, disfruten el partido.
1: Pues el dilema, bye. España es favorita, Argentina paga más. Estamos en tiempo real, vamos a hacer una pausa y volvemos.
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1: El Mundial de 48 selecciones, 104 partidos, 3 países anfitriones y suficientes pausas comerciales para envejecer durante un saque de banda llega finalmente a su desenlace. Primero, el juego que nadie quiere jugar, salvo México y Cabo Verde quizá, el juego por el tercer lugar, Francia contra Inglaterra, y después la final que parece escrita por guionista, sin miedo al éxito, España contra Argentina. David Faitelson, ¿cómo pintan las cosas?
25: Hola, ¿cómo están? Saludos, muy buenas tardes, Paco y Marco, un abrazo. Hola, aquí desde Nueva York. Aquí estamos, parece que ya se despejó un poquito la contaminación, la severa contaminación que ha azotado al noreste de los Estados Unidos en los últimos días por los incendios forestales que ocurren en Canadá. Aquí estamos, ya hoy entrenaron los dos equipos, y bueno, todo listo. Hay un poquito de preocupación por el césped del estadio de East Rutherford, el estadio de los Gigantes, de los Jets de Nueva York en la NFL. El pasto empezó muy bien, pero conforme ha ido desarrollándose la Copa del Mundo, se ha ido desgastando. Y yo veía el pasto el martes, caminaba un poquito por la cancha, al lado de la cancha, en Dallas, era una carpeta impecable. Y digo esto porque es un elemento fundamental para la selección española, ¿no?, que practica un fútbol pues de mucho toque, de mucha asociación, de mucha precisión, de mucha pureza y fineza. Vamos a ver cómo está finalmente la cancha de East Rutherford. El domingo a la 1:00 p.m. comienza la gran final de la Copa del Mundo 2026. La FIFA ha anunciado la presencia del presidente español Pedro Sánchez, acompañado del rey también de España. No viene el señor Milei. Ha dicho desde la Casa Rosada en Buenos Aires que ya saben que el argentino es muy cabalístico y sí. Dice que como ha visto los otros partidos en una chamarra, creo me parece, con una chamarra de la empresa petrolera, como la ha visto así y siempre ha ganado Argentina y se mantiene comida argentina, él va a seguir haciéndolo. Claro, imagínense ustedes si viene y el marcador resulta adverso,
1: lo derrocan.
25: ¿Quién se recupera de esa derrota política? No, no,
2: sí, claro.
25: No lo salva nadie.
2: Claro, no.
25: Pero bueno, a medio tiempo, un medio tiempo tipo Super Bowl con Madonna, con Shakira, BTS, Justin Bieber, Burna Boy, Chris Martin. No, lastimosamente no hay ningún representante. Bueno, está Shakira como latina, ¿no? Uh-huh. Pero está Bieber, el canadiense, está Madonna, estadounidense, faltaría un representante, un cantante mexicano para el cierre. Pero bueno, tenemos un gran partido de fútbol. Yo creo que España es el juego. Nadie juega mejor que España el fútbol. Argentina, nadie siente mejor el juego que Argentina. Y nos espera una tarde inolvidable. Messi tiene 8 goles, 4 asistencias. Se convierte en el jugador más veterano en la historia en jugar una Copa del Mundo. Argentina, que si bien venía precedido de un paso un tanto dubitativo, para otros sospechoso, contra Cabo Verde, contra Egipto, contra la propia selección de Suiza, la verdad es que en los últimos minutos del partido contra Inglaterra el miércoles en Atlanta fue un vendaval. Un vendaval que a partir del minuto 50, cuando los ingleses marcaron el gol, tuvieron una posesión del 88%, atacaron por arriba, por abajo, por derecha, por izquierda, impresionante lo de Argentina, mostrando la clase de equipo que también puede ser, porque parecía un equipo más controlador, más frío, más trabado en otras presentaciones. La verdad es que lo hizo bien contra Inglaterra. Tienen un rival en común en la Copa del Mundo, increíblemente Cabo Verde, que historias da el Mundial, ¿no?
1: Así es.
25: Cabo Verde le empató a España en su presentación 0-0 y llevó a extremos a los argentinos en los 16avos de final en Miami, con un partido que se definió en tiempos extras, que para muchos, para mí por lo menos, es el mejor que se ha disputado en este campeonato mundial. Así que tenemos un buen partido, ¿no? España ha permitido solamente un gol. Un gol en 7 partidos.
2: ¿Prevés tú una final cerrada, David? Hace un rato platicábamos con un especialista en apuestas deportivas y nos decía que en casinos está 60 España, 40 Argentina, pero pues ya para términos reales eso es nada.
25: Sí, yo no estoy de acuerdo con eso. Yo creo que es mucho más pareja de lo que ven los apostadores. España es un equipo que se ha defendido muy bien. Tiene muy buenos jugadores. Rodri, el mediocampista, el medio centro del Manchester City, es un jugador excepcional. A los 30 años intentará ganar su primer campeonato mundial. Ya fue campeón de la Liga Premier, campeón de la Champions con el City, campeón de la Euro con España, un futbolista fantástico. El otro, Dani Olmo del Barcelona, es un jugador cerebral, pero el equipo ha permitido solamente un gol. Solamente un gol. Tiene como gran figura a Cubarsí, el central del Barcelona, un chico de 19 años de edad, Él nació, fíjense este dato, él nació el 22 de enero del 2007. Le va a tocar marcar a Lionel Messi, que ya en 2007 jugaba su tercera temporada en el Barcelona y marcaba 36 goles. Qué es decir, esto también hace referencia a la fotografía que circula en redes, no sé si la han visto, donde Messi aparece bañando a Yamal, ¿no?
1: Sí. Y en ese aspecto, David, la narrativa es el rey contra el heredero. ¿Ese duelo entre Messi y Lamine Yamal tiene verdadera importancia táctica o es una simplificación mediática para convertir al partido en una campaña de marketing perfecta?
25: No, yo creo que es más marketing. Realmente Yamal no ha tenido su mejor actuación en el Mundial. España ha podido jugar y jugar bien sin Yamal, demostrando, como dice Luis de la Fuente, que son un equipo más que una selección. Es decir, España juega, lleva la colectividad, el fútbol asociado al máximo nivel posible, y es más importante el sistema que los nombres, aunque tiene grandes nombres. Ya mencioné a Rodri, Dani Olmo, el chico Porro, lateral derecho fantástico, Cucurella, la central con Laporte y Cubarsí, el propio portero Unai Simón, que ha tenido un gran torneo. Luego entra Mikel Merino y resuelve partidos, el jugador del Arsenal. Tiene un Oyarzabal, un futbolista de 26 años que nunca ha salido de la Real Sociedad de San Sebastián y tiene 5 goles y 1 asistencia en el Campeonato Mundial. Es decir, es un jugador que realmente anda en un nivel extraordinario sin tener demasiados reflectores. Vamos, no es un jugador, no es un jugador del top 10 mundial. No es Mbappé, no es Haaland, no es Harry Kane. No, obviamente no es Messi, no llega a esos niveles y sin embargo con una postura, vamos a llamarle sin demasiados reflectores, tímida, la verdad es que funciona dentro de este sistema que ha logrado imponer el técnico Luis de la Fuente. Yo también creo que va a ser un partido cerrado, difícil, creo que como es un partido de emociones, creo que Argentina va a terminar siendo campeón del mundo otra vez el domingo, porque no veo la manera en la cual le quiten el trofeo. ¿Ustedes sí?
1: Pues quién sabe. Te quería preguntar, si pasan 60 minutos sin goles, ¿quién comienza a sentir más presión? ¿España por no transformar dominio en ventaja o Argentina por el desgaste de perseguir el balón?
25: Yo creo que España siente más presión. Ajá. Argentina maneja muy bien los temas de la presión. En 7 partidos ha jugado 2 tiempos extras.
1: Sí.
25: Uno con Cabo Verde, otro con Suiza. Y jugó un partido de infarto contra Egipto, que no se fue a tiempos extras de milagro, ¿no? ¿Se acuerdan que perdía 2-0 faltando 20 minutos y metió 3 goles en Atlanta para ganar 3-2 bajo las quejas del entrenador egipcio? Yo creo que a nadie mejor que los argentinos para llevar el juego a un tema temperamental. Ahora España juega muy bien al fútbol. Yo creo que tenemos dos estilos diferentes que se pueden complementar para ver un buen partido o para ver un juego muy cardíaco, un juego muy, muy tenso.
1: Exacto.
25: Durante un buen tiempo. Para mí, mi pronóstico es que Argentina gana en penaltis.
2: Mira.
1: Vámonos. Y por primera vez los campeones van a recibir anillos conmemorativos, además de la copa y medallas. ¿Es una buena manera de reconocer el esfuerzo individual o es una aportación innecesaria del espectáculo estadounidense?
25: Es eso, es lo último. Digo, están copiando todo el estilo de los deportes de Estados Unidos, la NBA y la NFL, me parece todo. También en la MLB da anillos conmemorativos, además anillos muy costosos y tienen un valor simbólico que es realmente no se puede contabilizar. Yo creo que todos los elementos están siendo un poco allegados a lo que es el deporte de Estados Unidos, ¿no? Se quejaban los entrenadores, tanto el señor De La Fuente como Scaloni, de que el medio tiempo ya fueron advertidos por la FIFA. Va a durar 30 minutos, para que no se vayan a enfriar mucho.
1: ¿Qué sigue? ¿Ceremonia de draft? ¿Tiempo fuera para anuncios? ¿Y el anillo que sea patrocinado por una casa de apuestas?
25: Más las pausas de hidratación, claro, que ya estableció la FIFA, más el medio tiempo largo por la presencia del espectáculo. Va a estar presente el presidente Donald Trump. Por cierto, leía yo aquí un reportaje en el Post, me parece, uno de los periódicos más, uno de los tabloides más sensacionalistas de Nueva York. Dicen que está cerrado el espacio aéreo para vuelos privados a partir de hoy, viernes por la tarde, y hasta el domingo.
2: Tiene sentido.
25: Entonces, esto ha causado la molestia de pues algunas personas que venían en su avión privado a ver la final o que iban a utilizar un helicóptero para llegar al estadio. Está todo cerrado, pero bueno.
1: Sí, los ricos también lloran, ¿no?
25: Exactamente. Problema de, espero que de unos cuantos o de unos muchos, ¿no? Pues ya es problema de ellos. Y el presidente Trump seguramente intentará pues ser parte de la fiesta, ¿no?
1: Muy bien, David. Nos quedan 10 segundos. Por el tercer lugar, ¿quién gana?
25: Partido que nadie quiere jugar. Para mí gana Francia. Uh-huh. Está la bota de oro quizá en duelo con Mbappé y con Harry Kane, pero perfecto, nadie quiere. Ni a ninguno de los dos les interesa el tercer lugar.
1: Exacto. Perfecto, David Faitelson. Pues disfrute el fin de semana y ya nos contarás el lunes.
2: El domingo.
25: Muchas gracias. Que estén muy bien. Un abrazo, saludos.
1: Gracias, buenas igualmente. Tardes. Estamos en tiempo real. Vamos a hacer otra pausa y enseguida volvemos. No le cambie.
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9: Beck nunca ha tenido miedo de mezclar estilos. Y Sex Law es prueba de ello. Parte de su aclamado álbum Midnight Vultures de 1999 combina funk, soul y este sello irreverente que lo caracteriza. Una canción que celebra la libertad con una energía contagiosa. Sex Law, Beck, en sonido Brown.

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1: Los pulpos tienen 3 corazones que bombean sangre azul por todo su cuerpo para sobrevivir en las profundidades del mar.
0: Información sorprendente.
1: El desierto del Sahara fue una selva tropical hace miles de años, antes de sufrir un cambio climático drástico.
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0: cantinera, ¿no?
1: De botella y de botana. Sí. Tatuajes es una canción del cantautor mexicano Joan Sebastián, lanzada como el primer sencillo y tema principal de su álbum de estudio número 20, de Sebastián con Mariachi, escrita por él mismo, y se considera una de sus canciones más emblemáticas, que ha sido versionada por muchísimos artistas, incluidos Lucero, Víctor García y Vicente Fernández Jr., o sea, el hijo de Vicente Fernández.
0: ¿Y por qué la escuchamos, por acaso?
1: Porque el 17 de julio se celebra el Día Internacional del Tatuaje.
0: Ah, mira.
1: Sí, este día surgió por una iniciativa en Estados Unidos conocida como el National Tattoo Day, y después se extendió a nivel internacional. Bueno, pues es buen camino el que ha recorrido, ¿no? El primer tatuaje así tiene como 3,000 años antes de Cristo, ahí en los egipcios.
0: Sí.
1: Y hasta ahora que ya se tatúan a Haaland.
0: A
1: Lamine Yamal, a Messi y a todos los demás.
0: Pues entonces viene perfecta la canción. Yo no sé si Joan Sebastián tenía algún tatuaje.
1: No, yo tampoco. Bueno. Pero pues muchas mujeres deben de saberlo, porque mi amigo era un tiro, según dicen. Bueno, vamos.
0: Se parece muy bien.
1: Vamos a la información. Tenemos en la línea a Ulises Soriano.
0: Ulises, tú estás en la Fiscalía Especializada en Delincuencia Organizada. Buenas tardes, ¿qué hay por allá?
1: Sí.
0: Bueno, ahorita contactamos. Ulises está desde muy temprano en esta sede de la Fiscalía Especializada en materia de delincuencia organizada, buscando justo, para acaso, responder a la pregunta que ya hacías desde la una de la tarde. ¿Dónde está Ernesto Rufo? Adelante, Ulises.
2: Querido, muy buenas tardes, qué gusto saludarte. Pues en estos momentos nos encontramos a las afueras de la Fiscalía Especializada en materia de la delincuencia organizada de la Fiscalía General de la República, donde al filo del mediodía pues comenzaron a llegar diversas carpetas y cajas de cartón, todas ellas con expedientes relacionados con el caso de Ernesto Rufo. Fue un dispositivo de seguridad bastante intenso en el que arribaron esta camioneta tipo Ram hasta las inmediaciones del número 75 del Paseo de la Reforma y la calle de Violeta, donde pues lo que pudimos ver era el descenso de estas cajas custodiadas por elementos de la Marina y también de la Secretaría de Seguridad y Protección Ciudadana, quienes trajeron estos. Y por supuesto, déjame decirte que entre los expedientes se pudo ver el nombre de esta empresa llamada Ingemar, y es la que está pues prácticamente vinculada con Ernesto Rufo Apel, el primer gobernador que pudo sacar al PRI de Baja California. Y sin duda alguna, pues hoy aún no hay alguna respuesta oficial del estado o el punto donde se encuentra en estos momentos. Se tiene la hipótesis de que está en esta Fiscalía General de la República, sin embargo, hasta el momento no se ha confirmado su paradero. En la ficha del Registro Nacional de Detenciones aún aparece como en traslado, entonces no se descarta que en las próximas horas se pueda dar a conocer su paradero. Mientras tanto, es lo que tenemos en este punto de la ciudad de México.
1: Se fueron por la ruta panorámica, seguramente.
0: Por la libre.
1: Muy bien,
2: pues Ulises. Aún no sabemos cómo haya sido el traslado. Ajá. O cómo pueda ser el traslado en este caso. Sin embargo, pues no hay un fuerte dispositivo de seguridad como se acostumbra en esta zona. Solamente llegaron los marinos y después se desaparecieron de este punto.
1: Perfecto. Bueno, pues ya después sabremos si esas cajas contenían en realidad los archivos o no, porque pues creo que ha habido episodios de la historia nacional en donde se presentan con cajas y cajas de pruebas que no contienen nada. Muchas gracias, Ulises. Buen fin de semana. Tu pronóstico para la final de la Copa Final.
2: Pues esperemos que gane España.
1: Mira, ya vamos 2-1.
0: Sí.
1: Vas contra Faitelson.
0: Y contra Arturo Ángel.
1: Muy bien, muchas gracias.
0: Ulises, buenas tardes.
2: Abrazo, muchachos. Buena tarde.
1: Gracias igualmente. Y vamos a cambiar de rumbo, porque Quintana Roo ya se han recolectado más de 83,000 toneladas de sargazo. Y eso no sé si sea, bueno, es una cifra suficientemente grande como para presumir capacidad de limpieza, pero también suficientemente grande como para preguntar por qué seguimos celebrando que retiramos el problema sin saber cuál es el origen, ¿no?
0: Imagínate el tamaño justamente del fenómeno que autoridades federales han llegado hoy hasta Quintana Roo, nada más, nada menos la propia presidenta, que el día de mañana estará abordando este tema y de la estrategia que viene. Pero mientras tanto, Paco, si te parece, hablemos con Esteban Amaro, coordinador de la Red de Monitoreo del Sargazo en Quintana Roo. Esteban, buenas tardes, bienvenido.
3: Hola, ¿qué tal? Muy buenas tardes.
1: Esteban, se reportaron más de 83,000 toneladas de recolectadas. ¿Quién integra esa cifra? ¿Con qué metodología? ¿Incluye lo retirado por municipios, marina, hoteles y demás?
3: Bueno, es todo lo que se retira de manera, pues digamos, activa en las playas, tanto de la marina como la SOFEMAT, que es el órgano encargado de limpiar las playas. Y todo esto es un global de lo que se va recolectando hasta ahora, hasta esta fecha, en todos los 10 municipios costeros de Quintana Roo.
1: Exacto. Ahora, esta cantidad en estas fechas, en estos meses, ¿es normal o se está adelantando la temporada?
3: Mira, la temporada en este 2026 es una temporada completamente fuera de serie. Ha llegado como nunca sargazo. Ahora mismo hay alrededor de 50 millones de toneladas de sargazo flotando en el Océano Atlántico y el Gran Caribe. Es decir, todo este sargazo está en el mar, todavía no ha recalado. Y la gran mayoría de este sargazo pues pasa de largo y solamente menos de un 1% de todo este global se acerca a la costa de Quintana Roo, y solamente de este 1% hay medio punto porcentual que tiene la posibilidad de recalar en las costas.
1: Exacto. Y una vez que el sargazo ya es recolectado en Cancún, Playa del Carmen, Tulum, Mahahual, ¿a dónde va exactamente?
3: Mira, cada municipio tiene un sitio de disposición final o debería de tenerlo. Uh-huh. Y yo te voy a dar el ejemplo de lo que yo conozco, que es Cancún y Puerto Morelos. Y pues bueno, esta cantidad importante de sargazo que se recolecta, pues va precisamente a un sitio de disposición final donde se lleva ya para su confinamiento final.
1: Uh-huh. Y ahora, con la información que tienen y el comportamiento reciente, ¿qué escenario preliminar se maneja para 2027 y las siguientes temporadas? ¿Más volumen, temporadas más largas?
3: Pues mira, el sargazo, si tú recapitulas, empezó a llegarnos aquí al Caribe mexicano desde hace prácticamente 11 años. Uh-huh. Y cada año ha sido con altas y bajas, pero la tendencia es a que año con año vaya incrementándose. Pero también es imposible predecir lo que va a pasar el otro año cuando apenas estamos en plena temporada del actual, ¿no?
1: Entonces, exacto.
3: Pues es una tendencia hacia la alza. Yo espero que el próximo año, si seguimos el comportamiento de altas y bajas, pues, pudiera ser un año con una baja, ¿no? Ya también nos ayudaría mucho a respirar aquí en el Caribe, porque este año prácticamente empezó desde enero.
0: Sí, Esteban, entiendo muy bien que es como difícil este tipo de predicciones científicas, pero por ejemplo, para la actual temporada, ¿pasó ya el momento más crítico de la presente temporada o los meses que vienen el problema va a ser más grande?
3: No, ya pasó la temporada más crítica. Generalmente siempre es junio, julio, la época del pico de verano, que le llamamos así porque precisamente el verano entra el 20 de junio, y cuando entra el verano generalmente hay unos días donde el pico es lo máximo, es el clímax de la temporada, por llamarlo así, y ya de aquí en adelante, en lo que va de julio, agosto, septiembre, empieza a ir disminuyendo poco a poco, hasta que prácticamente con la entrada del otoño y el cambio de las corrientes y los vientos dominantes, pues prácticamente el sargazo ya no llega a la costa.
0: Exacto. Nos quedan 2 minutos. Yo quiero hacerte una última pregunta de mi parte. ¿Ves algo que no se haya hecho al día de hoy? Tú que tienes casi una década trabajando este tema, ¿ves algo que no haya estado presente en las políticas públicas o en las acciones públicas para evitar este fenómeno o al menos contenerlo?
3: Mira, yo en particular he visto este año que se ha invertido como nunca en barreras. Siempre habíamos tenido 7, 8 kilómetros de barreras. Este año, entre las particulares de los hoteles y las que puso la SEMAR, pues superan los 25 kilómetros. También he visto una gran llegada de fuerza de la Marina, que ha estado trabajando de manera incansable, aunque el fenómeno está ahí y prácticamente limpias en la mañana y en la tarde, pues vuelve a llegar, ¿no? Y lo que he visto, pues es un gran esfuerzo de este gobierno actual que no se había visto anteriormente. Entonces, si bien pareciera que el gobierno no está haciendo mucho, pero la verdad es que lo que a lo que nos estamos enfrentando es a un fenómeno que ha llegado con toda su fuerza, y ese es el año donde más sargazo ha recalado en toda la historia desde que se lleva contabilidad. Y esa cifra de los 83,000, pues es lo que se tiene recolectado. Y seguramente va a subir a más de los 100.
1: Así es. Muy bien. Esteban Amaro, coordinador de la Red de Monitoreo de Sargazo en Quintana Roo, muchas gracias por platicar con nosotros.
0: Gracias, Esteban.
3: Mucho gusto, un placer.
1: Gracias. Estamos en tiempo real. Vamos a hacer otra pausa y enseguida volvemos.

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2: Yuptech presentó la serie de robots humanoides ultrabiónicos You World You One, desarrollados con inteligencia artificial y con infraestructura inteligente. A diferencia de sus otros modelos sin rostro, estos incluyen piel de silicio biomimética, hardware de inteligencia incorporada, sistemas operativos y modelos de lenguaje a gran escala basados en emoción. El You World You One es de tamaño real. Fue diseñado con una columna cervical biomimética de doble pivote que le permite replicar hasta el 90% de los movimientos humanos fundamentales. Es capaz de seguir los movimientos con los ojos y la sincronización entre el habla y los labios se redujo a 20 milisegundos para tener una experiencia de interacción extraordinariamente realista. Fue diseñado para el acompañamiento a largo plazo y destaca su sistema capaz de reconocer más de 20 estados emocionales sutiles con una precisión de más del 90%. Informó Aide Rivera. 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
4: Geoff Hurst contra Alemania Federal, 1966. El gol fantasma más famoso. En la prórroga de la final, el disparo de Hurst pegó en el travesaño y botó sobre la línea. El árbitro lo validó, abriendo el camino para el único título mundial de Inglaterra.
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4: Las jirafas duermen solo 20 minutos al día. Esto para mantenerse alerta ante posibles depredadores que acechan en la sabana africana.
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5: Una corte de Chicago, Estados Unidos, aplazó nuevamente la audiencia para establecer el día en que se dictará la sentencia de Ovidio Guzmán, alias El Ratón, hijo de Joaquín El Chapo Guzmán. Estaba fijada para el 27 de julio y ahora quedó programada para el 28 de octubre. Dos sismos de magnitudes 5 y 5.6 con epicentro en el departamento de Quetzaltenango en Guatemala ocurrieron a las 8:48 de la mañana, misma hora en que se registró el temblor en Ciudad Hidalgo, Chiapas. Los sismos en el país centroamericano dejaron algunos deslaves en los municipios de San Marcos y San Pedro. La expresidenta de Brasil, Dilma Rousseff, aseguró que la gestión de Claudia Sheinbaum es un ejemplo para todas las mujeres. Desde China, la actual presidenta del Banco de Desarrollo de los BRICS expresó su deseo de que la mandataria visite Brasil. Informó Amy Arriaga. 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
0: Gracias por la espera. 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

0: Tengo miedo de interrumpir esta canción. Juan Carlos Campos en el estudio. Se nos acabó el mundial.
1: Híjole, ¿verdad que da cruda? ¿No da cruda?
2: Claro.
1: Es la analogía perfecta del sentimiento de una de las peores y más grandes crudas.
0: La sensación real de pérdida, el vacío.
1: Pues sí, como de escalofrío también, ¿no?
0: Ajá.
1: Y es que este mundial, la verdad, que nos dejó cosas que difícilmente vamos... Yo estoy como en este... Estoy como que cuando la conectas, ya sabes, cuando estás a tope y de repente dices, no, ya no puedo más, y una chela te resucita, así me encuentro ahorita y me quedan 3 días. Pero realmente todo lo que nos dejó este mundial va a ser memorable. Yo no le apostaba mucho. De hecho, aquí nuestro patrón un día me regañó porque me dijo que yo me la pasé muchos meses diciendo que nada, que qué flojera, que no sé qué. Y como Gordon Tobogán, yendo a todos los partidos... Lo único que me faltó fue volar, porque la verdad que sentía que no iba a volar mucho por el tema del peso. Pero me faltó volar, pero de ahí en fuera hice todo lo que tenía que hacer.
2: Hacemos la convocatoria.
1: Pero a ver, ¿cómo vamos a olvidar, no sé, al Pato, al Isisí, al Haaland siendo el meme global, la foto de Messi bañando a Yamal, la canción de Gaga resucitada... Por culpa de Francia y quién. Pues no me acuerdo ni quién. Francia. Los japoneses enamorados de Texas. El presidente que no va a ir a la final porque no vaya a ser de mala suerte, porque dicen que si va puede perder Argentina.
2: Sí, sí, sí.
1: ¿No? ¿Qué vamos a extrañar? Es que vamos a extrañar un montón de cosas, la verdad. Los sombreros volando en el Azteca, ¿qué más podemos extrañar? Los abrazos con gente que no conocemos, el algodón de azúcar en la cara, ¿no? Algunos van a extrañar eso. Y la verdad es que este mundial ha sido memorable, pese a mis... A mis dudas. Objetivos o dudas o pensamientos de que era un mundial que no nos iba a engordar el alma, sobrepasó mis expectativas. Y más allá de estar pendiente de los resultados del juego de mañana, que es un juego un poquito como que si yo fuera Mbappé diría, ay, no saben que a mí me duele la panza, yo no voy a jugar, porque ¿para qué? Pero bueno, habrá los que son muy FIFA, dicen que sí, ¿no? Que sí hay que jugarlo. Y pese al resultado que se obtenga el domingo, que aquí no vamos a entrar en discusiones porque no es sección de deportes, pues que gane al que le vaya a usted, que nos esté escuchando. Yo tengo mi favorito.
0: Eso ¿qué es?
1: Es que te voy a decir qué pasa. Yo le voy a la roja, pero me encanta Messi,
0: caramba.
1: Y ahí está difícil.
2: Factor Messi.
1: Pero bueno, lo que sí es verdad es que la cruda siempre viene, como decíamos, con el escalofrío, con la tristeza, con el sentimiento de abandono. Y mis preguntas son, ¿qué va a pasar este lunes? Ya no va a haber partido de fútbol, ya no se van a vender cervezas a las 11 de la mañana, ya los WhatsApp no nos van a preguntar. Así se vende, ¿eh?
0: Sí, así hay lugares.
1: Ah, caray. Bueno, pero como más bien visto, digamos, ¿no? Más natural.
2: Abierto.
1: Ya no vamos a decir en los WhatsApp dónde vas a ver el partido, ya no nos vamos a volver expertos en los fuera de lugar. Ya no.
2: Se acabó el payaso de rodeo en el Zócalo.
1: Se acabó eso, y del ICICI, y de escuchar a Juan Gabriel con tanto fervor. Nos va a pasar un poco como lo que nos pasó con Maná. Yo debo aceptar que lo de Maná, Maná nunca ha sido como de mi gusto mucho, más que cuando era adolescente. Pero cuando lo vi en la inauguración del Mundial, me emocionó y dije, Maná regresó. ¿Y qué pasó con el Canción del Rey? Que se volvió a ir. Entonces, tengo como el sentimiento de Maná. A ver, durante estos 39 días tuvimos un tema en común en el país. Y en un país tan polarizado como el nuestro, es mucho más raro de lo que parece, que nos una la conversación. Yo creo que el Mundial no solo nos dio partidos, la verdad, nos dio una pausa de 39 días. Donde millones de personas hablamos de lo mismo, nos abrazamos con desconocidos, hicimos planes alrededor de un balón y pusimos en pausa la cotidianidad. El lunes hay que regresar, ¿no? A hablar de política, inseguridad, economía y elecciones. Gracias a espacios como este, pues no se olvidó del todo, pero como gente como yo, ni nos acordamos en 39 días. Hoy cuando llegué a la cabina y pregunté cómo estuvo el día de hoy, me dijeron, bueno, un poco tranquilito, pero las noticias no paran. Pero a mí este mundial me regresó, no me regresó porque nunca se fue, pero regresó como que volví a pensar en lo maravilloso que es el fútbol. Digo, a partir de lunes lo que me pregunto es, ¿Qué va a pasar con los restaurantes que apostaron todo por el Mundial? Yo creo que va a haber una limpia de restaurantes. ¿Qué pasó con los hoteles que esperaban que este Mundial iban a estar llenos? ¿Y qué va a pasar también con una selección? Eso ya ver los expertos en fútbol, que yo no me considero experto en fútbol para nada, nos dirán, ¿qué va a pasar con la selección? ¿Empezamos mejor de como empezamos la vez pasada? Quizás sí, quizás no. Pero, y si sí, lo más importante para mí es cómo nos curamos esta cruda, ¿no? Porque la cruda existe.
0: Sí.
1: Entonces, nos la curamos el lunes como yendo a trabajar temprano a la oficina, yendo al gimnasio, comiéndonos una... ¿Qué? ¿Cómo le hacemos para curarnos esta cruda que va a estar dura? Yo
0: bueno, ya va a jugar el Atlante.
1: ¿Con eso se cura la cruda?
2: Hijo, no estoy tan seguro, ¿pa' acaso?
0: Sí, ¿extrañamos el fútbol o extrañamos la convivencia, la estructura social, la sensación de formar el... algo
1: yo creo que lo que vamos a extrañar más es el sentimiento de pertenencia.
2: La fiesta.
1: De sentirnos, claro, de poder sentir que quizá hicimos esta pausa donde las cosas cotidianas que a veces son tan duras de asimilar están cobijadas por la unión, por un nacionalismo que está, digamos, un poco mejor fundamentado que en otras ocasiones. Y creo que lo que nos deja el Mundial es justamente... eso, ¿no? La dinámica social, sí, de ir por Tlalpan y ver a la gente. A mí me pasó en uno de los partidos que veníamos de regreso por Tlalpan y veía yo cientos de familias en pijama saliendo a la lateral de Tlalpan con banderas. Y yo creo que eso es lo más bonito de un mundial o del fútbol, porque hoy volvieron a salir que si el árbitro que va a arbitrar el domingo, que lo cacharon, que no sé qué, que porque si lo, ahí hubo un video que estaba esposado, todas esas cosas que a fin de cuentas son horrorosas de muchas cosas que pasan alrededor de estos campeonatos o estos enormes negocios que hay alrededor del deporte. Creo que lo que nos deja, o a mí me dejó, fue ver una afición entregada y no

0: si sí, se nos quede o se nos debería de quedar para mejorar muchos aspectos que nuestro país necesita. Así es que mientras yo la conecto de aquí al domingo, espero todos los remedios que me puedan compartir de cómo curar la cruda de este mundial maravilloso e inolvidable.
1: Muy bien, Juan Carlos. ¿Cómo distingues el legado verdadero de una experiencia pasajera? O sea, ¿va a permanecer en agosto, el septiembre, octubre, el recuerdo de este mundial? ¿O les va a pasar como a mí que me dicen, oye, la final de Qatar, ¿quién jugó?
0: Yo sabes qué va a pasar, y creo que es lo más bonito, que las nuevas generaciones tienen una historia nueva que contar, como un reset. No, como cuando tú, tu teléfono ya está lleno de información y le das un reset y lo vuelves a actualizar, ¿no? Creo que el ver a tantos niños en el estadio y a tantas historias de los hijos pequeños de mis amigos, con una historia de jugamos el quinto partido, jugamos contra una Inglaterra poderosísima, y no es como que siempre los cálculos matemáticos con la calculadora de, hijo, ¿cuánto nos falta? Ojalá que nos toque este, pero no sé qué. No, hombre, tú no eres un gran rival, casi campeón del mundo.
1: Posiblemente tercer lugar.
0: Exactamente. O sea. Entonces, creo que lo más valioso que nos puede dejar una situación como la que vivimos estos 39 días es que la memoria colectiva tiene un nuevo pensamiento. Y eso hace como reset en muchas cosas. Da más confianza en muchos aspectos que posiblemente no lo vamos a poder ver nosotros por la edad que tenemos o porque unos tengamos hijos, otros no tengamos hijos, lo que sea. Pero imaginar que los niños de este país puedan ver a una selección ganadora como lo que fue esta selección y que además las pláticas fuera del partido y después del partido eran de orgullo. A mí, yo al final del último partido empecé a scrollear las redes sociales y eran puros elogios.
1: Sí.
0: Y esa historia cambia el sentimiento del país, y quizá no lo vamos a ver inmediatamente en agosto, como dices tú, pero yo sí creo que lo que dejó esta selección va a ser un cambio en la mentalidad, sobre todo de los más chavitos, de los que lloraron porque no ganó la selección, estos chavos que tienen, 7, 8 años, que no se querían quitar la camiseta. La
1: selección. Ni para bañarse.
0: Ayer fui a comer y había un chavito como de 5 años con la camiseta. Eso, portar la camiseta con orgullo y cambiar esa mentalidad de ya merito al y si sí, yo creo que ese es el gran legado de este mundial y de esta gran selección y sobre todo de estos héroes que al principio pues
1: también eran
0: como
1: patria,
0: desconocidos.
1: Realmente.
0: Pero ya me estoy poniendo muy filosófico. Lo importante es que fin de semana, lo importante es que mañana hay partido, lo importante es que el domingo hay un gran partido. Hay que conectarla en todos los sentidos y que Dios nos agarre confesados de la cruda que nos va a agarrar el lunes.
1: De los mundiales a los que tú has tenido oportunidad de asistir desde Uruguay 1930 hasta el de hoy, ¿este en qué lugar lo pones?
0: Yo creo que en el número uno. Y porque realmente no hay nada más emocionante que ver a tu equipo hacerlo y hacerlo bien. Y creo que de los mundiales a los que yo he tenido oportunidad de ir, esto es donde realmente se me fue la voz, grité, lloré, me emocioné, se me puso la piel de gallina. Siempre pasa, pero sobre algo más real, sobre algo más tangible. Y sobre todo, me fascinó ver y sentirme parte y confirmar que soy parte de uno de los países más maravillosos y más ricos y más mágicos de todo el mundo. Creo que la vivencia del Azteca quedará en nuestros corazones para siempre.
1: Eso.
0: Y ando pues sentimental.
1: Me gustó. No se nota casi nada. Sí. Y ahí lo tienen, Juan Carlos Campos. Si no lo escucha aquí en cabina es porque está allá afuera recolectando experiencia.
0: Buen fin de semana, ya me voy a recolectar.
1: Muy bien. Y ahora vamos a hablar de cultura.
2: Tiempo de cultura.
1: Italia va a volver a ser el invitado de honor en la Feria Internacional del Libro de Guadalajara. No es necesariamente una sorpresa, la invitación fue anunciada en marzo del 2025, pero la novedad es que conocemos todo el desembarco cultural que acompaña esa invitación. Adán Ramírez, nuestro experto en cultura, ¿cómo ves las cosas?
2: Hola Paco, muy buenas tardes. Pues maravilloso, fíjate, como dices, no es una sorpresa que sea el invitado, ya se había anunciado antes, por ahí del 2009 había sido la última vez que Italia fue invitado, pero ahora viene completamente renovado. ¿Y en qué consiste esta renovación? Pues bueno, viene desde, y esto me divierte muchísimo, digamos, me parece increíble, va a haber desde un aniversario de San Francisco de Asís, por el cual existe el nombre de Francesco,

0: va a haber el 200 aniversario del nacimiento del autor de Pinocho. Creo que eso es importantísimo. Y por supuesto que va a haber las cosas muy importantes que pensamos cuando pensamos en Italia, por ejemplo, en Umberto Eco, ¿no? La sala de exposiciones, Paco, tú que conoces bien la FIL, va a estar increíble porque va a ser dedicada a Umberto Eco, pero no solo, digamos, al genio de Umberto Eco con la maravilla de sus libros, con la maravilla de su pensamiento, sino que va a ser una exposición pensada, curada, de entender la vida como un libro. Eso me parece fascinante, ¿no? Este hombre, una especie de Borges, un homenaje a Borges, Umberto Eco mismo, y que hay una exposición en donde se entiende el mundo como tal a partir de los libros, me fascina. Por supuesto, si ya habláramos de los personajes que van a venir, no va a faltar ninguno, a lo mejor algunos por edad o por salud, pero quien va a dar la conferencia inaugural es Alessandro Barico, que es uno de los autores mucho más, muy brillante, muy amado en México. Y otra cosa muy importante es que esta agenda, así como va a estar San Francisco de Asís o el autor de Pinocho, también va a tener una fuerza del presente de Italia. Quienes están escribiendo en el presente de Italia y, por supuesto, quienes levantan la mano, como en todo el mundo, son las mujeres. Siempre sabemos que ha habido mujeres escritoras, pero hasta hace muy poco se ha puesto una agenda que me parece imprescindible y fundamental, que es ver a las mujeres que escriben. Hoy en la conferencia de prensa, voy a presumir un poco, aquí en Roma, estuvo Marisol Schulz y
1: Vámonos.
0: estuvo
1: Nos
0: con
1: traes un
0: dos
1: imán para el
0: escritoras.
1: refri, por favor.
0: Exactamente, exactamente. Estuvo con dos escritoras italianas y bueno, hablaron de literatura. Ellas van a estar aquí. Una se llama como un gran personaje del varón rampante de Ítalo Calvino, Viola. Y yo creo que va a ser una feria que urgía mucho, Paco, de un país que sabemos tanto, pero además, y te lo digo completamente de manera imparcial, del que hay tanto por descubrir. Es decir, la Italia contemporánea tiene muchísimo que dar en todos sentidos, pero sobre todo, y en este caso que nos incluye, en literatura.
1: Ahora, Italia ya fue invitada, como mencionaste, en el 2008, regresa 18 años después. ¿Tú crees que sí se va a notar un cambio en su literatura, en su industria editorial y en su relación con México durante ese periodo? ¿O es muy pronto para notarlo?
0: No, totalmente, Paco. Es una gran pregunta y de hecho yo creo que es la parte más importante de este anuncio de la feria, que es que Italia, digamos, cuando viene un país, digamos, como la India, cuando viene un país con una historia tan potente, normalmente lo que gana es la tradición, ¿no? Y usualmente lo que ganó esa vez con Italia, y con razón, de manera legítima, fue la tradición. Y ahora quieren que se note mucho más la Italia que no conocemos tanto, esta Italia que está llena de tecnología, esta Italia que rinde tributos a autores contemporáneos, pero que sobre todo tiene una agenda muy fuerte con los autores jóvenes, es decir, autores de menos de 40 años, que eso fue muy importante en la FIL. Es decir, la FIL va a cumplir 40 años, la FIL de Guadalajara, y desde que nace la FIL a hoy, ¿quiénes son los escritores de Italia que están escribiendo? Me parece una súper idea.
1: Perfecto. Bueno, pues ya estaremos al pendiente. Disfruta tu estancia en Roma. Come, come
0: Sí, haré
1: rico.
0: el esfuerzo de disfrutarlo. Sí.
2: Morimos de envidia.
1: Luego, Juan Carlos, te pasa algunas recomendaciones gastronómicas por allá. Muchas gracias. Y
0: Gracias a ustedes, muchos abrazos.
1: gracias. Y llegamos así al final de Tiempo Real. Muchas gracias a la producción por su magnífico trabajo que permite hacer esta emisión. A nombre del titular de este espacio, Enrique Acevedo, se despide de ustedes. Paco Almaraz, muchas gracias. Marco Silva.
2: Gracias, Pacaso.
1: Muchas gracias, Juan Carlos Campos.
3: Buen fin de semana.
1: Y muy buen fin de semana a todos ustedes. Vamos, España. Nos escuchamos el lunes.
3: Ole, ole, ole.

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1: De la tarde en punto en este viernes 17 de julio. Yo soy Javier Risco y gracias por darme la oportunidad de llegar hasta su casa a través de Telefórmula, por escucharnos en el 104.1 de FM, por seguirnos a través de YouTube y por supuesto por formar comunidad y descargar el podcast esta tarde, mañana por la mañana. Ya lo sabe, queremos que sea de ida y vuelta esta comunicación, @jrisco, @radio_fórmula y también en el 55-52-79-57-91. Ahí estamos muy al pendiente de escucharlo y de recibir todas sus llamadas. Cuéntenos, se nos va el Mundial el día de mañana, el partido por el tercer lugar entre Francia e Inglaterra, y en la gran final España contra Argentina el próximo domingo. ¿A quién le va? ¿Cómo están las apuestas? Escríbanos, por supuesto, a través de Twitter. Estamos muy al pendiente. Y si tiene algún plan, cuéntenos también para unirnos. ¿A dónde va a ir? ¿Dónde se va a quedar? ¿Va a prender el asador? Todo eso, cuéntenos. Si usted está comiendo en este momento, pues buen provecho. Si está haciendo ya la sobremesa con el cafecito y el postre, también gracias por acompañarnos el día de hoy. Mucha información, mucho análisis para cerrar la semana. Así que vamos a darle.
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1: La presidenta Claudia Sheinbaum señaló que la gobernadora Marina del Pilar Ávila tiene que dar explicaciones sobre el nuevo audio que la vincula con un viaje a Panamá para sostener un encuentro con el FBI. Había sido la nota, por supuesto, el día de ayer. Hoy reacciona la presidenta, así lo dijo.
2: No me he comunicado con ella, no nos hemos comunicado, y ella tiene que dar pues una explicación de este tema.
1: Con eso, dice la presidenta, con que dé una explicación, pero de manera formal la va a citar la Fiscalía General de la República. ¿Cómo es que se va a dar esta explicación? Bueno, vamos con más información. Vamos con Ulises Soriano, el reportero de Grupo Fórmula, porque la Fiscalía Especializada en Materia de Delincuencia Organizada comenzó ya a concentrar el expediente del exgobernador de Baja California, Ernesto Rufo Appel, detenido por su presunta participación en esta red de huachicol. Ayer le dábamos la información en desarrollo justo a esta hora. Adelante, Ulises.
3: Javier, muy buenas tardes, qué gusto saludarte. Como bien lo comentas, en estos momentos, pues la Fiscalía General de la República, a través de la Fiscalía Especializada en Materia de Delincuencia Organizada, ha recibido el expediente que comprende todos los papeles relacionados con esta empresa y llegaron hasta este punto del Paseo de la Reforma, donde, pues, con un fuerte dispositivo de seguridad implementado por la Secretaría de Marina, así como la Secretaría de Seguridad y Protección Ciudadana, arribaron diversas cajas, con incluso una de ellas con el logo de esta empresa que está, pues, vinculada el exgobernador de Baja California. Y pues déjame decirte, Javier, que entraron por esta puerta principal en la que se nos ha pedido no grabar a las personas porque de acuerdo con el personal de seguridad se está llevando a cabo la presentación o se podría llevar a cabo una presentación en esta zona y por supuesto hay que cuidar la identidad de los policías. Mientras tanto, Javier, déjame decirte que no hay un fuerte dispositivo de seguridad como el que se acostumbra en este punto, sin embargo, pues también no se ha dado a conocer el paradero exacto del ex gobernador de Baja California, Ernesto Rufo Appel. Sin embargo, pues se está al pendiente de qué es lo que va a pasar con su situación jurídica, Javier.
1: Bueno, pues estaremos al pendiente, Ulises, por supuesto, también del paradero desconocido en este momento por parte del ex gobernador. Gracias por tu reporte.
3: Continuamos pendientes con las imágenes de Luis Ramos y Miguel Ángel Brígido.
1: Bueno, pues ahí está. Un abrazo, por supuesto, a los reporteros y camarógrafos de Grupo Fórmula. Y rápidamente, el embajador de Estados Unidos en México, Ron Johnson, informó que más de 459 prófugos de la justicia mexicana han sido detenidos en Estados Unidos y que de enero de 2025 a la fecha se han entregado a México más de 300 de estos fugitivos para ser juzgados por las leyes nacionales. Vamos a ir a una pausa. Esto apenas comienza.
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1: Tres de la tarde con 8 minutos. Gracias de verdad por estar con nosotros, por acompañarnos en este viernes, por escribirnos también a través de Twitter, por reportarse por acá y bueno, por cerrar la semana juntos. Vaya semana con muchísima información. Leía por acá la información en desarrollo. Chocan Maru Campos y Ariadna Montiel por traición a la patria. En medio de la reciente polémica por la filtración de audios de la gobernadora de Baja California, Marina del Pilar, la mandataria panista de Chihuahua, Maru Campos, y la dirigente nacional de Morena intercambiaron acusaciones de traición a la patria y complicidad con el crimen organizado. Bueno, pues sí, vaya que ha sido todo un trabucle, la verdad, lo que ha sucedido en materia de información y también el cómo las autoridades estadounidenses, de manera formal, de manera informal, a través de presuntos puentes de comunicación, siguen incidiendo buscando algún tipo de declaración por parte de gobernadores mexicanos. Uno, el caso, por supuesto, de agentes en un operativo en Chihuahua, en el caso de lo que ocurrió con la gobernadora de Chihuahua, y el otro, bueno, pues de viva voz, la gobernadora de Baja California diciendo... si es necesario, digo todo lo que sé, buscando un tipo de colaboración con el gobierno de Estados Unidos. Bueno, así cerramos esta semana en ese caso, diciendo Ariadna Montiel, Amaro Campos, cínica. Bueno, ahí está la información. Oigan, y queríamos detenernos también este viernes. Ya sabe que siempre tratamos de hacer sobre todo un tema de reflexión alrededor de algo que nos haya llamado la atención en la semana. Llegó a la prensa nacional, fue motivo incluso de varias entrevistas a lo largo de varios programas. Y es esta nota: tras más de 5 años de espera, Un juez declaró culpable a Marlon Botas por el feminicidio de Montserrat Bendímez, un estudiante de 20 años. Esto ocurrió, y vaya que movió al país, en abril de 2021 en Boca del Río, en Veracruz. Luego de analizar el material probatorio presentado durante el juicio, el juez del caso dictó una sentencia de 70 años de prisión en contra de Marlon, quien después de haber asesinado a Montserrat huyó y permaneció prófugo hasta junio de 2022, cuando fue detenido en Mérida. Al salir, Cecilia Roldán, madre de Montserrat, dijo que espera que se mantenga la sentencia, pues la defensa del agresor ya presentó una apelación. La voz de la madre, vamos a escucharla.
2: La verdad, no sé en dónde va a terminar eso. Eso no nos interesa tanto, la verdad. Si nos dijeran que esa reparación sería que mi hija va a revivir, felices de la vida. Pero la verdad, lo que sigue ya no es. Lo único que nos interesa es que se mantenga y se sostenga la sentencia.
3: La sentencia era lo que les interesaba.
2: Nada más.
1: Las dificultades para procesar a los padres del acusado, detenidos en noviembre de 2021 por posible participación en el encubrimiento de su hijo y liberados en julio de 2023 tras obtener un amparo, dio origen incluso a la denominada Ley Monse, una reforma aprobada por el Congreso de Veracruz en octubre pasado, encaminada a evitar que los vínculos familiares funcionen como una excepción para quienes encubran a responsables de feminicidio y otros delitos graves. Y quiero detenerme en el caso en general, en este país en el cual la impunidad se impone, la impunidad prácticamente empapa más del 95% de los casos en donde... Qué difícil es encontrar justicia. Nos quisimos detener para hablar con el doctor Ramar Mendoza. Él es abogado justamente de la familia de Montserrat Bendímez Roldán. Abogado, buenas tardes. Te saluda Javier Risco. ¿Cómo estás?
4: Hola, Javier. Buenas tardes. A tus órdenes.
1: Oye, pues preguntarte un poco lo que ha sido este proceso, abogado. Insisto, en un país en el cual, la verdad, no estamos acostumbrados a la justicia y más también a que se lleve un proceso tan largo, luego se disipa por la coyuntura, pero queremos detenernos primero en el sentimiento de la familia, en lo que ha sido esta decisión por parte del juez que dictó esta sentencia de 70 años. ¿Cómo se respira un día después de esta sentencia, abogado?
4: Sí, efectivamente fue un proceso bastante desgastante por más de 5 años. La familia, los padres específicamente, únicamente querían justicia. Esto es que no quedara impune este crimen, como lamentablemente hay muchos en el país. Y bueno, ayer precisamente se dictó esa sentencia de pena máxima, que son 70 años. El juez evidentemente encontró pruebas suficientes que aportamos, tanto por un lado la fiscalía como esta asesoría jurídica. Y bueno, esto convenció totalmente al órgano jurisdiccional de que se dan las agravantes y como consecuencia una pena máxima.
1: ¿Cómo es seguir este proceso, abogado, respecto a el desgaste familiar? ¿Cómo es pasar, por supuesto, estos 5 años? Sabemos, por supuesto, tú como abogado, como asesor, como puente de comunicación directo con esta familia.
4: Sí, en efecto, fue bastante desgastante, traumático, lejos de, pues, además de haber perdido a su hija, bueno, el hecho de haberse dado la fuga durante más de un año fue sí, muy, bastante problemático para ellos. Sin embargo, bueno, nunca se dejó de insistir en el acceso a la justicia. Se hicieron todo lo conducente precisamente para materializar lo que hoy tenemos, una sentencia condenatoria que sin lugar a duda va a quedar firme. O sea, la defensa no tiene datos o pruebas para poder desvirtuar lo que se probó, que dicho de paso, o sea, es la verdad, una verdad real, una verdad material, y pues bueno, ante eso no se va a poder caer esa sentencia, y menos aún ni siquiera en el amparo mismo.
1: Es lo que iba a preguntar, porque la preocupación de la madre era esa, la defensa del agresor presentó esta apelación, pero bueno, ¿ustedes están seguros que se mantiene firme entonces esta sentencia?
4: Sí, efectivamente, se cuidó precisamente el debido proceso, eso lo platiqué con ellos, para que no exista la más mínima posibilidad de que quede impune este crimen, que es bastante grave. No hubo violaciones al debido proceso, no hubo violaciones a los derechos fundamentales del hoy sentenciado, y bueno, eso garantiza que esa sentencia va a quedar firme y que, bueno, tendrá que pagarla por lo que cometió.
1: A ver, abogado, el papel de las autoridades, el trato con la familia, el trato también con la defensa, ¿cómo fue?
4: Bueno, siempre ha sido un trato diligente. Se hicieron todos los actos de investigación necesarios por parte de la Fiscalía, precisamente para llegar a esto. Se respetó, como dije hace un momento, el debido proceso. Hubo muchos amparos, sí, y sin embargo, bueno, ninguno prosperó. ¿Por qué? Porque finalmente se quedó probado lo que en su momento se presentó bajo la teoría del caso del feminicidio. No va a pasar más allá de que quede firme y por lo tanto cause estado esta sentencia condenatoria.
1: Sí, hablábamos un poco del precedente que significó también en este caso tan complejo la participación de los padres del acusado, incluso. El que haya dado y que se haya denominado la ley Monse, esta reforma aprobada por el Congreso encaminada a evitar que los vínculos familiares funcionen como una excepción para quienes encubran a responsables de feminicidio y otros delitos graves, también, insisto, una de las ramas de este caso, abogado.
4: Sí, en efecto, esta ley Monse fue precisamente por la colaboración que en su momento tuvieron los padres. Y pues esto, lejos de ayudar a una administración de procuración, administración de justicia, bueno, se creó precisamente la ley Monse, que se ha estado permeando en toda la República Mexicana. ¿Esto para qué? Bueno, para evitar que padres, familiares, incluso gente cercana, ayuden a evadir la acción de la justicia. Esto, por supuesto, trajo como consecuencia que ellos fueran procesados. Al final, digo, salieron bajo una de las salidas alternas, que es una suspensión condicional a proceso. Sin embargo, bueno, sí, también hubo un grado de participación para ellos.
1: Estamos hablando justamente con el abogado Ramar Mendoza, abogado de la familia de Montserrat Bendímez Roldán. ¿Siento un precedente, abogado, este caso, en el tema de violencia contra la mujer en el estado de Veracruz, en el caso de los feminicidios?
4: Sí, por supuesto. Debemos de recordar que ahí existen dos alertas de género en la entidad federativa de Veracruz y que además la idea es que el Congreso de la Nación apruebe homologar este delito de feminicidio bajo protocolos que se lleven a cabo en todas las fiscalías. Esto ya está en puerta, es una propuesta por la Ejecutiva de la Federación y bueno, vamos a esperar que los códigos en su momento a través, bueno, la ley general, va a ser una ley general para prevenir, sancionar y sobre todo reparar el daño de una u otra forma en este delito de feminicidio que se da en todo el país. Se va a homologar este delito.
1: ¿Cómo se repara el daño en estos casos, abogado?
4: Bueno, lamentablemente no existe como tal una reparación de daño más que de forma jurídica, ¿sí? Se habla de un monto económico, situación que a los padres evidentemente nunca les interesó, no les interesa de hecho, sino el hecho de que, bueno, se hiciera justicia. La ley prevé, de acuerdo a la Ley Federal de Trabajos, 5,000 UMAS, salarios, como parte de reparación del daño. Sabemos que ninguna cantidad, por muy grande que sea, va a resarcir pues la vida de la víctima, de la ofendida. Sin embargo, bueno, es parte del proceso, del procedimiento, específicamente de los puntos de la sentencia que se emiten en todos los juzgados, independientemente de una administración pública, la pérdida de derechos civiles, políticos.
1: Sí, y bueno, pues era eso en realidad, abogado. Nos queríamos detener en eso, en escuchar cómo... Bueno, ha sido complicado, por supuesto, hablar con los familiares en esta semana más. Es una semana muy dura de un proceso que tienen que vivir, por supuesto, internamente y en lo privado. Pero le agradecemos, abogado, el estar esta tarde con nosotros. Para nosotros era importante tenernos en esta sentencia que marca un precedente para todo el país, abogado.
4: Sí, igualmente la familia está muy agradecida a la sociedad, a toda la gente que le hizo el acompañamiento y por supuesto a los
1: pausa,
4: medios.
1: Pausa y regresamos, abogado.
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31: Explorando la naturaleza.
32: El Monte Santa Elena, Estados Unidos. Este volcán es recordado por su catastrófica erupción lateral en 1980, que cambió su forma para siempre. La explosión derribó bosques enteros y cubrió de ceniza varios estados. Es un ejemplo perfecto para que los geólogos estudien cómo la naturaleza se recupera tras desastres.
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1: 3 de la tarde con 23 minutos y era un comentario final, pero no menos importante, abogado, y es el agradecimiento por parte de la familia a quienes los han acompañado. La verdad es que desde 2021 se hizo una movilización impresionante a nivel nacional de distintas organizaciones civiles, pero también mucho de la sociedad veracruzana también, abogado. Me gustaría nada más cerrar con eso porque nos pareció muy importante también la voz de la propia familia.
4: Sí, efectivamente, grupos que la apoyaron, este lamentable caso.
1: Caray, creo que ahorita ya sí se nos complicó la comunicación, pero bueno, era importante lo que alcanzó a decir el abogado, el agradecimiento por parte de la familia, la madre, del padre, de todos los que apoyaron este caso que conmocionó, hay que decir, a la sociedad en general. Me acuerdo perfectamente del reporte que se dio desde abril de 2021 del caso de Montserrat. Y bueno, pues esta semana entonces se dicta sentencia de 70 años de prisión en contra de Marlon. Y ahí la voz del propio abogado. Pero bueno, vamos a dar un giro de 180 grados. Y me encontré con un estudio muy interesante. No sé si usted le ha dado en los últimos días que se ha encontrado, no sé si en lo personal, sino vecinos, amigos de un grupo, otra vez pues gente muy enferma, sobre todo de una gripe, que bueno, ya creo que se ha formado a partir de la pandemia esta cultura de ir a alguna farmacia y saber si es influenza, saber si es COVID. Y me llamó la atención un estudio que me encontré y el análisis de un artículo publicado por el maestro Carlos Castro Correa, quien analizó la relación entre la movilidad y las defunciones registradas en aquel entonces durante la pandemia de 2020, pero también lo que hace ahora con los datos que se tienen de este periodo también de mundial de concentraciones masivas en la Ciudad de México, tanto en el Zócalo como en las delegaciones, como en Reforma, y cómo esto, pues bueno, está moviendo las cifras de contagios. Muchísimas gracias, Carlos, por acompañarnos. ¿Cómo estás? Buenas tardes.
8: Hola, Javier. Buenas tardes. Muy bien, muchas gracias por la invitación.
1: A ver, platícanos un poco de este estudio y bueno, de esto que publicas en Nexos justamente sobre, pues bueno, cómo aumentan las defunciones, digamos, en registradas, o por lo menos los datos que tienes respecto a contagios de COVID, respecto a contagios de COVID en estos últimos dos meses.
8: Sí, mira, como referencia principal durante el año 2021, no sé si recuerdas, el gobierno de la Ciudad de México publicó un sitio con las actas de defunción por COVID de manera pública, y en paralelo Google publicó unos reportes de movilidad que básicamente nos dice, por ejemplo, en tiendas, supermercados, lugares de trabajo y estaciones de transporte, qué tanto aumentaba o se reducía la movilidad en un lugar. Lo que hice en ese entonces fue establecer una correlación entre la movilidad y el aumento de defunciones.
1: Ok.
8: Y encontramos cosas bastante interesantes que ahora explican un poco por qué a partir de los partidos de México, que el primero fue el 11 de junio, entre 45 y 60 días después podremos tener un pico de casos que parece que se está cumpliendo.
1: Ok, digamos, esto en relación a lo que ya habías estudiado, digamos, en 2020, este estudio que publicas en 2021, lo trasladas a el fenómeno que ha sido, por supuesto, como sede mundialista, el mundial, estas concentraciones, y lo que podríamos ver en los próximos días también, en este periodo de 45, 60 días después.
8: Sí, que eso es lo interesante, ¿no? Más o menos, según mis cálculos, entre el 26 de julio y mediados de agosto podría haber un repunte en los casos. Creo que aquí vale la pena explicar una diferencia respecto al 2021, es que ya la población está vacunada, hay
1: claro,
8: seguramente refuerzos. Entonces, de hecho, esto hasta me lo confirma un colega que es el jefe de terapia intensiva del Ángeles, el doctor Iván Velázquez, que sí podría haber más casos, pero quizás no tan graves ni tantas defunciones como antes, ¿no? Pero no sé si recuerdes los últimos partidos de México, llegó a haber más de 1 millón de personas, me parece que. Entonces, es bastante natural y está muy cantado que va para allá el número de casos.
1: Ok, entonces, si el patrón epidemiológico se repite, los contagios podrían seguir aumentando entre finales de julio y mediados de agosto. Es de acuerdo a tus datos recabados, podría haber ahí este repunte de casos de COVID.
8: Sí, exacto. Eso, además, podemos hacer una precisión aún más fuerte. En aquel entonces, los datos de movilidad de Google se estimaban por tipo de sector. Entonces, vimos que, por ejemplo, si la movilidad aumentaba en tiendas y supermercados, superfarmacias y estaciones de transporte, eran los lugares en donde más se concentraba el aumento de funciones y principalmente en espacios de ocio. Imagínate bares, avenidas, parques. Ahí era lo peor y creo que ahora es donde más se concentró gente en lugares de ocio. Entonces, insisto, ¿no? Todo es un modelo de probabilidad. Hay una correlación que se llama Spearman, que se usa en estadística, pero está muy cantado y me parece que para allá va esto.
1: A ver, esta información, por supuesto, prende las alertas para la Secretaría de Salud local. Esta información y estos estudios que tú haces, lo que hace en realidad es un tema de prevención. ¿Se podría hacer algo desde una política pública local, Carlos, para prevenir esto o más bien prepararse para lo que viene?
8: Sí, me parece que es como prepararse. Creo que la única forma de haber prevenido esto era, uno, garantizar que no hubiera casos a partir de los cuales se empezara a infectar a la gente, lo cual creo que es muy, muy poco probable. Y la segunda medida habría sido que la gente no se concentre, ¿no? Pero no
1: sé si imposible. Era imposible por el ánimo, era imposible por el FIFA Fest. Lo que nos pareció interesante de este foco rojo que nos prendes, Carlos, es entonces lo que viene. Y es un llamado a las autoridades entonces locales para prepararse. Entonces, para mediados de julio, que ya, bueno, pues prácticamente estamos, y para mediados de agosto, del 26 de julio a mediados de agosto, como un posible pico muy importante otra vez de casos de COVID. No sé si hay una correlación también con el tema de los casos de influenza. Yo sé que no es un estudio en particular de datos que se tengan, pero si se puede también saber si hay alguna tendencia respecto a esta enfermedad, Carlos.
8: Pues mira, los datos sobre estos casos y la movilidad actual no están disponibles, o sea, los de influenza en particular, pero hay algo importante que mencionaste. Sí hay forma de aprovechar toda esta información para mejorar las políticas públicas. Y un ejemplo muy concreto es que en ese entonces Google hizo una iniciativa internacional para publicar esta información en todos los países, pero esa información sigue estando disponible. Simplemente podría haber un vínculo entre el gobierno federal o la Secretaría de Salud y empresas como Google que digan, sígueme por favor compartiendo esta información porque me ayuda a ser proactivo en las políticas públicas. Y contamos con herramientas, tecnología y capacidad de prevención como para no estar cachando tiros, sino prevenir. Porque esto, a partir de que la gente se empieza a mover mucho, tarda entre 45 y 60 días en impactar. Okay. Al menos. Entonces, hay muchas cosas que se podrían hacer en políticas públicas en México.
1: Bueno, pues insisto, pues prendamos este foco rojo. Ahora compartimos, por supuesto, a través de nuestras redes sociales este análisis que has hecho. Y eso, ¿hay alguna, lo publicas a través de alguna de tus cuentas, si es que la gente quiere saber un poco más sobre cómo recabaste los datos, cómo los analizas, esta relación entre la movilidad y, bueno, los casos de COVID, querido Carlos?
8: Sí, claro. Utilizo principalmente mi cuenta pública de LinkedIn, que es tal cual mi nombre completo, Carlos Castro Correa. Voy a poner el artículo y el lunes voy a poner además un post bastante informativo, si no quieres clavarte en los datos, con gráficas y que explican de forma sencilla pero clara a qué se refiere el estudio y cómo podríamos utilizarlo en el futuro.
1: Bueno, pues Carlos, muchísimas gracias por acompañarnos esta tarde. Importante tenernos en esto, en el análisis de datos, en la información que se tiene. Un abrazo.
8: Hasta luego, Javier. Muchas gracias.
1: Gracias. Bueno, pues es el doctor Carlos Castro, con especialidad en matemáticas, analiza justamente la relación entre movilidad también y, bueno, pues esto que nos alerta, cuídese también. Y, bueno, pues esto a partir de lo que vivimos hace algunas semanas, de la fiebre también mundialista, de las concentraciones masivas, por supuesto, iba a cambiar también la dinámica de la salud pública en las ciudades que fueron sede. Esto está específicamente, da un seguimiento de la Ciudad de México, pero también habría que poner en contexto en Guadalajara y en Monterrey. Pero bueno, vamos a ir a una pausa, pero al regresar vamos a tener varios temas, por supuesto. Vamos a tener la posibilidad de hablar con uno de los fotógrafos de la agencia Getty, mi querido Héctor Vivas, que se ha encargado de ir pues a muchísimos de los partidos. Y usted en algún momento se ha encontrado seguramente con alguna de sus fotos, porque bueno, Getty se ha convertido en una de las agencias más importantes de la Copa del Mundo. Vamos a platicar con él. Pero antes le confirmo que la audiencia en Chicago, en la que posiblemente se dictaría la sentencia en contra de Ovidio Guzmán, el hijo del Chapo Guzmán, se atrasa 3 meses más. Estaba convocada para el 27 de julio y ahora se pasa al 28 de octubre esta audiencia. Ovidio, el hijo del Chapo, ya se declaró culpable el año pasado. Hay que recordar que es testigo colaborador de los Estados Unidos. Y de acuerdo, por lo menos a lo dicho por la propia Fiscal General de la República, pues bueno, casi el actor intelectual de que el Mayo Zambada haya sido extraído por parte de las... Bueno, está en veremos, por supuesto, todo lo que se ha hecho en las últimas semanas, pero la participación del FBI para esta extracción. En fin, era importante lo que iba a ocurrir en Chicago, sin embargo, también es muy importante lo que ocurrirá el próximo lunes en Brooklyn, en donde la justicia de Estados Unidos leerá la sentencia a el Mayo Zambada, quien... ¿Sabrá si realmente le conceden o no la prisión en estas cárceles con atención de salud que es lo que ha solicitado la propia defensa del Mayo Zambada, y por supuesto algo que ya se había adelantado también, la cadena perpetua y en qué condiciones. Ahí estaremos el próximo lunes en Brooklyn a las 10 de la mañana y a través de Grupo Fórmula usted se enterará en tiempo real. Pausa y regresamos.
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13: Yuptech presentó la serie de robots humanoides ultrabiónicos You World You One, desarrollados con inteligencia artificial y con infraestructura inteligente. A diferencia de sus otros modelos sin rostro, estos incluyen piel de silicio biomimética, hardware de inteligencia incorporada, sistemas operativos y modelos de lenguaje a gran escala basados en emoción. El You World You One es de tamaño real. Fue diseñado con una columna cervical biomimética de doble pivote que le permite replicar hasta el 90% de los movimientos humanos fundamentales. Es capaz de seguir los movimientos con los ojos y la sincronización entre el habla y los labios se redujo a 20 milisegundos para tener una experiencia de interacción extraordinariamente realista. Fue diseñado para el acompañamiento a largo plazo y destaca su sistema capaz de reconocer más de 20 estados emocionales sutiles con una precisión de más del 90%. Informó Aide Rivera. 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
14: Tielemans encuentra nuevo destino. Las grandes actuaciones también se premian fuera de la cancha. El mediocampista belga Yuri Tielemans aprovechó el escaparate del torneo para asegurar su fichaje con el Manchester United. Su liderazgo, visión del juego y regularidad despertaron nuevamente el interés de varios clubes europeos, aunque finalmente fueron los Red Devils quienes cerraron el acuerdo. Una vez más, quedó demostrado que este tipo de competencias representan la vitrina ideal para impulsar la carrera de cualquier futbolista.
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17: El secretario de Seguridad Omar García Harfuch detalló que tras una extensa investigación se logró identificar una red de contrabando de combustible de la cual se han logrado detener a 8 personas ligadas a la presunta red vinculada al exgobernador de Baja California, Ernesto N. La Red Europea de Monitoreo de Mortalidad dio a conocer que debido a la intensa ola de calor que registra gran parte de Europa, hasta el momento han registrado 14.260 muertes. Alemania encabeza la lista de defunciones con 6.830 casos, la mayoría de ellos mayores de 65 años. El presidente del gobierno español, Pedro Sánchez, asistirá a la final del Mundial de Fútbol que se realizará en Nueva York, Estados Unidos, este domingo. Al evento también asistirá el rey de España, Felipe VI, anunció la Casa Real. La selección de fútbol española se enfrentará contra su similar de Argentina.
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0: 3:38 PM, y antes de que suceda otra cosa, vamos a dar un giro y nos vamos a ir directamente con Melisa Moreno para que nos diga de aquí a dónde nos vamos a ir. Le mandamos un abrazo grande a nuestra querida Melisa, que por supuesto todos los viernes nos tiene las mejores recomendaciones de qué hacer para este viernes, sábado y domingo. Vamos a escucharla y verla.
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2: Me contaron que en una empresa muy acá están buscando un director comercial.
3: ¿Y luego?
2: Pues que citaron a 4 candidatos. ¿Qué crees?
3: ¿Qué?
4: El método Grunholm llega a los escenarios mexicanos con una historia que combina humor, tensión y crítica social para mostrar hasta dónde puede llegar la ambición en el mundo laboral. La obra sigue a 4 aspirantes que participan en un inusual proceso de selección para obtener un puesto directivo en una multinacional, enfrentándose a pruebas psicológicas y juegos de manipulación que sacan a la luz sus profundos miedos, sus contradicciones y los límites éticos. Con un ritmo ágil y giros inesperados, la puesta en escena ofrece una mirada mordaz sobre la competitividad, las relaciones humanas en el entorno corporativo. La temporada se presenta en el Teatro Xola Julio Prieto, con funciones los viernes a las 8:30, los sábados a las 6 y 8:30 también, y los domingos a las 6. La compañía Tejiendo Redes Mujeres Hacedoras de Teatro presenta Valentón, una obra para infancias con dramaturgia de Susana Meléndez y dirección de Fabiola Llamas, que aborda desde la ternura, el humor y los títeres temas como la amistad, el cuidado y las distintas formas de vivir la masculinidad. La historia sigue al pequeño Emiliano, un niño temeroso, y a Valentón, un pollito huérfano que se cree gallo, quienes construyen un vínculo que les permite cuestionar estereotipos y aprender el valor de la cooperación. Con música original de Damián Meléndez y una producción de Fátima Tamal, la puesta en escena se presenta con entrada libre en 5 espacios culturales de la Ciudad de México hasta mañana 18 de julio, como parte de un proyecto apoyado por el Sistema de Apoyos a la Creación y Proyectos Culturales. La compañía 4x4 presenta mañana sábado a las 7 de la noche en la sala principal del Palacio de Bellas Artes ¿Qué puede un cuerpo? Una obra de escena contemporánea dirigida y coreografiada por Shanti Vera que rinde homenaje a las madres buscadoras del país y reflexiona sobre la memoria, el duelo y la esperanza. La pieza entrelaza la danza, el archivo, los rituales familiares y la experiencia de los colectivos de búsqueda para explorar el cuerpo como un espacio de resistencia, cuidado y transformación. Inspirada en el trabajo de las madres buscadoras y en investigaciones periodísticas sobre la desaparición de personas, esta propuesta ha tenido presencia en escenarios de México y también de Europa.
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4: Grupo Firme llega al Estadio GNP mañana 18 de julio con un concierto al aire libre que reunirá a miles de seguidores para cantar algunos de sus mayores éxitos. Liderada por Edwin Cass, la banda se ha consolidado como uno de los fenómenos más importantes de la música regional mexicana gracias a temas como Ya Supérame, El Tóxico y Cada Quien. Con una trayectoria marcada por récords de asistencia y presentaciones en algunos de los recintos más importantes del país y Estados Unidos, Grupo Firme se mantiene como uno de los principales referentes contemporáneos del género. Ahora sí ya sabes de aquí a dónde. Yo soy Melisa Moreno y me encuentras en @melisototota. Nos escuchamos la siguiente.
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0: Bueno, si usted está viéndonos en Telefórmula, pues está viendo la camiseta imposible. Si nos está escuchando a través del 104.1 de FM, estamos viendo pues el tráiler de lo que es esta camiseta imposible. Y qué bueno, de verdad, que nos dio. Aprovechamos hasta el último minuto de este mundial para subirnos a esta oportunidad de dar contexto y de apoyar una gran organización que es Techo. Y me da muchísimo gusto, de verdad, que nos acompañe Juan Pablo Chávez. Él es director justamente de esta organización. Juan Pablo, bienvenido y gracias por acompañarnos. ¿Cómo estás?
1: Muy bien. ¿Y tú, Javier? Muchas gracias de entrada por darnos la oportunidad de todavía...
0: Estamos en la final, en la etapa final, pero alcanzamos a entrar, querido Juan Pablo.
1: Así es, todavía.
0: Oye, pues cuéntanos un poco primero de Techo y después nos vamos con lo que hicieron en el Mundial. Cuéntanos un poco de esta organización.
1: Pues bueno, Techo es una organización civil que está principalmente liderada por jóvenes. Tengo que decir que yo en este momento de mi vida ya soy un poco el más viejito de todos. Pero es una organización que se mueve a lo largo de todo el continente. Estamos en 18 países, nace en Chile. Y acá en México tenemos 19 años. Techo lo que busca es la superación de la pobreza y la desigualdad, pero a través principalmente de una de las líneas en donde, pues desde la experiencia en territorio que tenemos, nos hemos dado cuenta que es la vivienda uno de los elementos que más duelen, ¿no? En la vida diaria, en las condiciones materiales de las personas más vulnerables. Entonces nuestro camino siempre ha estado pues ahí muy vinculado con el trabajo hacia la vivienda más digna. Y pues también tenemos otros enfoques de trabajo comunitario que acompañan los proyectos y los programas. Se vuelven un poco más una excusa para convivir con las comunidades, pero a través de estos programas también tejemos pues ahí en la comunidad, buscamos crear liderazgos tanto en las juventudes como en los propios pobladores de estas colonias.
0: Más de 30 años en la región, 19 años en México, esta organización que se llama Techo. Y cuéntanos ahora sí de esta campaña, la camiseta imposible, en este contexto de ya está finalizando el Mundial, pero nos alcanzamos a meter a las buenas ideas. A ver, cuéntanos de la camiseta imposible.
1: Pues bueno, la idea es pues también entendiendo pues este fenómeno del fútbol que a todos nos emociona un montón y que nos llama siempre. Creo que pues nosotros vivimos este mundial también como con mucha ilusión, ¿no?
0: Okay, sí.
1: A través de lo que pasó con nuestra selección o con historias también estas desde la selección de Cabo Verde, ¿no? Desde el Bocinha, no
0: sé, todos.
1: Siempre
0: todos,
1: hay historias sí. Ahí importantes. Entonces nosotros sabemos que el fútbol tiene este poder de llamarnos y un poco la idea es qué pasaría si todos fuéramos un solo gran equipo y la victoria fuera la más justa, ¿no? O la una idea, una misión pues que hoy parece imposible, ¿no? Entonces la idea, voy a estar aquí mostrando.
0: Esta es la camiseta imposible.
1: Estas playeras que hicimos pues están hechas de pedacitos de las 48 selecciones, un poco pues haciendo ese llamado, ¿no? ¿Qué pasaría si el sueño de todos pues es lo que nos mueve? Y pues la idea es esa, tenemos este gran objetivo. ¿Qué pasa si hay victorias o hay partidos más importantes que tenemos que ganar, ¿no? Como sociedad, como mundo hoy, pues sabemos que las cosas están tensas a veces, ¿no? Entonces va un poco así en lo general.
0: Mira,
1: por ahí la campaña.
0: Son imágenes de las que estamos viendo lo que hace Techo. Y insisto, para nosotros siempre nos sumamos en las banderas que brindan esta ayuda y que se organizan. Y insisto, siempre traemos organizaciones serias, organizaciones que ya llevan muchos años trabajando en campo. Techo es una de ellas. Y esto nos pareció, por supuesto, importante la manera en la que de alguna forma teníamos que subirnos al Mundial y recordarle a la gente también pues la labor de estas organizaciones. Y es un poco, para mí sí es muy importante, de verdad, que ninguna familia debería vivir sin un hogar digno. Esa es la labor que hace Techo y la cual se logra, por supuesto, con el apoyo

0: a familias que hoy siguen sin acceso seguro a derecho básico. Con 300 pesos impulsas la reconstrucción de una vivienda digna a una familia afectada por la inundación. Siempre, Juan Pablo, nosotros nos encargamos de documentar de verdad estas tragedias y pues muchas veces es la coyuntura, pero ¿qué pasa con las siguientes semanas? Pues en las siguientes semanas llegan organizaciones como las de ustedes.
1: Sí, dentro de lo difícil también que son las emergencias, que bueno, también decir que para nosotros ya hay una emergencia permanente, que es la desigualdad y las condiciones de pobreza que pues, casi la mitad de nuestro país vive. Pero también pues diría que dentro de la vocación histórica de esta organización está el poder y el saber atender las emergencias también pues desde los terremotos, desde inundaciones, huracanes y demás. Entonces pues hemos tenido también la posibilidad de a lo largo de estos 19 años pues atender pues todas las ocasiones que el modelo de vivienda que tenemos pues puede ser de ayuda inmediata o posterior en las
0: ¿Cómo podemos
1: urgencias.
0: conocer el trabajo de Techo? ¿Cuáles son sus redes?
1: Pueden buscarnos en general como Techo México, en todas, en
0: Sí.
1: Instagram, en Facebook, Techo MX, en Instagram creo que es por ahí de las más populares, en la página de internet techo.org o directamente Techo
0: Y
1: México,
0: ahí
1: ponen
0: están
1: el...
0: los botones de donación y de
1: Sí.
0: apoyo.
1: Sí, y ahí principalmente creo que tendríamos tres líneas como para invitar a las
0: Sí.
1: personas. Siempre se puede ser voluntario o voluntaria. Como les digo, pues el enfoque también está en la transformación de las juventudes a través de experiencias
0: Muy bien.
1: reales y tangibles de transformación. Entonces, ahí mismo pueden encontrar, hay una parte donde dice
0: Para ser
1: involúcrate,
0: voluntario.
1: claro.
0: La segunda.
1: Esa, pues la segunda sería, como ya mencionabas, pues también apoyar de forma directa, ya sea mensual o si ustedes tienen a lo mejor una empresa o eso, pues tenemos otros esquemas de colaboración, pero apoyar a la organización tal vez de forma
0: Muy bien.
1: como con recursos, como para hacer más proyectos, programas. Tenemos, como ya decías, vivienda,
0: ¿Sí?
1: agua, etcétera. Y por último, pues también otro tipo de vínculos, alianzas de cualquier índole. Ya mencionaba las empresas, pero también si alguien nos está escuchando y cree que puede colaborar o que somos un aliado estratégico para su
0: Para
1: misión, para
0: lograrlo y
1: nuestra
0: sumar,
1: misión, pues
0: pues muy
1: estamos
0: bien.
1: siempre abiertos a eso.
0: Pues Juan Pablo, tienes los micrófonos abiertos y nos sumamos a esta camiseta imposible que nos vamos a poner todos. Muchísimas gracias de verdad, Juan Pablo,
1: Gracias a ti,
0: por
1: Javier, por el
0: acompañarnos.
1: espacio.
0: Bueno, pues ahí está, de hecho, esta extraordinaria organización. Vamos, vamos a lo que sigue.

0: Querido Héctor Vivas, ¿cómo estás? Qué gusto tenerte el día de hoy con nosotros, un fotógrafo que admiro profundamente y gracias. Que no ha parado, no has tenido un respiro desde el 11 de junio, querido Héctor. ¿Cómo estás?
1: Muy bien, gracias, Javier, gracias por la oportunidad.
0: ¿Dónde andas ahora? ¿Dónde andas primero?
1: En este momento estoy en la oficina de Nueva York, en la oficina de Getty en Nueva York. Tiene los preparativos, esperando todo para la final. En la mañana tuvimos un poco de ensayos de cómo va a estar todo. Entonces, preparándonos para el último partido. Y sí, ha sido un camino súper largo. Pero bien, muy lindo, muy, muy lindo.
0: Oye, Héctor, yo recuerdo haberte entrevistado también en los Juegos Olímpicos y conocer tu trabajo ya desde hace tanto tiempo, Héctor. Híjole, ¿qué tuvo de distinto este Mundial? ¿Te hizo emocionarte más? ¿Cómo fue el trabajar, por supuesto, y el estar en el Estadio Azteca? Estuviste en los partidos de México, estuviste en el Estadio Azteca, estuviste fotografiando aficionados. ¿Cómo fue en lo personal, Héctor?
1: Fue muy lindo. Creo que el haberlo tenido en casa fue algo súper lindo. Aparte, con Getty, que es donde trabajo, tenemos estos accesos exclusivos por parte de la FIFA, en donde puedes tener ahí. Me tocó estar en el túnel previo a la salida de los jugadores, estar en los vestidores antes. Y creo que todas esas cuestiones de accesos exclusivos hacen todavía mucho más especial la cobertura. Creo que uno de los momentos más emotivos que sí me conmovió muchísimo fue en el partido inaugural, justo cuando está llegando el equipo y está toda la gente que va a hacer la ceremonia de inauguración.

0: afición estaba en el túnel y todos gritándole a los jugadores, apoyándolos de una forma extraordinaria. Entonces fue, han sido momentos muy, muy lindos, pero también ha sido muy largo.
1: Ha
0: Porque
1: sido
0: ha
1: muy
0: sido un
1: largo, sí.
0: evento muy largo,
1: Sí, sí, sí,
0: muy
1: sí.
0: cansado, pero bien, bien feliz de que ya está por terminar esto.
1: Héctor, insisto, es uno de los fotógrafos mexicanos más importantes, trabaja para Getty. Si usted ha visto las imágenes, ahorita estuvimos pasando algunas mientras él hablaba, si está viéndolo por Telefórmula, esta famosísima fotografía. Bueno, ahí está Raúl Jiménez con el corazón, por supuesto, después de meter su primer gol, a Cristiano Ronaldo. Te ha tocado fotografiar a Messi también. En lo personal, esta foto de Mbappé, vaya que le ha dado la vuelta al mundo también. Querido Héctor, ¿qué significa ver tu trabajo luego rescatado por los grandes medios del mundo? Caray, estas fotografías que, bueno, pues se han quedado ya en el imaginario de este mundial. Inolvidable, él sabe volar de Quiñones, él quiere volar de Quiñones. Esta fotografía de Guillermo Ochoa hincado en el penal. ¿Cómo es tenerlos enfrente, Héctor?
0: Creo que ha sido muy lindo y también una responsabilidad muy fuerte. Al final, parte de nuestro trabajo, del que tú haces también, es justamente esto de registrar historia y contar la historia que está ocurriendo. Y bueno, con imágenes son imágenes que van a quedar por muchos años y que después vas a revisar como la historia de los mundiales y esas imágenes son las que están contando toda esa historia. Entonces, creo que es una responsabilidad muy, muy fuerte hacerlo de la mejor forma, hacerlo con el mejor
1: Uf.
0: profesionalismo, contando
1: Y
0: la.
1: que no se nos olvide, Héctor, tienes un segundo. Ese es el tema de los
0: Sí,
1: fotógrafos. Ese estar
0: es.
1: ahora un momento, es enmarcar un momento. ¿Cómo te preparas para el domingo, Héctor? ¿Qué llevas? ¿Cuál es tu arma de trabajo?
0: Nada, estamos todavía con planeación en posiciones. Me parece que voy a estar en una posición en campo porque vamos, somos muchos fotógrafos en el equipo que vamos a estar ahí, vamos, registrando la historia, pero es un equipo de trabajo muy grande, ¿no? No solamente soy yo con mi cámara, sino es también un grupo de editores, es grupo de 20 o más fotógrafos que vamos a estar ahí en diferentes posiciones. Entonces, en estos momentos, la verdad es que relajando un poco la mente, descansando un poco y preparándome, sí, más mentalmente, porque ya traes el callo de tantos juegos. Creo que este va a ser mi juego 17 en esta Copa del Mundo. Entonces,
1: 17.
0: sí, entonces,
1: ¿Con qué
0: bueno,
1: foto te quedas,
0: vas.
1: Héctor? ¿Con cuál de estas que, bueno, perdón, has de haber revisado
0: Sí.
1: 5.000 fotos en las últimas 3 semanas, pero ¿con cuál te quedas? ¿Cuál te viene a la mente ahorita? Tal vez no es la favorita, pero ¿cuál te viene a la mente?
0: Yo creo que dos, la de Quiñones me gusta mucho, pero también creo que todo el momento de Guillermo Ochoa creo que fue lindísimo. Eso me quedó, fue algo muy, muy emotivo y con eso
1: Híjole,
0: me
1: Héctor.
0: quedo así. Sí.
1: Es mexicano. Es, insisto, uno de los grandes fotógrafos deportivos del mundo y va a ser un orgullo, por supuesto, seguir tu trabajo. HVivas24 es tu Instagram para que revisen la gente la calidad de verdad de trabajo que eres. Y, por supuesto, un orgullo poder platicar contigo, querido Héctor. Mucha suerte el próximo domingo.
0: Muchísimas gracias, Javier. Gracias
1: Un
0: por la
1: abrazo
0: oportunidad.
1: grande. Es de la agencia
0: Abrazo.
1: Getty Images. Ha visto el trabajo de Héctor Vivas seguramente en toda la prensa nacional y fue impresionante tenerlo antes de la final. Nosotros nos vamos, nos escuchamos el lunes. Pásela bien.
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9: La crisis por agua limpia en la zona metropolitana de Guadalajara dejó de ser únicamente un problema técnico. Hoy también es un debate sobre la distribución de los recursos públicos, mientras el gobierno de Jalisco insiste en que la federación debe aportar para resolver un problema que afecta a millones de personas. Desde la Ciudad de México la respuesta sigue sin llegar más allá del discurso. La discusión de fondo es cómo financiar la infraestructura estratégica del país. Lo que ocurre en Jalisco puede convertirse en el precedente para muchos otros estados que también enfrentan el reto de garantizar agua suficiente y de calidad para sus habitantes.
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10: Alcides Guilla contra Brasil 1950. El gol que silenció al Maracaná. A 11 minutos del final, el uruguayo Guilla batió al portero Barbosa con un disparo raso, sellando el definitivo 2-1. Uruguay provocó la mayor tragedia deportiva brasileña, el histórico Maracanazo.
8: Información sorprendente.
10: El hielo seco no se derrite, sino que se convierte directamente en gas en un proceso químico llamado sublimación directa.
8: Datos relevantes.
10: Las vacas tienen mejores amigas y se estresan mucho cuando las separan de sus compañeras de establo por mucho tiempo.
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3: OpenAI lanzó GPT-5.6, su modelo de inteligencia artificial más avanzado a nivel mundial. Luego de posponer su lanzamiento un mes en espera del permiso del gobierno de Estados Unidos, OpenAI presentó la familia GPT-5.6 con tres modelos: Sol, Terra y Luna. GPT-5.6 Sol destaca en ciberseguridad, con protecciones reforzadas para actividades de mayor riesgo, listo para encontrar y corregir vulnerabilidades. Sol fue diseñado con un nuevo nivel de razonamiento llamado Max, para dar más tiempo para razonar en profundidad. Además, acelera trabajos complejos debido a su nuevo modo Ultra, que aumenta las capacidades al distribuir tareas con varios subagentes. Sol también mejoró sus capacidades agénticas en flujos de trabajo de biología. Evalúa análisis de genómica y biología cuantitativa de largo horizonte con resultados más sólidos que GPT-5.5 usando menos tokens. Informó Aide Rivera. 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
5: El corazón del colibrí late más de 1000 veces por minuto cuando vuela para mantener su metabolismo extremadamente rápido.
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6: La Conducef dio a conocer que en los primeros 5 meses del año recibió 43.871 reportes por fraudes virtuales y por robo de identidad, dejando pérdidas de hasta 50,000 pesos en promedio para las víctimas. El tipo de cambio se ubicó en 17.52 pesos por dólar americano, 8 centavos más comparado con el registro anterior, mientras que el dólar interbancario se ubicó en 17.42 pesos y el dólar en ventanilla finalizó la jornada en 17.94 pesos a la venta. El índice de precios y cotizaciones de la Bolsa Mexicana de Valores cerró la jornada con ganancias de 0.42% para ubicarse en las 66.634.23 unidades. El precio de la mezcla mexicana de petróleo se ubicó en 74.54 dólares por barril. Informó Itzel Vanegas. 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
14: ¿Puede un cartón de leche hacerte llorar? En 1999, Blur lanzó Coffee and TV, cantada por el guitarrista Graham Coxon, quien escribió la letra sobre su lucha contra el alcoholismo. El video es sin duda uno de los mejores de la historia. Cuenta la aventura de Milky, un cartón de leche valiente que busca a Graham por la ciudad llena de peligros. El final del video, donde Milky sube al cielo, conmovió a millones. Una joya del Britpop tierno que nos enseñó que los héroes vienen en todos los envases.

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1: La orina de los gatos brilla bajo la luz ultravioleta debido a que sus componentes químicos naturales la hacen fluorescente.
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2: La jefa de gobierno, Clara Brugada, informó que el Mundial de Fútbol dejó una derrama económica histórica para la Ciudad de México al impulsar el turismo, generar empleos, acelerar la inversión y debido a la alta afluencia de visitantes. El secretario de Seguridad Nacional de Estados Unidos, Marwan Motley, indicó que el Servicio de Control e Inmigración debe tener todas las opciones disponibles para seguir operando en el país con el fin de mantener seguro a los estadounidenses. La Sociedad Interamericana de Prensa condenó el asesinato del periodista Josué Martínez en Puebla, quien fue acribillado por hombres armados este jueves. Además, pidió a las autoridades una investigación exhaustiva que permita identificar a los responsables. Informó Itzel Vanegas. 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
5: Los mundiales siempre guardan historias insólitas. En Francia 98 se registró el primer autogol en un partido inaugural cuando Tomisson, jugador brasileño, marcó accidentalmente contra su propia portería frente a Escocia. Un detalle que quedó para siempre en los libros del torneo. El Mundial también se escribe con errores inolvidables.
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17: Son las 6 de la tarde, soy Juan Becerra Costa. Estamos en Fórmula Noticias y le voy a dar a conocer los sucesos más importantes, más destacados del país y del mundo ocurridos hoy, viernes 17 de julio.
18: Falso que haya un asunto político. Sobre la detención del exgobernador de Baja California, Ernesto Rufo, la presidenta Sheinbaum me explicó que fue resultado de una investigación de un año para desmantelar una red de contrabando de combustible.
19: Es falso que haya un asunto político aquí. Es derivado de una investigación que tiene un año, en donde pues se hacen todas las diligencias que tienen que hacerse para poder garantizar ante los jueces pues que está la emisión de una orden de aprehensión.
18: Omar García Harfuch reveló que la red de huachicol ligada a Ernesto Rufo solo declaraba el 10% del combustible que introducía al país.
20: Esta red pues era la mercancía era ingresada en territorio nacional y como lo dice ahí la red declaraba pues prácticamente solo el 10% de la capacidad real del ferrotanque. Es una investigación en curso, todavía no está terminada.
18: García Harfuch informó que se han ejecutado 8 órdenes de aprehensión, aunque todavía quedan más personas por detener.
20: Ahí el análisis de la Fiscalía Especializada en Materia de Delincuencia Organizada, FEMDO, logra identificar esta red que es de las más grandes de contrabando de combustible. Es una investigación de más de un año. Ayer se cumplimentaron 8 órdenes de aprehensión, faltan otras por cumplimentar.
18: La audiencia inicial contra Ernesto Rufo y otros 7 detenidos por huachicol fiscal se lleva a cabo en el Centro de Justicia Penal Federal del Altiplano. Coordinación federal y estatal. La presidenta Sheinbaum destacó que Quintana Roo es una de las entidades con mayor disminución en homicidios dolosos.
19: Quintana Roo es de los estados de la República que más disminución de homicidios dolosos y delitos de alto impacto ha tenido. Eso es gracias al trabajo de la gobernadora, de coordinación del Gabinete de Seguridad y, por supuesto, a todos los que forman parte de este gabinete.
18: Caiga quien caiga. 7 presidentes municipales de Puebla se encuentran en investigación federal por operación de narcolaboratorios. Así lo informó el titular de la Secretaría de Seguridad del Estado, Francisco Sánchez González.
2: Entonces, eso debe dejar de verse como algo normal en nuestro estado y que todos los funcionarios sepamos que tenemos que cumplir con la ley y que somos un ejemplo para nuestra población. Entonces, estamos trabajando de manera coordinada, se están desarrollando las investigaciones por parte de la Fiscalía y en próximos días les vamos a ir informando cómo va avanzando la investigación.
18: La cooperación entre México y Estados Unidos sigue dando resultados, así lo afirmó el embajador Ron Johnson. Señaló que desde enero de 2025, autoridades estadounidenses han detenido a más de 450 prófugos buscados en México. Saldo blanco, un sismo de magnitud 7.4 sacudió gran parte de Chiapas la mañana de hoy. El gobernador Eduardo Ramírez informó la suspensión de actividades administrativas y llamó al sector privado a sumarse a la medida ante réplicas.
21: Están habiendo réplicas, no tenemos ningún deceso. Algunos temas que en unidad administrativa de Tapachula, otro tema en Suchiate sobre infraestructura, pero nada de qué lamentar. Entonces les pido de favor que quienes puedan permanezcan en su casa y con su familia, estaré atento.
18: Que salió muy chido. Gianni Infantino, presidente de la FIFA, aseguró que la Copa del Mundo...